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6: La empresa Aguas Araucanía denunció el hallazgo de un feto humano durante limpieza de planta elevadora en Loncoche. Según informó la sanitaria, el descubrimiento se produjo mientras trabajadores realizaban labores rutinarias de limpieza en una instalación ubicada en el sector norte de la ciudad. Durante las faenas, uno de los operarios detectó la presencia de un feto de sexo masculino de 20 centímetros al interior del sistema de aguas hervidas. Tras el hallazgo, el funcionario informó de inmediato a sus superiores y se activaron los protocolos establecidos para este tipo de situaciones. Milton Morales, gerente de clientes de Aguas Araucanía, confirmó que se realizó la denuncia correspondiente ante Carabineros.
7: Durante labores de limpieza de la planta elevadora de aguas hervidas en Loncoche, lamentablemente se produjo el hallazgo de un feto de sexo masculino. Aguas Araucanía activó el protocolo correspondiente, realizando de forma inmediata la denuncia ante Carabineros. Posteriormente, personal del servicio médico legal se hizo presente en el lugar para realizar el levantamiento y retiro del cuerpo.
6: Personal policial concurrió al lugar para verificar los hechos y adoptar el procedimiento de rigor. Posteriormente se dio cuenta el fiscal de turno, quien instruyó que las diligencias investigativas quedaron a cargo de la sección de investigaciones policiales de la Sexta Comisaría de Carabineros de Loncoche. La investigación busca determinar el origen del feto, que puede incluir una autopsia y esclarecer las responsabilidades que pudieran existir. Antecedentes que serán remitidos posteriormente al tribunal competente.
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6: Y la justicia le otorgó al Ministerio Público más plazo para avanzar en la investigación que desarrolla en contra de 15 personas formalizadas en la causa de fundación local. En el Tribunal de Garantía de Temuco se desarrolló la audiencia en la que el Ministerio Público solicitó ampliar el plazo de investigación en la causa de fundación local para intentar establecer el destino que tuvieron 2.000 millones de pesos traspasados desde el gobierno regional a dicha fundación. Respecto a la resolución adoptada por el tribunal, habló el fiscal Carlos Jorquera, quien indaga esta causa.
9: Efectivamente, el día de hoy el Ministerio Público solicitó al Tribunal de Garantía de Temuco una audiencia de ampliación del término del plazo de investigación de la presente causa, donde se formularon las alegaciones respecto a las diligencias que han solicitado algunas defensas, diligencias que igual se encuentran solicitadas por la parte querellante y finalmente diligencias instruidas por parte del Ministerio Público. Gran cantidad de la defensa se allanó incluso a la solicitud del Ministerio Público en atención a los mismos fundamentos y el tribunal accedió a la petición de la Fiscalía en conceder 60 días a partir del día de hoy para efectuar las diligencias investigativas vertidas al tribunal.
6: En la lista de fundación local, la Fiscalía formalizó a 15 personas por presuntos delitos de corrupción, fraude al fisco, administración desleal y cohecho en el marco de los casos convenios en la Araucanía. Una vez terminado el plazo de 60 días otorgado por el tribunal, la Fiscalía estará en condiciones de presentar acusación. En la causa de fundación local, solamente permanece en prisión preventiva el abogado Juan Pablo Leonel Lepín, luego que fue detenido por manejar en estado de ebriedad, causando daños y lesiones. Los otros imputados están con cautelares alternativas a la cárcel.
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6: El Ministerio Público aseguró que este 2024 investiga delitos relacionados a la Agencia de Desarrollo Producto del Gobierno Regional de la Araucanía. Además, indicaron que en marzo abrieron una arista respecto a las particularidades ocurridas en la corporación. Una situación que se desprende luego de la querella por administración desleal y prevaricación que el gobernador de la Araucanía, René Zaffirio, presentó en contra de una serie de personas para esclarecer el destino de más de 5.890 millones de pesos, con los cuales se benefició a empresarios que postularon al programa de reactivación económica entre 2022 y 2023. El fiscal de alta complejidad, Raúl Espinosa, afirmó que las investigaciones por la agencia iniciaron en 2024 y que la acción de Zaffirio se sumó a la causa que inició en marzo de este año para indagar, dijo, el contexto en el cual se dieron todas estas situaciones.
10: Y ya en el mes de marzo del presente, el Ministerio Público abrió una nueva investigación para investigar todo el contexto dentro del cual cada una de estas particularidades se fue desarrollando. Los hechos que constituyen el núcleo de la querella presentada están íntimamente relacionados con esta segunda investigación, motivo por el cual serán agrupados a esta.
6: La querella que presentó el gobernador es en contra de su antecesor Luciano Rivas, el ex jefe de gabinete Juan Pablo Leonelli, además de la ex asesora jurídica de la agencia y actual Sireme de Justicia Stephanie Caminondo. Una acción que se remitió al Ministerio Público tras ser declarada admisible por el Juzgado de Garantía de Temuco.
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6: El gobierno ratificó en el cargo de Seremi de Justicia a Stephanie Caminondo luego de la querella en su contra por las irregularidades en el fondo de 9.000 millones de pesos de la Agencia de Desarrollo Productivo. Las autoridades afirmaron que se entregará toda la información. En silencio se mantiene la abogada, ex asesora jurídica de la corporación, luego que se revelara la acción judicial en su contra por los delitos de administración desleal y prevaricación. La querella tiene relación con los más de 5.890 millones de pesos en gastos rechazados por el programa de reactivación económica que se ejecutó bajo la administración del exgobernador Luciano Rivas. Tras conocer esta situación, el delegado presidencial de la Araucanía, Francisco Lubetich, aseguró que la Seremi de Justicia, Stephanie Caminondo, fue ratificada en su cargo.
11: Y ha sido confirmada por el señor ministro en esos mismos términos, precisamente porque una acción de esta naturaleza requiere un análisis mucho más exhaustivo y para eso está el Ministerio Público, que es el competente.
6: Además, la autoridad anunció que Caminondo entregará todos los antecedentes que correspondan.
11: Confiamos en que la investigación sea desarrollada dentro de los marcos correspondientes y además anuncio desde luego que la propia Seremi y también en lo que corresponda, ¿no es cierto?, al gobierno se van a entregar los antecedentes que correspondan para que esta indagatoria no solamente avance, sino que llegue a los resultados que corresponden y ahí se adoptarán las medidas correspondientes.
6: Con esta querella, la Seremi de Justicia adquiere la calidad de imputada y ahora el Ministerio Público deberá realizar la investigación respecto a una eventual responsabilidad de los hechos debido al rol como asesora jurídica que cumplió en la Agencia de Desarrollo Productivo. La radio intentó conversar con la autoridad querellada, sin embargo, su equipo de comunicaciones indicó que no se va a referir al tema porque todavía no es notificada.
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6: El ministro de Vivienda y Urbanismo, Iván Poduje, indicó que se va a suprimir el proyecto de arriendo a precio justo en Temuco y que dichos departamentos serán entregados en forma de propiedad. El alcalde Roberto Neira se mostró sorprendido ante la noticia, esperando saber las razones. Tenemos detalles con Esteban Arauz.
12: Tal como lo informó la radio, la Comisión de Vivienda del Senado sesionó en Temuco con la participación del ministro Iván Poduje. En su llegada al edificio consistorial y ante la consulta de

0: posibles anuncios para la región, señaló que la construcción de un proyecto habitacional de arriendo a precio justo será suprimido y que los departamentos serán entregados en forma de propiedad.
1: Hay hoy un proyecto que era para arriendo a precio justo, ¿saben ustedes o no? Nuevo, ahora va a ser en propiedad, porque este gobierno es un gobierno que quiere tener propietario y no arrendatario.
0: Eso acá en Temuco y Padre Las Casas. Este proyecto fue presentado por la Municipalidad de Temuco bajo el gobierno anterior, contemplando 120 departamentos distribuidos en 6 torres en las inmediaciones del Parque Isla Cautín. Tras ser consultado por este anuncio del ministro, el alcalde Roberto Neira se mostró sorprendido y dijo que hay que conocer las razones de la decisión.
2: Y yo no tenía conocimiento de aquello, no lo manifestó en la reunión. Bueno, hay que ver primero la justificación que tiene el ministro. Yo entiendo que siempre es bueno entregar la propiedad, eso es claro, las personas buscan propiedad, no buscan arriendo, pero puede ser que también esta política pública permite para aquellas personas que por diferentes motivos no tienen la posibilidad de esperar una vivienda propia y necesitan tener un espacio transitorio, digno, seguro.
0: Pero no solo en Temuco existe un proyecto de estas características, ya que en Padre Las Casas la iniciativa se encuentra en su etapa final de construcción. El alcalde Mario González indicó que buscará mantener la idea original.
3: En su caso estamos en un proceso, todavía estamos en la etapa de construcción del edificio, esto tiene todavía para, no sé, 8 meses más, imagino aproximadamente. Nosotros queremos seguir con el proceso que tenemos actualmente. Nosotros venimos con un proceso ya de 12 años con este tema y los procesos los vamos a llegar adelante y vamos a seguir adelante con el proceso como está, digamos.
0: Agregó que el terreno en el que se emplaza el edificio es municipal y que en otros casos es el Serviu, y ante ello se podría establecer una normativa como la planteada por el ministro Poduje.
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5: El diputado del PPD, José Montalva, desestimó que la ley de fortalecimiento tributario promulgada en el gobierno de Gabriel Boric contemple el cobro a deudores del CAE, mientras que el Frente Amplio de la Araucanía arremetió en contra de la derecha, acusándolos de frenar en reiteradas ocasiones la condonación del crédito. Sigue la discusión respecto a los procedimientos que se encuentra ejecutando la Tesorería General de la República a la espera de lo que resuelva la Corte Suprema respecto de un caso en la ciudad de Arica que podría marcar un precedente sobre la legalidad de estos procesos. Sin embargo, durante las últimas horas, la Corte de Apelaciones de Valparaíso acogió un recurso de protección en contra de la Tesorería General de la República, dejando sin efecto el cobro del crédito con aval del Estado, advirtiendo que no puede ejecutarse como deuda tributaria. El diputado del PPD, José Montalva, valoró esta resolución, indicando que la reforma de cumplimiento tributario promulgada en el gobierno de Gabriel Boric en ningún momento contemplaba este tipo de mora.
6: La gente dice que en el gobierno anterior se generó este sistema para el cobro tributario. Y claro, pues, fue para el cobro tributario. Y si usted revisa la historia de la ley, ni un solo parlamentario habló de un cobro distinto al tributario. Nadie habló del CAE.
5: Presidente del Frente Amplio de Araucanía, Saúl Sepúlveda, arremetió en contra del gobierno y la derecha, señalando que el sector en reiteradas oportunidades rechazó proyectos de ley de condonación.
7: Nos parece totalmente inmoral de que este gobierno, a través de las herramientas que tiene el Estado, esté secando las cuentas de personas que necesitan su sueldo como una herramienta vital para vivir. ¿Quiénes han afectado a estas personas que han tenido que recurrir al financiamiento a través de la deuda universitaria? Ha sido precisamente la derecha, que rechazó los proyectos de condonación.
5: Sepúlveda lamentó el tono que ha utilizado el gobierno, ya que, según dijo, ha existido un incumplimiento en los tramos para realizar los cobros, indicando que personas que perciben una remuneración baja quedaron con sus cuentas bancarias vacías.
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5: Agricultores de la Araucanía protestaron con un ataúd en Temuco para denunciar abandono estatal y exclusión de gremios agrícolas en la visita a autoridades de gobierno. Los detalles con Bárbara Justi.
9: Con un ataúd cubierto de trigo y avena, además de sacos de papas y tarros de leche, integrantes de la Asociación Gremial Agricultores Unidos se manifestaron frente a la Seremi de Agricultura en Temuco para visibilizar la situación que, según afirman, atraviesa la agricultura tradicional del país. El presidente del gremio, Camilo Guzmán, señaló que la protesta surgió debido a la percepción de abandono que existe entre los productores agrícolas dedicados al abastecimiento interno de alimentos. La manifestación fue presenciada por el subsecretario de Agricultura, Francesco Venecian, quien estaba de visita en la Araucanía desarrollando actividades vinculadas a la exportación de berries. Según explicó, los agricultores consideran que la

0: prioridades del ministerio han estado enfocadas principalmente a la exportación y el sector forestal, y apuntó a que el subsecretario no conoce la realidad del país.
1: El ataúd representa la muerte de la agricultura tradicional frente al mundo. Hoy día nos hemos llenado de importaciones. El problema es que el subsecretario, yo creo que no entiende la realidad de lo que está pasando con la agricultura nacional. Y piensan que por exportar flores o exportar un poco de avellano europeo, si él no entiende el concepto del ataúd como un diagnóstico, la verdad las cosas, creo que las políticas públicas que sigan de aquí para adelante van a ser bastante atrofiadas.
0: También señaló que la principal molestia está en que en este tipo de visitas, que son importantes para los agricultores, no se haya considerado al gremio. Desde la organización sostienen que el ingreso de alimentos y materias primas provenientes del extranjero ha afectado la competitividad de los productores nacionales, especialmente en rubros como el trigo, la leche, las papas y otros cultivos tradicionales. Guzmán afirmó que el sector exportador cuenta con mayores herramientas de apoyo, mientras que los pequeños y medianos productores enfrentan dificultades para competir en igualdad de condiciones. En la instancia se le solicitó al subsecretario fijar un encuentro con el ministro de Hacienda, Jorge Quirós, donde Venecian señaló que va a entregar el petitorio de los agricultores a la autoridad cuando retorne a la región metropolitana.
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4: Para la noche de este viernes se espera el episodio más complejo del sistema frontal en la Araucanía. Se mantiene vigente una alerta temprana preventiva por evento meteorológico y remoción de masas. Lluvia intensa se registra hasta ahora en varios puntos de la Araucanía, donde los equipos de Senapred y los municipios mantienen la coordinación ante eventuales complicaciones por desprendimiento de tierra, inundaciones u otras emergencias. El director de Senapred, Ian Gorayev, explicó que hasta ahora solo se han reportado interrupciones leves en el suministro eléctrico en recintos de salud rural. Sin embargo, advirtió que el grueso del sistema frontal se presentará durante esta noche.
5: Hay algunas postas que están reportando problemas eléctricos y algunas situaciones muy particulares que se están trabajando ya como sistema. El paso Pino Achao se encuentra cerrado debido a la nieve y a la poca visibilidad, pero el grueso, por decirlo así de alguna forma, de este frente se espera para esta tarde e incluso que continúe hasta mañana sábado 13.
4: La alerta por remoción de masas mantiene la tensión en las comunas de Curarrehue, donde existen sectores altos, como Poala, que cuentan con viviendas ubicadas en laderas y zonas de montaña, y cuando se producen lluvias intensas, el terreno puede saturarse y desprenderse. Y también en Tolten, donde el encargado de gestión de riesgo de desastres, Rodrigo Olzafel, señaló que habilitaron maquinaria en el sector de la quebrada de Queule, donde históricamente se registran aluviones.
6: Se ha trabajado bastante en mantener un monitoreo de todos los puntos críticos que tenemos en la comuna, fundamentalmente en el sector de Queule, en esa zona de la quebrada de la escuela Rayel Lafquén, ya que esa quebrada está propensa a registrar algún tipo de situaciones de emergencia por aumento de caudal, que es lo que ha estado ocurriendo desde ayer anoche.
4: Desde Senapred insistieron en que la comunidad debe informarse mediante los canales oficiales y reportar si existen emergencias en sus comunas que no han sido consideradas por los municipios, quienes levantan la información hacia la autoridad. Además del llamado a evitar exponerse a situaciones de riesgo.
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4: Y por malas condiciones climáticas, esta jornada se mantuvo cerrado el paso fronterizo Pino Achao, nos informa Iván Betancur.
8: A esta hora continúan las precipitaciones de carácter débil en la cordillera en la comuna de Lonquimay, pero con una isoterma bajando, por lo que habría una alta probabilidad de precipitaciones de agua nieve para el radio urbano de esta comuna durante esta noche y madrugada de mañana sábado. Donde sí hubo precipitaciones bastante intensas fue en el límite internacional, motivo por el cual el paso fronterizo Pino Achao estuvo cerrado durante esta jornada. Y son cerca de unos 50 camiones que están esperando poder cruzar la cordillera, esto tanto en territorio chileno como argentino. Mañana debería ya este sistema frontal declinar las precipitaciones y existiría la posibilidad de que este paso fronterizo nuevamente sea reabierto. Referente a Icalma y Mamuel Malal, pasos fronterizos que también están en la región de la

0: Ciudadanía, estos estuvieron habilitados esta jornada con el porte obligado de cadenas. Referente a complicaciones que podría haber dejado este sistema frontal, tanto en la comuna de Curacautín como en Lonquimay, no se ha reportado cortes de energía eléctrica, tampoco alteraciones a los servicios básicos, pese a que hubo fuertes rachas de viento durante la madrugada que alcanzaron hasta los 50 kilómetros a la hora, donde no se reportó ningún tipo de emergencia. De igual forma, ambos municipios continúan un monitoreo para ver en terreno si acaso ocurre alguna situación producto de este sistema frontal, pero como ya lo indicábamos, este ya debería declinar la jornada de mañana. 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
2: 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Y la Municipalidad de Pucón está a puertas de concretar el enrolamiento del camino al volcán Villarrica. Los detalles de la información la conocemos con Mariel Figueroa.
3: Después de una serie de gestiones y reuniones desarrolladas por parte de la Municipalidad de Pucón, encabezada por su alcalde Sebastián Álvarez, junto con equipos municipales ante el Ministerio de Obras Públicas y Vialidad Regional de la Araucanía, el municipio lacustre está a un paso del enrolamiento del camino al volcán Villarrica, lo que permitirá que más adelante, tras que este camino quede enrolado, se pueda hacer cargo Vialidad de su mantención y además de futuros proyectos de asfalto o pavimentación de la ruta hacia el macizo de la zona lacustre. Tras conocerse esta importante información por parte del Ministerio de Obras Públicas, que fue entregada al municipio de Pucón, donde se daba cuenta que ya se estaba en los últimos trámites para el enrolamiento de este camino, el alcalde Sebastián Álvarez dijo que era un día histórico para la comuna, ya que es un sueño poder contar con un camino en condiciones para poder acceder a uno de los principales atractivos de la zona lacustre.
4: Es un día histórico. Hoy es un día donde la industria del turismo comunal se pone alegre, se pone de pie, porque vemos cómo poco a poco las gestiones que hemos realizado a través de esta mesa comunal de gestión para sacar adelante el enrolamiento y las mejoras del camino al volcán ya están comenzando a dar resultados.
3: En el informe emitido por parte de Vialidad Regional a la Municipalidad de Pucón, señala que de acuerdo con la nueva normativa de enrolamiento, la Municipalidad de Pucón debe certificar que el camino está abierto al uso público en toda su extensión. Y una vez recibida dicha certificación, la Dirección Regional de Vialidad de la Araucanía procederá a enrolar y posteriormente programar operaciones de conservación de este segundo tramo conforme a la disponibilidad de recursos. Es parte de lo que señala el informe del Ministerio de Obras Públicas que entregó a través de Vialidad al municipio de Pucón. En el intertanto, en este mismo término de semana, fue el municipio con maquinaria propia y junto a la de Vialidad de la Araucanía la que inició labores de mejoras en la ruta hacia el volcán, que incluye un cambio del sistema de alcantarillado y posterior recarga de material en una vía que hasta ahora y en especial en tiempos de invierno se conoce como muy maltrecha, pero que pronto mostrará un nuevo rostro para reimpulsar el quehacer turístico de la zona lacustre y precordillerana. En Villarrica, Bío Bío, la radio.
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5: Instituciones públicas de la Araucanía destacaron en índices de transparencia. El gobierno regional alcanzó un 95% y la delegación presidencial un 98%, quedándose esta última con el primer lugar a nivel nacional. Situaciones que reveló el informe del Consejo para la Transparencia, que analiza el cumplimiento de las entidades en diversas áreas, con el objetivo de mostrar la disposición que tienen para dar cuenta de su trabajo a la comunidad. El gobierno regional de la Araucanía mostró importantes avances, ya que de un 44% en 2025 pasó a 95% en mayo de este año, algo que destacó el gobernador René Zafiro, indicando que ahora los habitantes de la región pueden conocer en qué se gastan los recursos destinados para la zona.
6: Pasar de un 44% a un 95% de cumplimiento en transparencia activa no es solo una cifra, no es un tema menor, es una demostración de un cambio profundo en la forma de administrar los recursos públicos. Prometimos transparencia y hoy los habitantes de la Araucanía pueden conocer con claridad cómo se gasta cada peso del gobierno regional.
5: La autoridad además precisó que la cifra del año pasado fue heredada por la administración anterior.
2: Por otra parte, también destacó la delegación presidencial de la Araucanía con un 98% de cumplimiento, quedándose con el primer lugar de todas las delegaciones a nivel nacional. Así lo confirmó el delegado Francisco Luis.

0: trabajo para llegar al 98% durante este mes de junio. Por su parte, el gobierno regional mostró mejoras en la gestión de personal y remuneraciones, compras públicas y contrataciones, además de transferencias y subsidios.
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0: Pasamos a revisar cómo estará el pronóstico del tiempo para mañana sábado 13 de junio en la región de la Araucanía. Comenzamos con la zona lacustre, bajan un poco las temperaturas esta noche, se espera una mínima de 0 grados para mañana entre Villarrica y Pucón y cielo despejado durante todo el día. Por otra parte, en la zona costera de la región, la comuna de Puerto Saavedra, se esperan 6 grados como mínimo, un poco más alto y una máxima que alcanzará los 12 grados. Se espera cielo nublado hasta la mañana y el resto del día estaría despejado. Vamos también hasta la provincia de Malleco, similar estará la comuna de Angol, precipitaciones, eso sí, en la madrugada, y cielo nublado en la mañana. Y ya desde la tarde estará completamente despejado. En cuanto a la temperatura, la mínima será de 6 grados, con una máxima de 15. Por otra parte, vamos también hasta la zona cordillerana. A esta hora se registran 6 grados en la comuna de Lonquimay, ráfagas de viento de 22 kilómetros por hora y una calidad del aire que está poco saludable. Sin embargo, ya para el día de mañana se espera una temperatura mínima de 5 grados bajo cero y una máxima de 9 grados. Se esperan lluvias y lloviznas temprano. Y por último, en Temuco, la capital regional de la Araucanía, la temperatura mínima para el día sábado 13 de junio será de 1 grado, una máxima que alcanzará los 13 grados. Cielo con nubes hasta la mañana y desde la tarde estará completamente despejado.
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0: A esta hora, Ruta de la Araucanía te recomienda tener precaución, se informa lluvia en todo el tramo, conduce atento a las condiciones del tránsito. Y también te recuerda que ante trabajos en la vía, recuerda reducir la velocidad, conducir atento y respetar siempre la señalización en zonas de mantención.
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0: Hasta acá dejamos la revisión de noticias en Radiograma Tarde. La invitación es a que sigan compañía de BioBio la radio. Ya viene BioBio Deportes.
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1: Buenas tardes.
2: Hola, ¿qué tal? ¿Cómo están? Buenas tardes. Exactamente, hoy ha debutado la segunda anfitriona de las tres y en un ratito la tercera, que es Estados Unidos frente a Paraguay. Canadá tuvo complicaciones. Canadá, hay que decir algo, jugó hasta aquí. Con este es el tercer mundial que disputa. Jugó México 86, jugó en el último Qatar 2022, no ha podido ganar. Todavía no pudo ganar un partido mundialista. La selección canadiense hoy va a ser demasiado castigo, entiendo la derrota, porque si bien es cierto que los bolivianos se pusieron en ventaja rápidamente a los 21 minutos, gol de Jovo Lukic, en el segundo tiempo ese hombre, estamos hablando de Zay Larín, ingresa en el minuto 76. Dos minutos más tarde, prácticamente el primer balón que toca la manda al fondo de la red y salva lo que iba a ser un papelón, creo yo, para Canadá, no haber al menos sacar un empate en Toronto, un estadio gigante, realmente muy bonito, para este empate a uno en un grupo que también integran Qatar y Suiza, que de hecho juegan mañana a las 3 de la tarde. Este es el grupo A de la Copa del Mundo. Más tarde, y antes de pasar el partido de Estados Unidos, las autoridades canadienses le negaron el permiso de ingreso a Thomas Partey, al futbolista ganés. Es una de las, este hombre es una de las figuras de la selección ganesa, el hombre que actúa en el Villarreal, en el Atlético de Madrid, jugó en el Arsenal en su momento. Le negaron porque aparentemente tiene antecedentes de violación.
1: Tiene denuncias. En este momento, claro.
2: Exacto. ¿Qué ocurre con esto? Y que bueno, que en todo caso se pierde el debut frente a Panamá. Ahora, lo que hay que ver, que después gana, pasa a jugar de Canadá a Estados Unidos. Y hay que ver allí si la autoridad estadounidense le permite el ingreso. Aparentemente sí. Sería una buena noticia porque este es uno de los futbolistas más destacados de la selección ganesa, que tiene que jugar el grupo, por ejemplo, que tiene que debutar con Panamá. Una Panamá conocida, si se quiere, para nosotros. Pues, actúan allí César Yanis y Cecilio Waterman, que, como ustedes saben, juegan en el medio local. 9:00 p.m, Estados Unidos, Paraguay en Los Ángeles. Escuchemos a Mauricio Pochettino, dos técnicos argentinos. De un lado, Pochettino, que entrena a la selección estadounidense, y del otro lado, Gustavo Alfaro con Paraguay. Vamos a ver primero lo que dice Pochettino, el técnico de Estados Unidos.
3: Lo más importante es no ver la bandera antes de llegar, ¿no? Creo que hay que construir el sueño, hay que construirlo. Y nosotros ya hemos construido, pero tenemos que consolidarlo a partir de la competición, haciendo un buen papel y ganando partidos.
2: Aparentemente viene jugando bien Estados Unidos, tiene la figura de Pulisic como gran estandarte de este equipo. Y por el otro lado, Paraguay, que la conocemos un poquito más, que recuerden ustedes, no tuvo un buen comienzo. La primera rueda de la eliminatoria no fue nada buena, primero con Barros Esqueloto, después con Daniel Garnero, actual técnico de la Universidad Católica. Los resultados fueron malos y de hecho lo cambiaron y este hombre le cambió la cara. Y definitivamente a nivel matemático fue extraordinaria la campaña de Gustavo Alfaro, llegando a la Copa del Mundo después de 16 años. En la previa manifestó lo siguiente.
4: Es un partido diferente, de características diferentes a cualquier otro que uno pueda llegar a jugar. Más que nada porque acá el Mundial pasa rápido, es impiedoso, son detalles. Tal vez es un equipo que todo va a debutar en una Copa del Mundo, pero que tiene mucha experiencia en un montón de batallas.
2: Bueno, lo decía, mañana 3 de la tarde Qatar con Suiza, el grupo de Canadá y Bosnia. 6 de la tarde, Brasil con Marruecos, uno de los grandes partidos de la primera rueda. Yo creo, Nivaldo, Néstor, que hay tres grandes partidos en la primera rueda a nivel de enfrentamiento entre sí. No sé si por la paridad, pero sí por lo que representa. Brasil-Marruecos uno, Portugal con Colombia es otro, y el otro es Uruguay con España. Uruguay con España, que están en el mismo grupo. La Uruguay de Bielsa frente a España, que para muchos es una de las candidatas. Esos son, entiendo yo, los tres partidos que todos quieren ver. Bueno, uno de ellos se va a dar el día de mañana, a las 6 de la tarde en Nueva Jersey, este Brasil con Marruecos. Así la cosa, y después hay otro mañana también, que es a las 9 de la noche, Haití con Escocia. Vamos a lo nuestro, porque tenemos transmisión este fin de semana. Colo-Colo, por ejemplo, juega mañana. Una fecha número 15, última de la primera rueda, que comienza esta noche, de hecho en un rato, a las 20 horas, con el partido Audax, La Serena en la Florida. Colo-Colo juega mañana con Cobresal, lleva una diferencia de 10 puntos en relación a los segundos. Fernando Ortiz habló de Javier Correa después de todo lo que ha ocurrido, las críticas a Nicolás Gamboa el último domingo en Talcahuano. Esto dijo el técnico del Cacique.
5: Con Javi, he visto que se ha retractado en un video en

0: las páginas oficiales del club, es la verdad y lo que siente Javi en ese sentido, así que él está tranquilo, que como un ser humano todo tiene ese momento de situaciones que quizás la calentura, como él dice, sobresale, pero él está enfocado el día de mañana, si tiene la posibilidad de jugar, así que estoy tranquilo en ese sentido.
1: Sí, mañana no va a tener ningún impedimento en jugar, pero el martes está citado al Tribunal de Disciplina, y si recibe sanciones, más allá de que fue en la Copa de la Liga, donde Colo Colo ya quedó eliminado, las sanciones hipotéticas sanciones que pueda recibir se cumplen en este torneo, en el torneo de Primera División. Al cierre, Lando Norris, hoy el mejor tiempo, la séptima prueba del año que se viene en la Fórmula 1, en este caso en el Gran Premio de España, en el circuito de Montmeló. Hoy fueron los primeros entrenamientos libres y el campeón del mundo sacó una diferencia importante, claro, en relación a Russell, en relación también a su compañero de equipo, Piastri y Charles Leclerc, que fueron los cuatro mejores tiempos, pero lo que vale es lo de mañana. A las 10 de la mañana, prueba de clasificación entonces allí en Cataluña para el Gran Premio que se disputa el domingo a las 9 de nuestro país.
2: Gracias, Diego.
1: A ustedes. Chau, chau.
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están? Día viernes, ya último día de la semana, casi por terminar esta jornada. Comienzan a bajar un poquito más las temperaturas. Ya se había anunciado justamente este pronóstico respecto a las temperaturas mínimas. Así que a abrigarse bien, dormir abrigadito, abrigadita. En unos minutitos más ya estaremos con el informador de las 9 de la noche. Así que si usted a lo mejor tuvo un día intenso y quiere escuchar las noticias, se lo podrá hacer dentro de los próximos minutos aquí en la radio. No solamente eso, sino que también quizás terminar el día con un poco de música para hacer más ameno el término de la jornada. Igual nos puede escribir, podemos conversar a través de nuestro WhatsApp. El número es más 56452 592200. Les recordamos igual lo que señala Ruta de la Araucanía a través de su cuenta de X a propósito de la lluvia que se registra en gran parte de la Ruta 5 Sur. Así que el llamado que hacen es a conducir atento a las condiciones del tránsito. Y también reiteran esta alerta porque se reporta lluvia en la ruta. Hace solamente un minuto. Recomiendan conducir con precaución a propósito de lo mencionado anteriormente. Nos invitamos a seguir en compañía de Bio Bio y a esta hora aprovechamos de saludar a todos nuestros amigos auditores que sintonizan con Bio Bio la radio.

minutitos, nos separan de las 10 de la noche. Ya les comentábamos hace un ratito, ya viene también el informador. Mitad de año ya, mes de junio, hay varios días que son de conmemoración de ciertas situaciones y también se habla de mes de junio como mes de la salud mental masculina. ¿Por qué junio se denomina así? Bueno, se habla mucho de la tasa de no muy buena salud mental en el caso de los hombres. De hecho, se conmemora en junio el mes de la salud mental masculina, en una instancia que se propone en 1992. Se internacionalizó después de esto con el objetivo de visibilizar los problemas de salud mental que enfrentan los hombres. Ahora, ¿por qué se necesita un mes para ellos? La pregunta. Bueno, la salud mental, tanto para mujeres y para hombres, bueno, debería ser igual. Pero ha sido un tema en el caso de los hombres porque por años ha estado, si se puede decir así, en segundo plano, aun cuando contemplan las tasas más altas de mortalidad por suicidio, hablando ya más respecto a ello. Pero en esta ocasión, claro, es igual importante destacar esto, poder normalizar también justamente la atención que requiere la salud mental para que el género, obviamente, pero no dejar de lado a nadie, obviamente, en este caso. Se habla de una soledad masculina y una ansiedad silenciosa. Ahora las cosas han cambiado, por supuesto, pero hay muchas situaciones que se vienen arrastrando desde hace no, ni siquiera 5, 10 años, décadas, siglos, si se puede decir así también. Pero bueno, como lo decíamos, las cosas han cambiado también, así que ojalá que este mes también sirva justamente para eso y poder abrirnos un poquito de mente y entender de que esto debe ser para todos. La pregunta es, ¿cómo se puede romper este estigma? Yo creo que todos entendemos a lo que va tal vez esta situación, pero bueno, hay especialistas que son enfáticos en esto y hacen un especial llamado a la conversación, a la concientización,

derribar estereotipos, promover una visión mucho más amplia del bienestar emocional también de los hombres. Pues para todos. 5 minutitos nos separan de las 9 de la noche y vamos a revisar también qué otros días se conmemoran en el mes de junio y por qué no también el mes de julio. Sigue en compañía de la radio.

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7: Bienvenidas y bienvenidos a una nueva revisión de noticias en El Informador. Te comentamos que el presidente de la Comisión de Constitución de la Cámara, Jaime Mulet, llamó a rechazar una indicación transitoria visada en el Senado para nombrar a casi 60 notarios y conservadores pendientes mediante el sistema antiguo. Los detalles con José Riquelme.
8: El diputado y presidente de la Comisión de Constitución de la Cámara Baja, Jaime Mulet, manifestó su tajante rechazo a la indicación transitoria aprobada recientemente por la Comisión del Senado. La enmienda legal, que cuenta con la urgencia legislativa del gobierno, busca destrabar mediante una disposición intermedia la designación de cerca de 60 ternas pendientes para los cargos de notario y conservadores que quedaron congeladas en medio de la transición institucional del sector. La polémica propuesta otorga facultades especiales al Ministerio de Justicia y Derechos Humanos para concluir los nombramientos rezagados bajo las reglas previas, exigiendo únicamente una declaración jurada de los postulantes donde aseguren no registrar inhabilidades. Para el diputado, la introducción de esta norma a última hora resulta muy compleja, considerando que el Congreso Nacional debatió por más de 5 años una reforma profunda para erradicar precisamente los vicios del antiguo modelo de selección. 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
7: Un carabinero resultó herido en medio de un accidente de tránsito registrado en la comuna de Cerrillos. Los detalles con Jaime Sepúlveda.
9: Con lesiones graves resultó un funcionario de Carabineros tras un accidente de tránsito registrado acá en la comuna de Cerrillos, intersección de Avenida Los Rázuriz con calle Don Orión, en donde por causas que se investigan, estos funcionarios se trasladaban a bordo de una motocicleta y un vehículo que aparentemente adelantó un bus del transporte público, los chocó uno de estos funcionarios policiales de manera frontal, el cual resultó con diversas fracturas, fue trasladado vía aérea hasta el hospital institucional en donde está siendo atendido en estos instantes. Las indagatorias quedaron a cargo de la sección de investigaciones de accidentes en el tránsito de esta misma institución para determinar la dinámica de estos hechos y en donde, de manera preliminar, el conductor del vehículo involucrado que habría generado esta maniobra

0: Ahora, tras chocar violentamente a esta motocicleta, aparentemente iba bajo los efectos del alcohol. Es uno de los antecedentes que van a estar en carpeta de investigación, por lo cual se espera que la Fiscalía instruya a distintos equipos para conocer si el día de mañana afrontan o el respectivo control de formalización con respecto a su presunta responsabilidad. 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
1: A esta hora se registra una segunda alarma de incendio en un campamento de Antofagasta. Darían Liberona desde Antofagasta con la información.
2: A esta hora el cuerpo de bomberos de Antofagasta se encuentra trabajando en una segunda alarma de incendio en la intersección de las calles Santa Rosa de Guara y Juvenal Morla, esto es, en el sector Norte Alto de la comuna de Antofagasta. Se trata de una emergencia al interior de uno de los campamentos que se encuentran en el sector alto de la comuna, donde hasta el momento se encuentra un total de 5 unidades del cuerpo de bomberos trabajando en el sector, en el terreno, además de 4 unidades que acaban de salir de apoyo. Se trata de una emergencia que comenzó pasadas las 19 horas de este viernes, un incendio que generó una masiva respuesta a nivel comunal y, por supuesto, se trata de una noticia completamente en desarrollo y ampliaremos este informe apenas esté disponible la información desde el cuerpo de bomberos de la comuna. Desde Antofagasta, Bio Bio, la radio.
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4: Inicia un nuevo partido en el Mundial 2026 entre Estados Unidos y Paraguay. La información con Diego Osorio.
5: Tal cual, está debutando una de las anfitrionas Estados Unidos en la ciudad de Los Ángeles frente a la selección sudamericana, en este caso frente a la Paraguay de Gustavo Alfaro. En este caso estamos observando alineaciones Estados Unidos con la figura de Christian Pulisic como máximo estandarte en ataque, el hombre del Milan, ahí recibiendo a la Paraguay de Gustavo Alfaro, que ya tuvo su primera aproximación, partido ida y vuelta, comenzó en Los Ángeles con Sanabria y Enciso como delanteros, tratando de buscar la sorpresa al equipo paraguayo. En todo caso, están jugando ya los primeros minutos de partido, están 0-0 en Los Ángeles. Ese es el grupo B o C, en todo caso, grupo C de la Copa del Mundo, recordando que en el B hoy debutó la otra anfitriona, Canadá, empatando 1 con Bosnia-Herzegovina.
1: Y cuando son exactamente las 9:06, dejamos hasta acá la revisión de noticias.
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0: Hay gol de Estados Unidos en el partido frente a Paraguay. Se está iniciando, Claudia Auditores, el grupo C de la Copa del Mundo. Una de las anfitrionas, Estados Unidos, en Los Ángeles. Estadio colmado, extraordinario. Es uno de los estadios más grandes de este Mundial. Le está ganando Estados Unidos a Paraguay 1-0. Un autogol de Bobadilla. Quiso rechazar, en todo caso, el balón y no hizo más que introducirlo a la propia portería. Un juego que comenzó por izquierda. Estados Unidos buscando el segundo gol, es más que Paraguay en el comienzo, y no se llevan disputado aún 10 minutos, muestra ya supremacía. Una de las anfitrionas ya de este Mundial le gana a una sudamericana, Paraguay, por un tanto contra cero.
1: ¿Y el partido estuvo bueno, más o menos, Diego?
0: El partido recién comienza. El primer acercamiento lo tuvo Paraguay.
1: Verdad, llevan 10 minutos.
0: No, van 10 minutos de partido. Y a partir de allí, bueno, supremacía total de Estados Unidos, que maneja el encuentro, ataca por derecha, por izquierda. Realmente se la está viendo mal Paraguay, que es un equipo sudamericano que en todo caso tiene su fuerte en la defensa, ¿no? Así, de alguna manera, ha logrado justamente esta clasificación, gran parte de la clasificatoria sudamericana. Y sin embargo, está viéndose superada en los primeros minutos de partido. Queda mucho encuentro. Y aquí estaremos, por supuesto, Claudio, informando.
1: Sí, pues cada vez que haya alerta de gol. Ahora Diego se sentó acá en el locutorio y ¿qué fue lo primero que dijo? Yo no voy a ser tal como Felipe.
0: Exactamente.
1: Que se puso a cantar karaoke.
0: Karaoke, sí, no, soy muy malo en todo caso para cantar.
2: Bueno, escuchamos un poquito de deporte aquí en la radio karaoke, claro. Día bien, sí, pues. Oye, bueno, aprovechando que, o sea, cambiando de tema en realidad, pero aprovechando que en esta fecha, claro, se usa más la calefacción, uno busca cómo obviamente calefaccionar más su vivienda. Ojo, piojo, porque se emitió una alerta por falla en más de 32.000 estufas Madensa que causaron tres accidentes. Hay tres modelos en específico que

conocer CERNAC, Servicio Nacional del Consumidor. A propósito de una alerta de seguridad para sus estufas a gas marca Mademsa, que se comercializaron entre abril y este mes del presente año. ¿Cuáles son los modelos? Estufa 15 kilos bronce, estufa 15 kilos onix, estufa 15 kilos híbrida. Y está el código también del modelo, así que si tienen la duda, igual se lo podemos dejar por WhatsApp. El número de elementos alcanzados asciende más de 30.000 y supera las 32.000 unidades. Son específicos 32.924 unidades que fueron comercializadas en nuestro país y que tienen como país de origen a China. ¿Cuál es la principal anomalía? Esta estaría en el regulador de gas, un accesorio utilizado para conectar la estufa al cilindro y que afectaría al mecanismo interno de su gestión, especialmente al retenedor de trabado. ¿Cuál es su función? Asegurar el acoplamiento entre el vástago y el cuerpo del regulador. Así que, ojo con esto, porque igual podría, en base a lo mencionado anteriormente, presentar una desalineación respecto de su, por ejemplo, posición original de diseño. Podría generar que impedir que cumpla su función de anclaje y por ende la resistencia mecánica. Así que para que tenga eso en consideración, si tiene ese modelo y a lo mejor notó que había algo extraño, ¿qué hacer en caso de fallas? Bueno, primero se debe descontinuar su uso de manera inmediata. Después tiene que contactar a Mademsa de forma inmediata a través de los puntos de contacto, información que les daremos a conocer. El teléfono call center 600-600-5353. También tienen un WhatsApp que es el, para que puedan anotar, más 569-64980470. También tienen un correo electrónico para que pueda dejar un correo a soporte@mademsa.cl. También tienen un sitio web que es resuelve.mademsa.cl. Y ahí, después de esto, los servicios de asistencia técnica van a acudir a retirar la estufa en el domicilio de los consumidores. Pero atención con eso, un ojo si es que a lo mejor notó algo extraño en estos modelos que ya mencionamos. Y como lo decíamos, nos pueden preguntar al WhatsApp si es que su estufa corresponde a los modelos que mencionábamos recién, porque tiene un código para que ustedes lo puedan verificar. Nos escribe al más 56452592200.

gobierno y además un bono de 100.000 pesos que beneficia a los pensionados durante este invierno que está por acercarse. La pregunta es, ¿cómo se cobra este beneficio? Bueno, comenzando con la premisa de que ya con la llegada del invierno y el aumento de gastos asociados, hablamos recién de calefacción, ya también, por ejemplo, de medicamentos, consumo básico. Muchas personas mayores buscan alternativas que les permitan enfrentar de mejor manera esta época del año, que es muy difícil para todos, por supuesto. Pero en este contexto ha crecido el interés por distintos beneficios estatales que están destinados a complementar las pensiones. Uno de ellos, por ejemplo, sería el bono por años cotizados. Un aporte que se comenzó a entregar en enero de este año y que está dirigido a personas mayores de 65 años que cumplan con los requisitos que están establecidos dentro del sistema previsional. Este beneficio puede alcanzar hasta los 100.000 pesos adicionales al mes y se paga de manera automática a quienes corresponda. Bueno, vamos a revisar el detalle para ver, por ejemplo, si a lo mejor le corresponde. Ahora, ¿de cuánto es el bono? Bueno, lo hablábamos recién, se habla de 100.000 pesos, pero hay que destacar que el valor del bono se calcula en unidades de fomento y varía también según la cantidad de años cotizados por cada beneficiario. De hecho, en el caso de las mujeres, deben contar con al menos 10 años de cotizaciones. Y en el caso de los hombres, al menos 20 años de cotizaciones. Los montos parten de 4.000 pesos y fracción mensual por cada 12 meses cotizados. Y que tiene un tope también de 2,5 veces aproximadamente, equivale a poquito más de 100.000 pesos mensuales, que equivale también a 25 años de cotizaciones. Ahora, ¿cómo saber si soy beneficiario? Para consultar si usted le corresponde este bono es muy sencillo. Solo con su RUT y fecha de nacimiento puede consultar si cumple con los requisitos para recibir el beneficio por años cotizados. Como, por ejemplo, debe ingresar con su clave única o también solicitar una videoatención en Chile Atiende. Todo esto en el sitio web de Chile Atiende. Puede llamar al call center igual de Chile Atiende a 101 o, para que note, al más 564-4236-2000, si está en el extranjero, por ejemplo, y revisar el horario de atención. También puede ser en una sucursal de Chile Atiende con su cédula de identidad o en un módulo express de Chile Atiende. Cualquier duda, nos pueden preguntar, estaremos 24/7 para usted. Y cuando, bueno, todavía no, un ratito más estaremos con el informador, pero antes de ello podemos seguir conversando un poquito cómo estuvo su semana, cómo va su día viernes, todavía no termina, a lo mejor recién le tocó salir a trabajar, le tocó salir de su comuna. Bueno, si ese es el caso, vaya con cuidado porque hay lluvia, se registra lluvia en algunos tramos de la Ruta 5 Sur.

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0: Hay gol de Estados Unidos en la Copa del Mundo. Sí, señor, gol de Estados Unidos, marca el segundo. Folarin Balogun, el futbolista que actúa en el Mónaco, la liga francesa, el segundo para Estados Unidos. Ya en el minuto 31, Estados Unidos supera ya 2-0 a Paraguay. Una selección estadounidense que es muy superior, ha tenido incluso opciones, le han anulado otra conquista en posición adelantada de Pulisic. Muy superior se ve, al menos en estos primeros 32 minutos de partido, a Estados Unidos sobre Paraguay. Lo gana 2-0 en Los Ángeles, un estadio con capacidad para 70.000 espectadores. Claudia, brillante en este caso, con una actuación realmente formidable.
1: Sí, tú habías dicho que Estados Unidos estaba con todo en este partido.
0: Con todo, se está notando tremendas diferencias en lo futbolístico, yo diría también ya en lo físico. En 32 minutos, este es el debut de estas dos selecciones. Estados Unidos en el grupo C lo gana. Y atención, porque la diferencia, si esto continúa de esta manera que estamos observando, podría ser incluso mayor. 2-0 lo gana Estados Unidos ante Paraguay en la Copa del Mundo 2026.
2: Veinte minutitos nos separan ya de las 10 de la noche. Hay un aumento de la PGU a propósito que hablábamos también justamente de esto. ¿Quiénes van a recibir el nuevo monto? Porque, bueno, cuando llegue septiembre todavía no. Pero algunos ya están contando los días que quedan para el mes de septiembre, para las fiestas patrias. Pero también hay otras cosas que pasan en dicho mes. Como por ejemplo, que dicho mes va a marcar un hito para muchas personas mayores en nuestro país. Ahí ellos verán reflejado en sus liquidaciones de pago el nuevo tope de la PGU. ¿Por qué? Porque según lo dispuesto en la normativa vigente, este incremento va a permitir que las personas que cumplen, por ejemplo, con el requisito de edad, pasen a percibir los actuales 231.000 pesos y fracción al monto máximo de 250.275. ¿Quiénes tienen derecho al aumento de la PGU en el mes de septiembre? Primero un poquito de agüita y les comento el detalle. Ya, a ver, por acá tenemos la información. Hay un criterio principal para acceder a esta mejora, que es la edad del beneficiario al cierre del mes. Según la información que entrega el Instituto de Previsión Social, más conocido como IPS, el aumento de la PGU, según señalan, se aplicará de manera automática para quienes tengan 75 años o más al 30 de septiembre. A ver, en el caso, por ejemplo, de aquellas personas que cumplan los 75 años en los meses posteriores, por ejemplo, octubre, agosto de 2027, tendrán derecho al incremento desde el mes de su cumpleaños. Ahora igual, recordar que este proceso es parte de una implementación que ha ido o escalonada, mejor dicho, de la reforma de pensiones. Porque desde febrero de este año, las personas de 82 años o más ya habían comenzado a percibir este monto máximo reajustado por el IPC. Ahora, el beneficio se extiende al siguiente grupo etario, consolidando la ampliación de la cobertura. También hay casos especiales, sí, por supuesto, y requisitos para solicitar este beneficio, porque hay grupos que deben prestar más atención a los plazos de solicitud para no perder meses de pago. Señalaban igual de que si una persona, por ejemplo, es pensionada o pensionado de gracia, exonerado político o exonerado político de Capredena o Dipreca y que cuenta con la edad requerida al 30 de septiembre, puede solicitar el beneficio para recibirlo a partir de dicho mes. ¿Cómo consultar con el RUT en Chile Atiende o el IPS? Bueno, para que usted pueda verificar si esta información ya fue actualizada, los interesados o sus familiares pueden realizar esta consulta de forma online. Solamente tiene que ingresar a la plataforma Chile Atiende o al portal del IPS, introducir su RUT y fecha de nacimiento. En este portal usted podrá conocer día exacto de cobro, el desglose de la liquidación correspondiente a septiembre. Igual en el caso, por ejemplo, de que un beneficiario con la edad cumplida note que su pago no refleja el alza, es recomendable realizar la consulta de manera directa en la sucursal física de Chile Atiende o llamando al número 101.

Y a propósito de que se han registrado precipitaciones ya hace unos días, hace poquito, en la región de la Araucanía y otros lugares de nuestro país. Existe el mito o la duda, no sé, yo creo que es como algo que está dicho, que uno no se puede quedar con la ropa mojada. Claro, uno llega, o sea, para nadie es grato, quién sabe querer quedar así, yo creo que ya más para el verano, a lo mejor que es más a gusto estar con la ropa un poco húmeda, es un alivio. Pero en el caso de esta temporada, claro que no, pues. Pero fuera de eso, si es grato o no, no. Saliendo de eso, ¿es peligroso? ¿Es riesgoso para la salud quedarse con la ropa húmeda o mojada? Porque claro, uno puede llegar rápido a la casa y dice, estoy estilando, voy a sacar todo enseguida. Y justamente por eso, el susto a enfermarse, pasarse frío, como se dice. Pero, bueno, en honor a la verdad, hay un médico que aclara este y otros mitos que son típicos de invierno. Sobre todo con la pregunta de si uno se puede enfermar si se queda con la ropa mojada. Porque, claro, es frecuente en invierno.

0: invierno, todavía no llega el invierno, pero se siente como que sí. Y muchas personas pueden pensar que se pueden enfermar por quedarse con la ropa mojada por la lluvia durante varias horas. A veces, obviamente, no es porque uno quiera, sino porque la situación así lo amerita. Ahora, un médico familiar descartó la posibilidad que eso ocurra y asegura que se necesita de un virus respiratorio. O sea, no es por sí solo el tema de la ropa mojada. Bueno, explicaba que este mito también se repite, por ejemplo, con la creencia de que uno se puede enfermar por salir de la casa con el pelo mojado. Explica para hombres o para mujeres también. ¿Qué es lo que señala? El frío o la humedad no generan un virus de la nada, sí pueden causar, ya en términos médicos, una vasoconstricción en la mucosa nasal y que reduce de manera temporal las defensas locales. La ropa mojada no nos estaría enfermando, pero puede facilitar que si nos contagiamos con un virus, provoque una infección. O sea, necesita un bichito ahí que lo acompañe el tema de la humedad. Sí, no solamente es. No, pero igual, mire, yo creo que también puede estar muy asociado a que si uno está con las defensas bajas, claro, puede que sea un ambiente más propicio para estos bichitos que se pegan a una vez y no quieren salir con nada, ni con los remedios. Bueno, en este caso, hay otro mito igual de la temporada que apunta, por ejemplo, a que pasar de un ambiente cálido a otro lado de manera muy drástica puede hacer que uno se resfríe. Bueno, ¿qué es lo que sostiene el doctor de que un cambio brusco de temperatura provoca un estrés momentáneo en el sistema respiratorio y los mecanismos de defensa? Y esto lo hace más vulnerable a contraer infecciones. Ahora, igual, el frío por sí solo no provocaría los resfríos, según señala el especialista, porque los responsables de los resfríos son los virus respiratorios y las bajas temperaturas que ofrecen un escenario mucho más favorable para multiplicarse con mayor facilidad en el ser humano. En conclusión, es un complemento. ¿Nos quedamos con el mito o nos quedamos con el mito? ¿Qué cree usted? ¿Mejor me voy a la segura? No me confío porque a lo mejor me voy con el pelo mojado, con el pelo húmedo y a lo mejor me encuentro, ¿no?, con algún bicho que se cuelgue de uno y al final terminemos enfermos y en casa. No, pues, ya. Pero en conclusión, eso sería un mito. Necesita de algo más el organismo para poder enfermarse. Pero yo creo que mejor no nos confiemos. A lo mejor nos podemos quedar con el mito. No, cuídese nomás. Hagamos caso a los especialistas, que ellos también han estudiado esto, así que saben mucho mejor cómo funciona también esto. Así que si está tomando a lo mejor ahora algún tecito para eso, ya, aproveche nomás que ya está en la casita, ¿cierto? Con el cuerpo calentito dentro de su casita. Y no se confíe tampoco al dormir. Yo creo que, bueno, depende obviamente de cada persona. Algunos les hace mal dormir tan abrigados, otros necesitan dormir un poquito ropa más holgadita, o con menos capas, o más capas en la cama, frazada, capa, como tapas, como sea que uno le diga. Ya, pero en esta temporada hay que abrigarse igual, así que ya, nada que hacer ahí con eso, pero no nos confiemos nunca. A esta hora, cuando 7 minutitos nos separan de las 10 de la noche, los dejamos cordialmente invitados a seguir en compañía de Bio Bio, a seguir conversando en esta ya más fría noche de día viernes, terminando la jornada. Ojalá que hayan tenido una muy, muy linda semana, pero no nos estamos despidiendo, solamente para pasar con un poquito de música y el informador de las 10 de la noche. Sigue en compañía de la radio.
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2: Y es el tercero para Estados Unidos. Vuelve a marcar Folarin Balogun. Atención con este hombre. 2 goles ya en el campeonato del mundo. El moreno delantero de Estados Unidos ya pinta para ser una de las figuras de este mundial. Atención, es tremendo. Y además, frente al arco, no perdona. Lo están sufriendo los paraguayos, muy superior, hay que decir, a Estados Unidos. Tremendamente superior. Tranquilamente se pudo ir ganando 4-5-0. 3-0 le hizo precio, creo. Tiene que cambiar Gustavo Alfaro para el segundo tiempo. Una especie de reseteo tiene que hacer de esta selección paraguaya si no quiere salir con más goles en la bolsa en el segundo periodo. Primer tiempo finalizado en Los Ángeles. 3 Estados Unidos, 1 de las locales. 0 Paraguay al descanso. Y vamos a ver lo que nos depara, Claudia, el segundo tiempo, porque realmente fue un suplicio para la selección paraguaya.
1: Diego, en el segundo tiempo, ¿cuántos goles crees que va a haber?
2: Ah, es difícil.
1: Porque
2: ya
1: ya
2: perdí.
1: ¿Ya perdiste la polla?
2: Sí, porque en este caso puse 2-1.

0: ganaba Paraguay. Sí, yo le puse ganador a Paraguay.
1: Bueno, bueno, ayer pero también Felipe le tenía más fe a Paraguay, no sé por qué.
0: No, Felipe, no, yo creo que no es una buena vara en todo caso para, okay, claro, para medir si vamos bien o mal.
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0: 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En Bio Bio, una nueva hora. 10 de la noche.
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2: Bienvenidas, bienvenidos a las noticias del Informador en Bio Bio, la radio. Son las 22 horas en punto. Hemos estado muy pendientes a la situación del tiempo en el sur de nuestro país y vamos a conocer los detalles respecto a lo que está ocurriendo en la alta cordillera del Bio Bio, donde se registra caída de nieve durante esta noche. Mario Tapia tiene los detalles.
3: Esta noche se ha informado que Vialidad y MOC, provincia de Bio Bio, mantienen maquinaria pesada precisamente en sectores cercanos al volcán Antuco y además también hacia Alto Biobío, debido a las intensas nevazones que están afectando la parte muy alta de la cordillera, según se indicó. En todo caso, no hay problemas de caminos aún, no hay que despejar ninguna vía porque la nieve caída hacia la precordillera es menor durante la jornada de este viernes, según se ha indicado. Se esperan mayores nevazones para las próximas horas, aún en la alta cordillera de Alto Biobío, pero no así en la precordillera, donde se ha manifestado que han caído no más de 6 centímetros de nieve durante la jornada de jueves y viernes. 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
2: Y en el frente deportivo estamos muy pendientes al desarrollo del Mundial de Fútbol. Diego Osorio tiene información.
4: Así, con una goleada de momento de Estados Unidos, muy superior, un equipo que comenzó ganando rápidamente con un autogol de Damián Bobadilla y luego apareció la figura de Folarin Balogun. Folarin Balogun es un futbolista de 24 años, delantero, que actúa en el Mónaco, que marcó 2 goles, uno mejor que otro, en todo caso, muy superior. La selección estadounidense está disputando este encuentro válido por el grupo C del Mundial en la ciudad de Los Ángeles, ante 70.000 espectadores. Estados Unidos lo gana por 3-0 ante Paraguay, al cabo del primer tiempo, muy superior, una de las anfitrionas del campeonato del mundo. Falta la segunda parte, pero ya toma amplia ventaja el cuadro estadounidense.
2: En otras informaciones, el Ministerio de Obras Públicas inició el operativo invernal para mantener la conectividad en pasos fronterizos. Detalles junto a Ignacio Maave.
5: La Dirección de Viabilidad del Ministerio de Obras Públicas inició su operativo invernal para mantener la conectividad en rutas y complejos fronterizos del país durante la temporada de bajas temperaturas. En este contexto, el subsecretario de Obras Públicas, Nicolás Balmaceda, visitó el campamento Guardia Vieja, en la comuna de Los Andes, donde se encuentra desplegado parte del personal y la maquinaria encargada de despejar nieve y mantener operativa la ruta 60CH y el paso Los Libertadores. Según informaron las autoridades, por este corredor circulan diariamente entre 1.000 y 1.200 camiones, además de buses y vehículos particulares, convirtiéndolo en la principal conexión terrestre entre Chile y Argentina. El operativo, liderado por el MOB, contempla más de 20 funcionarios y una flota de equipos especializados para enfrentar nevazones y emergencias climáticas. Todo esto en el marco de un plan coordinado entre Chile y Argentina que se extenderá desde la región de Antofagasta hasta Magallanes. 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
2: El Ministerio de Obras Públicas reforzó el plan de invierno en el paso fronterizo Los Libertadores para resguardar la conectividad con Argentina durante la temporada invernal. Gloria Bamontes con los detalles desde Radio Bio Bio de Valparaíso.
6: Autoridades del Ministerio de Obras Públicas reforzaron el plan de invierno en el paso fronterizo Los Libertadores de los Andes. Esto con el objetivo de mantener la conectividad y evitar interrupciones en la principal ruta terrestre de Chile y Argentina. La visita se realizó en el campamento Guardia Vieja, en la comuna de Los Andes, donde equipos de vialidad se preparan para enfrentar nevazones y emergencias climáticas en la ruta 60CH. El operativo contempla labores de despeje de nieve, mantención de rutas y apoyo en las contingencias para asegurar el tránsito de personas y mercancías durante el invierno. En la instancia

0: presidencia, el subsecretario de Obras Públicas, Nicolás Balmaceda, destacó la importancia de esta conexión internacional para el intercambio comercial y el ingreso de carga argentina hacia los puertos chilenos. La jornada incluyó además una revisión de obras de ampliación del puerto terrestre de los Andes, iniciativa que busca aumentar la capacidad para camiones y reducir problemas de congestión en el corredor internacional. Desde el mundo académico también valoraron la implementación de estas medidas, señalando que mantener operativo el paso fronterizo resulta fundamental para evitar impactos económicos y logísticos en esta zona. Desde la región de Valparaíso, Bio Bio, la radio.
1: En el ámbito internacional, el presidente de Estados Unidos, Donald Trump, anunció este viernes la muerte del conocido como Niño Guerrero, Héctor Guerrero Flores, considerado el líder máximo de la banda transnacional nacida en las cárceles de Venezuela, Tren de Aragua, calificado como terrorista por Washington. Bajo mi dirección, el Comando Sur de los Estados Unidos lanzó un energético ataque rápido y letal para ejercer con éxito a Niño Guerrero, el infame líder del Tren de Aragua, una de las organizaciones terroristas más sanguinarias del planeta Tierra, dijo Trump en su red social. Según el presidente de Estados Unidos, la acción fue coordinada con sus amigos de Venezuela, con quienes colabora de manera excelente. Como resultado, los terroristas del Tren de Aragua ya no cuentan con refugio seguro en Venezuela ni en ningún otro lugar. Bajo mi liderazgo encontraremos a estos despiadados asesinos y capos de la droga donde quiera que estén y los enviaremos a las profundidades del infierno, que es donde pertenecen, añadió. Es todo, cerramos el informador, sigan nuestra compañía, son las 22 horas con 7 minutos.
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¿Qué va a hacer este fin de semana? Se viene fin de semana. Fin de semana, sopa y pilla. Sí, porque en parte de... ¿Sabe qué? Durante la semana conversábamos de los preparativos, de lo importante que tomemos en consideración, que se puede venir precipitaciones quizás un poco más intensas las próximas semanas o los próximos meses, durante la segunda quincena de junio, julio y agosto. Pero parte de los preparativos de invierno tiene que ver con tener los ingredientes ahí en casa para estas preparaciones exquisitas de invierno. Parte de ella, claro, son las sopa y pilla, calzones rotos, todo aquello. Temporada de estofado también, ¿ah? Sí, temporada de estofado. Bueno, temporada de cualquier cosa que sea calentita para servirse en la casa durante el invierno. Claro, sí, es importante. Hay que estar preparado para aquello. Hay gente que se automáticamente lleva un poquito y sale olor ahí a sopa y pilla.

0: Villa.
1: Es un clásico, ¿eh? Un clásico. Ah, y además, algunas semanas contábamos y hablábamos de sobre el origen de la sobaipilla, el origen árabe que tiene la, la sobaipilla, ¿ya? Y cabe siempre la duda, ¿eh? Porque ahí, así como, la, como pasa con la papa frita, ¿eh? Como se ha ido descubriendo la papa frita a través del cautiverio feliz, con este libro, ¿eh? De lo que está pasando ahí en Nacimiento, todo un proceso, Nacimiento en la región del Biobío, donde han identificado que posiblemente la papa frita tenga un origen chileno, que es bien interesante, el origen de, la, de las comidas y todo aquello, ¿ya? Bueno, son las 22:15, seguimos pendientes a todo lo que está pasando en el ámbito internacional. Ya contábamos, está destacado en biobiochile.cl respecto a lo que está asegurando el presidente de Estados Unidos, que ejecutó al Niño Guerrero, líder del Tren de Aragua, un ataque rápido y letal. Usted lo puede revisar ahí en biobiochile.cl y se los contábamos también la información en el boletín, hace algunos minutos atrás. Esto está en desarrollo, vamos a estar muy pendientes a lo que se vaya conociendo, por supuesto, en los próximos, en las próximas horas, durante el día sábado también, los detalles de esta operación bien significativa. 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
2: El nuevo formato del Mundial introduce una fase eliminatoria adicional, lo que obliga al campeón a disputar hasta 8 encuentros para levantar el trofeo. Este cambio incrementa la exigencia física de los jugadores, ya que deberán sostener un alto nivel de rendimiento durante más partidos que en ediciones anteriores. 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

22 con 22. Oye, ¿cuántas veces nos coincide el 22 con 22? Muchas veces. Es un par de patos, un clásico de la noche, 22 con 22. Bien, hoy día estamos, sí, a 12 de junio, se cumplen 18 años del lanzamiento de Viva la Vida. Viva la Vida, que es el disco, uno de los tantos discos de esta banda que estamos escuchando de fondo, que es Coldplay. Es un álbum que marcó un antes y un después y que transformó en uno de los discos más exitosos de la música contemporánea. Fue publicado en el 2008. El cuarto trabajo de estudio de la banda británica mostró una importante evolución respecto a sus producciones anteriores. Yo recuerdo cuando se lanzó este disco, 2008, imagínense cómo pasa el tiempo, ya se están cumpliendo 18 años. El título del álbum surgió a partir de una expresión vinculada a la obra de la artista mexicana Frida Kahlo, mientras que su portada utilizó una versión de la reconocida pintura La Libertad Guiando al Pueblo. Las canciones abordan temáticas relacionadas con el poder, la caída, la culpa, la redención y la memoria histórica, elementos que contribuyeron a darle una identidad única al proyecto, a este disco que tiene una serie de temas. Una de sus canciones alcanzó número uno en distintos países y le otorgó, que esta canción que estamos escuchando de fondo, y que le otorgó también el premio Grammy, sí, a la canción del año. El disco registró cifras históricas, alcanzó el primer lugar de ventas en 36 países, fue el álbum más vendido del 2008 y con el paso de los años superó los 19 millones de copias comercializadas en todo el mundo. Sabemos que Coldplay tiene muchas canciones y hits en general de ellas, pero este es uno de los discos especiales de la banda que marcó un antes y un después. Y hoy día, 12 de junio, está cumpliendo 18 años. Lo escuchamos. Viva la Vida en la radio.

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22 con 34 minutos. Hay una expedición científica que está recorriendo más de 1.200 kilómetros de la Patagonia chilena. Y usted se preguntará, ¿para qué? Para estudiar uno de los ecosistemas marinos más importantes y menos explorados del planeta. La información científica es muy importante para ir entendiendo qué es lo que se hace y, por supuesto, qué es lo que se espera. Los bosques submarinos de algas gigantes, conocidos como kelp o wiro. ¿Ya había escuchado hablar de esto? La iniciativa, denominada Mega Transecto Patagonia, reúne a científicos chilenos, pero también apoyados por investigadores internacionales que investigan los fiordos y canales australes entre el Golfo de Corcovado y el Cabo de Hornos, con el objetivo de comprender mejor la biodiversidad y el papel que estos ecosistemas cumplen frente al cambio climático. El foco principal está puesto en la especie Microcystis pyrifera, que es una alga gigante que puede alcanzar hasta 80 metros de longitud bajo el agua y que cumple una función clave en la captura y almacenamiento de carbono. Según los investigadores, estos bosques submarinos se pueden almacenar hasta 20 veces más carbono que los bosques terrestres, convirtiéndose en una herramienta

natural fundamental para enfrentar el calentamiento global. La Patagonia chilena alberga cerca de un tercio de estos ecosistemas a nivel mundial y, a diferencia de otras regiones del planeta donde han sufrido graves pérdidas, sus aguas frías han permitido conservarlos prácticamente intactos durante siglos. Para el estudio, los científicos utilizan imágenes satelitales, registros fotográficos submarinos y muestreos especializados para catalogar los cientos de especies que habitan estos ambientes marinos. Sin embargo, la investigación también ha encendido señales de alerta. Durante una de las primeras etapas de expedición, los especialistas llegaron a una zona donde las imágenes satelitales mostraban un extenso bosque de güiro. Al sumergirse, descubrieron que habían desaparecido por completo. Aunque estas algas presentan variaciones naturales según la estación del año, los expertos aseguran que nunca habían registrado una desaparición total de tal magnitud en el área estudiada. Los investigadores esperan que los resultados de este proyecto contribuyan a fortalecer la protección de los ecosistemas marinos de la Patagonia, especialmente considerando que actualmente menos del 1% de la superficie marina cuenta con algún tipo de protección oficial. Muy interesante. Claro está. Más bien que nos permite conocer qué es lo que hay ahí en nuestro planeta, por un lado, pero también por otro lado lo que pasa en nuestro país, en el extremo de nuestro país, bien al sur, todo está, y más bien bajo el agua, donde se está haciendo en el ámbito submarino estos estudios. 22:37.

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Vamos a información del deporte. Está en desarrollo lo que ha sido durante... Bueno, hay harto que revisar. Primero vamos al Mundial. Al Mundial, ¿ya? Ayer partió, sí, ayer partió el Mundial. Hoy día se realizó la inauguración ahí en Canadá. Son tres países los involucrados: Estados Unidos, Canadá, también México. Ayer fue en México el turno. Canadá hoy día se enfrentó por lo demás a Bosnia-Herzegovina. Un 1-1 terminó ese partido, un 1-1. Y hasta ahora se está disputando Estados Unidos-Paraguay. 78 minutos, segundo tiempo, partido inaugural en Estados Unidos. 3-1. 3-1 está ese partido que se está jugando. Por supuesto, queda tiempo, pero ya se está disputando el segundo tiempo. Y Estados Unidos se está imponiendo por esa cuenta de 3-1 a Paraguay. Partido en desarrollo, entonces, que vamos a estar actualizando. Ahora, en torno a nuestro fútbol nacional, Liga de Primera, se disputó este partido entre Audax Italiano y La Serena. 1-1 terminó ese encuentro, lo que corresponde a la fecha número 15 del fútbol nacional, que va a continuar durante este día sábado, que parte a partir de las 12:30 horas con un partido en el Estadio Municipal Francisco Sánchez Rumoroso, donde Coquimbo Unido va a recibir O'Higgins. También el sábado, pero a las 3 de la tarde, en el Sausalito, Everton va a recibir a Palestino. En el Estadio Monumental, a partir de las 5:30 de la tarde, Colo-Colo va a recibir a Cobresal. En Chillán, a las 20 horas, Ñublense va a recibir a Huachipato de Talcahuano. Y el domingo, al mediodía, eso de las 12:30 horas, en el Estadio Esterro Arrebolledo, Deportes Concepción va a recibir a Deportes Limache. A las 15 horas del domingo, Unión La Calera, Universidad de Chile, Estadio Nicolás Chaguán, y la fecha la van a cerrar el partido entre la Universidad Católica y la Universidad de Concepción, partido que se disputa en el Claro Arena a partir de las 17:30 horas. Estos son los encuentros programados entonces para la fecha número 15 del fútbol nacional. Así que, por un lado, vamos a estar pendientes de lo que pasa con el Mundial, pero también con los partidos en desarrollo de esta fecha número 15 de la Liga Nacional de Fútbol. Así que harto va a rodar el balón por todos lados, así que vamos a estar muy pendientes en Bio Bio Deportes.

¿Saben a quién estamos escuchando? ¿Se acuerda? ¿Se acuerda de él o no? Sí, es que es difícil conocer la voz, pero es Hugh Laurie. Sí, ¿y quién es Hugh Laurie? El Dr. House. ¿Y por qué estamos hablando de él? ¿Y por qué vamos a hablar de su faceta musical? Porque durante esta semana les contábamos sobre esta encuesta Cadem que analizó, preguntó respecto a las series médicas favoritas por parte de los chilenos. Y el primer lugar se lo llevó él. Sí, él tiene una personalidad particular, el Dr. House, que con 8 temporadas conquistó a un público en todo el mundo. Y claro, por estos días, estamos considerando que una serie que ya tiene bastante tiempo, en el corazón de los chilenos todavía recuerdan al famoso Dr. House. Pero lo que quizás pocos recuerdan o quizás pocos conocen es la vida musical del actor que hay detrás del Dr. House, que Hugh Laurie es un actor británico que ha desarrollado, bueno, su ámbito musical. Tuvo desde muy chico, desde los 6 años, clases de piano, guitarra, batería, armónica, también saxofón. Estuvo en nuestro país, también estuvo en Argentina. Hizo una gira por ahí, por el 2012, donde recorrió países como Estados Unidos, estuvo en Argentina, ya lo decimos, Chile, estuvo en Ucrania, estuvo en Rusia, en Escocia, en Inglaterra, Holanda, Francia. Recorrió distintos países y claro, en aquella instancia llegó hasta nuestro país este actor mundialmente conocido como el Dr. House. Hizo una presentación que hay que recordarle que fue en el Movistar Arena, donde nos deleitó con parte de lo que es su repertorio musical, donde se destaca por el sonido que estamos escuchando de fondo, que precisamente es un poco de blues. Y lo vamos a escuchar y lo vamos a destacar después de haberle contado esta historia. Es Hugh Laurie. Es el Dr. House, es su faceta musical en la radio.

22 horas 54 minutos, noche de viernes, noche de música, noche de compañía en la radio. Siga junto a nosotros. A las 23 actualizamos el informador.

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2: Muy buenas noches, bienvenidas y bienvenidos al Informador de las 23 horas. Continúan los trabajos de bomberos tras un incendio que se registra a esta hora en pleno centro de la capital. Jaime Sepúlveda nos amplía.
3: Continúan las labores de personal de bomberos con respecto a este incendio que se registra acá en el sector centro de Santiago, Padre Alonso Valle con San Isidro, en donde el fuego, de acuerdo a la última actualización de bomberos, se registra en el piso 15 de un edificio de departamentos, afectando aparentemente también al piso 16. Es por eso que rápidamente se realizó la evacuación de la totalidad de este edificio de departamentos para evitar una situación más compleja hacia las personas que residen en él. Hasta el instante vimos la concurrencia del SAMU Metropolitano, quien está asistiendo al menos a dos personas que aparentemente podrían presentar algún tipo de lesión. Con respecto al incendio, aún se ve humo emanar desde este lugar, no se ven llamas, aparentemente gracias al actuar bastante rápido de los funcionarios de bomberos. El tránsito completamente interrumpido acá en el centro de la capital es lo que se logra ver a través de las imágenes de Bio Bio TV. Muchas de las personas que lograron evacuar de este sector están obviamente a la espera de que se indique que esta situación se encuentra completamente controlada con respecto al trabajo que está desarrollando parte del Cuerpo de Bomberos de Santiago. 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
2: Por homicidio frustrado a un carabinero de servicio, fue detenido un motociclista luego de irrumpir en una actividad de un jardín infantil en Valdivia. La información con Carlos López desde Radio Bio Bio en esa ciudad.
4: Fueron auditores de la radio que alertaron de un hecho que ocurrió en el sector de Collico de Valdivia cuando niños, parvularias y también apoderados estaban participando de un pasacalle entre el recinto educacional hacia la playa del sector. Fue en ese orden de cosas cuando carabineros y también seguridad pública municipal realizaban un corte de tránsito cuando de forma sorpresiva un motociclista pasó por actividad y en el momento en que iba a ser fiscalizado se abalanzó con su vehículo sobre una funcionaria policial que logró esquivar a este motociclista. De ahí se montó todo un operativo de seguimiento a esta persona que finalmente resultó detenido por el delito de homicidio frustrado a carabineros de servicio. De acuerdo a lo informado por la policía uniformada, por este hecho no hubo personas lesionadas, aunque sí hubo daños a algunos vehículos cuando el motociclista huía del lugar. También hay que indicar que el imputado no registra antecedentes penales, tiene 22 años, pero aún así mantenía toda la documentación de su motocicleta vencida, un caso que está investigando la Fiscalía en la ciudad de Valdivia. En la capital de la región de Los Ríos, Bio Bio, la radio.
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2: Vamos con información del deporte porque Estados Unidos derrotó por 4-1 a Paraguay al cierre de su partido por el Mundial 2026. Diego Osorio nos cuenta más.
5: Es así, Valoray, fundamentalmente un gol prácticamente en la última jugada, el minuto 98 ya de Giovanni Reina para un 4-1 lapidario de una selección estadounidense muy superior a Paraguay, que rápidamente abrió la cuenta a los 7 minutos con un autogol de Damián Bobadilla. Luego apareció la gran figura Balogun, que el delantero del Mónaco, que marcó 2 tantos en el primer tiempo. De esa manera el cuadro estadounidense se fue al descanso ganando por 3-0. Ya en el segundo ingresó un brasileño nacionalizado paraguayo, hablamos de Mauricio, futbolista del Palmeiras, que marcó el descuento, el 3-1, y lo dicho, ya en la última jugada, en los descuentos prácticamente la última, Giovanni Reina pone entonces el 4-1 para una de las anfitrionas en Los Ángeles. Estados Unidos debuta en el Mundial derrotando, goleando 4-1 a Paraguay. 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
2: Seguimos con otras noticias. El CERNAC emitió una alerta de seguridad por estufas Mademsa con fallas. Los detalles con Ignacio Maave.
6: El Servicio Nacional del Consumidor emitió una alerta de seguridad para 4 modelos de estufas a gas marca Mademsa debido a un posible defecto en el regulador de presión, el cual podría provocar fugas de gas e incluso incendios. El CERNAC informó que los productos fueron comercializados entre abril y junio de este año y que actualmente más de 9.000 unidades permanecen en manos de consumidores. Según los antecedentes entregados, la falla podría generar el desprendimiento de una pieza del regulador mientras la estufa está en funcionamiento, situación que podría derivar en una liberación de gas y la posterior generación de fuego. Hasta el momento se han registrado 3 incidentes en Chile, uno de ellos con resultado de incendio. Por esta razón, las autoridades llamaron a suspender inmediatamente el uso de los equipos afectados y gestionar su devolución a través de los canales habilitados por la empresa. 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
2: Y el diputado

0: Carlos Carvajal anunció el envío de oficios a la Asociación Chilena de Municipalidades, al Ministerio Público y a la Contraloría tras desbaratar una red de corrupción en la Municipalidad de Alto Hospicio. La información con José Riquelme.
1: El diputado Carlos Carvajal calificó como grave el operativo policial que ocurrió al interior de la Municipalidad de Alto Hospicio, el cual dejó al descubierto una red de corrupción dedicada al tráfico y clonación de documentos públicos. Frente a este escenario, el parlamentario anunció que ingresará oficios fiscalizadores dirigidos a la Asociación Chilena de Municipalidades, al Ministerio Público y a la Contraloría General de la República, con el fin de dimensionar el alcance de este tipo de delitos a nivel nacional. La acción de fiscalización surge luego de una indagatoria conjunta liderada por la Fiscalía Local y la Policía de Investigaciones, la cual logró la detención de un grupo delictual integrado por al menos 5 funcionarios municipales, quienes operaban en complicidad con familiares y civiles externos. La organización se dedicaba a falsificar y comercializar licencias de conducir y certificados de aprobación, los cuales oscilaban entre 400.000 y 600.000 pesos por documento. 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
0: 23:06, el cielo en Santiago se encuentra cubierto, la temperatura alcanza los 9.8 grados Celsius y la humedad es del 68%. Siga con nuestra programación, muy buenas noches.
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14: 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Nos estaban pidiendo por WhatsApp la

0: restricción vehicular para mañana, porque mañana sábado 13 de junio hay preemergencia ambiental. Las autoridades están haciendo un llamado a que las personas tomen las precauciones del caso. Por ejemplo, hay mucha gente que yo no los entiendo, pero los admiro, que salen a subir los cerros los sábados de la mañana. Bueno, dicen que ojalá lo eviten o tomen las precauciones del caso. Y respecto a la restricción para los vehículos con sello verde, como mañana sábado, no aplica. Pero en el caso de los autos sin sello verde y motos 2002, se mantiene la restricción permanente de transitar al interior del anillo Américo Vespucio a todos los vehículos y se suma la restricción a 6 dígitos fuera del anillo, que es la provincia de Santiago, más las comunas de Puente Alto y San Bernardo. Y los números corresponden a 0, 1, 2, 3, 4, 5, 6, 7 y 8 al interior del anillo Américo Vespucio, quiero decir. Y fuera del anillo, en provincia Santiago, además de San Bernardo y Puente Alto, 2, 3, 4, 5, 6 y 7. Ahí está la información que me estaban pidiendo. Y ahora quiero que ampliemos un poco, porque ha hablado el presidente de Estados Unidos, Donald Trump, respecto a este bombardeo estadounidense que abatió al Niño Guerrero, el líder del cartel criminal Tren de Aragua. El líder de esta mega banda internacional enfocada en el tráfico de personas y narcotráfico fue eliminado, dicen, comillas, en un ataque cinético, rápido y letal por parte del Comando Sur de los Estados Unidos. Fue lo que detalló el presidente de ese país en un mensaje donde también sostiene que el Tren de Aragua es responsable de una de las más sanguinarias del planeta, dice. Durante mi campaña me comprometí a expulsar a estos monstruos de nuestro país, dijo Donald Trump, y hacer justicia a las familias de sus víctimas, incluyendo a la pequeña Jocelyn Nungaray, que es una chica de 12 años que recuerda, y a otra víctima, Laken Kelly, de 22. La publicación en redes sociales por parte del presidente, porque se comunica mucho a través de Truth Social, es un video de 10 segundos que muestra una vista aérea de un edificio con el techo de color verde rodeado de vegetación poco antes de una explosión que genera una nube de humo. Y en las imágenes no se distingue claramente a ninguna persona, pero ellos han señalado y confirmado que generó la muerte del jefe del Tren de Aragua, el Niño Guerrero. Información que ha sucedido esta noche y que entrega, ahí está. Estaba la alerta de seguridad justamente por el Niño Guerrero, tenemos la confirmación, desde Estados Unidos. Vamos a ver cuántos grados tenemos a esta hora en la capital. 9,9 grados. 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
1: Sí, pues.
0: ¿Nos vamos a la música o a la pausa, querida Fran? A la pausa. Ah, a la música. Ya, vamos a la música cuando son las 11 con 13 minutos hoy en la radio.

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1: 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Ya, yo les quiero contar de un panorama. Lo estoy buscando acá porque tengo toda la información, pero desde ya les aviso que esto comienza el miércoles 17 de junio. Se trata de un recorrido poético, musical y patrimonial por la historia de los chinchineros de las regiones de O'Higgins y Valparaíso. Y se trata de Tumba y Retumba, memorias de un bombo chinchinero, obra escénica que rescata y pone en valor uno de los oficios más emblemáticos de la cultura popular chilena. Y esta gira contempla 9 funciones gratuitas dirigidas a estudiantes como a público general. Lo encuentro precioso, siempre pedimos más panoramas culturales, así que es una tremenda oportunidad.

0: De eso vamos a hablar con Paulina Cepeda, cantora, chinchinera, compositora, educadora de profesión, miren qué lindo. Y con Israel Beltrán, chinchinero. ¿Cómo están? Bienvenidos ambos.
1: Hola, hola, mucho gusto.
2: Hola, hola.
0: Buenas noches. Hoy encuentro tremendo lo que están haciendo. Me decía la Paulina que con suerte le queda voz porque he estado grabando todo el día, así que muchas gracias por venir. Porque tengo entendido que vamos a cantar en vivo. Estamos en Bio Bio Unplugged. ¿Te parece si empezamos con una canción?
1: Claro que sí. ¿Vamos?

0: Eso.
1: ¡Bravo! Me encanta lo que están haciendo para visibilizar también y dar a conocer incluso a muchos jóvenes que no saben tanto de este oficio que nació en 1920 ya, ¿cierto? Y que es tan bonito. Cuéntenos cómo nace el proyecto.
2: Mira esto.
1: A ver, ¿quién prefiere? Es más tímido nuestro querido Israel.
3: No, no, no.
1: No, pero igual todos van a tener la oportunidad de contarnos. Primero quiero saber la visión de la Pauli.
2: Mira, esto nace hace muchos años justamente con el objetivo de visibilizar a los compañeros chinchineros, que es un arte, mira, esto es un arte maravilloso que viene de lo más profundo del pueblo chileno. Yo diría que, me atrevo a decir que junto al circo tradicional, son como de lo más popular que hay y que se desarrolla, es una cultura. O sea, ser chinchinero no es solo tocar un bombo, o saber incluso ejecutarlo como baile.
1: Es un arte,
2: no es solo la danza o no es solo el arte, sino que también hay una cultura detrás. Es una forma de subsistir, es una forma de en que uno conoce la ciudad, en que uno conoce el trabajo artístico callejero con los demás colegas de las otras disciplinas que se desarrollan en la calle. Es conocer las dinámicas que permiten que uno pueda trabajar de manera segura y eficiente, porque eso es un trabajo, o sea, tiene que ser sustentable.
1: Lógico.
2: Y bueno, ha estado como más en boga los últimos años. Yo aprendí en una escuela carnavalera y llegué a esto de adulta. Entonces fue involucrarme y conocer una realidad totalmente diferente y con todos los pros y los contras y esas dificultades que acarrea a veces el llegar a un espacio es como irse a otro país. Es una cosa así, es como llegar a una cultura totalmente aparte.
1: ¿Cuáles son esos contras?
2: Los contras es como en los distintos lenguajes, yo diría, principalmente. Es como, de repente, hay maneras en que nos relacionamos en un plano como, no sé, ahí los chiquillos nos dicen a nosotras las mujeres, casi todas, nos dicen las universitarias.
1: ¿Por qué?
2: Porque somos universitarias, porque tenemos estudios.
1: Ah, perfecto.
2: En cambio, los chinchineros, como trabajan de niño, muchos ni siquiera han terminado el colegio, algunos lo terminaron.
1: No
2: hay unos
1: sí.
2: pocos que han llegado a la universidad, ahora en la última generación. Pero hay una diferencia de nuestros lenguajes, de nuestras como maneras de relacionarnos, porque es como juntar, no sé, por alguien así. No digo que uno sea del barrio alto, porque yo no me considero del barrio alto, porque yo vivo en Puente Alto, vengo de una familia donde, bueno, mi mamá todo estudió, mi papá también, mi papá no terminó, pero fueron los primeros de su generación que estudiaron.
1: Claro.
2: Pero eso ya marca una diferencia con compañeros que realmente hacen de esto una

0: forma de subsistencia 100% y han sido familias de muchas generaciones. Ahora tú me preguntabas cómo nació. Uh-huh. Esto se dice que, bueno, llegan, mira, hay varias teorías, pero llegan organilleros de Europa como empresas, como un modelo de negocios, y contratan a chilenos para vender juguetes cancioneros, recorriendo las calles con la música. Pero también dicen que llegan por ahí en forma parte algunos hombres orquesta, entonces como que hay algunas imágenes de como bombistas con cascabeles, con acordeón, pero al parecer este bombista que llega con el organillo llega acompañando al organillo.
1: Ah, hay algo de mito.
0: No, y acá empieza claro a bailar, y hay varias historias. Se habla de una mujer que llega con un organillero, que es Rosa Esther, que aparece, bueno, ahí justo estaba la imagen cuando la mencioné en esta historia. Y claro, algunos dicen que es un mito. Uh-huh. Una vez me dijeron, no, si yo la vi en unas imágenes. La mencionan varios escultores antiguos en algunas investigaciones. Y bueno, está muy entretenida la obra, muestra varias maneras en que se transmite. Y esto surge porque nosotros queríamos posicionar al chinchinero, darle como mayor relevancia. Uh-huh. Y bueno, el Isra es chinchinero, es cultor natural del oficio, toca de los 5 años.
1: Eso te quería preguntar, Israel, tu historia. ¿Cuándo nació? Porque claro, acá nos decía la Pauli, las mujeres son las universitarias y los hombres en general son los que estuvieron en la calle desde muy chicos, ¿no?
2: Sí, claro, claro. Bueno, no, yo partí con mis hermanos tocando, ellos me enseñaron a tocar el bombo.
1: ¿Ya?
2: Somos 7 hermanos y de los 7 somos 3 chinchineros.
1: ¿Ya?
2: Y claro, yo soy el menor de ellos y después nos fuimos a vivir a la casa de los chinchineros, llegamos a la casa de ellos, empezamos a hacer amistad con la mayoría de la gente, así que empezamos a relacionarnos en ese mundo y claro, primero empezamos con cajitas de cartón, después con bidones, era más que nada por la necesidad de niños, o sea, éramos 7 hermanos, mi mamá sola, y al final después nos empezó a gustar. Ya después nos metimos más en el tema del chinchinero hasta que empezamos a viajar, a conocer lo que era el trabajo. Yo hoy día fabrico bombos chinchineros y creo que estoy al nivel de cómo lo llaman los chinchineros, como estar al nivel claro de ellos, de un chinchinero de tradición. O sea, ya no es como el típico chinchinero que anda con el organillo y sigue la melodía, sino que ahora el chinchinero actual o el chinchinero que anda en las calles, en el Paseo Humada, que son súper secos.
1: Sí, son sequísimos.
2: Nadie que no sepa tocar, o sea, al Paseo Humada no va a llegar cualquier chinchinero. O sea, yeah, hay que saber hacerlo para poder llegar y enfrentarse a un grupo tan bueno.
1: Sí, ¿y cómo fue? Porque tú eras muy chiquitito, ¿no? Tenías 5 años.
2: Sí.
1: ¿Criarse un poco en la calle también?
2: Bueno, creo que se hizo habitual y... Y claro, se aprenden cosas buenas, cosas malas, pero creo que este oficio es lo más lindo que ha pasado dentro de los trabajos que he tenido, porque también he trabajado patronado, como mencionaba Paulina, igual, bueno, ahora estoy terminando mis estudios, pero también estuve en un momento donde claro, uno se desordena, la adolescencia y todas esas cosas, pero...
1: Etapas de la vida.
2: Claro, pero llega el momento en que uno decide ya meterse como en el tema... de querer ser un artista, más claro que el chinchinero, porque al final la gente nos ve en la calle con un bombo y nos ven al Israel, pues ven a un chinchinero.
1: Cierto.
2: Y como nosotros tratemos nuestro trabajo, es como nos van a tratar también, pues. Y si nosotros...
1: ¿Y cómo lo están tratando? Hoy día, ¿cómo la gente está recibiendo ver esto en las calles?
2: Sí, bonito igual, pues. Igual hay harta gente que admira bastante nuestro trabajo y aprecia este arte maravilloso. O sea, ahora es
1: lindo,
2: cuando...
1: porque la gente se pone alrededor de los chinchineros, se arma un círculo, ¿no?
0: Sí.
1: Que es bien especial, le llama mucho la atención a los niños, algunos se enfrentan por primera vez a eso y no entienden qué está pasando, ¿no?
0: Así es. Nosotros hemos tenido experiencias bien bonitas, hemos tocado en escuelas rurales, así. Una vez fuimos a Río Hurtado y fuimos a la escuela Pichasca, y habían 3 niños. Y como dijiste esto de hay niños que no ven por primera vez, yo recuerdo sus caritas y nosotros tocando en un patio de escuela en medio de la montaña y claro, eso también sucede cuando uno viaja, porque el chinchinero es transhumante, o sea, viaja por todas partes. Hay chinchineros en varios lugares de Chile como que viven ahí, pero aunque hay muchas regiones que no tienen chinchineros, los conocen porque uno viaja, los recorre, va por, de pueblo en pueblo. Bueno, con el organillo igual se recorre bastante, pero el chinchinero va a los centros turísticos, fiestas costumbristas, se trabaja en lugares en donde hay harta gente.
1: Claro. Y Israel, ¿cómo se traslada esto, que nace en la calle, a una obra con este recorrido que van a hacer?
2: Bueno, con Paulina

0: Bueno, con el tema de la obra y claro, hoy en día la obra no es de nosotros, es de una colega, por decirlo así. Ella es dueña de la obra y es como parte de una historia, porque no es un sueño cumplido aún, pues, no es algo que sea de nosotros. Es un montaje que se está haciendo sobre la historia mía, porque al final es mi historia la que se está contando. Y ahora hay varias presentaciones donde
1: O sea, no la sientes tuya, pero es tu historia.
0: claro, o sea, varias presentaciones que se van a hacer ahora gratis, donde mis compañeros van a dar lo mejor de ellos. O sea, son buenos trabajando en esto, cada uno de los que está en el grupo, y admiro mucho esa
1: Y debe ser
0: valentía.
1: lindo que se
0: Esa
1: cuente
0: valentía, yo
1: en
0: admiro
1: detalle.
0: bastante esa valentía, porque yo le digo, el mundo del chinchinero es rudo. O sea, no es un artista cualquiera, el chinchinero es marginal. Hoy en día el chinchinero sí ha escalado y se ha hecho más profesional, pero el chinchinero en sí es de la calle, es de la
1: Sí, pues.
0: población, es de la gente de escasos recursos. De ahí viene el chinchinero, ¿me entiendes? O sea, no es fácil llegar y meterse
1: ¿Es muy
0: y
1: cerrado?
0: más que cerrado, es como un tema de respeto y celoso, ¿me
1: Perfecto.
0: entiendes?
1: Ah,
0: Porque
1: ya.
0: hoy en día, como ha llegado mucha gente de afuera, llegan y lo hacen de mala manera, se aprovechan de la ignorancia del chinchinero que no tiene estudio, pero por lo general ya se ha hecho también habitual, lo mismo que mencionaban delante, que la misma gente que viene con estudio y con educación ayuda a los que saben poco.
1: Ay, qué bonito.
0: Y eso es la idea.
1: Vamos a leer algunos mensajes de nuestros auditores. Claudio Ortega dice: Hola, buenas noches. ¿Cuál es el origen del nombre Chinchinero?
2: Qué bonita historia. El nombre Chinchinero se le atribuye a Margot Loyola
1: Ya.
2: en una fiesta en San Bernardo. Estaba la familia Casanova, esto me lo contó a mí la familia Casanova.
1: Ah,
2: Y
1: ya, de
2: después
1: primera
2: lo
1: fuente.
2: corroboré, claro, con Don Osvaldo Jaque, con quien yo he estado trabajando, que es un investigador que conoció a Margot y es muy cercano, entonces fue muy cercano. Y la familia Casanova a mí me contó que ellos estaban tocando en, no sé si era una fiesta de cueca o el festival de folclore que hacen. Y Margot Loyola estaba ahí como de jurado y dijo: Esto es chinchinero. Y es una onomatopeya el platillo. Porque los chinchineros, o sea, uno entre los compañeros no se dice el chinchín, se dice el bombo.
1: Ah,
2: Es el
1: okay.
2: bombo, pero popularmente se le reconoce como chinchín a partir de esto que se masificó mucho.
1: Sí.
2: Y yo creo que también ahí, bueno, es muy fuerte la onomatopeya del platillo.
1: O sea, yo pensaba que era como el chinchín del ruido del platillo que se pasó a chinchinero. Nada que ver.
2: Pero es que no vino de los chinchineros. Siempre se le llamó bombo bombista, los bombistas. Y los bombistas, y después empezó a llamarse chinchinero y se hizo muy popular. Yo también creo que el chinchinero es muy responsable de una de las formas de aplaudir la cueca.
1: ¿En serio?
2: Sí, porque hay dos formas de aplaudirla, como en los tiempos fuertes, que es como que es lo que haría el bombo en el chinchinero.
1: Sí.
2: Y el aplauso que hace el platillo, que es como le aplaude la mayoría de la gente.
1: Sí,
2: Ta, ta, ta,
1: como el
2: ta, ta,
1: clásico, es
2: ta.
1: verdad.
2: Y se hacen los dos aplausos. No sé, es como, no sé, no se sabe por qué está uno y el otro, pero los dos son parte de la oralidad, po.
1: No sé si nos tienen otra canción. Porque Oscar en nuestro WhatsApp dice, él nos escribe desde Yayay, y dice que se le llenaron los ojos de lágrimas con su canción. Dice, es tan hermoso el oficio del chinchinero.
2: Así es.
1: Tenemos otra canción para Oscar y todos nuestros auditores y televidentes por lo demás.
2: Claro que sí. Voy a cantar una cueca que la cantamos con la Patti originalmente. Le voy a bajar un tono a ver si quería acompañar. O voy a estañar ahí la mesa.

0: ¡Bravo! ¡Qué linda! ¿Tienes alguna favorita?
1: Esa o esa.
2: Oh, qué difícil. Es que tengo, bueno, nosotras. Yo como hago canciones, igual tengo otras canciones del Bombo Chinchino, estas son de la obra. Esta cueca es bien especial porque habla del carnaval. Porque el Chinchino, hay un momento en el que llega el carnaval. Hay una que está ahí, aparece la historia de la inspiración de quienes son los fundadores de la Chinchín Tirapié.
0: Ya. Entonces,
2: hay una escena que muestra cómo fue eso. Y aparece después al final esta cueca. Entonces, y está compuesta con onomatopeyas, que son las que hizo Lirra, pues, o sea, como onomatopeyas, y ahí hubo una mixtura, porque esas onomatopeyas no son del carnaval, pero sí el hecho de que pase el carnaval y que se levante la fiesta en las calles de otra manera, porque los pasacalles también levantan la fiesta, pero sí, el chinchinero en los ruedos también levanta la fiesta. Es muy diferente, pero ahí está la mezcla, o esas son onomatopeyas de Lirra. Y que la Cami Rojas armó en una... En esta
0: o sea,
2: cuarta.
0: Hay de todos acá plasmado. Queremos saber, miércoles 17 de junio comienza esto, ¿no?
2: Y comienza en la escuela de Peumo.
0: Ya.
2: Después nos vamos a la escuela de Cawi.
0: Ya.
2: Y de ahí empieza una itinerancia de vacaciones, panorama de vacaciones.
0: ¿Verdad que se vienen las vacaciones de invierno? Sí. ¿De los niños? ¿Cuándo partan las vacaciones de invierno?
2: No el viernes sé. 19.
0: ¡Ay, qué envidia! ¡Qué suerte, ¿no? ¡Qué suerte estar en el colegio! Ah, entonces tenemos panorama de vacaciones de invierno.
2: Panorama de vacaciones para la sexta y para la quinta región.
0: Tenemos un pedacito, nos quedan 2 minutos, pero un pedacito de tu canción que me decías.
2: Claro que sí. Esta sí habla del oficio, el resorte, que es lo que hace que.

0: se entregaron hoy día a todos los auditores que están fascinados escuchándolos también. Gracias por visitarnos. Tumba y Retumba, Paulina Cepeda, Israel Beltrán, que les vaya increíble.
1: Muchas gracias. Les invitamos a seguirnos en nuestra red social Memoria Chinchinera.
0: Arroba Memoria Chinchinera.
1: Arroba Memoria Chinchinera.
0: Perfecto.
1: Además, ahí vamos a pronto, después de la obra, se viene un proceso de investigación. Vamos a mostrar un documental con historia vidas chinchineros.
0: Ay,
1: y la historia de
0: Irra.
1: Va a haber un cuadernillo digital pedagógico donde van a poder
0: descargable. Ay,
1: bajar los profe.
0: Ya, pues va a estar muy interesante. Vamos a quedarnos.
1: Y vamos a venir de nuevo.
0: Acá, pero es que acá están invitadísimos, por favor, cuando quieran. Vamos a una pausa, son las 11:40. Ya volvemos, esto es Hoy en la Radio.
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2: 11 de la noche con 47 minutos. Les estuvimos contando respecto a este incendio en un campamento de Antofagasta, donde hablaban preliminarmente de 49 damnificados, pero también de un menor de edad fallecido lamentablemente. Darían Liberona nos cuenta más.
3: Una tragedia lo que se está viviendo en el campamento Un Techo para Latinoamérica tras confirmarse el fallecimiento de un menor de edad producto de este voraz incendio. Los hechos se registraron cerca de las 19:30 en el campamento ubicado en el norte alto de Antofagasta. Una emergencia que movilizó un importante número de compañías del cuerpo de bomberos y 102 voluntarios en terreno. El saldo de esta segunda alarma de incendio fue 9 casas con pérdida total, 4 por efectos del agua, 30 adultos damnificados, 19 menores damnificados y lamentablemente el fallecimiento de un menor de edad. A esta hora, bomberos se retiró del campamento afectado por este incendio. Continúa la presencia del laboratorio de criminalística de carabineros realizando así las pericias para determinar la dinámica de este siniestro. Desde Antofagasta, Bio Bio, la radio.
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2: ¿Quieren saber cuántos grados hay en Santiago? Si no quieren saber, se los voy a decir igual, para que nos salgan abrigaditos. Tenemos 10 grados y mañana vamos a tener una máxima de 16, completamente nublado. Alguien por aquí, que se llama Claudia Sala, se va a quedar acostada viendo series y comiendo chocolate. ¿Qué irá a hacer Nicolai Stañaro? Me tinca que va a dormir, porque tiene trasnoche. Bienvenido.
5: Es lo que me vamos, lo que me vamos a hacer. Qué gusto saludarte, Claudia, qué gusto conocerte.
2: Sí, por primera vez.
5: Quiero darte la bienvenida de manera personal a Bio Bio la radio, a la familia de la radio. Así que, bueno, espero que en estos días te hayas sentido cómoda, te hayas sentido bien con los invitados, bueno, con el contacto del auditorio, que es lo más esencial que tiene esta emisora. Así que, bueno, desde ya, entonces, no, es la primera y última vez que nos
2: veamos. Obvio.
5: Vamos a estar por lo menos los fines de semana y...
2: Sí, qué lindo, Nico. Gracias por la bienvenida. Efectivamente, muchos compañeros de Radio Bio Bio me han contactado, no sé, algunos por WhatsApp, otros por Instagram, como, hola, bienvenida, ahora somos compañeros, qué sé yo. Todo el mundo ha sido demasiado tierno. Bueno, el equipo, ¿para qué decir, cierto?
5: Un 7.
2: Un 7, no, es que son lo máximo. Y los auditores también, muy apañadores. Lo que me gusta mucho de esta radio, porque he estado en otras, bueno, que además me acompañó en mis jóvenes años de reporteo, porque uno iba siempre pendiente de lo que estaba pasando en las calles con la Bio Bio. Y también por mis colegas de la Bio Bio con los que reporteaba, era el contacto con los auditores, que así finalmente es. Esta radio se hace muy en conjunto con la gente que nos escucha y que finalmente es el espíritu de Radio Bio Bio.
5: Exactamente, así que bueno, esa es la gente de la que nos nutre precisamente de todo lo que pasa en el...
2: Absolutamente. A propósito de eso, Luzma nos dice, corte de

0: Energía eléctrica nuevamente en sector Avenida Mata con Arturo Prat. Preguntan si sabemos el motivo, lo vamos a googlear ahora ya. Lo vamos a buscar en X. Nos avisa Jorge Gutiérrez que en Copiapó están sin radio desde temprano. Así que muchas gracias por avisarnos, Jorge. Vamos a ver qué es lo que pasa con eso. ¿Y qué va a pasar esta noche?
1: Bueno, vamos a tener en el trasnoche de la radio, vamos a estar como todos los días sábados hasta las 6 de la mañana. Y bueno, a propósito de que también nos vamos a unir a la fiebre del Mundial, a pesar que no se siente tanto en Chile, porque claro, sí, la Roja, duele decirlo, pero no clasificó, eso ya lo sabemos, sí, y lo tenemos que reconocer, pero sí, ustedes lo pueden percibir en las calles, tú lo has percibido también en la calle, Claudia, auditores, y también de mucha gente cercana, la fiebre del álbum del Mundial.
0: Ay, sí, tú coleccionas laminitas del Mundial.
1: Mira, la verdad es que hace mucho tiempo que no colecciono laminitas, pero sí estoy participando
0: la polla
1: de un clásico de la radio, la polla mundialera.
0: ¿Y te ha ido bien o mal?
1: Reguleque.
0: Hay varios que están medio
1: malena
0: ahí.
1: Tengo un resultado exacto, tengo un ganador y dos ya sin aciertos, pero ahí estamos ahí más o menos.
0: Oye, goleada de Estados Unidos, 4-1.
1: Goleada de Estados Unidos, 4-1, claro.
0: ¿Te la esperaba? ¿Ahí perdiste o ganaste?
1: 2-0. Le ha hecho 2-0 a favor de Estados Unidos.
0: Ah, ya, igual más o menos le ha hecho un tanto.
1: Ganado, claro, exactamente.
0: Sí, bueno, un poco sí.
1: Veamos mañana cómo le va a ir, por ejemplo, que va a ser el partidazo de mañana, el de Brasil con Marruecos. Así que vamos a ver cómo va a estar el Brasil.
0: ¿Quién quieres que gane ahí?
1: Bueno, ¿basta?
0: ¿Quién quieres que gane ahí?
1: Brasil.
0: ¿En serio?
1: Brasil, yo creo que Brasil, sí.
0: Porque
1: sí,
0: hay gente que no le gusta que gane Brasil porque encuentran que es como muy típico.
1: Sí, puede ser, pero ojo, no hay que mirar menos a Marruecos, porque Marruecos de aquí, de un tiempo a esta parte, ha sido la revelación en todos los torneos, por lo menos desde el último Mundial de Qatar, así que ojo con Marruecos.
0: Ya, ¿y algún partido como más entre del fin de semana, aparte de Brasil y...?
1: Yo creo que ese...
0: Ya, entonces ahí, ¿a qué hora es?
1: Eso es a las, creo que a las 5 o la... No, eso es la... Bueno, vamos
0: a
1: verificar.
0: En realidad te preguntaba por si iba a salir asadito, pero yo creo que a la hora que sea...
1: Claro.
0: Sí, de todas maneras, ¿o no?
1: Sí, de todas maneras.
0: Sí, sí. Esa es una gran
1: buena hora para hacer asado. O para salir con los amigos también para ver el partido entre Brasil y Marruecos, ¿cierto?
0: Yo le he preguntado, 5 de la tarde. A las 5 de la tarde, ya. Yo le he preguntado a todos mis nuevos compañeros mundialeros de BioBio quién gana el Mundial. Y me toca preguntarte, Tínico.
1: Yo tengo favorito, para mí, Países Bajos.
0: Ya.
1: O España.
0: Ah, hartos me han dicho España.
1: Sí.
0: Yo quiero que gane Portugal.
1: Pero Portugal porque, está muy, sí, muy mencionado, sí.
0: Pero en verdad porque Felipe me obligó. Pero yo antes quería que ganara Argentina, pero porque encontré total, no sé, nos queda muy cerca, y encontré total que hayan ganado el último mundial, las canciones de los argentinos, que la... ¿Cómo le dicen la no sé cuántito ETA? La... Tú deberías saber, po.
1: ¿Cuál? ¿Qué cosa?
0: ¿Cómo le dicen a como los hinchas?
1: La hinchada.
0: No, espérame.
1: No. Así como nosotros tenemos la marea roja, claro, nosotros tenemos la marea roja, tenemos la... Ah, sí, también, la plaga, ¿o no?
0: ¡No!
1: La Argentina, no.
0: No quiero que se acabe mi programa sin encontrarla. Oye,
1: pero mientras tanto... En el fondo lo que vamos a conversar con una empresa especialista en detección y tendencia de redes sociales de cómo los chilenos y chilenas toman el pulso del Mundial. A ver si
0: ¡La escaloneta! Perdón.
1: ¡La escaloneta! ¡Ah, la escaloneta!
0: Sí.
1: Claro, ya veo. Claro, en honor obviamente a Lionel Scaloni, que es el actual DT argentino. Bueno, veamos cómo le va a Argentina. Yo no le... yo personalmente... No lo tengo como candidato para la final, pero sí puede llegar a cuartos de final o a semi.
0: Bueno, yo me tengo que despedir. Esta fue mi primera semana. Hoy es la radio. Espero que haya sido de su agrado. Del mío sí, al menos. Yo lo he pasado muy bien. Estoy muy contenta. Le quiero agradecer a los auditores por su buena onda y a todo el equipo de Radio Bio Bio, especialmente los que trabajan en mi turno, que han sido lo máximo. Es un equipo precioso y es muy agradable trabajar aquí. Habiendo dicho eso, me despido porque es viernes y mi cuerpo lo sabe. ¿Significa qué? Tengo sueño, no que me voy a ir a carretear. Y quedan en las mejores manos con Nicolai Stañaro y el trasnoche. Hasta aquí, hoy en la radio. Nos reencontramos el lunes a las 8:30 de

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1: Cruzamos el umbral de la medianoche para dar la bienvenida a un nuevo día con nuestra música chilena. Aquí está el conjunto Tierra Chilena, que le canta al curando.

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1: La Corte de Apelaciones de Santiago revocó la prisión preventiva de la ex ministra de la Corte Suprema, Ángela Vivanco, quien permanecía recluida en la cárcel de San Joaquín en el marco de la trama bielorrusa. Carabineros lamentó la decena de funcionarios que han sido detenidos en las últimas semanas por eventuales delitos de corrupción. En Valdivia, la justicia condenó a un cabo segundo de la Armada acusado de violar a una funcionaria de la misma institución luego de una ceremonia de ascenso. Un menor de edad fallecido dejó un voraz incendio en un campamento de Antofagasta. Gabriel Zaliasnik asumirá la Embajada de Chile en Israel. El gobierno confirmó su nombramiento. El exministro de Hacienda, Mario Marcel, será el primer expositor ante la comisión que analizará la acusación constitucional presentada contra Nicolás Grau. Sin recibir aún la propuesta de la oposición, la Comisión de Hacienda del Senado se prepara para una semana clave de audiencias en la tramitación de la Ley de Reconstrucción Nacional. Amplio rechazo generó las declaraciones del exasesor de campaña de Janet Jara, Darío Quiroga, quien comparó al ministro Jorge Quirós con Diego Portales, aludiendo a que este último fue asesinado. Ya son 22 los seremis desvinculados de sus cargos en los primeros tres meses de administración de José Antonio Kast. El Tribunal Supremo de Renovación Nacional abrió una causa interna contra Percy Marín por su presunta participación en la difusión de registros íntimos de la senadora Camila Flores. El Ministerio de Salud informó que un 86% de avance presenta el plan de alerta oncológica. En noticias del exterior, el presidente de Estados Unidos, Donald Trump, anunció la muerte del conocido como Niño Guerrero, Héctor Guerrero Flores, considerado el líder máximo del Tren de Aragua, banda transnacional calificada como terrorista por Washington. El primer ministro de Pakistán, Shehbaz Sharif, anunció este viernes que se ha alcanzado un texto definitivo y consensuado para un acuerdo de paz entre Irán y Estados Unidos. En los deportes, Audax Italiano y Deportes La Serena empataron a uno en el comienzo de la 15ª fecha del torneo de Primera División. Esta tarde,

0: el líder Colo Colo recibe a Cobresal en el Estadio Monumental. Y Estados Unidos debutó en el Mundial con victoria por 4-1 ante Paraguay, mientras que Canadá no pasó del empate a 1 frente a Bosnia-Herzegovina. Hoy destaca el partido entre Brasil con Marruecos en Nueva Jersey.
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2: Doce de la noche, 7 minutos.
0: ¿Cómo están ustedes? Muy buenos días, bienvenidos a Radiograma en esta edición de medianoche a través de nuestras 43 estaciones desde Arica a Punta Arenas. También saludamos a quienes nos escuchan y nos ven a través de Bio Bio TV y por biobiotv.cl, además de nuestra señal que llega a los 5 continentes por biobiochile.cl. Saludamos a todos nuestros auditores y auditoras de nuestro país y el exterior. 800-810-810, nuestra línea telefónica completamente gratuita, llamada sin costo alguno desde distintas partes de nuestro país. Además, está disponible nuestro WhatsApp más 569-9200-7888. Estamos esperando sus mensajes de voz, de texto, videos e imágenes a través de esta plataforma multimedia. Háganse parte de esta entrega informativa que comienza a partir de estos instantes. Pero antes, como siempre, revisamos lo que está ocurriendo en cuanto al tiempo en ciudades como, por ejemplo, Santiago, nuestra capital, que a esta hora presenta una temperatura de 9,7 grados con cielo nublado y una humedad que alcanza al 70%. Para hoy, Santiago presentará cielo cubierto durante todo el día con extremas probables de 8 y 16 grados centígrados. Por su parte, Valparaíso y Viña del Mar presenta a esta hora 11 grados de temperatura con cielo despejado y una humedad que alcanza al 87%. Valparaíso y Viña del Mar presentará cielo cubierto en la mañana y en la tarde nubosidad parcial, extremas de 9 y 17 grados. Por su parte, el Gran Concepción registra en estos instantes una temperatura de 11 grados con cielo cubierto en la zona y con una humedad que alcanza al 94%. Para hoy, la capital del Bío Bío presentará cielo cubierto y chubascos aislados en la madrugada para pasar a cielo nublado por la mañana y por la tarde, condición que también se va a extender durante la noche. Extremas de 9 grados la mínima y 14 grados la máxima. Con la revisión del tiempo en algunas ciudades de nuestro país que nos entrega diariamente la Dirección Meteorológica de Chile, pasamos a revisar las noticias importantes, las noticias relevantes que han ocurrido en las últimas horas en nuestro país y también en el exterior. A partir de este momento les ofrecemos información independiente.
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0: Partimos contándoles que tras permanecer 133 días en prisión preventiva, la ex ministra de la Corte Suprema, Ángela Vivanco, abandonó el penal de San Joaquín luego de que la Corte de Apelaciones de Santiago acogiera su solicitud de modificar la medida cautelar. Los detalles en el informe que preparó Marcela Rojas.
3: La Corte de Apelaciones de Santiago revocó la prisión preventiva que cumplía la ex ministra de la Corte Suprema, Ángela Vivanco, y ordenó reemplazarla por arresto domiciliario total, arraigo nacional y prohibición de comunicarse con los demás imputados de la trama bielorrusa. La decisión fue adoptada de manera unánime por la segunda sala del Tribunal de Alzada, que acogió los argumentos de la defensa y consideró nuevos antecedentes relacionados con la salud y situación personal de la ex magistrada. En su resolución, los ministros señalaron que Vivanco ya no ejerce funciones en el Poder Judicial, por lo que no se advierte cómo podría influir en la investigación o reiterar las conductas que se le atribuyen. Tras abandonar el Centro Penitenciario Femenino de San Joaquín, Vivanco aseguró que los últimos meses fueron especialmente difíciles debido a sus problemas de salud y reiteró su disposición a colaborar con la investigación, insistiendo en su inocencia.
4: Siempre se los he dicho, me declaro inocente y tengo pedido a través de mi abogado declarar en mi juicio, así que espero declarar pronto y dar todos los detalles que me corresponde darle a la fiscalía.
5: Evidentemente no soy una persona que se pueda catalogar de peligro para la sociedad, al contrario, soy una persona que quiere colaborar, yo quiero defenderme en un juicio justo.
3: Desde el Ministerio Público señalaron que si bien no compartían los fundamentos de la resolución, respetarán lo resuelto por la Corte de Santiago.
0: La justicia fijó una nueva fecha y hora para la audiencia donde se discutirá la solicitud de sobreseimiento definitivo del ministro de la Corte de Apelaciones de Temuco, Álvaro Mesa Latorre, quien enfrenta 4 querellas por prevaricación imprudente. Los detalles los entrega Roberto Neira desde Radio Bio Bio en Temuco.
6: Al inicio de la audiencia, el juez de garantía Luis Olivares, ante los familiares de los ex uniformados condenados en diversas causas de violaciones a los derechos humanos, dijo que se había retrasado porque estaban celebrando el cumpleaños de un

0: Funcionario del tribunal ante la mirada incrédula de los asistentes a esta sesión. Las reacciones no se hicieron esperar, así lo relató Manuel Varela.
1: Está haciendo clase en una universidad, yo no sé qué es lo que le enseñan los alumnos, porque está procesado en este minuto. Y él intentó que le sobreseyeran esas causas en esta audiencia. Obviamente que va a tratar de relativizar el tema y indicó ahí el señor juez Olivares, un chiste lo del juez Olivares, que por lo menos podría haber invitado un café y una torta en los cumpleaños que estaban celebrando.
0: Hay que precisar que el juez de garantía, Luis Olivares, dijo en su intervención que había sido recusado por la querellante en esta causa, situación que debe resolver la Corte de Apelaciones de Temuco y que por ese motivo decretó nueva fecha y hora, fijando la audiencia para el 10 de septiembre. 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
2: La justicia condenó a un sargento de la Armada por violar a una funcionaria de la misma institución luego de una ceremonia de ascenso realizada en la ciudad de Valdivia. Nos trasladamos a Radio Bio Bio en esa ciudad, nos informa Cristian Serna.
3: Un veredicto condenatorio dictó el Tribunal Oral en lo Penal de Valdivia en contra de un sargento de la Armada quien, según acreditó la justicia, atacó sexualmente a una funcionaria de menor grado luego que ambos participaran de un rito de promoción realizado en la ciudad de Valdivia. De acuerdo a lo expuesto en la audiencia donde se conoció este veredicto, la agresión sexual ocurrió en diciembre del año 2022, luego que finalizara la ceremonia de ascenso que incluyó la imposición de penitencias de tipo militar, la simulación de un culto a Neptuno y la presión constante para ingerir un brebaje preparado por superiores jerárquicos que incluía una mezcla de varios licores. Según el tribunal, la ingesta de esta gran cantidad de alcohol provocó que la víctima perdiera la capacidad de oponerse o retirarse de manera segura al encontrarse bajo la subordinación de sus superiores masculinos. Lo anterior facilitó que el condenado la trasladara hasta su domicilio, donde, aprovechándose de que la mujer perdió la conciencia, cometió el delito sexual. La fiscalía solicitó una pena de 10 años de cárcel. Por su parte, la defensa del condenado argumentó una supuesta colaboración sustancial de su representado y solicitó reducir la condena a 3 años y un día. Luego de escuchar a ambas partes, los magistrados programaron la lectura definitiva de la sentencia para el lunes 22 de junio. En Valdivia, Bio Bio, la radio.
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5: 12 de la noche, 14 minutos.
2: En búsqueda de responsables, el OS-9 de Carabineros investiga la amenaza de tiroteo al interior del Instituto Nacional. El hecho obligó a suspender las clases durante este viernes. Los detalles con Ignacio Maave.
6: La suspensión de clases en el Instituto Nacional, decretada luego de las amenazas dirigidas contra el inspector general Luis Correa, continúa sumando nuevos antecedentes. Según comunicaron desde el SLEP Santiago Centro y la dirección del Instituto Nacional, los mensajes como "tiroteo mañana, si no me crees ponme a prueba" o "están advertidos, va a correr sangre" habrían sido enviados por ex estudiantes que fueron expulsados recientemente del recinto. El caso, que actualmente es investigado por el OS-9 de Carabineros, ocurre en medio de reiteradas tomas y confrontaciones con carabineros desde marzo. El alza de un 200% a las expulsiones de estudiantes entre los periodos 2023-2026 en comparación con los años 2019 y 2023. El ministro de Seguridad, Martín Arrau, manifestó su preocupación por lo ocurrido y lamentó que una vez más hechos violentos afecten el normal funcionamiento de un establecimiento educacional.
7: Vimos la amenaza, efectivamente lamentamos que nuevamente pierdan clases los jóvenes y efectivamente nosotros desde el punto de vista del orden público estamos trabajando para tener mejores protocolos.
6: Ante la situación, el Instituto Nacional informó clases virtuales para la próxima semana y el aumento en las medidas de seguridad en el establecimiento, específicamente para el inspector general del recinto.
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2: El gobierno reiteró que Gabriel Zalyaznik asumirá como embajador de Chile en Israel, a pesar de la investigación en su contra por eventuales nexos con Luis Hermosilla. No obstante, La Moneda no descartó cambios si el abogado es formalizado. Los detalles los tiene María José de la Barra.
8: El nombramiento de Gabriel Zalyaznik como embajador de Chile en Israel se tomó parte del debate y escaló al ámbito judicial. Esto porque tras una denuncia de la senadora Daniela Chicardini y el diputado Daniel Manucheri por supuestas conversaciones que habría mantenido Zalyaznik con Luis Hermosilla, la Fiscalía Regional de Valparaíso confirmó una investigación contra el diplomático. La Moneda reconoce que están monitoreando el avance del tema, pero señalan que la investigación en sí misma no lleva a cambiar el nombramiento, sobre todo porque Zalyaznik ya tiene beneplácito y su proceso avanzado.

0: El ministro del Interior, Claudio Alvarado, ratificó el nombramiento y dejó abierta la posibilidad de un eventual cambio si se formaliza al abogado. En tanto, el diputado socialista Nelson Venegas aseguró que es irresponsable ratificar como representante de Chile en el exterior a una persona investigada por delitos de corrupción.
1: El tema de la formalización se verá en los avances de la investigación, pero por ahora el embajador va a asumir sus funciones.
2: Por mucho menos le pedimos la salida de Pacarazzi. Es una pésima señal por parte de la canciller.
0: La oposición criticó que en este caso no rija el llamado criterio TOA y en Palacio aseguran que más que un criterio en específico, se tomarán decisiones según los casos en cuestión.
3: Solo hemos adelantado nuestros titulares. Un complejo escenario afecta al Ejecutivo tras confirmarse la desvinculación del Seremi de Salud de la región de Ñuble, alcanzando la cifra de, escuche bien, 22 renuncias en 3 meses de gobierno. Tenemos los detalles con José Riquelme.
4: Un nuevo flanco político enfrenta al Ejecutivo luego de la nueva salida de un Seremi a 3 meses del inicio de su gestión. Con la nueva salida, el gobierno llega a la cifra de 22 funcionarios de este grado que han salido por diversos motivos. En este caso, la salida corresponde a Jorge Carrillo, quien se desempeñaba como titular de la Seremi de Salud de la región de Ñuble y tuvo que dejar su cargo luego de que se le solicitara la renuncia formal por parte del Ministerio de Salud. Desde el gobierno aún no han entregado una versión oficial sobre la salida del funcionario, pero la nueva vacante generó críticas tanto oficialistas como opositoras, apuntando a una improvisación por parte del gobierno en este tipo de cargos. La abrupta salida de Carrillo generó rechazo en los parlamentarios. Uno de ellos fue el senador UDI Gustavo Sangüesa, quien rechazó la salida y criticó que la medida venga desde el órgano central sin antes consultar con los servicios locales.
5: Mientras las decisiones se siguen tomando de manera centralizada y sin considerar la opinión de las autoridades regionales, esto afecta directamente a las familias, a los usuarios.
4: Tras la salida del Seremi, desde el Ministerio de Salud designaron en el cargo a Gustavo Rojas, quien se desempeñaba como jefe del Departamento de Salud Pública y Planificación Sanitaria de este.
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7: 12:18.
3: A esta hora actualizamos información policial. Escuchamos lo que ocurrió hace algunos instantes de un incendio registrado el pasado día martes en la comuna de Santiago, donde bomberos realizó el hallazgo de un cuerpo en ese sector. Tenemos más detalles con Jaime Sepúlveda.
8: Luego de distintas labores, personal de bomberos realizó el hallazgo y rescate de un cuerpo tras un incendio registrado en pleno centro de la capital. Recordemos que dicha emergencia se desarrolló el pasado martes en Libertad con Agustinas, el que afectó a una casona y que debido a lo antiguo de la estructura se provocaron derrumbes. Luego de 3 días, la fiscalía instruyó a bomberos para ingresar al lugar y luego del retiro de escombros se encontró el cadáver de un hombre de 30 años de origen argentino. La madre de esta víctima acusó la escasa información que obtuvo de parte de las autoridades. Criticó también la lentitud de los rescatistas para dar con su hijo.
9: Yo ayer llegué porque nadie hacía nada y lo que le decían a mi cancillería era que estaban trabajando. Yo ayer bajé del avión y no había nadie, no estaban haciendo nada.
8: Desde el Cuerpo de Bomberos de Santiago indicaron que pese a que existía una denuncia por presunta desgracia, solo ayer la fiscalía instruyó que debían entrar al recinto para iniciar los trabajos de búsqueda.
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7: 12:20.
3: En otros temas, la comisión revisora de la acusación constitucional contra el exministro Nicolás Grau comenzará a sesionar formalmente este lunes y ya tiene a su primer invitado confirmado. Se trata del exministro de Hacienda, Mario Marcel. Francisca Cárez tiene los detalles.
10: En 48 horas comenzará una de las etapas más relevantes de la acusación constitucional contra el exministro de Hacienda, Nicolás Grau. La comisión revisora tendrá este lunes su primera sesión formal y ya comenzó a definir la nómina de invitados que serán escuchados antes de entrar al fondo del libelo impulsado por libertarios y republicanos. Entre ellos aparecen exministros de Hacienda de distintos gobiernos, desde las administraciones de Michelle Bachelet hasta Gabriel Boric. Sin embargo, hasta ahora solo uno ha confirmado su asistencia, Mario Marcel. La presidenta de la instancia, la diputada radical Marcela Hernando, explicó que durante los próximos días terminarán de coordinar el calendario de invitados y confirmó que Nicolás Grau tendrá hasta el 22 de junio para presentar formalmente su defensa.
11: Ya hay varios que se han excusado y hay algunos que han confirmado. Para entonces ya esperamos que se produzca la respuesta de la parte acusada y entonces podemos entrar al fondo.
10: Por ahora todas las miradas apuntan al próximo lunes. Ese día la comisión revisora comenzará a formar formalmente su trabajo y quedará más claro quiénes serán los expertos que desfilarán por la instancia. Sin embargo, la discusión que será la más decisiva será la de los apoyos políticos.

0: políticos que necesitará Nicolás Grau para evitar que la acusación constitucional termine siendo resuelta por el Senado.
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3: 12 de la noche, 22 minutos.
4: El presidente de Estados Unidos, Donald Trump, anunció este viernes la muerte del conocido como Niño Guerrero, Héctor Guerrero Flores, considerado el líder máximo de la banda transnacional nacida en las cárceles de Venezuela, el Tren de Aragua, calificada como terrorista por Washington. Bajo mi dirección, el Comando Sur de los Estados Unidos lanzó un enérgico ataque, rápido y letal, para ejecutar con éxito a Niño Guerrero, el infame líder del Tren de Aragua, una de las organizaciones terroristas más sanguinarias del planeta Tierra, escribió Trump a través de su cuenta de la red social Truth. Según el presidente de Estados Unidos, la acción fue coordinada con sus amigos de Venezuela, con quienes colabora de manera excelente. Como resultado, los terroristas del Tren de Aragua ya no cuentan con refugio seguro en Venezuela ni en ningún otro lugar. Bajo mi liderazgo encontraremos a otros despiadados asesinos y capos de la droga donde quiera que estén y los enviaremos a las profundidades del infierno donde pertenecen, añadió. El Niño Guerrero fue sancionado en 2025 por el Departamento del Tesoro, así como otros 5 miembros del Tren de Aragua, entre ellos el lugarteniente Johan José Romero, conocido como Johan Petrica. El gobierno estadounidense acusa a Guerrero de convertir una pandilla carcelaria centrada en la extorsión y el soborno en una organización criminal de alcance en el continente. Y el primer ministro de Pakistán, Shehbaz Sharif, anunció este viernes que se ha alcanzado un texto definitivo y consensuado para un acuerdo de paz entre Irán y Estados Unidos. Podemos confirmar que se ha alcanzado un texto definitivo y consensuado del acuerdo de paz y que Pakistán está colaborando estrechamente con ambas partes para concretar los próximos pasos, afirmó Sharif en X. La paz nunca ha estado tan cerca como ahora, agregó el jefe del gobierno de Pakistán. El anuncio llegó poco más de una hora después de que el ministro de Exteriores de Irán, Abbas Araghchi, asegurara también en la red X que un memorando de entendimiento con Estados Unidos estaba cerca, añadiendo que los detalles del mismo se compartirán en el momento oportuno. Este mismo viernes, el vicepresidente de Estados Unidos, J.D. Vance, aseguró que la firma de un acuerdo de paz podría celebrarse este fin de semana en Europa. Vance añadió que los términos de lo que Irán define como memorando de entendimiento tienen el potencial de transformar la región y conducir a una paz duradera. Pakistán se ha posicionado como un mediador clave en el conflicto que se desató en Oriente Medio el pasado 28 de febrero, logrando consensuar un alto al fuego entre Teherán y Washington a principios de abril.
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3: 12 de la noche, 24 minutos.
4: En el adelanto de la 15ª fecha del torneo de Primera División, Audax Italiano y Deportes La Serena igualaron a 1 en la Florida. Esta tarde, el líder Colo-Colo recibe a Cobresal en el Estadio Monumental. ¿Y qué pasa en el Mundial de Estados Unidos, Canadá y México? Estados Unidos goleó por 4-1 a Paraguay en su debut mundialista disputado en Los Ángeles. Esta tarde destaca desde las 17 horas el encuentro entre Brasil y Marruecos en Nueva Jersey. Tenemos todo el deporte con Diego Osorio.
5: Con el empate a un gol entre Audax Italiano y Deportes La Serena anoche en el Bicentenario de la Florida, comenzó la 15ª fecha del torneo de Primera División, que tendrá otros 4 partidos en el día de hoy. Desde las 12:30 horas, Coquimbo Unido, uno de los escoltas, recibe a O'Higgins. A las 15, Everton Palestino, Sausalito, Ñublense espera a Huachipato en Chillán a las 20 horas. Mientras que a las 5:30 de esta tarde, el líder Colo Colo, que lleva 10 puntos de diferencia, lo más alto respecto a los Piratas y a la Universidad Católica, se mide ante Cobresal, que pelea por no descender en el Estadio Monumental. El entrenador del Cacique, Fernando Ortiz, adelantó un duelo que en la previa podría ser abordable para el puntero.
6: Cerramos esta primera rueda aquí en casa contra un gran rival, más allá de que no pase una buena situación. Yo considero que tiene buenos jugadores, tiene una idea de juego que, si bien la ha cambiado, tiene el respeto que se merece como nosotros, pero queremos cerrar en casa con nuestra gente, trabajar para conseguir una victoria y poder ya deshacer, por decir, la primera ronda y tratar de de enfocarse luego en la Copa Chile.
5: En el segundo día de competencia, la Copa del Mundo en Los Ángeles, Estados Unidos venció por 4-1 a Paraguay con la gran figura de su delantero, el hombre del Mónaco, Folarin Balogun, autor de 2 conquistas, mientras que Canadá no pasó del empate a 1 frente a Bosnia y Herzegovina en Toronto en el marco del Grupo B, que verá acción esta tarde en el otro partido que van a disputar Qatar y Suiza en San Francisco. A contar de las 6 de esta tarde en New Jersey, se estrena la Brasil de Carlo Ancelotti, que buscará perderle el miedo a Marruecos, que viene de un gran mundial en Qatar 2022.
7: El miedo es una parte fundamental, es un salvavidas. Obviamente son momentos que tú tienes preocupación para que tu equipo pueda hacer el mejor juego posible. Soy muy optimista y creo que el equipo está bien preparado para la Copa del Mundo.
5: La jornada se completará con los partidos entre Haití y Escocia a las 9 de esta noche en Boston, mientras que Australia se mide ante Turquía a las 0 horas del domingo en Vancouver. Mañana por la tarde se va a estrenar la Ecuador de Sebastián Becachese frente a Costa de Marfil, tal vez en el mejor momento futbolístico de su historia, con jugadores actuando en las principales ligas del mundo. William Pacho, Piero Hincapié, Moisés Caicedo o Alan Franco, el destacado lateral de Atlético Mineiro, que describe el presente de esta selección tricolor.
8: Mucha confianza, confiados en el proceso, en el trabajo que estamos haciendo, y esperemos que en este Mundial lo podamos reflejar muy bien. Estamos preparando nuestros aspectos físico, mental, psicológico, en todos los aspectos que podamos mejorar, y esperemos que en estos días que falten pueda llegar bien al día domingo.
5: Al cierre y tras los primeros entrenamientos libres para el Gran Premio de España en la Fórmula 1, el séptimo de esta temporada en Montmeló, el mejor tiempo lo registró el campeón del mundo con su McLaren Lando Norris, completando los 4 mejores, George Russell de Mercedes, Oscar Piastri con el otro monoplaza McLaren y Charles Leclerc con Ferrari. El momento de la verdad será a partir de las 10 de esta mañana, cuando se desarrolle la prueba de clasificación para la carrera de mañana.
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4: La Corte de Apelaciones de Santiago revocó la prisión preventiva de la ex ministra de la Corte Suprema, Ángela Vivanco, quien permanecía recluida en la cárcel de San Joaquín en el marco de la trama bielorrusa. Carabineros lamentó la decena de funcionarios que han sido detenidos en las últimas semanas por eventuales delitos de corrupción. En Valdivia, la justicia condenó a un cabo segundo de la Armada, acusado de violar a una funcionaria de la misma institución luego de una ceremonia de ascenso. Un menor de edad fallecido dejó un voraz incendio en un campamento de la ciudad de Antofagasta. Gabriel Zaliasnik asumirá la Embajada de Chile en Israel. El gobierno confirmó su nombramiento. El exministro de Hacienda, Mario Marcel, será el primer expositor ante la comisión que analizará la acusación constitucional presentada contra Nicolás Grau. Sin recibir aún la propuesta de la oposición, la Comisión de Hacienda del Senado se prepara para una semana clave de audiencias en la tramitación de la Ley de Reconstrucción Nacional. Amplio rechazo generó las declaraciones del ex asesor de campaña de Janet Jara, Darío Quiroga, quien comparó al ministro Jorge Quirós con Diego Portales, aludiendo que este último fue asesinado. Ya son 22 los seremis desvinculados de sus cargos en los primeros 3 meses de administración de José Antonio Kast. El Tribunal Supremo de Renovación Nacional abrió una causa interna contra Percy Marín por su presunta participación en la difusión de registros íntimos de la senadora Camila Flores. Y el Ministerio de Salud informó de un 86% de avance en el plan de alerta oncológica.
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3: 12 de la noche, 30 minutos.
4: Concluye la presente edición de Medianoche de Radiograma. Como siempre, muchas gracias por haberse informado con nosotros y quedan cordialmente invitados a que sigan los próximos minutos en las pantallas de Bio Bio TV y también en el sonido de Bio Bio la radio, porque en los próximos minutos comienza el Trasnoche, compañía hasta las 6 de la mañana. Hay más información las 24 horas del día en biobiochile.cl y cada una hora en El Informador. Por su atención, gracias. Tengan muy buenos días y un excelente comienzo de fin de semana.
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comenzamos para todo el país y el mundo el trasnoche de la radio, su compañía de madrugada, por lo menos acá en Chile, su matinal para quienes están a esta hora escuchándonos en Europa, o el programa que le acompaña a la hora de almuerzo allá por Japón, Corea, Oceanía. En fin, estamos en todo el globo terráqueo. Solo falta que nosotros salgamos del planeta Tierra, podemos llegar a Marte y a otros planetas. Bueno, pero falta mucho para eso. Pero lo importante es que ya estamos con usted en este fin de semana, del cual queremos hacer su compañía, por lo menos hasta las 6 de la mañana, a través de nuestras 43 estaciones y también por la señal de la tele, de BioBio TV. Estamos en la televisión digital, estamos en diversos cable operadores de nuestro país, también estamos en aplicaciones y en nuestra propia aplicación. Usted sabe que tenemos nuestra propia aplicación de radio BioBio. Bueno, descárguela a través de su celular iPhone o Android. Así que para que usted lea las noticias de biobiochile.cl, escuche la señal de la radio y también vea la señal de BioBio TV. Todo en una sola aplicación, para que no se pierda, por supuesto, nada y permanezca siempre, siempre informado con nosotros. Así como usted también, no solamente tendrá compañía, también tendrá información durante esta madrugada. Así que para eso es esencial que usted se comunique con nosotros. Tenemos dos vías de contacto. Usted ya la sabe, ¿cierto? Bueno, si no se la sabe, se la repito inmediatamente. Pero claro, pues, sobre todo para los que recién están descubriéndonos como BioBio la radio, porque usted sabe que también hay auditores que están descubriendo nuestra emisora a través de nuestras distintas plataformas. Bueno, el más 569-9207888 es el WhatsApp de la radio y tenemos una línea gratuita. Sí, pues, ¿qué significa? Que usted nos llama y no le van a cobrar absolutamente nada. O sea, si usted tiene cero peso en su saldo, en su celular, no le van a cobrar nada, absolutamente nada, por llamar al 800-810-810. Llamada sin costo alguno, línea gratuita para que nos comuniquemos a partir de este momento y de aquí, por supuesto, hasta las 6 de la mañana, como siempre. Así que la invitación y la participación de ustedes es importante, es esencial para nuestro programa. Así que bueno, queremos agradecer también a la gente que estuvo ahí detrás de BioBio TV, que ya va al merecido descanso, mientras que nosotros, por supuesto, se van al sobre, claro, pues se van al sobre y o a portarse mal, ¿cierto? Bueno, los dejamos, lo importante es que, como siempre dicen por ahí, los dejamos en libertad de acción. ¿Y qué significa cuando uno está en libertad de acción? Uno puede irse al sobre. O se puede aportar mal. Libertad de acción, ¿cierto? Bueno, en segundo lugar, saludamos a quienes hacen posible este programa acá en el estudio y quien me va a acompañar, vean, hoy y mañana, porque son varios días que tiene ahí en el cuerpo el orgullo de nos. Don Rodrigo de la Rosa, bienvenido al trasnoche de la radio de Nos con cariño. ¿Ah? Del equipo de Curazao. Ah, ¿verdad que me dijeron que estamos apoyando en el trasnoche al equipo de Curazao, ¿no? El domingo. Ah, con Alemania. Ay, ay, ay. Lo quiero ver ahí. Vamos a ver ese partido, ¿eh? De hecho, ya pusimos la apuesta en la polla. Ya me acuerdo cuánto le aposté a Curazao, ¿eh? Ah, sí. Ah, pero lo dijo públicamente, ¿no? Ah, ya. No, ya, lo vamos a dejar ahí nomás. Ya, lo vamos a dejar ahí. No, lo que me está diciendo por interno Rodrigo La Rosa es que Mario Álvarez apostó por Curazao. Eso sigue arriesgado, ¿no? Porque se va a enfrentar con Alemania. Así que, bueno. Puede que sí. Puede que nos lleve la sorpresa, ¿eh? ¿Sí? ¿Qué estamos escuchando en este momento? Ah, el himno de Curazao. Tengo entendido que ayer estuvieron conversando con un chileno que reside en Curazao. Incluso vivió 10 años antes de que Curazao fuera un verdadero atractivo turístico, porque hoy día Curazao, Aruba, todo lo que son las Antillas holandesas, porque ahí es donde pertenece Curazao, se ha convertido en un destino turístico muy de moda y muy bonito por lo demás, ¿eh? Mucha gente que ha ido a Curazao, Aruba, es el paraíso prácticamente, ¿cierto? Bueno, esperemos que le vaya bien a Curazao. Somos del equipo de Curazao entonces, ¿cierto? Ah, ya, y de puro asado. Ah, ya, muy bien. De Curazao y de puro

pasado. Bueno, estamos a modo mundial. A propósito del mundial, oye, quiero mandar un saludo muy grande a Claudia Salas, que se incorporó al equipo de Bio Bio a la radio. De Hoy en la Radio fue un honor, un privilegio haber compartido los últimos minutos del Hoy en la Radio. Estuvimos ahí conversando, adelantando un poquito de lo que vamos a tener para ustedes en este día, porque también el fin de semana nos vamos a subir a la locura del mundial, a pesar que, claro, como decíamos en la conversación, en Chile no se ve tanto furor como otros países, naturalmente, porque no estamos clasificados, estamos viendo el mundial por fuera, pero lo que nadie nos va a quitar en ese sentido, entre tantas cosas que se hacen en el mundial, es la colección de láminas del álbum del oficial del mundial. Eso es lo que nadie nos va a quitar, independiente si Chile clasifica o no. Pero siempre va a estar presente el álbum de figuritas. Algunos le dicen cromos en España, nosotros le decimos láminas, pero es algo que lo podemos percibir en la calle, por ejemplo, en el Palacio de la Moneda, ahí en Morandé con Alameda, en el kiosco que se encuentra ahí. Está lleno todos los días de todos los que son fanáticos del álbum del Mundial. Bueno, es parte de las tendencias que se apoderan de las redes sociales en cuanto a cómo los chilenos y chilenas perciben el actual Mundial de Fútbol. ¿Cómo lo vemos en las redes sociales, por ejemplo? ¿Cómo percibimos ese interés por el Mundial? ¿Hay poco interés? ¿Hay alto interés? ¿O por ahí nomás? ¿O hay gente que quizás le es indiferente el Mundial? Bueno, por eso lo vamos a conversar en un ratito más con la gente de Simbio Chile, quien ve todos los que son análisis y tendencias en redes sociales. ¿Cómo es, digamos, el termómetro, podemos llamarlo así, del Mundial a través de las redes sociales, por lo menos en Chile, independiente a que no estemos clasificados? Bueno, eso lo vamos a conversar en un ratito más con la gente de Simbio Chile, porque queremos saber cómo está la tendencia del Mundial en nuestro país. Si Chile quizás se ha subido al fenómeno de Tim Payne, por ejemplo, que pasó de ser el jugador con menos seguidores al jugador que la rompe en las redes sociales. Bueno, de todo eso vamos a conversar con la gente de Simbio Chile, así que también prepare sus preguntas también. Y por qué no decirlo, le vamos a preguntar a usted, amigo o amiga, que está a esta hora en la sintonía, porque también queremos tener nuestro propio termómetro como auditores del trasnoche y también de televidentes del trasnoche. ¿A usted le interesa el Mundial? ¿Y por qué? ¿Le llama la atención este Mundial a pesar que Chile no está presente en esta fiesta? Bueno, queremos sus opiniones. Mensaje de voz y mensaje de texto a través del más 569-9200-7888. Así que de esta manera entonces comenzamos a subirnos. No voy a decir la escaloneta, no. Vamos a subirnos a la locura del Mundial. No sé si llamarlo locura, pero sí a la tradición de la Copa del Mundo. Y ojalá que el 2030, en el año del centenario, podamos clasificar de una vez, ¿cierto? Bueno, esperemos, ¿ah? No hay que perder la fe. Son malos momentos. Hay malos momentos y buenos momentos que tiene la Roja. Esperemos que volvamos. Lo veo difícil, pero dicen por ahí que lo último que se pierde es la esperanza, ¿cierto? Y vaya que la perdimos con la Roja después de no clasificar. Bueno, 0:40, señoras y señores. Como siempre les digo, abróchense el cinturón a partir de este momento, porque este vuelo comienza a emprender y a volar y a surcar por el cielo de Chile y el mundo hasta las 6 de la mañana, cuando aterricemos en la losa de Antonio Velet 271 en la comuna de Providencia. Señoras y señores, como siempre les digo, bienvenidos al programa de hoy. Y así comenzamos con Bruno Mars y Mark Johnson, Uptown Funk. Pura energía para este fin de semana aquí en el trasnoche de la radio.

0: a Juan no le interesa para nada el mundial, ni siquiera veo TV. Pero cuando niño, sí, coleccionaba álbumes. Soy una persona de 58 años y coleccionaba eso. Jugábamos con los amigos, dábamos vueltas las cartas, a ver quién ganaba una a otra, quién ganaba otro. Yo creo que esos son tiempos antiguos.
1: Hola amigos del Trasnoche, les saluda Sergio desde Puente Alto. Para pronunciarme respecto del Mundial, en lo personal, no me interesa. Motivo, porque no está Chilito, lamentablemente. Ni un brillo.
2: Es verdad, sí. Eso es muy cierto, muy cierto. Sí, yo creo que una de las grandes... y se lo vamos a preguntar también ahí a la gente de Simio cuál vendría siendo una de las razones por la que mucha gente no sigue el Mundial. Y bueno, muchos van a coincidir de que no está Chile. Porque imagínense cómo sería el ambiente si Chile clasificara el Mundial. Estaríamos con toda la gente vistiendo la camiseta la roja. Los bares estarían abiertos en estos momentos, qué sé yo. Habría un ambiente muy distinto, ¿cierto? De repente no hace falta un poquito de esa alegría del fútbol, que claro, mucha gente cuestiona, comparte, que no comparte, porque a muchos dicen que el opio del pueblo, de que es un elemento distractor de los verdaderos problemas, pero de eso se trata, pues, amigo. Se trata de repente ya de olvidar por un rato, no olvidar por para siempre de los problemas que nos afectan. Y para eso se trata el deporte, se trata no solamente el fútbol.

0: deportivo, sino que también distintas disciplinas deportivas. Pero en fin, bueno, dicen por ahí que hay de todo en la vida del señor, ¿cierto? Bueno, aquí tenemos también Carlitos Tejo, a ver, ¿quién está? A ver, escuchemos a Carlos, ¿cómo está, querido colega? ¿Cómo está? Buen día.
1: Hola, como propuesta deportiva, el Mundial de la FIFA, dadas sus características, es un fenómeno de la cultura popular, de la cultura deportiva futbolística. Claro, da pena que Chile no esté.
0: Es verdad.
1: Da pena ver cómo otros triunfan. Pero así podemos hacer un diagnóstico de qué le falta a la selección nacional.
0: Claro.
1: Me gusta mucho todo lo que no es deportivo, que tiene que ver con el espectáculo, que apoya y hace que esta fiesta pueda llegar a diversas audiencias, más allá de los seguidores duros del balompié. Muchas gracias por estar en esta noche hablando de este interesante tema. Por acá, Carlos Tejos, periodista.
0: El gran Carlos Tejo, y también panelista, por supuesto, del Hoy en la Radio. Gracias por tu opinión, Carlos. Un abrazo grande. Y como él dice, él forma parte de una cultura deportiva que quizás en Chile no está muy arraigada, a diferencia de países como Argentina, que Argentina es un país netamente futbolizado, que está literalmente en el ADN de los argentinos el fútbol. A nosotros, no sé si nos falta, no sé si lo queremos, o quizás también... Claro, tenemos otros intereses en materia de deporte, pero aún así el fútbol sigue siendo como parte importante, o mejor dicho, uno de los deportes más seguidos, por lo menos en nuestro país. Te seguimos escuchando a través del WhatsApp de la radio. ¿Te interesa realmente el Mundial? Esa es la pregunta de esta madrugada aquí en el Trasnoche. Te escuchamos, buen día.
2: Hola, Nicolai. Rodrigo.
0: Hola, Rodrigo.
2: Aquí el único ganador invicto va Gastón.
0: Sí.
2: Le ha chuntado a todos los...
0: Oye, sí, ¿eh?
2: A los triunfos. Saludos desde Quilpué, Nelson Lobo.
0: Grande, Nelson Lobo. Oye, sí, es verdad, ¿eh? Gastón le ha chuntado a todas. Le chuntó a México. Le chuntó ahora a Estados Unidos. Le chuntará a Brasil en un par de horas más, ¿o no? No, preguntar ahí a Gastón cuando llegue a su turno, mientras el hombre ahí está descansando. Pero también no solamente te escuchamos, sino que también te leemos. Aquí nos advierte Luis Luengo que la señal de la 97.7 en la provincia de Arauco, eso es Cañete, dice que no se escucha. Vale, ya vamos a estar ahí levantando obviamente esta solicitud para nuestra área técnica, pero mientras tanto Luis sigue conectado a través de biobiochile.cl. Bueno, hay gente que no le gusta simplemente y también se respeta. Guillermo dice que se termine esta fábrica de lavado de dinero. Puros delincuentes, habiendo tanto deporte, dice que es corrupto el fútbol. Buenas noches, Bio Bio. A mí sí me interesa el Mundial porque soy fanática por todos los deportes, en especial el fútbol. Nos escribe por acá Sonia Illesca. Luis de San Pedro de la Paz está a esta hora pegando láminas del Mundial acompañado de la mejor música en el trasnoche. Ahí tenemos ahí un fanático como Luis Fuente que está a esta hora con las láminas del Mundial. Bueno, a mí me entretiene el Mundial, aunque no juegue Chile, dice por acá Pedro Segovia. Tenemos también a Sonia por acá, que nos desea el buen día desde Puente Alto. Le comento que como Chile está ausente del Mundial, me da lo mismo. Prefiero un buen tema de conversación. Saludos cordiales de parte de Sonia. Lipe desde Quintero también está a esta hora presente, como cada noche aquí en nuestro programa. Dice que él es fanático del Mundial, al punto de que este año me decidí y contraté la APP de la montaña para ver la mayor cantidad de partidos posible. Ah, ya sé si la conozco, sí. Obviamente no es lo mismo sin Chilito, pero si a Paraguay lo golearon los gringos, ¿qué nos quedaba a nosotros? Eso sí, quiero que muera en la hoguera en la plaza pública el que inventó las pausas de hidratación y más encima con comerciales en medio de los partidos. Eso lo encontré raro, ¿no? El tema de las pausas de hidratación, no sé. Nos tenemos que acostumbrar, sí, naturalmente, pero como que se pierde un poquito la intención o tal vez la emoción del fútbol en sí, esto de que se pare en un momento del primer y segundo tiempo para una pausa de hidratación, no sé, yo lo encuentro extraño, lo encuentro extraño. No sé qué opinión tiene Rodrigo Larrosa, ¿encuentra medio raro el tema de la pausa de hidratación o...?

0: Sí, es verdad. Claro, dice que como claro, está todo muy, muy, muy comercial, sí, demasiado. Como que esas cosas como les hace perder la emoción o la esencia misma del fútbol. Bueno, en fin, es entretenido ver el Mundial de Fútbol, dice por acá Danilo Mellado, pero hoy sigo más a los Cóndores en el rugby, sí, porque los Cóndores, ellos sí que van al Mundial de Rugby, ¿eh? Por lo menos ahí hay una alegría que tenemos que destacar, que no, el fútbol no solamente, o sea, el deporte no solamente del tamaño o de la forma de un balón de fútbol. Hay básquetbol, hay rugby, en el caso obviamente de los Cóndores, hay tenis, hay otras disciplinas, ¿cierto? Buenas noches, a pesar de no estar la selección en el Mundial, es pasión de multitud. De distraerse un rato. También tenemos las 24 horas de Le Mans y la Fórmula 1. ¿Qué más se puede pedir en este fin de semana? Y es verdad, sí, pues tenemos las 24 horas de Le Mans, tenemos la Fórmula 1. Ahí vamos a ver un poquito respecto al deporte tuerca, ¿cierto? Y bueno, la pregunta: ¿a usted le interesa realmente el Mundial? Te escuchamos también a través del WhatsApp de la radio. Buen día.
1: Nicolás, yo con el Mundial no me calienta aunque esté Chile, pero sí es importante estar informado de lo que pasa, si finalmente la gente disfruta del fútbol. Y aparte que yo trabajo en esta cuestión de Uber, así que tenéis que estar atento ahí a lo que pueda pasar. Y también esa cuestión de los comerciales, que lata, una lata los comerciales.
0: Sí, claro. Bueno, gente que no lo encuentra muy, muy ad hoc el tema de la pausa de hidratación. Bueno. Saludamos entonces ahí a nuestros auditores que están en el WhatsApp enviando sus notas de voz en el más 569-9207888. Fernando opina que en Argentina tapan todo con fútbol, por eso están como están. Aquí me dice Angus Lyon, Ale Lafons, dice: voy por la hermosa Francia, tierra de mi bisabuelo. Por acá, Angus Lyon, Ale Lafons. A ver, cuando... Eso, me dice por acá Rodrigo La Rosa que cuando ustedes manden mensaje de agua y ustedes están escuchando la radio, sobre todo en el auto, en el vehículo, bajen el volumen, porque de repente ustedes ponen la radio muy fuerte y no lo escuchamos. Porque se suma el ruido del motor, se suma el ruido de la radio, y todo eso lo tapa lo que ustedes quieren decir. Así que, ahora claro,
2: por favor,
0: o apagan el motor o apagan la radio o bajan la radio, mejor dicho, más simple, sí, bajen el volumen de la radio y ahí nos envían su mensaje de WhatsApp. Un dato, a ver, Jan dice que la selección de fútbol de Jamaica va con expectativas moderadas al Mundial. Se lo oma con mesura. Bien, aporte de Jan. El Mundial es como una herencia para mí. Me acuerdo que mi abuelo, hasta en sus últimos años, los 90, no se perdió el Mundial, dice por acá Mario, que nos escribe desde Estados Unidos. Hola amigos del Trasnoche, vi el partido de Estados Unidos y creo que Estados Unidos ha crecido mucho en fútbol desde lo administrativo. A la clase de juego me sorprendió con Paraguay, por acá dice 0-1. Sí, es verdad, ¿eh? Sorprendió realmente Estados Unidos. Dice que, bueno, espero que en la segunda fase del Mundial Estados Unidos, mira, Rubén espera que en la segunda fase del Mundial se enfrenten Estados Unidos e Irán. Ahí va a arder el Mundial. ¿Más audios? A ver, buenos días.
3: Hola, ¿cómo estamos? Buenas noches. Yo veo el Mundial porque hay que ver los equipos que... los sudamericanos, en todo caso. Lástima que no esté Chile, pero...
0: es verdad, muy cierto.
3: El fútbol es fútbol. Ya. Saludos, buen turno.
0: Muchas gracias. Sí, pues sí, siempre se va a lamentar. Gracias, Alfonso, por ese mensaje. Al igual que Alfonso y muchos de nosotros... lo que más lamentamos es que no esté Chile. Enrique dice que el fútbol es maravilloso, sobre todo el Mundial. Lo que no estoy de acuerdo es en los juegos online que patrocinen. Yo eliminaría todos los juegos, seremos un país de ludópatas. Por eso que se hace un llamado a jugar con total responsabilidad. Buenas noches, don Nicolai. Por acá, Gabriel Orrego, última noche de guardia. Yo voy por Portugal, porque voy por Cristiano Ronaldo y aborrezco a Argentina, el equipo de fútbol, ahí entre paréntesis, para que lo deje claro. Por tanto, penal que le regalan. Además, son cochinos para jugar, dice por acá Gabriel. Carlos de Papudo, extraño al grande Jogatore, pero ojalá gane el más mejor, dice por acá Che Carlitos, el que nos abraza ahí desde la zona costera de Papudo. Cristóbal también está a esta hora pegando láminas con su hermano y su mamá desde Castro, Chiloé. Saludos y también en compañía del Trasnoche. Luchito, Luis Escobar de Talcahuano, buenos días Nicolás y colega de turno, bienvenido al excelente Trasnoche. Yo como Lolo, de 15 multiplicado por 5, lo veo porque me gusta el fútbol, nada más, ¿eh? Bien, muy bien. Buenas noches, a mí me gusta ver el Mundial ya que se ve fútbol del bueno con un cafecito acostadito el fin de semana. Qué mejor. Buenas noches.

Camionero por acá. Hola Nico, buenas noches. César de Puente Alto. En la Libertadores se hace una campaña en contra del racismo y la discriminación. Lo que se está haciendo con la selección de Qatar no es lo mismo. Ojalá que la de Curazao no juegue como Paraguay. Irán, esa es la selección, dice por acá César. ¿Eh? Bueno, ahí están las opiniones de ustedes que nos llegan a través del WhatsApp de la radio. Vamos Curazao, dice por acá María Eugenia. ¿Eh? Buen turno para todos. Sí, pues se Curazao el equipo del trasnoche, dice. Karen Briseño. Hola, Nico, me encanta el fútbol, así que feliz por el Mundial y mi favorito es Brasil. Y Pro Europa, ella va por Turquía. Eso. A ver, los comerciales intermedios son como bizarro para Viña, dice por acá. Les bajan el nivel. Ah, por el tema de la pausa de hidratación. Claro, como decimos acá por interno con Rodrigo, muy comercial. Entonces, como que la parte comercial, sí, yo sé que con plata se compra un huevo, pero es muy, muy, muy evidente, ¿no? Buenas noches, Nicolai. Argentina quedó mal cuando perdió la final de las Falkland. Saludos, Carlos desde Rapa Nui, país Chile, tricontinental. Buenas noches, amigo Bio Bio. Sin Chile en el Mundial, no hay mucho interés. El campeón será España, dice por acá Germán desde Copiapó. ¿Y a usted le interesa el Mundial? ¿Le gusta el Mundial? ¿O no tiene ningún interés? ¿Eh? Bueno, los escuchamos, los leemos a través del más 569-9278-88. Saludos para Rodrigo, que está a esta hora con nosotros. Dice, saludos afectuosos para usted y para el gran Rodrigo de la Rosa. Dice que estaba rico el jugo, dice acá Rodrigo. Buenas noches, tengo la final, dice Lizeth. Francia versus Brasil. Y Mauro por acá, desde el MUE, Estados Unidos, muy bien hoy, rapidísimos. Harta ayuda han tenido de la FIFA organizando varias copas en los últimos años. Voy por Argentina, dice. Abrazos. Lorena desde Francia. Dice que en Francia, por el cambio de horario, no mucha gente lo vea. Mi marido lo ve a rato. Nuestra amiga auditora allá desde Francia dice que por el horario se ve muy complicado verlo. ¿Eh? Es como lo que pasó también en su tiempo, donde no clasificó Chile. ¿Se acuerdan del Mundial de Corea-Japón? Todo al revés, pues. Sí, pues para las 3 de la tarde de ir, las 3 de la madrugada acá en Chile. Habían amistosos que nos tocó jugar como selección, pero claro, ahí no sé. Claro, 4 de la mañana por ahí, pero no clasificamos, no para nada. Bueno, vamos a ir con sus mensajes, vamos a seguir con sus notas de voz, de texto, a la vuelta de la pausa, porque tenemos un invitado muy interesante, a propósito, para hablar precisamente de el Mundial como tendencia en nuestro país, a pesar de que Chile no está clasificado. Vamos a las noticias del Informador y a la vuelta continuamos con más del Trasnoche de la Radio. No se separe de la sintonía de las 43 estaciones y de Bio Bio TV y además biobiochile.cl. Ya volvemos.

0: 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La 1 de la mañana.
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2: Pese a que se había anunciado que se iba a conocer en estos días, la oposición sigue sin presentar su propuesta en medio de la tramitación del Plan de Reconstrucción Nacional que avanza en el Senado. La información la tiene Cristóbal López.
3: La Comisión de Hacienda del Senado continúa con la tramitación del Plan de Reconstrucción Nacional a puertas de una segunda semana de audiencias, mientras sigue en el aire cuál será el margen por el cual se aprobaría la idea de legislar en la sala del Senado. Si bien la oposición ha presentado diversas críticas al proyecto en sí, hasta el día de hoy no existe una propuesta concreta, pese a las diversas reuniones que han sostenido presidentes, secretarios generales y parlamentarios. Lo más cercano ha sido la solicitud de una mesa técnica de trabajo que funcione de forma paralela a la tramitación en el Parlamento, a modo de poder discutir los puntos más polémicos del articulado. Finalmente, esta posibilidad la echó por tierra el ministro de la Secretaría General de la Presidencia, José García Ruminot, al asegurar que el trámite y la discusión se da en la Comisión de Hacienda del Senado.
4: Y esa es la instancia en que tienen que producirse los acuerdos. Nosotros tenemos mucha confianza de que el diálogo que se desarrolle ahí sea fructífero y nos permita finalmente tener un respaldo mucho más amplio para esta iniciativa tan, tan importante para el futuro de nuestro país.
3: Ya para el lunes la Comisión está citada en doble turno para seguir analizando el proyecto en una semana donde deberán compaginar el trabajo con el debate en particular del sueldo mínimo y la rendición del informe de política monetaria del Banco Central.
2: El gobierno y el oficialismo rechazaron los dichos del ex asesor de la campaña de Janet Jara, Darío Quiroga, quien comparó al ministro Jorge Quiroz con Diego Portales, aludiendo a que este último fue asesinado. Los detalles con Gabriela Piña.
5: Una vez más, Darío Quiroga se convirtió en blanco de críticas. En la promoción de su programa de streaming llamado Provócame, el ex asesor de la candidata presidencial Janet Jara comparó al ministro de Hacienda Jorge Quiroz con la figura de Diego Portales. Lo anterior, luego de abordar lo que calificó como una batalla cultural impulsada por el titular de Hacienda, asegurando que es más que un presidente. En ese contexto, planteó una interrogante que desató la controversia y que posteriormente fue respondida por el ministro del Interior, Claudio Alvarado, quien rechazó categóricamente sus dichos.
6: Es más que un presidente. Este, ¿no querrá ser como Portales? Que de los, no sé, top 5 de los chilenos y chilenas más importantes de la historia, y no fue presidente, fue solo ministro, murió asesinado, eso sí.
7: Mire, yo creo que ese tipo de comentarios, ni en broma, se pueden realizar dejando de entrever que una persona puede terminar asesinada.
5: El sociólogo se defendió en conversación con Emol, donde sostuvo que sus dichos fueron sacados de contexto y aseguró que se busca hacer parecer que habría insinuado algo contra el ministro.
2: En noticias de carácter internacional, el partido Fuerza Popular de Keiko Fujimori rechazó la propuesta del candidato izquierdista Roberto Sánchez de pedir de manera conjunta un recuento total de votos de la segunda vuelta electoral al señalar que respetarán el marco legal y van a esperar con prudencia que concluya el escrutinio. Y además, que hasta el momento da una ventaja a su candidata Keiko Fujimori por poco más de 1,000 votos. El candidato a presidente por el fujimorismo, Luis Galarreta, declaró que la democracia no se trata de hacer lo que a uno le da la gana, sino que hay un marco legal al ser consultado sobre la propuesta anunciada por Sánchez. Yo no puedo pasar por alto las instituciones electorales o al marco legal, señaló Galarreta. Explicó que en estos momentos los jurados electorales especiales ya están realizando el recuento de votos de las actas o mesas electorales observadas por alguna presunta irregularidad en el sufragio. Cuando resta menos del 2% de los votos por escrutar, el candidato de Juntos por el Perú, Roberto Sánchez, anunció que se ha dirigido a Fujimori con esta propuesta de revisión exhaustiva de todo este proceso de la segunda vuelta presidencial. La candidata derechista Keiko Fujimori, en tanto, manifestó su confianza en el sistema electoral y consideró que todavía habrá que esperar una semana para conocer al ganador de la contienda. Los jurados electorales especiales han recibido hasta la fecha un total de 1,579 actas observadas de la segunda vuelta electoral, de las cuales 154 han pasado al recuento de votos, pero solo 4 han llegado a la audiencia pública en la que se ejecuta ese procedimiento. Una de la madrugada con 4 minutos. A esta hora Santiago presenta una temperatura de 9,4 grados. El cielo se encuentra despejado en nuestra capital. La humedad alcanza al 71%. Repasamos el tiempo para la ciudad de Valdivia, que a esta hora registra 6 grados de temperatura con cielo despejado y una humedad relativa en el ambiente que alcanza al 93%.
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0: trasnoche de la radio. Buenas noches, trasnoche. Saludos, Nicolás, saludos a toda la gente de la radio. Así que hay que trabajar con mundial o sin mundial. Aquí trabajando, Julio Independencia. Muchos saludos y bendiciones a la radio y a todos ustedes, mis amigos.
1: Muchas gracias, Julio.
2: Hola, chiquillos. José por aquí desde La Serena. Oye, mi favorito aquí son cualquiera de Sudamérica. Argentina, Brasil, yo creo que son los más potentes. Y si es de Europa, Portugal. Saludos, chau, chau.
1: Muchas gracias a nuestros auditores que están a esta hora pendientes de lo que estamos conversando. Si a usted le interesa o no le interesa el Mundial, sus candidatos para esta edición de la Copa del Mundo, todo eso a través del más 569-9207888, que es nuestro WhatsApp, notas de voz, notas de texto que estamos recibiendo a esta hora. Si usted está manejando, si está en su casa completando el álbum del Mundial también, hágase presente a través de nuestro WhatsApp. Recuerde que estamos ahí atentos, porque ya varios nos han enviado ahí sus imágenes con el relleno de álbum, ¿ya? Por acá tenemos a... ya, perfecto, ya. Saludamos a Víctor Olivares, que está a esta hora, le deseamos mucho ánimo, mucho cariño y mucho afecto. Dice, ¿tienen cafecito? Ando con una depresión complicada, no quiero estar así. Bueno, esperemos que, solamente queremos que la compañía también te haga bien, por supuesto, en este

0: día, ¿ya? Así que bueno, te mando un abrazo gigante, gigante, Víctor. Gracias por acompañarnos, ¿eh? Y por estar ahí con nosotros siempre, siempre con nosotros, muy fiel a la sintonía. Y tenemos café, por supuesto que tenemos cafecito para, sobre todo para pasar las penas. Dicen por ahí que las penas del fútbol también se pasan con fútbol. Y bueno, tomando café, sí, eso sí. Y más nos duele, porque usted sabe que Chile no está en el Mundial, eso ya lo sabemos más que bien, aunque nos duela decirlo, ¿cierto? Pero hay algo curioso, ¿ah? Porque aunque La Roja no está jugando, los chilenos están hablando del torneo más que nunca, porque también, que a usted no le interese el torneo, también forma parte de la gente que habla del Mundial, porque siempre da que hablar, para bien o para mal, ¿cierto? Bueno, de las láminas del álbum de Panini, de jugadores virales, de apuestas con amigos, bueno, todo eso queda registrado en las redes sociales. Esta semana, Simbio publicó un estudio que muestra exactamente cómo estamos viviendo este Mundial desde la vereda de afuera. Para hablar respecto a este tema, tenemos a esta hora en línea a Leonardo Hernández, él es gerente de comunicaciones de Simbio Chile. ¿Qué tal, Leonardo? ¿Cómo estás? Buenos días, bienvenido.
1: Hola, hola, ¿cómo estás, Nicolai? Bueno, muchas gracias por la invitación, un gusto estar compartiendo contigo esta noche, hablando de lo que más nos convoca en este momento, que es el Mundial a los chilenos.
0: De todas maneras.
1: No estamos ni jugando ya.
0: Exactamente, tal cual como lo dijimos en la introducción. A pesar de que La Roja no está en estos momentos en el Mundial, hay cositas por ahí que nosotros tenemos guardadas, hay cosas que no se han perdido a pesar de que Chile clasifique o no, y una de ellas, y lo habíamos, y también muchos auditores lo habían confirmado, es justamente la colección del álbum del Mundial. Pero para la gente que está a esta hora con nosotros en la sintonía, lo primero que quiere preguntarse, Leonardo, ¿qué es Simbio?
1: Bueno, Simbio es un... Nosotros somos una empresa que otorga servicios a nuestros clientes, ya sean instituciones, marcas o personas, para ayudarles a verse, a ver cómo están situados en este enorme universo de información que hay en este momento, ya sea en medios de comunicación, en redes sociales, para ver exactamente cómo están generando un impacto en medios de comunicación, cómo están llegando los mensajes que están impulsando en sus campañas, con sus productos, cómo está impactando su competencia. Entonces, porque ya no basta como verse en términos de cuánto uno llega en términos cuantitativos, digamos, de cuánto uno llega a los medios de comunicación, sino que también cómo te están viendo.
0: Claro, y bueno, es como una especie, digamos, que ustedes hacen de termómetro de lo que la gente comenta en internet, y precisamente midieron cómo estamos reaccionando nosotros los chilenos frente al Mundial. Y en medio de este trabajo, Leonardo, ¿cuánta gente interactuó con contenido relacionado a la Copa del Mundo la semana antes de que empezara? ¿Ese número es poco, es mucho comparado con lo que normalmente se ve en redes sociales?
1: Mira, en la última semana nosotros estamos monitorizando todo este movimiento que ha estado en realidad moviéndose de poco a mucho, digamos, porque partimos con unos pics, digamos, en la primera semana, o sea, perdón, en el último mes, durante la primera semana, unos pics que iban como 513 noticias, 520 noticias. Noticias le decimos a los impactos, en realidad, a las publicaciones únicas en redes sociales, porque esto mide no solamente lo que es las interacciones de las redes de las personas, sino que también las publicaciones de medios de comunicación, o también de las noticias, los blogs, los foros, etcétera. Entonces partimos de las 500 aproximadamente en promedio, a pasar ya a los pics que van de 2.000 a 2.500 menciones en los días previos, digamos, a la inauguración. Entonces estamos hablando, no de cifras, digamos, fijas, porque son cifras que van evolucionando en tiempo real. Entonces estamos hablando de un pic que se fue generando, fue formando de a poco, hasta llegar al día de la inauguración con cifras grandes, digamos. Estamos hablando de más de 1.5 millones de interacciones en redes sociales y medios de comunicación.

0: digitales durante los últimos dos días. Entonces, sí, efectivamente, es un gran movimiento que estamos viendo, y también estamos viendo no solamente en cantidad de interacciones, sino que también del sentimiento que genera, de las tendencias que se pueden ver, todo lo que se puede, digamos, desprender de esta mirada que nosotros podemos esperar.
1: Claro, porque, bueno, eso es bastante interesante, ¿eh? Porque uno podría pensar que, perdón, que si Chile no está en el Mundial, a la gente no le importa demasiado, pero parece que no es así. Bueno, existen obviamente comentarios de que sí, o sea, existe el concepto naturalmente, Leonardo, auditores, de que el Mundial no existe sin Chile, y eso obviamente es una opinión más que válida. Y bueno, eso está dentro del ánimo que existe dentro de la gente. Y sobre eso, ¿cómo está el ánimo de los chilenos y chilenas, según lo que ustedes midieron? ¿Están enojados porque Chile no clasificó, o más bien están como de buena onda con el torneo igual?
0: Sí, mira, nosotros observamos que en realidad el público chileno es bastante resiliente en estos términos. O sea, digamos, ya es tercera vez consecutiva que no vamos a un Mundial, entonces no es que haya mucho mensaje o mucha opinión acerca del equipo chileno, de la selección o del estado del fútbol chileno en general. De hecho, todos los pics que vimos de interacciones no se relacionaban con lo más importante que se relacionaba con la selección chilena, que eran los partidos en los que la selección era sparring, digamos, a selecciones que sí estaban clasificadas, como el partido con Portugal o con la República del Congo, sino que eran por cosas más pintorescas relacionadas con el Mundial, que eran las tendencias virales que se fueron viendo durante las últimas semanas. Y eso tiene que ver con todo este ánimo positivo, de fiesta, digamos, de preparación que hay con el Mundial. Específicamente también en cuanto a lo que sí puede ser la participación de una persona, digamos, que está en su casa, o de un niño que está observando qué está pasando con el Mundial, que es a través de la colección del álbum de lámina, digamos, del álbum Panini.
1: Bueno, y justamente es una de las cosas que llama la atención en este estudio, porque gran parte de esa conversación tiene que ver justamente con el álbum de figuritas, con el álbum de láminas que lleva Panini. ¿Por qué esta publicación genera tanto contenido, o mejor dicho, genera tanto ruido en redes, según este estudio, Leonardo?
0: Mira, es que nosotros, bueno, dentro de las herramientas que nosotros tenemos, también podemos ir viendo una interpretación en tiempo real de los datos que nos va entregando esta herramienta de reputación digital que tenemos, y que, bueno, que nosotros también le llamamos el radar digital, porque nos va entregando los pics, pero también nos va entregando, con la ayuda de inteligencia artificial, una interpretación de estos pics. Entonces, lo que más se fue observando fueron estos movimientos relacionados con el álbum, específicamente, por ejemplo, con personas que comentaban sus experiencias de coleccionismo, o de las láminas que eran más difíciles, o del intercambio de láminas, y también, por ejemplo, el caso que se hizo muy viral de un niño en la Araucanía que cambió una lámina de Cristiano Ronaldo por un saco de papa, por ejemplo.
1: Ah, sí.
0: Una de las publicaciones más divertidas que salió, porque generó mucha interacción con el hashtag La Magia del Sur, que llamaba a la ternura, a la fiesta que es este Mundial, que tiene que ver más con cosas que se conectan con la infancia, más que con la rivalidad, digamos.
1: Exactamente, y bueno, precisamente esta historia también llama mucho la atención, ¿eh? Porque muchos se preguntan, Leonardo, ¿cómo terminó siendo eso un fenómeno en redes sociales? ¿Por qué fue tan cautivante la historia de este niño en la Araucanía?
0: Como te comentaba, por lo que vimos nosotros, dentro del sentimiento que se observa en las interacciones, tenía un alto porcentaje de favorabilidad o de sentimiento positivo, porque la gente conecta mucho con este tipo de cosas, especialmente el público adulto, porque tenemos también dentro de los pics que vamos viendo y de la composición de la audiencia que estamos viendo en redes sociales, el público más adulto que se relaciona, que interactúa en redes con respecto al Mundial. Entonces, al ver la historia de este niño, uno termina como internauta, digamos, o como participante de las redes, termina relacionando esta historia con lo que uno

0: vivió cuando era niño, cuando coleccionaba láminas, cuando interactuaba con los amigos, cuando tenía toda esta ilusión por completar el álbum. Entonces todo eso se va reflejando en estas interacciones y se comparten las historias, se van haciendo virales. Así como también otras historias que se fueron dando durante la semana previa al Mundial, en la que se iba como preparando el ambiente.
1: Mira, por ejemplo, quiero destacar una que es la de... Claro, disculpa, que quería destacar una de esas, disculpa la interrupción, porque hablaste justamente de estos fenómenos que ocurren en redes sociales previo al Mundial. El caso de Tim Payne, yo lo encuentro realmente de otro mundo. O sea, pasar de un jugador que tenía muy pocos seguidores, porque la idea de ese... Tengo entendido que el objetivo de eso era que era rescatar a este jugador que tenía muy pocos seguidores a ser uno de los más seguidos del Mundial, ¿no? En redes sociales.
0: Exacto, claro. Ese es un gran ejemplo del cambio de paradigma que hemos tenido en el mundo de las comunicaciones en los últimos años, en cómo todo se ha trasladado. La conversación digital ha sido ya más protagónica en cuanto a la formación de marca, a la formación de reputación y también, digamos, al establecer digamos personajes relevantes a nivel mundial en cosa de minutos. O sea, es un tema explosivo. En este caso, el caso de un jugador perdón, que se hizo famoso de un día para otro porque un influencer argentino que tenía una gran, digamos, masa de seguidores, decide tomar al jugador que tenía menos impacto en redes sociales y dijo, voy a ser famoso, le pone un hashtag y dice, apoyemos, digamos, a este jugador que es el jugador menos conocido del Mundial, y en cosa de pocos minutos ya tenía millones de seguidores.
1: Qué notable.
0: Entonces, ¿cómo se puede construir y consolidar una marca? Y eso se puede ver el impacto a nivel mundial. O sea, nosotros con la herramienta que tenemos de seguimiento de redes sociales, la podemos configurar con distintos parámetros, y nosotros estamos viendo solamente en este momento, en este estudio vimos solamente el movimiento en Chile, y ya tenemos a este jugador como uno de los picks virales de la semana.
1: Bueno, de hecho,
0: eso te habla del impacto que puede tener este tipo de movimiento.
1: Exactamente. Estamos conversando esta hora con Leonardo Hernández, gerente de comunicaciones de Symbio Chile, con la pregunta de cómo percibimos nosotros los chilenos el Mundial 2026 en redes sociales. Hablamos justamente de fenómenos virales como este niño de la Araucanía que cambió una lámina de Cristiano Ronaldo por un saco de papas, el fenómeno de Tim Payne que terminó siendo el jugador más famoso del mundo prácticamente previo. Yo creo que cualquiera que quisiera tener a ese influencer prácticamente como manager, ¿eh? Porque
0: van a hacer un banderazo incluso,
1: claro,
0: en apoyo a
1: Tim Payne, sí. Notable. Realmente lo encuentro notable. Pero además, tengo por acá en la pantalla de BioBio TV, que quiero compartir con los auditores, es este radar digital de lo que se habla, de lo que habla Chile justamente en la Copa del Mundo, y podemos percibir que en cuanto a la cuota de sentimiento, se ve que un 57,4% lo considera o lo percibe de manera neutral, mientras que el sentimiento positivo llega a un 28,9% y el negativo a un 13,7%. O sea, digamos que estamos, digamos en buen chileno, viendo el Mundial de manera indiferente o como que no hay... ¿Cómo se interpreta esto más que nada? Si hay indiferencia, ¿cómo lo ven ustedes, claro, de acuerdo a este estudio?
0: Claro, es que este estudio no es directamente como asemejable a una encuesta de opinión, sino que mide de cierta forma el sentimiento de las publicaciones, no necesariamente hacia, digamos, la imagen de una marca, digamos, o una persona, sino el sentimiento en el que esta marca se está nombrando. Entonces, en este sentido, el que 57,4% de las publicaciones o de las interacciones sean neutras significa más que nada que son publicaciones de corte informativo. Eso también tiene mucho sentido con los principales influenciadores que hemos visto, porque los principales influenciadores de la conversación son medios de comunicación, que están publicando bastante en este momento, especialmente medios dedicados al deporte. Distinto es el caso, por ejemplo, cuando hemos hecho estudios relacionados con política, en la que hay muchas más personas que están siendo los influenciadores, y ahí, claro,

0: el sentimiento puede ser más como negativo o positivo de acuerdo al lenguaje que se está usando o, a la, o directamente a los ataques que se están generando contra una persona o una marca. En este caso no, en este caso son las, es el sentimiento de las conversaciones que se están dando. Y en ese sentido, este gráfico se interpreta más como mirando el lado positivo, que es casi un 30% de las interacciones. Entonces, eso nos da un valor, digamos, de favorabilidad positiva de una conversación que está con buen ánimo, con buen tono.
1: Exactamente. Y bueno, y en cuanto a los medios de comunicación, por acá estamos viendo que buena parte de la conversación se la lleva, podemos llamarlo así, la red social X, con un 50%, pero también se ha visto una merma, no muy brusca, pero sí se ha visto una merma naturalmente de los medios tradicionales, en este caso la televisión, la radio, y hoy todo se comenta o la gente se entera a través precisamente de las redes sociales, ¿no?
0: Claro. Bueno, también tiene mucho que ver con que los medios de comunicación están generando mucho más contenido que antes en redes sociales. Entonces, por eso las interacciones más en redes sociales tienden a verse más en estos gráficos. Y específicamente en la red X o Twitter, que es donde la gente publica cosas con inmediatez, digamos, que lo utiliza como una forma de comunicarse o de expresar sus pensamientos, digamos, sus sentimientos con respecto a algo que está ocurriendo en tiempo real de manera rápida. Entonces, por eso la red X siempre se figura en estos gráficos como una de las más relevantes. En este caso la tenemos con el 50% de las interacciones durante el último día. El radar digital que publicamos hoy también es sobre el día de la inauguración. Entonces tenemos que un 50% de la audiencia digital estuvo interactuando en Twitter. Luego vienen todas las cuotas que tienen que ver con los medios de comunicación, con otras redes como Facebook, Instagram, etc.
1: Mira, y acá una parte que es muy interesante, de la cual se nos debería inflar el pecho, ¿eh? Porque dentro de los principales influencers figura como el sitio más influyente, nada más y nada menos que biobiochile.cl, con cerca de 207 interacciones, solamente en el día de la inauguración, ¿no?
0: Claro, claro. Que hay distintos parámetros para ver a las personas o a los medios más influenciadores de la conversación. Tienen que ver con los que publican más noticias, o también las personas o medios o entidades, digamos, que pueden ser más influyentes porque tienen mayor cantidad de interacciones, o también los que tienen mayor cantidad de seguidores, que son los más influyentes en este caso. O también los sitios más activos en cuanto a las noticias que van publicando y que van también generando mayor interacción entre las personas que están revisando estas informaciones. Entonces, claro, en este sentido, en este caso, como el estudio del Mundial, que es un tema más noticioso, figuran estos medios de comunicación como los principales influenciadores. A diferencia de, como te comentaba hace un rato, de otro tipo de estudios donde hay personas que son las que más interactúan.
1: Y también estamos observando la cuota de género. El 25,1% hablan las mujeres y el 74,9% hablan los hombres. Sin embargo, al desmembrarlo o al seccionarlo por edad, digámoslo así, por grupo etario, ¿quiénes son los que más hablan del Mundial en Chile? ¿Son más hombres, mujeres, jóvenes, adultos?
0: Por lo general han sido más hombres. Yo diría que por una cosa ya de que los hombres son los que más participan en las conversaciones sobre fútbol históricamente, pero de hecho yo vería como un aspecto positivo que ya haya más de un 20% de la audiencia identificada como femenino. Y también un dato interesante ahí es que un valor que no está en el radar que publicamos, no alcanza a estar en todos los gráficos, no podemos publicar toda la información en una lámina, pero en el sentimiento de las publicaciones, las mujeres tienen una favorabilidad positiva más grande que las interacciones de los hombres. Puede ser porque los hombres en algunos momentos pueden ser como publicar cosas más como de rivalidades de equipos y cosas así, las mujeres pueden fijarse en otro tipo de características, pero sí, las mujeres tienen casi un 35% de interacciones positivas frente a un 25%

20% de los hombres. Y los hombres tienen casi el 20% de las interacciones negativas, las mujeres tienen menos del 15%. En cuanto a los grupos de etarios, digamos, de edad, se concentra la interacción en el grupo entre los 25 y 34 años, mucho más del 50% de las interacciones. Y después viene otro grupo, que es el de 18 a 24 años, con un 26%, 26-28%.

0: en este tema relacionado con el mundial es mayoritariamente hombre, cerca del 80%, y en el rango entre los 18 y los 34 años.
1: Ahí está, bueno, ahí también un buen ejercicio para conocer quiénes están realmente enganchados en el mundial, no solamente entre hombres y mujeres, sino que también en cuanto al grupo etario. Para cerrar, Leonardo, bueno, con todo lo que han medido estos días, más allá de los números, ¿qué le dice este mundial? ¿Qué te dice este mundial sobre cómo los chilenos se relacionan con el fútbol, aunque la selección no esté presente, así como a modo de conclusión?
0: Yo diría que los chilenos nos la tomamos con humor. Por eso mismo vemos esto se refleja en estos índices que nosotros hemos rescatado en este estudio.
1: Muchos memes, ¿no?
0: Ya sea con... ¿Perdón?
1: Muchos memes, ¿no?
0: Sí, claro. Eso mismo te iba a decir. Hay mucha imagen meme viralizada, pero que no tiene que ver con Chile, sino que tiene que ver con estos virales, te decía, o con noticias pintorescas. Por ejemplo, también se realizó la foto de la selección de Noruega vestido de vikingo.
1: Ah, sí, sí.
0: Pese a los cuestionamientos que hubo en su país, acá en Chile se viralizó, digamos, como algo positivo. O también estos casos de coleccionismo, decía, el caso del niño que cambia la lámina. Y también, bueno, los chilenos también siempre tenemos un elemento en el que siempre nos fijamos, en el que siempre hay un chileno. Entonces se destacó mucho la participación de este árbitro chileno, que iba a estar participando en el partido inaugural.
1: Ah, sí.
0: Siendo asistente, que iba a estar en el VAR.
1: Exactamente. Entonces, Kit Budut, que también, claro, estuvo en el público en México con Sudáfrica, con la camiseta del Tri.
0: Claro, exactamente. Entonces, hay un ambiente muy festivo en Chile hasta el momento. Yo creo que no si hubiera, por supuesto, que si hubiera estado la selección participando, el movimiento hubiera sido mucho mayor y hubiera sido quizás otro tipo de indicadores de favorabilidad que estuviéramos viendo. Pero hasta el momento es un ambiente muy festivo, un ambiente positivo, que también da oportunidades, digamos, volviendo al tema comercial, digamos, que podría ser una oportunidad también para las marcas de relacionarse con este ambiente, con esta marca mundialera que atrae mucha gente, y que también, como vimos en el caso del jugador viral, que puede producir grandes movimientos de masas en poco tiempo.
1: Leonardo Hernández, gerente de comunicaciones de Symbio, muchas gracias por compartir estos datos con nosotros en esta noche, porque es interesante saber de que, aunque Chile no juega, ustedes saben que otra cosa es con guitarra cuando está Chile, por lo menos acá, igual estamos de todas maneras en la cancha, aunque sea en las redes sociales. Symbio, empresa que ha medido todo esto. ¿Los datos los podemos ver en alguna plataforma, Leonardo?
0: En este momento no tenemos estos datos, el estudio arriba, pero sí los estamos publicando en nuestras redes, los estamos también publicando en nuestra página web, simbio.cl, y estamos también dispuestos a entregar, digamos, este tipo de informes, especialmente de redes sociales, de reputación digital, a quienes lo necesiten, ya sea, como te comenté al principio, marcas, instituciones, entidades de todo tipo, para medir el alcance, el impacto digital, la huella digital que va generando un mensaje, las audiencias a las que está llegando. Entonces, cualquier marca que quisiera tener este tipo de estudio nos puede contactar y con gusto lo ayudamos.
1: Muchas gracias, Leonardo, un abrazo y que estés muy bien. Gracias por compartir tu tiempo con nosotros.
0: Gracias, encantado, Nicolás.
1: Leonardo Hernández, gerente de comunicaciones de Symbio Chile, esta empresa encargada de medir todos estos datos, de señalar de alguna otra manera las tendencias de cómo estamos viviendo este mundial desde otra vereda, no desde la vereda como un país clasificado, sino que prácticamente viéndolo desde la vitrina, o como decían nuestros queridos vecinos, chichichi, let, porque estamos viéndolo prácticamente desde la pantalla de una televisión. Pero aún así, el fútbol mueve pasiones, guste o no le guste. Hay gente que no le gusta, por supuesto que también es válido, es totalmente respetable. Pero así se está comportando las redes sociales, por lo menos desde la mirada de Symbio Chile, de cómo perciben los chilenos este mundial a través de las redes sociales, que prácticamente es el

0: termómetro de cómo nos sentimos, de cómo vemos los chilenos la contingencia en estos días. Y bueno, y una de ellas es precisamente el Mundial de Fútbol. 1:37, vamos antes de irnos a, no sé si vamos a la música o a la pausa, mi querido Rodrigo de la Rosa. Antes de irnos con un buen tema musical, quiero contarte algo a esta hora de la madrugada, pero te lo cuento más ratito mejor. Vamos a la música y la seguimos remando acá en el trasnoche de la radio. ¿Qué nos vamos? Ah, no, vamos a la pausa. Ya, vamos a la pausa y después escuchamos canciones. Bueno, es el trasnoche que así se vive hasta las 6 de la mañana por nuestras 43 estaciones y también por BioBio TV y BioBioChile.cl. Ya volvemos.
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0: Ya, ahora sí, vamos con música. Sí, pues Toto nos acompaña a la 1:39. George Porgy en la radio.

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1: La música de Toto, Georgie Porgie aquí en el trasnoche. Saludamos a Olguita que nos acompaña. Dice que es chilena, pero por motivos de la vida vivió 50 años en los Estados Unidos. Como Chile no juega, mi sentir se va a Estados Unidos. Sé que no es un equipo querido. Muchas gracias, Olguita, por escribirnos a esta hora. También nosotros generamos nuestro propio termómetro si realmente hay afición, si hay interés relacionado al Mundial de Fútbol. Dice, ver el Mundial sin Chile es como ver tomar helado, ¿no? Buena analogía en todo caso, sí. Claro, porque uno ve, es como que siempre el pasto del vecino va a ser mejor. Es como ver el pasto del vecino prácticamente. Bueno, ánimo para el Víctor, dice que sigue escuchando el trasnoche de parte de Danilo. Mire, ve, ahí tenemos mensajes de apoyo, Víctor, y también el nuestro. Así que un abrazo grande, mire que en la vida siempre habrán oportunidades. Así que no, nada está perdido, créame amigo, nada está perdido. Dice, al auditor Víctor, hay que decir que se puede salir de la depresión. Mucha fuerza para él, dice por acá Rodrigo. Y más que ánimo, es fuerza, porque cuando uno le da ánimo, una cosa que yo siempre digo, y lo he aprendido también, porque también uno ha tenido depresión, que a la depresión no hay que darle ánimo, no hay que decirle quítate la depresión, no se puede. Es como que es la comparación que uno hace con la gente que está gripada, que está con una fiebre terrible, que está con terciana, que está con dolor de cabeza, con frío, con el cuerpo prácticamente cortado. ¿Usted le va a decir, sáquese esa gripe o quítese esa gripe? No se puede. Con la depresión es prácticamente lo mismo. Así que más que ánimo, hay que desear fuerza, hay que desear buenas vibras y esperar que todo salga adelante. A tiempo, ya, con pausa, sin apurarse, porque la depresión es un tratamiento de largo aliento. Unos salen más rápido que otros. Lo importante es no juzgar, lo importante es no es aceptar quizás a la gente y comprender esta situación. Yo sé que nos gustaría, por ejemplo, no sé, pues, meternos en la cabeza de cada uno de nosotros y saber realmente lo que tienen, pero mientras tanto lo que importa hoy día es la empatía. Lo que importa es justamente es comprender o entender qué es lo que está pasando en esa cabeza. Y por sobre todo, desear fuerza y buena vibra. Y, ¿por qué no decirlo también? La radio, la música, son terapia, ¿no? Claro, pues la música es terapia. Hay varias cosas que se pueden hacer para poder sobrellevar esta enfermedad. Pero bueno, mire, es un tema de largo aliento que también lo hemos analizado más de alguna vez, como por ejemplo con Claudio Cornejo, a quien le mandamos afectuosamente nuestro abrazo, nuestro saludo, siempre colaborando acá en la radio. Como por ejemplo, mire, acá tengo a Marcelo Becerra, que dice que todos la vivimos. Saludos desde Laja y me manda la foto de su gatito, la Mota. Ah, gatita, sí. Dice que pongan una foto del Gastón, pero es que no está acá, pues sí, hasta ahora duerme nuestro Gastón, así que... ¿Está durmiendo? ¿Dónde está? Ah, está durmiendo. Ah, está en la oficina de Aníbal, ¿no? Ahí vamos a tener que tomarle la foto a Gastón, ¿eh? Bueno, saludos mi querido Nico, aquí viéndote desde La Serena, donde estoy compartiendo con mi amiga Janet, que me invitó a pasar el fin de con ella y a quien le mando un gran saludo. Que sea una linda noche para todos en la radio. Muchas gracias, May. Ah, ya, perfecto, sí, May. Mario, ¿cierto? Sí, pues un abrazo grande para ti, gracias por estar con nosotros. Tenemos audios a propósito de lo que ocurre justamente con el tema del Mundial. ¿A usted le interesa el Mundial? ¿Le gusta el Mundial? ¿Tiene algún equipo favorito o simplemente no le interesa? Lo escuchamos, lo leemos a través del más 569-9200-7888. Aquí están ustedes.
2: Estimados amigos de Radio Bio Bio, oiga, tenemos que sentirnos orgullosos de no estar en el Mundial, porque así todo el mundo sabe que con Chile no se juega.
1: No, ¿quién va a jugar con Chile? Es verdad. Saludamos al móvil Techito Amarillo. Buena, buena, buena. Saludo al Roger Móvil Techito Amarillo 666 por acá, que siempre nos acompaña a través del WhatsApp. Por acá Mauricio, desde Bergen, Noruega, dice, escuchándoles mientras trabajo, podría saludar a un amigo mío y el de la radio. Él es Marcelo Arán, que por motivo de salud de su madre se volvió a Chile a cuidarla, dice por acá. Saludos para Marcelo, un abrazo grande para él. Y bueno, por supuesto, le mandamos toda la buena vibra, todo el cariño mientras él cuida a su madre, viene de vuelta a su país. Así que bueno, abrazo enorme nomás. Y gracias por compartir ese mensaje, Mauricio, que nos escribe desde Bergen, Noruega. Mira, y acá Luis Eduardo Guerra de Curicó dice que sufrió depresión desde el 2015 y gracias al trasnoche me pude recuperar. Así que qué bueno, qué lindo ese mensaje, que nos llega. O sea, cumplimos de alguna otra manera con algo tan sencillo que es acompañar, nada más que acompañar. Algo tan simple que hacer compañía a la gente que se siente sola, que cree que todo está perdido. No, pues no está perdido. Nada está perdido en este mundo. Solamente cuando nos llega la fecha, cuando la pelada nos toca la puerta, amiguito, vaya a probarse el pijama de palo. Ahí ya es lo único nomás, ¿ya? Dice, qué bonito que le has dicho. Te felicito por entender cómo se siente el otro, dice por acá María Gracia. No, por favor. Yo creo que quienes vivimos ese momento de la depresión, uno recién entiende cómo se siente el otro. Aquí todo. Oye, pero es que salió buena la talla. Salió buena la talla. Muy bien, muy bien. Ay, ay, ay. Curazao, el equipo. Sí, pues sí. Nosotros estamos ahí firmes con Curazao. Porque el equipo del Mundial, el equipo del trasnoche. Así que vamos con todo contra Alemania. ¿Cómo están, Biobío? Soy Jorge. Dice, le puedes mandar un saludo a Erika Molina Solís de Costa Rica y que está haciendo aseo, ya que bien mi mamá de Puerto Varas a conocerla, dice, misioneros de Costa Rica, por favor, saluda. Sí, Jorge Delgadillo, saluda a Erika Molina de Costa Rica. ¿A quién más en este momento? A esta hora. Piero y Marlene de Coyipulli por acá, siempre presentes en el trasnoche de la radio. Dice que está lloviendo, ¿no? Está lloviendo hasta ahora en Coyipulli. Yo veo el fútbol porque me gusta. Tanto en Coyhai, que en mi pueblo, y aquí en Punta Arenas, jugábamos con la luz de la luna. Años atrás. Me gustó el triunfo de Estados Unidos, aunque iba por Paraguay. Así se juega el fútbol, para adelante y no para atrás. Esto deberían aprender los entrenadores chilenos. Ya basta de entrenadores camuflados como los que hemos tenido. Buenas noches. Saludos de don Héctor. Gracias, Héctor, por opinar, por comentar lo que está pasando. Enrique de Labranza dice, no sé si te acuerdas del álbum para un mundial, Los Cabezones. Fue un éxito. No me acuerdo bien, lo voy a googlear, ¿ya? Bueno. La Parca o la Pelá, no, la Pelá o la Parca, como canta Serrat, ¿eh? Eso es lo único que no tiene solución en la vida. Ustedes son compañía, entretención, educación, ánimo cada noche. Muchas gracias, Verónica Peña. ¿Qué nos decía de la Parca? Patricia Segura. Eso. Bueno, vamos con sus mensajes. Tenemos, no solamente los leemos, también los escuchamos a través del trasnoche. Buenos días o buenas noches o buenas tardes, que se encuentre. Lo importante es decirle hola.
3: Ánimo, ánimo, Chile, ustedes son un gran equipo. Ya la han llegado a lo mundial. Yo me acuerdo. Nada más que pues a veces no se puede. Yo sé cómo se sienten. El Salvador tiene como 40, 50 años de mala suerte.
1: Ay, ay, ay, ¿eh? Nuestro amigo Mario del Salvador, claro, que viene a Estados Unidos, pero le gusta Chile, sí, pues, ¿eh? Harto tiempo. El Salvador no clasifica, ¿eh? Nada de nada. Bueno, vamos a seguir recibiendo.

fotos o mensajes a través del más 569-9207888. Música mientras tanto, para acompañar, para subir el ánimo, para terapia, mejor dicho, ¿eh? Escuchamos a Dua Lipa y Maná con esta versión de Oye, mi amor, en vivo, que suena aquí en el Trasnoche de la radio.

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1: Ahí está, Maná y Dua Lipa. Bueno, en española de Dua Lipa, pero sí, para este. Para este. Esta versión de Oye, mi amor, junto a Maná. Bueno, Dua Lipa y. Perdón, Maná, que estuvo ahí en la inauguración de la sede de México, ¿eh? Sí, pues, ¿eh? Escuchándolos me he sentido mejor, mira, dice Víctor. Gracias de verdad, Nico, y a todos los auditores. De verdad, hasta me sonreí y me emocioné. El Trasnoche es una cadena de amigos y amigas de todas partes de Chile y del mundo. Es mucho más que una compañía. Qué rico es que te agradezcan el trabajo. Mire, y justo a la entrada de la radio, me encontré con Manuel de Centro Oriente, que es el que lleva a personal acá de la radio, a nuestros colegas. ¿Y sabes qué es lo que me dijo? Nicolai, don Nicolai, muchas gracias por la compañía. Gracias por estar ahí con nosotros. Porque, bueno, es algo tan sencillo lo que le dije yo, pues, ¿no? Esto de poder acompañar, que es un verbo muy simple, pero que en su interior tiene tanto contenido para poder llevarle a usted. Mire, basta solamente que usted nos diga, ¿sabe qué? Me reí con ustedes, me gustó la música. Basta solamente con eso para quedarnos felices como personal del programa. Porque al fin y al cabo el programa es para ustedes, ¿eh? El programa lo hacen ustedes. Si no fuera por el WhatsApp o por el 800-810-810, de verdad no sé qué estaríamos hablando en este momento, francamente. Saludamos a Jessica desde Laja, que nos acompaña, por ejemplo. Tenemos también a Ricardo González. Dice, hace poco terminó, dice, el Campeonato Nacional número 56 de la Cueca, ¿o no? De la Cueca, que haya dicho, bueno, hay un error en la mensajería de WhatsApp. Primer lugar, Región del Biobío, Concepción. Segundo lugar, Región de O'Higgins, Comuna de Graneros. Tercer lugar, Región de Atacama, Comuna de Coquimbo. Excelente certamen que se vivió con parejas de todo Chile. Felicidades a todos los ganadores y sobre todo al primer lugar, ¿eh? Concepción, Región del Biobío, ¿eh? Esa va a tener que ser la nueva capital de la Cueca, no solamente del rock, sino también de la nueva Cueca, sí. Y también Rodrigo decir, me gustó el jugo. Nos gustó el jugo, francamente. Bueno, vamos a las noticias, el informador. Y a la vuelta seguimos con ustedes aquí en el Trasnoche de la Radio. No se separe, ya volvemos.
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1: A raíz de la filtración de imágenes íntimas de la senadora de Renovación Nacional, Camila Flores, el Tribunal Supremo del partido abrió una causa interna en contra de su ex esposo, Percy Marín. Los detalles con Benjamín Duque, desde Radio Bio Bio en Valparaíso.
4: El Tribunal Supremo de Renovación Nacional resolvió abrir una causa interna en contra del ex consejero regional Percy Marín tras una denuncia presentada por el estamento Mujeres RN. La determinación fue adoptada durante una sesión realizada este jueves, instancia en la que el máximo órgano disciplinario de la colectividad acordó iniciar un procedimiento formal para revisar los antecedentes vinculados a Marín. La medida se produce en medio de la controversia que involucra a la senadora Camila Flores, quien denunció públicamente que su ex marido habría difundido fotografías privadas obtenidas de manera ilícita. Estos hechos también son materia de una investigación judicial actualmente en curso. La diputada y vicepresidenta de Renovación Nacional, Jimena Usandón, apuntó a que este requerimiento busca un pronunciamiento del Tribunal Supremo del partido respecto a la afectación por estos hechos.
5: Exactamente, pero en base a lo que había salido en la prensa, recuérdate que aquí hay varios canales, nosotros no nos podemos meter en lo que esté haciendo el Ministerio Público. Eso puede ser el día de mañana base para algún pronunciamiento del Tribunal Supremo, por ejemplo, que se pueda cancelar la militancia.
4: Con esta decisión, Renovación Nacional abre un nuevo frente para el exconsejero regional, quien deberá enfrentar tanto las diligencias que se desarrollan en sede judicial como el proceso disciplinario iniciado al interior de su propio partido. Desde la región de Valparaíso, Bio Bio, la radio.
1: Los embargos de la Tesorería General de la República a los deudores del crédito Conaval del Estado llegarán a la Corte Suprema. De esto nos cuenta María Agramonto.
6: Judicial por los embargos a deudores del crédito Conaval del Estado sumó un nuevo capítulo. La Corte

0: de Apelaciones de Valparaíso emitió fallos en sentidos opuestos respecto a los cobros impulsados por la Tesorería General de la República. Por una parte, la tercera sala acogió un recurso de protección y dejó sin efecto el procedimiento del cobro de una deudora al estimar que las obligaciones derivadas del CAE no pueden ejecutarse mediante la normativa tributaria. Sin embargo, otras salas del mismo tribunal rechazaron 4 recursos similares. En esos casos, los ministros concluyeron que la Tesorería actuó dentro de las facultades que le entrega la legislación vigente. Ante esta diferencia, el director del Centro de Derecho Regulatorio y Empresa de la Universidad del Desarrollo, Matías Pascuali, señaló que no significa que hayan doctrinas distintas en el tribunal, sino que es una diferencia que se puede dar según los antecedentes entregados.
1: Hay criterios distintos porque los casos son distintos y se fundamentan de distinta forma, pero yo creo que aquí no son dos doctrinas distintas. Si fueran así, bueno, será la Corte Suprema la que determinará cuál es la jurisprudencia adecuada en este caso.
0: Debido a estos criterios contrapuestos y según sea necesario, se espera que sea finalmente la Corte Suprema la que entregue una interpretación definitiva sobre la legalidad de los embargos y el mecanismo de cobro aplicado a los deudores del CAE.
2: El plan de alerta oncológica alcanzó un 86% de avance según el Ministerio de Salud. En el gobierno, además, destacaron que el 99% de los pacientes con espera prolongada fueron contactados e incorporados a la red de atención. Nos informa Monserrat Tapia.
3: A la fecha, el plan de alerta oncológica, el que busca reducir los tiempos de espera de pacientes con cáncer, alcanza un 86% de avance, según dio a conocer el Ministerio de Salud. Además, la autoridad informó que el 99,9% de las personas registradas con tiempos de espera prolongado fueron contactadas y vinculadas a la red asistencial. Lo anterior, se trata de 29.997 registros validados a través del proceso iniciado por cada servicio de salud. El jefe del Departamento de Cáncer, Alejandro Berkovitz, detalló que del total de prestaciones con espera prolongada GES y no GES, más de 25.805 personas cuentan con las atenciones oncológicas iniciadas o con garantías cumplidas desde la puesta en marcha de esta estrategia.
4: 25.805 atenciones iniciadas o con garantías cumplidas se han realizado a la fecha. Esto corresponde al 86% del universo inicial.
3: Además, hicieron un llamado de atención general a que las personas que se atienden en el sistema público actualicen sus datos en el portal paciente, ya que con esa información es posible que el centro de salud tome contacto con las personas que requieren alguna atención.
2: Y en noticias de carácter internacional, les contamos a esta hora lo que está ocurriendo en los Estados Unidos, ya que el vicepresidente de ese país, J.D. Vance, aseguró que no se van a liberar fondos para Irán a cambio de firmar un acuerdo de paz, cuya rúbrica podría celebrarse este mismo fin de semana en Europa. Los iraníes no van a recibir dinero en efectivo ni se liberarán fondos simplemente por firmar un acuerdo o asistir a una reunión, escribió el vicepresidente en su cuenta de la red social X. Vance explicó que el acuerdo está estructurado para garantizar que se dé prioridad a las preocupaciones de Estados Unidos y sus aliados, y para asegurar que si la República Islámica de Irán cumple con sus obligaciones, los beneficios económicos lleguen tanto a ellos como a toda la región. El vicepresidente estadounidense añadió que los términos de los que Irán define como memorando de entendimiento tienen el potencial de transformar la región y conducir a una paz duradera. Vance cerró filas en su mensaje con Donald Trump al asegurar que el presidente logrará un buen resultado de una forma u otra. Son las 2 de la madrugada con 6 minutos, una hora más de diferencia entre las regiones de Aysén y Magallanes. A propósito, Punta Arenas presenta a esta hora cielo despejado con una temperatura de 2 grados y una humedad que alcanza al 87%, mientras que Coyhaique registra 0 grados con cielo despejado en la capital de Aysén. La humedad alcanza al 80%. Nuestra capital, Santiago, registra en estos instantes 8,9 grados con cielo nublado y una humedad relativa en el ambiente que alcanza al 73%.
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0: Nicolás, lo que entregan usted, la compañía, de que te lean los mensajes, para lo que estamos o nos sentimos solos, ustedes son una gran compañía, compadre. Nos alegran la noche, nos sacan un rato de la monotonía de lo que trabajamos de noche o de quien está escuchando la radio por depresión, pues. Y que ustedes lean los mensajes para uno es súper importante. Y como decís tú, pues, lo único que no tiene solución es la muerte, pues. Pero es difícil a veces ver un poquito más allá.
1: Sí,
0: pero todo se puede.
1: Exactamente.
0: Con ánimo y confianza todo se puede. Hay que confiar en uno mismo y que uno no se puede abandonar. La compañía que ustedes entregan es impagable. Así que muchas gracias, Nicolás, y a la Bio Bio por dar programa de noche en vivo. Así que eso, Bio Bio, la radio.
1: Eso, únicos en vivo y en directo a esta hora, 2:15. Por favor, ustedes ya son un patrimonio, dice acá Miguel Valdivia, Cuscús, Valle del Choapa, cuarta región, nos escuchan en estos instantes. Abrazo grande para Miguel, ¿eh? Patrimonio, ¿eh? Sí, pues el próximo año tenemos que anotarnos en el Día del Patrimonio. Claro, bueno, Concepción, bueno, hace un ratito nomás Concepción, el Día del Patrimonio estuvo ahí abriendo las puertas a la radio Bio Bio. Esperemos que hacer algo parecido en Santiago, ¿por qué no? ¿Por qué no? Saludos de Viña del Mar, Valparaíso, Sergio Santibáñez, Chinchón, en el por acá nos escribe desde Viña del Mar. Gracias por su compañía, Nicolás, y todas las noches. Saludos desde Cherquenco, María Victoria. Mi familia radial, los amo, están donde quiera que esté, porque un amigo es una luz. Bueno, acá no estaba cantando Marjorie en el WhatsApp. Francisco Charlie Papa, desde Nacimiento, nos saluda hasta ahora. Ustedes le alegran el alma a Chile, son lo mejor. Muchas gracias. Qué lindo mensaje nos llegan a esta hora. De día me acompaña la Bio Bio de Conce, de noche el trasnoche. Muchas gracias, Ernestina. Eso es lo que estaba escuchando, lo que estaba tarareando May Grondona. Y por acá, cámbienme la música nada más, tranquilo. Eso, gracias. Eso es. Por acá tengo a Luchito que me dice que la señora está caída en Talcahuano, la nuestra, la de Concepción. ¿O no? A ver si alguien está a esta hora conectado a la sintonía de Concepción, si nos puede reportar si realmente eso es cierto, de que la 98.1 está

0: esta caída. Atención, gente de Concepción, ¿nos están escuchando hasta ahora? Me parece raro que esté caída la señal. Buenas noches por acá, saludos, un saludo a mi tía Rosa Pino y María Rubilar desde Cabrero, Juan Francisco Carvajal. Ya, fuerte y claro, nos dicen allá desde Concepción, ¿eh? En Hualpén, que también llega fuerte y clara la señal ahí de Bio Bio, la radio en Concepción. Hola, Nicolai, acá en el centro de Conce, nítidos, ¿ve? Ahí hay otro auditor que también nos avisa que en Concepción está sonando como cañón. A lo mejor debe ser su radio, Luchito, ¿ah? ¿Eh? O a la antena por ahí, porque quizás o alguien le estaba moviendo el dial a la radio. Que eso también puede pasar. Disfruta de la compañía en Saltillo, México, por acá. Lili, Paulo y Alonso. Ya, varios auditores por acá. Alejandro, Clara Carolina, Graciela. Dice que está sin ningún problema, ¿eh? Andrés también está ok, la 98.1. Grande la Bio Bio, siempre escuchándolo. Mario Bentancur con Sergio, que a esta hora está en la sintonía. Mire, Mario quiere también un ejemplo claro, que ya no escucha en Concepción y todo bien. Todo bien ahí en la señal de Concepción. Vea sus receptores, Luchito, porque ahí pues las pilas, no sé, qué sé yo. Pero vea, verifique bien su receptor, porque por lo menos la 98.1 está arriba siempre. Y así lo indican nuestros auditores. Tenemos más audios de ustedes a través del más 569-9207888. Notas de voz que escuchamos a esta hora.
1: Concepción, patio de camiones, se escucha fuerte y claro. Gracias por la compañía, Bio Bio, la radio. José Gallego.
0: Gracias, José. Ahí nos indica que estamos llegando fuerte y claro allá en el Gran Concepción. Saludamos a Silvia Cisterna, que está a esta hora en sintonía de la radio. Ustedes son mejores que Tim Payne, dice. Saludos a todos, son los mejores del mundo mundial, pero todavía no hemos sacado lámina. Hay que sacar lámina el otra noche, pero con la camiseta de Curazao, ¿no? Yo creo, ¿eh? Yo creo que sí, ¿eh? Ah, sí, pues. La inteligencia artificial nos puede ayudar. Vamos, Curazao, dice. ¿Alguien me puede decir dónde están los pasajeros? Dice por acá Rodrigo. Está mal. Uf, está mala la noche entonces. ¿Y no se ha pegado una vueltita, por ejemplo, el barrio Italia? O a otro lugar, porque no sé, digo yo. Saludos desde Chiguayante, dice la M620, ya no está emitiendo ese día. Al parecer ya la dieron de baja la histórica frecuencia. Sí, solamente estamos en la FM, Javier, de Chiguayante. 98.1 allá en Concepción, Santiago, 99.7, Valparaíso, 94.5. Toda la red sur, todo Valparaíso, toda la red Santiago está conectada, y también la radio El Carbón de Lota, conectada al trasnoche de la radio. Patricio Talcahuano, que tengan una linda jornada. La Bio Bio suena fuerte en la región del Bio Bio. Eso. Así que, bueno, le sugerimos ahí a Luchito que vea el receptor, porque varios de nuestros auditores dicen que no está caída la señal en Concepción. Pégale un golpecito, porque es lo típico. Cuando uno le pega un golpecito a la radio, ahí se soluciona todo. Un saludo a mi madre Miriam Cubillo. Estamos, dice, con un tremendo frío y una neblina tremenda. Y está en terapia de cáncer. Mucha fuerza, mucho cariño, un abrazo enorme y mucho amor para Miriam, que se recupere pronto, ¿eh? Que se recupere pronto. Yo creo que el cariño, el amor es lo más importante en estos momentos. Y te escuchamos, como siempre, aquí en el más 569-9207-888. ¿Quién por ahí? Buenos días.
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0: Es verdad.
2: 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Se lo agradece Julio Independencia.
0: Grande Julito Independencia, fiel auditor también de nuestro trasnoche. Así como ustedes, escríbanos, mándenos una nota de voz en el más 569-9207-888, como por acá, Cristian Contreras desde Seguridad Pública de Longaví. Un gran saludo, que sea buen turno. Muchas gracias, Cristian, que está a esta hora con nosotros escuchándonos desde Longaví, donde tenemos también señal de Bio Bio allá en la región del Maule. Gracias, Bio Bio, por la buena compañía de sus conductores, radio controladores, entretención e información al instante. Francisco y Anita María desde Macul. Un abrazo desde Escocia por acá. Nos escribe Jorge Neira, que ya se está preparando.

0: Preparando ahí para el debut mundialero, sí, pues. Claro. Saludos desde Estación Central de parte de Alfredo Flores. Saludos para todos y por la inauguración del local de las gorras de Estación Central 4429, que hoy sábado. No lo entendimos muy bien qué es lo que me dice por acá. Un local de las gorras. Pase el datito más, en qué parte se encuentra.
1: Por favor.
0: Saludos para mi hija Emilia Flower. La extraño mucho, dice por acá. No le entendí muy bien ahí su mensaje. A mí me pide que me lea el mensaje. Pero mira, acá una cosa. Si usted, no sé, se lo digo respetuosamente, si usted no puede escribir bien o no le entendemos, mejor mándenle un mensaje de voz. Más simple, ¿cierto? Sí, pues más 569 9278888, te vamos escuchando y no estamos sin perder el foco a la pregunta, ¿Le ha llamado la atención el Mundial? ¿Está enganchado en el Mundial o no le interesa el Mundial? Y si es así, ¿cuál es su equipo favorito que va a salir campeón del mundo? Más 569-9200-7888, te escuchamos.
2: Hola, buenas noches, Nicolás.
0: Buenas noches.
2: Siempre el hechizo de la radio Bio Bio y tu grata compañía. 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
0: Muchas gracias a nuestros auditores que están hasta ahí atentos al WhatsApp más 569-9200-7888. Mientras tanto, nos vamos con buena música, ¿les parece? Les regalamos buenas canciones a esta hora. Escuchamos a John Newman, Love Me Again, suena a esta hora, aquí en el Trasnoche.

0: noches a toda la gente linda que está escuchando la radio. Le habla Juan López, Techito Amarito, Techito Amarillo, o el señor de la leche Salceda, aquí recorriendo las calles de nuestra capital, Centro Sur, San Bernardo, Puente Alto, La Pintana, hasta Win, por acá nos reviendo todo tranquilo, libre. Y gracias a la Radio de Dios por acompañarnos la noche y por informarnos de qué hacer en el cielo. Desde la calle Santiago, de Santiago y del extremo sur, vivo, vivo la radio. Se lo dice la noche.
1: Hola, Nicolai. ¿Cómo estáis? Yo creo que va a ser entre Portugal y Holanda la final, y va a ganar Holanda.
2: Hola, buenas noches, Nicolás. Un saludo de acá de Maipú. Mi equipo favorito es Portugal. Portugal debería ser el campeón. Así que tengan un buen amanecer.
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4: 29 minutos, nos vamos a la pausa y seguimos escuchándolos a ustedes, los seguimos leyendo, estamos atentos a sus informaciones, todo eso y mucho más, y buena música aquí en el trasnoche. Ya volvemos.
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4: 2:30. Esto es Pablo Alborán, Pasos de Cero.

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1: Sam Smith, aquí en el trasnoche. Money on my mind.

0: bio. Y buenos días. Saludos de Amsterdam, de Antal. Ramírez.
1: ¿Ya? Yeah.
0: Y papá Mario.
1: Ah.
0: Ramírez. Saludos de Amsterdam.
1: Antal Ramírez, ¿cierto? Y de Mario Ramírez, pues claro, pues desde Amsterdam, qué lindo, lindo saludo, gracias a Antay, a Mario, por siempre acompañarnos allá y a toda la comunidad chilena, como él dice, a toda la comunidad chilena de Países Viejos, de Países Bajos, porque claro, se llamaba mucho tiempo Holanda, pero Holanda es una región de Países Bajos, a ver si no corrobora ahí también Mario Ramírez. Yo dije que uno de los candidatos, se lo dije a Claudia en su momento en la radio, Países Bajos, yo creo que

0: Tiene pinta campeón Países Bajos. Yo creo que se lo merece de manera justa. Yo siempre digo que la historia, o sea, digo que la justicia tarda, pero llega. Y le va a llegar a Países Bajos. Ese es mi candidato. Al Mundial. Bueno, estamos con ustedes a través del más 569-9207-888. Y además estamos en el 800-810-810. Nuestras dos vías de comunicación para que usted se comunique con nosotros. ¿Eh? Ahí nos están preparando las láminas del Mundial, ¿eh? El equipo de Curazao se viene, ¿eh? Se viene el equipo de Curazao, así que un ratito atentos nomás a la sintonía del trasnoche. Me dice acá Claudia que ella no ve el Mundial porque no está mi Chile. Me gusta la música que coloca Rodrigo porque es música de hoy, nos refresca el oído con nuevas tendencias musicales. Gracias, Rodrigo. Muy bien, ¿eh? Bien ahí,
1: gracias,
0: ¿no?
1: A ti.
0: Ven ahí en la jugada, Rodrigo de la Rosa. Pero ustedes saben que la idea es que es para todos los gustos y también para todas las edades.
1: Por favor.
0: Así como la gente más adulta se engancha con las nuevas tendencias, también los más jóvenes se enganchan con la música del ayer. Esa es la idea, ¿no? Sí. Con eso también generamos comunidad, aunque usted no lo crea. Generamos comunidad en el fondo. Juanja dice por acá: ya le regalaron un mundial a Messi. Este se lo regalarán a Portugal de Cristiano. La opinión de Juanja. Vamos por Argentina o Brasil en el mundial, dice por acá Julio. Compañía nocturna segura, fraterna, amiga, confiable, de gran importancia para los que necesitamos sentirnos conectados con la vida, que se vive mejor con el trasnoche. Lindo mensaje de parte de Ofelia. Muchas gracias, Ofelia. Hola, Nicolás, buen turno. Saludos desde Puerto Montt. Por acá, muy helado, te saluda Andrés Ojeda. Heladito está Puerto Montt a esta hora de la madrugada. Por acá, me dice acá a un costado del casino de Viña, está en estos momentos Sergio Santibáñez. Dice: usted me recuerda al gran éxito de la bailona, del inolvidable Martín Chávez, gran locutor, gran programa, Trasnoche de la Desaparecida, Radio Minería. Y está esperando a sus sobrinas chicas que salgan de la disco del Casino de Viña. Excelente seguridad en este local. Bueno, destacarlo. Y bueno, ahí está esperando a sus sobrinas mientras está en compañía de él. Trasnoche. Mira, por acá tengo otro mensaje porque de un amigo auditor que recién llegó a la casa. Y a ver si le... No le habíamos mandado, no le habíamos leído el mensaje, pero ahora sí. Vamos a leer, por supuesto, ese mensaje. Pero se me había perdido por acá. Aquí está. A ver, dice: mi sueño pendiente es grabarme de la radio con un saludo de su parte. Bueno, si tiene todo listo por acá Marcelo Soto, póngale rec al tiro. No sé si tiene grabadora. Bueno, los celulares también tienen ahí grabadora. Claro. Se autoenvía un mensaje de WhatsApp también, que también sirve de mucho. Si usted tiene listo para ponerle rec, yo lo saludo. Pero para eso me tiene que decir si está listo o no está listo. Dedito arriba o dedito abajo. Mientras espero su mensaje, Marcelo, seguimos saludándolos a ustedes. Betty desde Peumo por acá. Ah, no, pero no está Mario en este momento, Betty. Está Nicolás Estañaro, dice. Está desde Peumo. ¿Verdad que me acuerdo que a Mario le sacaron un parte en la ciudad de las naranjas? Claro. Ay, ay, ay. Mi preferido, dice por acá Betty, es Portugal para el Mundial. Ya, está listo, dice, ya está grabando en estos momentos. A ver, con respecto al Mundial tengo una duda. En la inauguración de México, ¿era Shakira o no era Shakira? Sí, pues, estuvo Shakira, estuvo Maná, creo que estuvo J Balvin. ¿Quién más estuvo en la inauguración? Hubo varios artistas que se presentaron ahí en México. Bueno, estuvo Alejandro Fernández entonando el himno mexicano. Y es verdad, era Shakira. Así que saludos para Marcelo Soto. Un abrazo grande para ti. Gracias para ahí por acompañarnos. A propósito de Betty, me estaba preguntando Rodrigo, ¿qué será la señora Betty? ¿Estará conectado a nosotros en el trasnoche? ¿Estará en sintonía? De todas maneras, le mandamos un cariñoso saludo y un abrazo enorme. Sí, pues grande, señora Betty, también a toda su familia. A ver, ¿a quién más en este momento? Buenas noches, Nicolás, saludos a Rodrigo y ganador invicto Gastón Nelson Lobo desde Quilpué. Saludos desde Viena, Austria, les escucho siempre.

siempre cuando estoy por acá. Soy de Puerto Saavedra. Atentamente, Jaime, pero está a esta hora en Viena, Austria. Martina por acá, espero que estén muy bien. Les mando saludos. Muchas gracias, Martina. Gracias por acompañarnos. Juan Carlos Campos dice, existe una canción de Roberto Carlos que hace meditar. Amigos, el tema muy, dice, es el tema Muy Buenas Noches. Dice, vio, vio la radio que me acompaña. Nadie nombra a Noruega para el Mundial, y tiene, dice por acá Mauricio, y puede ser que tenemos un grupo joven y juegan en grandes clubes. ¡Vamos, Noruega! Acuérdate que está Haaland. Cuidado por ahí, cuidado por ahí, ¿eh? Porque eso hablábamos de Marruecos como revelación. Noruega tiene mucho que decir. Cuidado ahí, cuidado con Noruega. Es Shakira, pues, amigo, sí. Es Shakira. Exactamente, Shakira. Dice que no cree que es Shakira. Fue hermoso ver a las bailarinas con trajes típicos mexicanos bailando reggaetón. Hola, buenas noches, saludos. ¿Qué estamos escuchando? Ah, aparte de la presentación, ya. Ya. Sí. Bueno, pongamos de fondo ahí la... la... después, no, después lo analizamos, después escuchamos eso. Saludos a Anita y Elías desde Chanco por acá, desde la séptima región del Maule, Chanco, la ciudad... hace un queso que ni te cuento. Quiero ver la cuarta estrella brillar en esa camiseta. Vamos a Argentina, dice aquí César, ¿eh?, a través del WhatsApp de la radio. Bueno, más 569-9207888 o también está disponible el 800-818. Si usted nos quiere llamar a la antigua 800-818-10, ¿cierto? Por acá, del Cerro Monja de Valparaíso, Margot dice, ¿cómo está mi salud? Mejor que nunca, pues, ¿eh? Y el gato Gastón está mucho mejor. Mucho, mucho mejor por acá, Margot. Gracias por acompañarnos allá desde la región de Valparaíso. Cariño desde Puente Alto. María Mercedes, Maribán, gracias por la grata compañía acá, esperando el fin de para escuchar tu suave voz. ¿Estará tan suave mi mozo últimamente? No sé. Saludos a los auditores del Trasnoche, caricias a Gastón. Debe estar durmiendo por ahí. Me dijeron que estaba en una oficina ahí instalado. Si lo logro pillar, le voy a tomar foto, pero sin despertarlo, ¿ya? Sin despertarlo. 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Buenas madrugadas, reitero que Nicolai debe estar todas las noches, toda la semana. No, que eso ya depende, ya no depende de mí, pues. No, francamente, ya ahí ya no depende de mí, pero también hay que apoyar y saludar a Mario Álvarez también, que también lo hace muy bien durante la semana. A mí déjame el fin de semana nomás, yo estoy tranquilito acá nomás, ¿eh? Y lo paso bien, que eso es lo más importante, ¿eh? La FIFA. José Miguel Veloso dice, hola Nicolai, la FIFA gana, pregúntale a Jadwe. Ah, a Sergio Jadwe, ya. En este mundial que son regalones, Argen FIFA no llega a cuartos de final. Lo firmo. Muy buenas noches, saludos desde la comuna del Bosque. Quisiera mandarle un saludo a mi bebé Bernardo Báez de parte de Sergio Romero. Ahí estamos escuchando a Maná con en el mundial. Ahí está J Balvin, ¿cierto? Yo tenía acá en la lista con los artistas. Ah, estuvo J Balvin, me acuerdo. Estaba Maná. Belinda con Los Ángeles Azules. Belinda con Los Ángeles Azules, sí. Danny Ocean también, ¿cierto? Lila Downs, Alejandro Fernández, que interpretó el himno mexicano, y Ryan Castro. Creo que Lila Downs fue la que interpretó el himno de Sudáfrica, ¿no? Parece, ¿no? Ahí está Belinda con Los Ángeles Azules. Por tenerlo conmigo recorro el mundo, daría lo que fuera cada segundo. Y en Canadá estuvo Michael Bublé. Tenía que correspondía, o sea, Michael Bublé, lo mismo que Alanis Morissette, que interpretó el himno de Canadá. Alessia Cara, Eliana, Jesse Reyes, Nora Faiety, San Joy, Bella Dream y William Prince. Ellos estuvieron en el show de apertura en Canadá. Sí, por lo cual se hacen en tres países. Ahí está Shakira. Sí. Eso. Dice Raúl que va por Japón, ¿eh? Al menos va a estar en semis. Eso dice. Y que Argen FIFA

0: no llega a cuartos de final, dice. Lo firmo. Dice que lo firma. ¿Ah? Y me dice que ha escrito 9 mensajes. ¿Sabe cuánto he visto nomás? Este nomás, pum. Nada más. No, de verdad. De verdad, usted me dice que 9 mensajes y aquí los tres son como 1 o 2 mensajes. Y además que uno también tiene que seleccionar, ¿no? Así que Raúl, no se ponga. No empecé. No empecé. Buena onda, ya todo bien, buena onda. Sí, pues no.
1: Digamos, tan bien.
0: Eso mismo. Pero se digo con cariño. Y lo estoy leyendo, pues, ¿ah? Lo estoy leyendo. Yo ya le dije que usted me dijo que era Argen FIFA. Porque usted sabe por qué le dicen Argen FIFA. Bueno, la opinión de ustedes se respeta de todas maneras. No hay nada como supere el rock del Mundial de 62. A propósito. Pero igual me escucha hasta las 6. Muchas gracias, Raúl. Te sigo escuchando a través del WhatsApp de la red. ¿Quién está por ahí? Buenos días.
2: Dios, buenas noches, Toño, de acá de Quique.
0: Hola,
2: Toño. Amarillo. Oiga, un saludo a mi papá, Bernardo Pereira, que está allá en Quillón, en la región de Ñuble, trabajando. Un saludo de acá de su hijo, Leonel, de acá de Quique.
0: Eso.
2: Oiga, todos han hablado de Países Bajos, de Argentina, dan candidatos a varios países, pero nadie nombra a un gigante que está ahí calladito nomás, porque es el único país europeo que ha salido campeón en América de Copa del Mundo.
0: ¿A ver?
2: Alemania.
0: ¿Verdad?
2: Ese es mi candidato. Alemania.
0: Es como el candidato tradicional a Alemania, ¿eh? Sí, uno usaba siempre la segura con Alemania. Y Curazao justamente se enfrenta a Alemania. Así que se vienen las láminas de Curazao del trasnoche un ratito más, ¿ya? 2:50 minutos. Vamos a la música. Escuchamos a Los Ángeles. Los Ángeles. Los Ángeles Azules, ¿o no? Los Ángeles Azules con Natalia Lafourcade. Nunca es suficiente.

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0: 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En Bio Bio, una nueva hora. 3 de la mañana.
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3: Tras permanecer 133 días en prisión preventiva, la ex ministra de la Corte Suprema, Ángela Vivanco, abandonó el penal de San Joaquín luego de que la Corte de Apelaciones de Santiago acogiera su solicitud de modificar la medida cautelar. Los detalles con Marcela Rojas.
4: La Corte de Apelaciones de Santiago revocó la prisión preventiva que cumplía la ex ministra de la Corte Suprema, Ángela Vivanco, y ordenó reemplazarla por arresto domiciliario total, arraigo nacional y prohibición de comunicarse con los demás imputados de la trama bielorrusa. La decisión fue adoptada de manera unánime por la segunda sala del Tribunal de Alzada, que acogió los argumentos de la defensa y consideró nuevos antecedentes relacionados con la salud y situación personal de la ex magistrada. En su resolución, los ministros señalaron que Vivanco ya no ejerce funciones en el Poder Judicial, por lo que no se advierte cómo podría influir en la investigación o reiterar las conductas que se le atribuyen. Tras abandonar el Centro Penitenciario Femenino de San Joaquín, Vivanco aseguró que los últimos meses fueron especialmente difíciles debido a sus problemas de salud y reiteró su disposición a colaborar con la investigación, insistiendo en su inocencia.
5: Siempre se los he dicho, me declaro inocente y tengo pedido a través de mi abogado declarar en mi juicio, así que espero declarar pronto y dar todos los detalles que me corresponde darle a la fiscalía. Evidentemente no soy una persona que se pueda catalogar de peligro para la sociedad, al contrario, soy una persona que quiere colaborar, yo quiero defenderme en un juicio justo.
4: Desde el Ministerio Público señalaron que si bien no compartían los fundamentos de la resolución, respetarán lo resuelto por la Corte de Santiago.
3: La justicia fijó una nueva fecha y hora para la audiencia donde se discutirá la solicitud de sobreseimiento definitivo del ministro de la Corte de Apelaciones de Temuco, Álvaro Mesa Latorre, quien enfrenta 4 querellas por prevaricación imprudente. Nos cuenta Roberto Neira desde Radio Bio Bio en Temuco.
6: Al inicio de la audiencia, el juez de garantía Luis Olivares, ante los familiares de los ex uniformados condenados en diversas causas de violaciones a los derechos humanos, dijo que se había retrasado porque estaban celebrando el cumpleaños de un funcionario del tribunal ante la mirada incrédula de los asistentes a esta sesión. Las reacciones no se hicieron esperar, así lo relató Manuel Varela.
7: Está haciendo clase en una universidad, yo no sé qué es lo que le enseñan los alumnos, porque está procesado en este minuto, y él intentó que le sobreseyeran esas causas en esta audiencia. Obviamente que va a tratar de relativizar el tema, y indicó ahí el señor juez Olivares, un chiste lo del juez Olivares, que por lo menos podría haber invitado un café y una torta de los cumpleaños que estaban celebrando.
6: Hay que precisar que el juez de

0: Garantía, Luis Olivares, dijo en su intervención que había sido recusado por la querellante en esta causa, situación que debe resolver la Corte de Apelaciones de Temuco y que por ese motivo decretó nueva fecha y hora, fijando la audiencia para el 10 de septiembre. En Temuco, Bio Bio, la radio.
1: En el mundo, el ministro de Defensa israelí Israel Katz aseveró que su país debe tener la capacidad de actuar de forma independiente para impedir que Irán obtenga armas nucleares, el argumento con el que la nación ha justificado las dos últimas guerras. Katz halagó en un comunicado las dos ofensivas en las que Israel ha atacado junto a Estados Unidos a la República Islámica, en junio de 2005 y más recientemente entre los pasados febrero y abril. Pero apuntilló, Israel debe asegurarse de que también en el futuro tengamos capacidad de actuar de forma independiente. Por ello, el titular israelí de defensa y el primer ministro del país, Benjamin Netanyahu, condenaron al ejército que se prepare en consecuencia, según el texto. Horas antes, Netanyahu emitió un comunicado en el que también reivindicó que mientras sea primer ministro, Irán no tendrá armas nucleares y afirmó que este

0: 3% de lo que registramos a esta hora de la madrugada. ¿Qué pasa en la ciudad de Temuco? Se lo contamos inmediatamente, lo que nos dice la Dirección Meteorológica de Chile. Temuco registra a esta hora una temperatura de 7 grados con cielo con nublado y chubascos a esta hora. La humedad alcanza al 95%.
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1: Estaba Rafael de España, sí, pues estar enamorado, qué linda canción ahí de El Niño de España, un clásico también de su repertorio. Por acá saludamos a Daniel de Curicó. El próximo sábado dice que va a estar de cumple, 52 años, creo que también nació en un mundial en Alemania 74. Mi favorito, España, y en Chile fanático de Curicó Unido. Saludamos a Daniel Esteban, que está a esta hora en la sintonía. Claro, un club que nació ahí en la Empleada Unidad Popular y que fue, tengo entendido, la fusión del equipo local con Ferroviarios, que se trasladó a Curicó y absorbió, tengo entendido, a Curicó Unido y bueno, se transformó en el club que nosotros conocemos allá en la zona. Vamos a Arabia Saudita, dice por acá Lalito Uber, que nos está escribiendo hasta ahora. Dice que estar enamorado es aguantar el olor a patas.
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1: Estar enamorado es aguantarle los ronquidos.
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1: Eso es lo que piensa Lalo Uber de estar enamorado, ¿cierto? Cuando tiene ahí su.
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1: Su eres nada. Y aguantar el olor a pata. Y aguantar los ronquidos. Para usted, eso es estar enamorado, ¿no?
2: 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Estar enamorado.
1: Saludos desde Suecia, Esteban, esperando a mi nieto, dice por acá. Saludos a mi esposa Sandra, saludamos a Esteban que está a esta hora escuchándonos en Suecia, esperando a su nieto, Aarón desde Parral, turno noche en La Fosforera, en sintonía. Es un poeta, la Lover, ¿no? Dice por acá Julio, sí, un verdadero poeta. Buenas noches, Nicolai, bendiciones a todo el equipo de Bio Bio por acompañarnos cada madrugada con buenos temas de conversación y la información precisa al momento. Ricardo Hernández desde La Granja. Acá me dice Sergio que en el Mundial del 82, Chile-Alemania, televisor blanco y negro, pleno invierno, lluvia torrencial. Oh. Esa tarde en Chile por la comuna de Petorca, qué años aquellos de nuestros viejos guerreros rojos. ¿Ah? Como Caselli, Garrido, el Gato Sven, Moscoso, bueno, y otros, algunos que recordamos. ¿Qué edad tenías tú, estimado Nicolai? Yo tenía 12. ¿Le cuento una cosa? El 82 todavía no estaba ni en planes para nacer. Porque soy del 85. Y el 85 era el año de eliminatorias para México 86, donde no clasificamos. O sea, te lo digo de acuerdo a la historia, porque yo no me acuerdo. O sea, tú sabes, recién nació, no tiene conocimiento de razón, digamos. Claro, uno tiene toma de razones ahora. Saludos al general Velázquez de San Vicente de Tahuatahua. Por acá nos escribe Betty, grande el general Velázquez, el general de San Vicente de Tahuatahua. Buenos días, buenas noches. Para mí, la final de España-Chile fue muy tonto lo que estoy diciendo. No lo entendían, ¿ah? En fin. Curazao 5, Alemania 1. Mi pronóstico positivo. Saludos desde Concepción. Hola, tío.

0: Ojo con Marruecos, nos dice por acá Nelson Felipe. Nicolai Rodrigo, un abrazo grande desde Puente Alto, sector La Papelera, de parte de Claudia. El 82, dice por acá Jan, yo estaba en Bolivia con mi papá. Bueno, varios estuvimos, bueno, varios papás estuvieron en Bolivia en ese tiempo, incluido el mío también. Sí. Tal cual. Sí, bueno, el 82, mire, yo lo contaba acá con Rodrigo Larroso porque estamos haciendo ahí las láminas que ya vienen, pero necesito tiempo para hacerla.
1: Por favor, por favor.
0: Y le pregunté la fecha de nacimiento para el álbum. Año 2000, pues, de esa cosecha. Oh. Y yo le decía que no vio jugar a la Dulma Sassá en Francia 98, por ejemplo. A la Roja de Nelson Acosta. Yo sí la vi jugar. Así como, bueno, de mi generación, yo no vi jugar a Caselli. Oh. No vi jugar a Elías Figueroa, por dar algunos ejemplos. Al Gato Sven, bueno, en fin, a muchos. Claro, yo fui de la generación que vio jugar a Iván Zamorano, a Marcelo Salas, ¿cierto? Ver la Dupla Sassá, la de Futix, la mascota de Francia 98. Y esta canción que ustedes escuchan de fondo es la primera canción de un mundial, el primer himno mundial, oficialmente. El rock del mundial. Así como en Inglaterra 66 debutó la primera mascota, fue en Chile 1962, donde se hizo una canción para el mundial de fútbol, de la mano de los Ramblers. El rock del mundial. Sí. Y de ahí en adelante no ha faltado ninguna canción para los mundiales realizados por la FIFA. Buen día, Nicolai desde Tirúa. Soy del León de Collado de toda mi vida. Soy nacido en la previa de México 70, febrero por ese año, dice por acá Enzo Durán. José Iván, 1985, o sea, cuando fue el terremoto, ¿lo pensaron? Sí, pues yo nací antes del terremoto. Febrero del 85. El terremoto fue a comienzos de marzo. Claro, era una guaguita, era un recién nacido. Estar equivocado es equivocarse el nombre de los cantantes, dice por acá Polo. Con el papá en Bolivia y la tía Manuela, dice acá Raúl. Alan desde Calbuco, resfriado, a cuidarse, sí, que tengan un buen día. Muchas gracias, Alan. Italia, claro, España 82, dice Daniel Esteban. La mascota era Naranjito. Italia era campeón. Paolo Rossi fue el goleador, la figura. Y nosotros como Chile, dando jugo. Menos mal que me perdí el penal de Caselli. Porque no estuve ahí.
1: Por favor.
0: Buenos días, yo aquí trabajando en conserjería. Saludos de parte de Manuel. Hola, Nico. Carlos de Talca, París y Londres. Está un poco ingrato en los saludos, pero fiel al trasnoche. Tranquilo, amigo. Con tal de que sabemos de que usted nos acompaña siempre. Saludos a todo el equipo del programa. Un abrazo. Abrazo también para ti, Carlos. Hola, Bio Bio. Tenía 20 años el 82. Buen equipo y algo pasó con Chile. Mucho tiempo concentrados en mal lugar. Lo vi el equipo en vivo. Un abrazo grande de parte de Marco Sandoval Gallego. Bueno, hay uno que también en estos momentos nos cuenta su testimonio de que estuvo viendo, fue testigo de ese Chile, comandado naturalmente bajo el entrenador de Don Locutimpo. Don Luis Santibáñez. Recuerdo haber visto por televisión desde España 82 en adelante, dice por acá Enzo. Y esperando que se acabe el turno para irme al lago Rapel, dice por acá Manuel, aquí en el WhatsApp. Bueno, más 569-9207-888 desde Los Vilos. Por acá Werner dice que el campeón va a ser Brasil. Firmado. Firmado, nos dice acá nuestro editor Werner desde Los Vilos. A ver, por acá auditores nos reportan que hay un grupo de containers que se están incendiando a esta hora en el puerto de Arica. Hay un incendio en estos instantes, nos cuentan auditores, en el puerto de Arica. Nos llega este video a través del WhatsApp de la radio, que es el más 569-9207-888. Lo vamos a estar intentando conocer en algunos minutos, pero lo cierto es que a esta hora se registra un incendio en dependencias del puerto de Arica. Así que, bueno, gracias a nuestros auditores que están ahí atentos a esta información que está en completo desarrollo. Reiteramos, hay un incendio

que se está registrando en el sector de containers del puerto de Arica, allá en el norte de nuestro país. Estamos recabando más información al respecto. Vamos a estar pendientes de lo que pasa allá en esta ciudad, donde hasta ahora nos están escuchando. Pero lo cierto es que a esta hora hay un incendio que en estos momentos se está registrando en el puerto de Arica, en el sector de donde se encuentran los containers principalmente, o por lo menos así lo hemos observado a través de este video que nos llega en estos instantes. Aquí lo estamos viendo. Hay un incendio que a esta hora está en desarrollo en la ciudad de Arica. Dice que ya está personal de bomberos allá. Se quema el puerto allá en Arica, sí, nos dice por acá nuestro auditor Jaime Torres, a través del WhatsApp. Está llegando bomberos en estos instantes. Hay un incendio que está en desarrollo y que se registra puntualmente en la ciudad de Arica. Es un incendio que está afectando principalmente a containers que se encuentran en el lugar. Y que por acá auditores nos dicen que es la entrada sur. Andrés de Arica dice que es en la puerta sur del puerto, sí, es este incendio que igualmente es de grandes proporciones. Si ustedes lo ven, está afectando a varios containers allá de la ciudad de Arica. Es la información que está en estos momentos en desarrollo y del cual vamos a estar atentos a lo que nos digan a través de ustedes, nuestros auditores, a través del +569 9200 7888. +569 9200 7888. Estaremos ampliando esta información naturalmente a través de nuestro servicio de noticias acá de la radio y por supuesto del trasnoche. 3:21. ¿Escuchamos más canciones a esta hora? Luego seguimos buscando más recuerdos del mundial. Sexual Healing suena a esta hora junto a Marvin Gaye.

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1: Sí, señor, despiertos hasta las 6 de la mañana. Mañana domingo, prepárese Rodrigo Larroso, auditores, hasta las 8 de la mañana con ustedes haciendo el trasnoche. Mañana domingo, sí, ¿eh? Mañana domingo.
2: Digamos, también.
1: Sí. Pero después los frutos se disfrutan a fin de mes. Sobre todo los días 5. Saludos a Rodrigo y a Nico, ya bajando a repartir por acá. Nos escribe Marquito Quesada, que también nos acompaña, como siempre, aquí en nuestro espacio. Rodrigo, por acá, ¿alguien se acuerda de los nombres de los balones de fútbol de los mundiales? Uy, buena pregunta. A ver, vamos a poner balones de fútbol de los mundiales. A ver, yo lo que me acuerdo es que la pelota del 62 se llamaba Crack. Sí, la pelota de Chile, la Yabulani del 2010, la Tango de Argentina, que fue la que como que estilizó con los hexágonos la pelota de fútbol, ¿eh? La Tango de Argentina 78, ¿eh? Mira, aquí tengo la lista. Ah, aquí la tengo, muy bien, pues. A ver, Uruguay 1930 dice que en el primer mundial no hubo un balón oficial. En la final se usó el tiento en el primer tiempo, provisto por Argentina, y el modelo T en el segundo tiempo, provisto por Uruguay. En Italia 34 se utilizó el Federale 102. En Francia 38, el Allen, fabricado en París, fue el esférico oficial. En Brasil en 1950, cuando se retomó los mundiales después de la Segunda Guerra Mundial, se usó el balón duplo T. En Suiza 54, el Swiss World Champion. En Suiza 58, el Top Star. En 1962, el Crack, que fue la de Chile. Inglaterra 66, el modelo Challenge Ford Star de Schlesinger. Y en México, ya a partir del año 1970, Adidas se encarga de fabricar el primer balón oficial de ellos, el Telstar. Marcó un hito histórico al tener 32 paneles blancos y negros optimizados para la televisión a color. Mira, buen dato. El año 74, en Alemania, el Telstar Durlast. En 1978, el Tango, con un diseño visual que se mantuvo durante 5 décadas. El año 82 no hubo mucha diferencia porque ahí estuvo el Tango España. En México 86, Azteca, el primer balón fabricado con materiales sintéticos en un mundial. Recuerden que antes era cuero y era pesadísima el balón de fútbol. El año 90 en Italia, el Estrusco único. Era bonito también ese balón, sí, muy lindo. El de Estados Unidos 94, el Cuestra. Y el de Francia 98 también, era muy bonito, el tricolore, ¿ah? Con los colores de Francia. El primer balón oficial que incluyó los colores, los de la bandera francesa, en lugar del clásico blanco y negro. El de Corea, Japón, del Sur y Japón 2002, el Fiber Nova. En Alemania 2006, el Teamgeist, el primer modelo en implementar paneles lisos unidos por calor y no por costuras. O sea, es decir, no era... la pelota no era cosida en el fondo. El 2010, yo creo que esta la recuerdan varios, la Yabulani, ¿eh? Un balón con una aerodinámica y trayectoria altamente debatida por su peculiar vuelo. Liviana, livianita como ninguna. Sí, exactamente, era como un 8, sí. Brasil 2014, la Brazuca, y se jugaron dos balones. Una para todo el torneo y una para la final. Brazuca y Brazuca final Río. Rusia 2018, Telstar 18 y la Telstar 18 Mesta, que incluye, escuchen bien esto, un chip NFC para interacción con smartphones. Y en Qatar 2022, la Al Rila y el Al Rim para el final. Y Canadá, México y Estados Unidos es el Trionda, que incluso llegó hasta como emoji en el WhatsApp. Sí, pues ahora en el WhatsApp uno puede poner ocupar la Trionda, diseñado con tecnología termosellada para mayor precisión y con gráficos que celebran la diversidad cultural de Norteamérica. Bueno, ahí está la lista que nosotros recogimos de parte de los mundiales, ¿eh? La Trionda, esa es la actual y que la fabrica Adidas, ¿no? Y la pueden también tener en el WhatsApp. Bueno, 03:30, vamos a la pausa y la seguimos remando aquí en el trasnoche de la radio. prácticamente en modo mundial. No, pero no vamos a hablar toda la noche del mundial. No. Tranquilo, porque hay gente que dice, no, pero ¿cómo no? Estamos atentos a todo lo que está pasando. Hay un incendio en Arica, hay un, tenemos a esta hora también lluvias allá en el sur de nuestro país. Así que todo eso y mucho más. A la vuelta de la pausa vamos a tener lo que se ha dicho en la radio. En un ratito vamos a tener especial musical. Así que es un variopinto de temas que no necesariamente tienen que ver con el mundial, ¿cierto? Para eso hagamos un programa especial. Vamos a la pausa y ya volvemos.
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1: Venecia sin ti, el clásico de Charles Aznavour en el trasnoche de la radio. 3:32.

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1: 3 de la madrugada con 34 minutos. Ya estamos de vuelta aquí en el trasnoche de la radio. Y momento también para saber o revivir lo que se ha dicho en la radio. Y para ello nos vamos a trasladar al Expreso Biobío, porque la Fiscalía de Tarapacá desarticuló una red de venta de licencias de conducir falsas en Alto Hospicio. El resultado, 10 personas detenidas, incluyendo a funcionarios municipales, y en donde la organización estaba liderada por una mujer externa al municipio que cobraba, escuche bien, hasta 600.000 pesos. 600.000 pesos por licencia, falsificando documentos y aprobando exámenes teóricos sin rendirlos. Se identificaron 62 compradores y se esperan más de 300 quienes podrían enfrentar sanciones. Mucha precaución a esta venta de licencias fraudulentas que se reveló en Alto Hospicio por parte de la Fiscalía. Mire, hasta 600.000 pesos se estaban registrando, o por lo menos se estaba cobrando por una licencia falsa, para hacer el trámite rápido. Bueno, en el Expreso Bio Bio conversaron con la fiscal de la región de Tarapacá, Virginia Aravena, quien contó mayores detalles de este operativo que se desmanteló en la municipalidad de Alto Hospicio.
2: Temas para ustedes, pero lo que incluso Danilo comentábamos con Tomás y con Katherine a propósito de este piloto, ¿no?, que tenía una licencia falsa, pero también licencia falsa, lamentablemente hemos dado cuenta en nuestro país de situaciones que se repiten. En este caso fue en el norte del país, en Alto Hospicio, donde hay al menos 10 personas detenidas, 5 funcionarios municipales que justamente vendían licencias falsas.
3: Claro, ¿qué es lo que dice el Ministerio Público? Que hay 10 órdenes de detención, 5 de funcionarios municipales y otros 5 externos, en tanto ahí al menos, escuche bien, 62 personas totalmente identificadas como compradoras, porque igual tienen su responsabilidad, no solamente los que venden, también los que compran.
2: ¿Cuál es el riesgo que tienen ellos? ¿Qué es lo que indica la investigación? Lo vamos a hablar ahora, oiga, minutitos antes de la audiencia de formalización, así que le agradecemos especialmente a la fiscal regional de Tarapacá, Virginia Aravena, por el contacto acá con la radio. Fiscal, ¿cómo está? Buenos días.
3: Hola, fiscal, buen día.
4: Hola, muy buenos días.
2: Muchas gracias por el contacto, fiscal. Bueno, a portas, ¿no?, de la audiencia de formalización, ¿son hasta ahora 10 personas detenidas?
4: Hasta el momento son 10, son las 10 personas que nosotros solicitamos. Ajá. Sin embargo, nosotros seguimos haciendo diligencia investigativa porque tenemos la idea que hay más personas involucradas en estos hechos.
3: ¿Más funcionarios públicos?
4: Más funcionarios públicos y posiblemente también más personas de afuera de la municipalidad, esto es, personas que no están vinculadas públicamente con esta causa.
3: ¿Y los funcionarios públicos serían del mismo municipio?
4: Algunos pueden estar vinculados, estamos en investigación, tenemos que verificar con antecedentes contundentes cómo lo tenemos respecto de los que sí están solicitadas las órdenes y respecto a los que van a pasar hoy día a control. Pero estamos en etapa de investigación y por eso gran parte de esta audiencia va a ser solicitada su reserva, precisamente para no frustrar el éxito de las diligencias posteriores que se van a realizar.
2: Claro, porque de estos 10 detenidos entendemos que son 5 funcionarios municipales y 5 personas externas, ¿no? ¿Cuál es el modus operandi?
4: Bueno, efectivamente se trata de, tienen un modo bastante establecido, que es la persona líder de esta agrupación, que es una mujer, no funcionaria municipal, uh-huh, sino que una civil, ¿no es cierto? Ella se encargaba, junto con sus hijos y hijos de otros funcionarios municipales, de captar gente que necesitaba licencia de conducir, específicamente licencia.

0: licencias de conducir profesional. Una vez que captaban gente, ¿no es cierto? Si estas eran de otra ciudad, o sea, no eran ni de Iquique, no eran de esta región, por ejemplo, de Arica, Antofagasta, o de Calama, no sé, ella se conseguía además a través de otra persona también certificados de residencia, por supuesto falso, y daba la dirección de ella misma o de sus familiares. Luego de eso, ¿no es cierto?, consiguió esta documentación, se concertaba una cita con esta persona, ella pedía inmediatamente pago en dos pagos a través de transferencias, básicamente transferencias bancarias, y luego cuando ya se hacía el primer pago, ¿no es cierto?, se le daban instrucciones. Normalmente se juntaban con las personas en una plaza cercana a la Municipalidad de Alto Hospicio y luego de eso, de juntarse y darle las instrucciones, la persona iba a la municipalidad, pagaba el costo, que son como 30.000 pesos, se iba al departamento de tránsito, ahí se obtenía la hoja de ruta, que es una hoja que es impresa, ¿no es cierto?, donde se establece cada uno de los pasos que se deben seguir para obtener una licencia. Se hacía primero el control médico, porque la parte médica esa no se podía saltar, y luego de eso se les instruía retirarse con esta hoja desde la municipalidad y nuevamente a la plaza, donde esta documentación se entregaba a esta mujer, a sus hijos o a su cónyuge. Y luego de eso, ¿no es cierto?, bueno, se les citaba en otra oportunidad, y los funcionarios de la municipalidad, el departamento de tránsito, timbraban este documento, ¿no es cierto?, sobre el examen teórico y sobre el examen práctico, haciendo ver como que ellas habían pasado, estas personas, estos exámenes. Por lo cual, por supuesto, se les transfería dinero a cada uno de ellos y a otros se les pagaba en dinero efectivo. Tanto así de que en nuestra investigación establecimos que a uno, por ejemplo, los funcionarios normalmente se les pagaba en efectivo, y ayer cuando hicimos nuestra entrada y registro a la municipalidad, en su escritorio se encontró un banano con 800.000 pesos, todo dinero en efectivo. Entonces, ese era el modus operandi, y bueno, cuando ya el mismo día de la entrega de la licencia a conducir, se pagaba la otra mitad, que normalmente iban entre 600.000 pesos, a veces era más, dependiendo del tipo de licencia que querían, y si además era necesario obtener el certificado de haber realizado el curso de conducción, también se obtenía, o si necesitaban el certificado de residencia, los montos ahí iban aumentando. Y podemos establecer, ¿no es cierto?, de que respecto de un solo funcionario, él durante 3 años recibió algo así como 44 millones de pesos, y que es el doble de lo que él recibía en todos esos años, es mucho más dinero. Claro. También establecimos que otro funcionario recibió algo así como 45 millones, entonces estos montos se tienen bien establecidos respecto a estos funcionarios, pero cada uno tocaba su parte, o sea, por una parte estos civiles, la persona que obtenía el certificado de residencia, la persona que obtenía el certificado falso, ¿no es cierto?, de haber realizado el curso de conducir, o sea, era toda una estructura que tenía cada uno de ellos bien establecidas sus funciones y que llevaban años operando de la misma manera. Listo, el departamento de tránsito hay 4 personas, y incluso otra persona de la municipalidad que es hijo de uno de estos funcionarios del departamento de tránsito se encargaba también de captar gente. O sea, es todo un grupo bastante claro sobre las diligencias que realizaban.
1: Fiscal, por lo que escucho, y usted así bien lo describe, hay un mecanismo atrás de esto planificado, donde cada personaje integrante de esta red tenía su función, su labor dentro de este mecanismo defraudatorio. ¿Esto se podría instalar, o ustedes lo están pesquisando también quizás en otras municipalidades? Porque no es un caso, no sé si aislado, pero ya se ha visto esto en otras oportunidades, considerando el nivel de recursos que estamos hablando, de que esto hace mucho tiempo estaba ocurriendo. ¿Qué es lo que falta? ¿Mecanismos para poder identificar, lograr pesquisar este tipo de fraudes al interior del municipio, donde están participando funcionarios públicos, también personas externas a estos servicios?
0: Bueno, evidentemente hay...
2: Sí, tenemos un problema de comunicación. Estamos conversando con la fiscal regional de Tarapacá, Virginia Aravena, a propósito del operativo que se hizo. Estamos ahí a minutos que comience la audiencia de formalización de estas al menos 10 personas. La fiscal nos detallaba que fueron 10 órdenes de detención que se concretaron, 5 personas funcionarias municipales y 5 personas externas. Entre ellas, Danilo Auditores nos ha contado que la líder de esta banda es una mujer externa que se asociaba o conjunto con sus hijos o otros hijos de los funcionarios. Vendían estas licencias falsas. Claro, en rigor eran licencias que sí se sacaban en el municipio de Alto Hospicio, por lo tanto no era que el papel estuviera falsificado, el tema que son ideológicamente falsas, porque no pasaron la prueba, pagaban varias

0: veces más, ¿no? La licencia a conducir, ahí nos decía, cerca de 30.000 pesos que se paga, las personas terminaban pagando cerca de 600.000 pesos por estas licencias, porque evidentemente no pasaban el curso. Sí nos decía la fiscal que tenían que pasar, por ejemplo, la parte médica y en la municipalidad, y luego se le hacía los otros papeleos, ¿no? Por la parte ilícita. Fiscal, el concepto de esto entonces son licencias que son ideológicamente falsas, porque de todas maneras es un papel oficial que emana del municipio.
1: Exactamente, es una falsedad ideológica, y respecto a la pregunta que me hicieron antes del corte, lo evidente acá es una falta de control dentro de la municipalidad respecto de cómo se estaba produciendo este hecho. O sea, evidentemente nosotros no logramos obtener esta información por la misma municipalidad. O sea, acá nadie nos informó nunca tuvimos una denuncia de parte de alguien que nos informara esta situación. Esto nos interesa a través de información residual de otras causas, pero no a través de una denuncia. O sea, control municipal no existe.
2: ¿Van a pedir prisión preventiva para los 10?
1: Vamos a pedir prisión preventiva lo menos para 9 y arresto domiciliario total para una persona.
0: Sí, lamentablemente se nos va el tiempo, tiene que ir a la formalización también, pero bueno, se ha dicho que hay 62 personas identificadas como compradores, que eventualmente podrían ser más de 400 las personas que compraron por esta licencia. ¿Hay sanciones para ellos? ¿Se van a detener? ¿Qué es lo que va a pasar con ellos? ¿Es delito, para explicarle a la gente también, cometer este tipo, comprar una licencia ideológicamente falsa? Evidentemente sabían que era falsa, si tenían que ir a la municipalidad, después tenían que ir a la plaza y comprar y pagar sumas muchísimo mayores a la tarifa de la municipalidad.
1: Sí, efectivamente esto es delito, ¿no es cierto? Tenemos el cohecho y el soborno, pero nosotros en este caso, todo comprador, ¿no es cierto?, estas licencias que saben que están comprando a un funcionario público, le están ofreciendo dinero para obtener un beneficio, eso es evidentemente un delito. Nosotros tenemos 62 personas absolutamente identificadas como compradoras, pero sabemos que tenemos a lo menos un margen de 250 más de que están pronto a establecerse su identidad, las cuales todas van a ser citadas a audiencia de formalización para que se les imponga algún tipo de sanción respectiva por este tipo de delito.
0: Vamos a conocer más detalles entonces de la formalización, que ahí vamos a estar detallando en la radio, en Bio Bio Chile y en todas nuestras plataformas. Le agradecemos a la fiscal regional de Tarapacá, Virginia Aravena, por haber hecho el contacto acá antes con el Expreso Bio Bio. Fiscal, muchas gracias, buenos días.
2: Gracias, fiscal.
1: Buenos días.
2: Buen día.
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1: La ya prácticamente eterna e incomparable Whitney Houston nos acompañaba aquí en el trasnoche en la música. Bueno, las 3:51 minutos por acá, Marcelo Tapia, desde La Ligua, la tierra de los dulces, dice. Les cuento que estoy en Papudo, a un metro de la playa. Un saludo a todos mis colegas que están de turno. Está el conserje. Ya. Además me encuentro estudiando las 90 horas de seguridad privada que exige la ley para obtener el curso de los OS10 obligatorio. Y voy a dar. Ya lo está en estos momentos haciendo en estos instantes. Desde Papudo, por acá, Marcelo Tapia. Rodolfo Campo dice: recuerda que el año 62 el grupo de Viña del Mar fue Brasil, Checoslovaquia, México y España. En el Sausalito de Viña del Mar, final Brasil y los checos. Tenía 12 años por acá, recuerda Rodolfo, desde Villa, perdón, Alemana. Sí, pues, ahí están con sus recuerdos del Mundial nuestros amigos y amigas auditoras del trasnoche de la radio. Lo importante no es el Mundial hoy día para los chilenos, lo importante es ver el video de la cama y saber cuánto devuelve la plata, dice José Luis desde Peñaflor. Dice que le va al Necaxa. Perdón. Ya, ahora sí. Bueno, yo les dije que en un ratito más vamos a tener especial musical. Vamos a tener a Paula Abdul. Así que ella va a ser nuestra invitada en los especiales musicales del trasnoche de la radio. Y ya tenemos un especial con Paula Abdul, porque un día como hoy, 13 de junio de 1988, lanza su álbum debut. Esta canción es un clásico, ¿cierto? El álbum Forever Your Girl. Debut de esta cantante estadounidense a través de Virgin Records. Así que vamos a escuchar parte de sus canciones, complementado naturalmente por su discografía aquí en el trasnoche de la radio. Por aquí tengo a Manuel. Dice que el campeón del mundo va a ser Portugal. Algunos me dicen Países Bajos, otros me dicen España. En fin. ¿A quién más tenemos a través del WhatsApp? ¿Quién está vivo en estos momentos? Sí. Bueno. Es que el tema es que cuando yo realmente doy el anuncio, como que no sé qué pasa, pero siempre se demoran como 30 segundos después llegan los mensajes. ¿Saben por qué pasa eso? Porque muchos auditores escuchan a través de streaming. ¿Sabían eso? No escuchan la FM, no escuchan la bio en FM, en señal abierta, digamos, ¿no? Muchos escuchan en streaming, entonces.

0: claro, les llega el mensaje 30, como aproximadamente 30 segundos después. Ese es como más o menos el desfase del streaming approach. Sí, más o menos. Lo importante es que se escuche bien, que se escuche fuerte y claro, que no haya interferencias, que alguien no esté metiendo la mano por ahí. Bueno, y además que nos ven a través de la televisión, ¿cierto? Y muchos también nos ven por streaming, ¿sabían ustedes? A través de IPTV, a través de Zapping, a través de TV, son todas esas plataformas de streaming que tienen una pequeña, un leve delay, un leve retraso de 30 segundos aproximadamente. Claro. Buenas noches, amigo Nicolai, excelente programa y un saludo al amigo que la está pasando mal. Arriba ese ánimo. Todo pasa, se lo digo por experiencia, que hace 2 años a mí se me caía el mundo, a propósito de nuestro amigo Víctor, que ya le habíamos señalado, ¿eh? Así que, para que ahí lo tenga muy, muy en cuenta, que hay que decirle a Víctor y a toda la gente que se siente sola, que está con depresión o con alguna... O tiene esa sensación de que nadie lo escucha prácticamente. Mire, aquí está la prueba fehaciente de que nuestros auditores envían sus saludos. Y en el que usted no está solo, no está sola en este momento. A ver, ¿quién más? Ah, mira, me dice que por acá nos tienen el celu. Acá Sergio, desde Viña del Mar. Y bueno, por acá me cuenta Carlos que mucha neblina por allá, en la carretera. Así que máxima precaución en ese... Y la ruta 5 Sur, en fin, toda la ruta 5 Sur, por lo menos allá de... Desde la región de O'Higgins hacia abajo, ¿no? Hay bastante neblina, así que tenga mucha, mucha precaución a esta hora de la madrugada. Bueno, señoras y señores, mientras tanto... Estamos a esta hora revisando las páginas de biobiochile.cl. Ese es nuestro portal de noticias, ¿no? Nuestra ventana al mundo, donde usted se puede informar lo que está pasando en el mundo, en nuestro país, y en donde también, como siempre le... Como siempre le decimos, acá siempre destacamos las noticias de utilidad. De hecho, hay una sección de biobiochile.cl que es BioBioDBCL contigo, BioBioChile contigo. Y hay una nota relacionada a las vacaciones progresivas. Porque todos hablan de las vacaciones progresivas y que tiene mucha relación con el cambio de trabajo, que es común, ¿cierto? Pero si tú, mira, escúchame bien, si usted lleva menos 13 años laborando, puedes acceder a las vacaciones progresivas. Esta disposición del Código del Trabajo permite sumar un día de vacaciones por cada 3 nuevos años trabajados con el mismo empleador, tras haber acumulado 10 años de trabajo con al menos 120 cotizaciones previsionales. Se pueden obtener hasta 10 días adicionales de feriado, llegando a un máximo de 25 días al año tras 30 años de servicio en la misma empresa. Cambiar de empleador, eso sí, implica perder este beneficio. ¿Cómo funciona el beneficio de las vacaciones progresivas? Hay ejemplos prácticos para que usted lo tome en cuenta. Si usted está trabajando en la misma empresa, tiene acceso a las vacaciones progresivas por un cierto tiempo. Así que, bueno, ¿usted quiere saber de qué se trata todo esto? Se lo explicamos a través de nuestra ventana al mundo, que es biobiochile.cl.
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0: Ya lo sabe, vacaciones progresivas... Por si no lo sabía. En este mundial voy por Alemania campeón. Dice, escucho Bio por internet en el celular. Dice por acá Enzo Durán. Ánimo, a lo mejor es vivo en Estados Unidos. Que usted que está deprimido, despertar es una nueva oportunidad. No es para mí, sino que vosotros, para Víctor, que está ahí. Bueno, nos cuenta que ya está mucho mejor, ¿eh? Ya con la compañía le ha hecho muy, muy bien. Pero estos mensajes son... Para justamente para Víctor, para quienes. Y en general para todos los que están pasando mal, producto de la depresión, ¿ya? Recuerden, no están solos. Un cariñoso saludo a Nicolai y al equipo del Trasnoche antes de ir al sobre en esta fría madrugada santiaguina. Genial escuchar a Charles Aznavour después de largas horas en la UAP, aliviada de dolores agudos. Ay, ay, ay. Espero que se haya sanado. En el

0: hospital de urgencia en la posta central, claro. Al sobra un ratito más, un café con leche ayuda al cuore y al cuerpo. Bravo por el buen trabajo y la buena música. Saludos a mi amado y amado Norte Chico, a mis familiares y amigos de Copiapó y en Ari Bahía Inglesa. Ya le vence el sueño. Buen retorno a sus hogares. Cuídense mucho del frío y de la nefasta violencia también. Sonia Martínez Martínez, desde Santiago Centro, con ese mensaje para nosotros y también para ustedes, nuestros auditores. En un ratito más, noticias del Informador, y a la vuelta vamos con el especial de Paula Abdul aquí en El Trasnoche. Pero antes, una breve pausa y ya volvemos.
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1: 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En Bio Bio, una nueva hora. 4 de la mañana.
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0: La justicia condenó a un sargento de la Armada por violar a una funcionaria de la misma institución luego de una ceremonia de ascenso realizada en la ciudad de Valdivia. Los detalles los entrega Cristian Serna desde Radio Bio Bio en esa ciudad.
4: Un veredicto condenatorio dictó el Tribunal Oral y lo Penal de Valdivia en contra de un sargento de la Armada quien, según acreditó la justicia, atacó sexualmente a una funcionaria de menor grado luego que ambos participaran de un rito de promoción realizado en la ciudad de Valdivia. De acuerdo a lo expuesto en la audiencia donde se conoció este veredicto, la agresión sexual ocurrió en diciembre del año 2022, luego que finalizara la ceremonia de ascenso que incluyó la imposición de penitencias de tipo militar, la simulación de un culto a Neptuno y la presión constante para ingerir un brebaje preparado por superiores jerárquicos que incluía una mezcla de varios licores. Según el tribunal, la ingesta de esta gran cantidad de alcohol provocó que la víctima perdiera la capacidad de oponerse o retirarse de manera segura al encontrarse bajo la subordinación de sus superiores masculinos. Lo anterior facilitó que el condenado la trasladara hasta su domicilio, donde, aprovechándose de que la mujer perdió la conciencia, cometió el delito sexual. La fiscalía solicitó una pena de 10 años de cárcel. Por su parte, la defensa del condenado argumentó una supuesta colaboración sustancial de su representado y solicitó reducir la condena a 3 años y 1 día. Luego de escuchar a ambas partes, los magistrados programaron la lectura definitiva de la sentencia para el lunes 22 de junio. En Valdivia, Bio Bio, la radio.
0: En búsqueda de responsables, el US-9 de Carabineros investiga la amenaza de tiroteo al interior del Instituto Nacional. El hecho obligó a suspender las clases durante este viernes. Los detalles con Ignacio Maave.
5: La suspensión de clases en el Instituto Nacional, decretada luego de las amenazas dirigidas contra el inspector general Luis Correa, continúa sumando nuevos antecedentes. Según comunicaron desde el SLEP Santiago Centro y la dirección del Instituto Nacional, los mensajes como "tiroteo mañana, si no me crees ponme a prueba" o "están advertidos, va a correr sangre" habrían sido enviados por ex estudiantes que fueron expulsados recientemente del recinto. El caso, que actualmente es investigado por el OS-9 de Carabineros, ocurre en medio de reiteradas tomas y confrontaciones con carabineros desde marzo. El alza de un 200% a las expulsiones de estudiantes entre los periodos 2023-2026 en comparación con los años 2019 y 2023. El ministro de Seguridad, Martín Arrau, manifestó su preocupación por lo ocurrido y lamentó que una vez más hechos violentos afecten el normal funcionamiento de un establecimiento educacional.
6: Vimos la amenaza, efectivamente lamentamos que nuevamente pierdan clase los jóvenes y efectivamente nosotros desde el punto de vista del orden público estamos trabajando para tener mejores protocolos.
5: Ante la situación, el Instituto Nacional informó clases virtuales para la próxima semana y el aumento en las medidas de seguridad en el establecimiento, específicamente para el inspector general del recinto.
0: Vamos a noticias del exterior y les contamos que la Oficina Nacional de Procesos Electorales del Perú, ONPE, finalizó el procesamiento del 100% de las actas pendientes, destacando el empate técnico entre Keiko Fujimori y Roberto Sánchez, donde ambos candidatos se resolverá además el millar de actas que han sido impugnadas. Con el 98,327% del escrutinio, Fujimori gana con un 50,012% del sufragio y Sánchez se ubica con el 49,988%, lo que implica una diferencia de 4.519 votos.

0: Así, la candidata de derecha y heredera del exmandatario Alberto Fujimori cosechó este domingo 9.043.934 votos, especialmente en Lima, en zonas de costa y en el extranjero. Por su parte, el izquierdista, que postuló el nombre del encarcelado presidente Pedro Castillo, recibió 9.039.415 de sufragios, con un fuerte apoyo en zonas del centro y sur del país andino. Este viernes, la ONPE procesó las 9 actas pendientes que procedían de un distrito de la región amazónica de Loreto, fronterizo con Brasil. Y ahora queda esperar que los jurados especiales electorales procesen las 1.552 actas impugnadas, observadas o que cuentan con algún error material. Este proceso exige la revisión de cada acta y en ocasiones el recuento de voto por voto de la misma, por lo que el 100% del escrutinio tardará aún varios días en completarse. Son las 4 de la madrugada con 4 minutos. A esta hora Santiago presenta 8,4 grados de temperatura hasta el momento, con cielo nublado. La humedad alcanza al 75%. Revisamos el tiempo para la ciudad de Valdivia, que a esta hora presenta 5 grados de temperatura, con cielo despejado y una humedad relativa en el ambiente que alcanza al 93%.
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0: Catalina y las Bordonas de Oro, saliendo un poquito ya del género bolero, para regalarnos esta salsa. No he dejado de pensar en ti.

nuestro especial musical aquí en el Trasnoche de la Radio. Y para ello nos vamos a trasladar al Valle de San Fernando. No, aquí no. Sino al norte de Los Ángeles. Tampoco en nuestros Ángeles, sino que nos vamos a ir a Estados Unidos. Valle San Fernando, Los Ángeles, California. Un lugar de suburbios ordenados, palmeras y cielos blancos. Una geografía sin glamour aparente que, sin embargo, produjo a una de las artistas más completas de la era del videoclip. Nos referimos a Paula Abdul, o Paula Julie Abdul, que nació el 19 de junio de 1962 en San Fernando, California. Su padre, Harry Abdul, era un empresario de descendencia judeo-siria, nacido en Alepo y criado en Brasil antes de emigrar a Estados Unidos. Su madre, Lorraine Rickies, era pianista de concierto canadiense de raíces judías. Una mezcla de continentes y culturas que en Paula se tradujo en un sentido del ritmo que parecía instintivo. Desde pequeña fue evidente, la niña no estaba quieta. A los 7 años ya participaba en grupos de teatro musical comunitario durante los veranos. A los 8 tomaba clases de jazz y de tap. Y la chispa que encendió todo se la dio, según ella misma ha contado, la película Cantando bajo la lluvia. Sí, la misma que popularizó a Gene Kelly moverse. Y ahí algo se abrió en ella que ya no cerraría jamás. En el Vance Nuys High School fue presidenta de su clase y jefa de porristas. Una estudiante de honor que estudiaba el doble, los libros y los pasos. Después del colegio se matriculó en la California State University, Northridge, para estudiar comunicaciones. Pero la universidad duraría poco. La vida tenía otros planes para Paula Abdul. Y ella es nuestra invitada en este especial musical porque en un día como hoy, 13 de junio de 1988, se lanza su álbum debut, Forever Your Girl, de Paula Abdul a través de Virgin Records. Pero empezamos por escuchar Straight Up. Es Paula Abdul en el Trasnoche.

primer año de universidad, Paula Abdul se presentó a una audición que cambió su vida. El proceso de selección de las Laker Girls, el conjunto de animadoras del equipo de básquetbol Los Ángeles Lakers. Competían más de 700 candidatas. Paula fue seleccionada. Era 1980, con 18 años de edad. Ganaba $50 por partido. Pero Paula Abdul no era solo una animadora más. En cuestión de meses, fue promovida a coreógrafa principal del grupo. Dejó la universidad para dedicarse de lleno a su nueva carrera. Y fue precisamente en el Fórum de Los Ángeles, durante un partido de los Lakers, donde miembros de los Jackson 5 la observaron actuar. Quedaron impresionados. Le ofrecieron coreografiar el video musical del sencillo Torture de 1984. Paula aceptó, aunque admite que entrar a dirigir los pasos de los Jackson no fue sencillo. No estaba muy segura de cómo iba a sobrevivir eso, ha dicho. La sobrevivió y con creces. El éxito del video la convirtió en la coreógrafa más solicitada de Hollywood. Los Jackson la contrataron también para su gira Victory. Y luego llegó el trabajo que sellaría su reputación. La coreografía de los videos del álbum Control de Janet Jackson en 1986, incluyendo los icónicos clips de Nasty y What Have You Done For Me Lately. Por esa labor recibió ese mismo año el premio MTV a la mejor coreógrafa. Sus créditos en cine también se acumularon. Can't Buy Me Love de 1987, The Running Man de 1987, la escena del piano gigante en Big del año 88 con Tom Hanks, Coming to America también de ese mismo año, y además ganó 2 premios Emmy por su trabajo en The Tracy Ullman Show. Esto es Forever Your Girl. Canta Paula Abdul en el trasnoche. 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

En 1987, Paula Abdul tomó todos sus ahorros y grabó una maqueta como cantante. Era consciente de sus limitaciones vocales. Contrató un coach de voz. Y en ese momento fue en donde empezó a cambiar la vida, porque trabajó durante meses y de ahí llamó a la puerta del recién creado sello Virgin Records America. La empresa apostó por ella. El 13 de junio de 1988 salió al mercado la canción que habíamos escuchado hace poco, Forever Your Girl, el disco debut de esta cantante, y que en un día como hoy se lanzó. El álbum tenía un presupuesto de producción de $72,000. Nadie imaginaba lo que vendría después. Las primeras semanas fueron discretas. Los dos primeros sencillos tuvieron un impacto moderado, pero el tercer sencillo, Straight Up, con el que comenzamos este especial, lanzado en noviembre de 1988 y con video dirigido por David Fichtner, fue una explosión. Una canción de dance pop y New Jack Swing absolutamente adictiva, que llegó al número uno del Billboard Hot 100 en febrero de 1989. Y desde ahí no hubo forma de detenerla. Forever Your Girl llegó al número uno. Cold Hearted llegó al número uno. Opposites Attract también llegó a la primera posición. Cuatro sencillos número uno desde un álbum debut. Nadie había logrado eso antes. Ninguna artista femenina, por lo menos en la historia del Billboard. Y el disco mismo tardó 64 semanas en llegar al número uno del Billboard 200. Un récord que hasta hoy nadie ha superado. Forever Your Girl vendió 7 millones de copias solo en Estados Unidos y está certificado 7 veces con disco de

latino. El video de Opposites Attract con el gato de dibujos animados MC Scat Cat era innovación pura, acción en vivo mezclada con animación 2D. En 1991, ese video le valió a Paula Abdul su primer Grammy en la categoría Mejor Video Musical de Formato Corto. Y aquí escuchamos Cold Hearted junto a Paula Abdul en El Trasnoche.

El 14 de mayo de 1991 llegó el segundo álbum, Spellbound, y Paula Abdul volvió a arrasar. El primer sencillo, Rush, Rush, era una balada pop de corte cinematográfico. Su video recreaba la estética de Rebelde sin Causa, la película de James Dean, y en el papel del protagonista apareció un actor emergente llamado Keanu Reeves. Rush, Rush llegó al número uno del Billboard y se mantuvo ahí durante 5 semanas consecutivas. Era, en ese momento, el sencillo que más tiempo había permanecido en lo más alto desde Like a Virgin de Madonna en 1984. Le siguió The Promise of a New Day, que también llegó al número uno. 6 sencillos, número uno en total contando los de Forever Your Girl. Paula Abdul empataba así con Diana Ross como tercera artista femenina con más números uno en la historia del Billboard Billboard Hot 100, hasta ese momento. En diciembre de 1991 recibió su estrella en el Paseo de la Fama de Hollywood, pero detrás del éxito había una lucha que el público no veía. Paula Abdul había desarrollado

Llevó bulimia durante los primeros años de su carrera bajo la presión de mantener un físico determinado en la industria del espectáculo. También arrastraba lesiones físicas acumuladas desde sus años como animadora. En 2005 reveló públicamente que padece la distrofia simpática refleja, también conocida como síndrome de dolor regional complejo, una enfermedad neurológica que produce dolor crónico severo. Había vivido con ese diagnóstico sin decirlo durante años. Años de videos, de giras, de actuaciones perfectas en televisión. Esto es Opposites Attract. Paula Abdul en el trasnoche.

En 1995, Paula lanzó su tercer álbum, Head Over Heels, con un rendimiento comercial más modesto. La industria estaba cambiando y Paula también necesitaba un nuevo escenario. Lo encontró en 2002 en un programa de televisión que nadie podía imaginar que se convertiría en un fenómeno global. American Idol debutó en la cadena Fox en el verano de 2002 con tres

cambió cuando me fui, le diría años después a Simon Cowell en broma, aunque no del todo, porque Post Idol siguió activa. Fue jueza en The X Factor, Live to Dance, You Think You Can Dance y The Masked Dancer. En 2019 inauguró su residencia en Las Vegas en el Hotel Flamingo, titulada Paula Abdul Forever Your Girl, en referencia a su álbum debut de 30 años atrás, un círculo que se cerraba con elegancia. En 2026, a sus 63 años, Paula Abdul ha vendido más de 30 millones de discos, tiene un Grammy, 2 Emmy y 5 premios MTV Video Music Award. Fue la primera artista estadounidense en lograr 4 número 1 desde un álbum debut. Su estrella brilla en el Paseo de la Fama de Hollywood desde 1991 y es al mismo tiempo la chica del Valle de San Fernando que aprendió a bailar viendo a Gene Kelly en la pantalla grande. Paula Abdul, bailarina, coreógrafa, cantante, jueza, una superviviente de la música. Y cerramos con una de sus canciones también muy conocidas a modo de balada, Rush, Rush.

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1: Bueno, lo prometido es deuda y aquí estamos haciendo todo lo humanamente posible para llevarles lo que ya le habíamos contado en un momento. Como estamos ya arriba de la pelota del mundial, ¿no? no en el sentido más cercano que ustedes creen, sino que nos subimos al obviamente a todo lo que es la locura del mundial, la fiebre del mundial, como usted quiera llamarlo, ¿eh? Y ya tenemos, o por lo menos ya tengo en mi poder, las láminas del equipo del trasnoche con la camiseta de Curazao, ¿no? Estaba viendo por acá algunos colegas que están participando de la polla. Algunos le votaron 7-0, ¿ah? ¿Eh? No, perdón. ¿Cuánto era el resultado? No. Que perdía. No, que ganaba Curazao. ¿Cuánto eran? Como 1-2. 1-0, ¿ah? ¿Eh? Hay gente. Es que se tiene fe a Curazao, ¿ah? ¿Eh? Y por eso que también Lino, por ejemplo, Lino Suárez le tiene fe a Curazao. ¿Mm? Hay otros que apuestan por la boleta, pero a favor de Alemania. Bueno. Tengo por acá la lista de los convocados para el equipo de Curazao. Sí, señor. Mire, vamos a partir con Vicente Aguilar, desde Colo-Colo. Volante, ¿será volante? Sí, pues. Volante, Vicente Aguilar. Este servidor, el único que juega en el extranjero, porque viene del Zenit de San Petersburgo, a medio campo. Tenemos a Mario Álvarez, también desde las desde el cuadro Albo, que este sería para cabeceo, claro. Y finalmente Rodrigo de la Rosa, que vendría siendo en este caso el aguatero ya. Pero esas son las láminas oficiales del Mundial, ¿eh? Ahí está el equipo del trasnoche. Representando a la selección de Curazao, ¿no? Ahí está, ¿eh? Ahí estamos nosotros. Vicente Aguilar, este servidor, Mario Álvarez y Rodrigo La Rosa. Así como Led Yashin ocupaba boina, la araña negra, ¿se acuerdan de Led Yashin? Bueno, Rodrigo La Rosa es nuestra boina negra, es nuestro jogging negro, Entonces, él debe estar al arco, entonces, así como fue en su tiempo con la entonces Unión Soviética, Lev Yashin, ¿eh? Ahí estaba el equipo de Curazao. A esta hora, señores y señores, llueve en Curicó. Nos avisa por acá Daniel Esteban. Está lloviendo a esta hora. Por acá, el Correcaminos, solo fuerza. Yo llevo 2 meses en cama por un accidente. Dice por acá, dice que sirve mucho la radio. Y tengo para 6 meses más. Me quebré la tibia y el peroné. Ay, ay, ay, Dios mío. Escucho la radio todas las madrugadas. Son de gran compañía. Saludos cordiales de parte de Richard, el Correcaminos, que está en pana. No sé llamarlo así, en pana, en receso. Pero está recuperándose. Está en taller, está recuperándose en estos momentos, porque lo que tiene es muy complicado. Así que mucha fuerza, amigo mío. Un abrazo grande, le mandamos mucho cariño y todas las buenas vibras para que usted se recupere pronto, ¿de acuerdo? Abrazo grande, Richard. Fome el Mundial, así de sencillo, nos dice por acá Luis Rebollero. Hola, amigos del trasnoche, me mataron la ilusión en mi infancia. Tuve un póster de Paula Abdul en mi pieza, pero a los 14 empecé a escuchar metal y dejé el póster, pensé que era Samantha Fox. Lo dejé por el traje de cuero, sus lindas piernas, y ahora me entero a mis 51 años que es Paula Abdul por no escuchar su música, dice Jaime Alejandro Salazar. Eduardo Urbina, salvo Rush Rush, no sabía de otra canción de Paula Abdul, ¿eh? Solo valorada para el gusto gringo. ¿Es verdad eso, es cierto? Y la canción que más se conoció acá fue, bueno, aparte de Forever Your Girl, Rush Rush, claro. La habíamos escuchado hace poquito aquí en el Trasnoche. Amigo Nicolás.

0: Caray. Lo admiro por su profesión. Muchas gracias. ¿Puede mandar un saludo a mi esposa Cari? La amo mucho, por de parte favor. De su esposo Mario, nuestro amigo salvadoreño que nos está escuchando a esta hora desde los Estados Unidos. Hola, Nicolai. Decirle al contertulio que se anime, dice, porque no está solo. Hablando de nuestro amigo Víctor, que mire lo bueno de ver lo maravilloso que es disfrutar de los momentos de la noche y el día. La luna, el sol, la lluvia y de la compañía de la radio día y noche de nuestros amigos. Nicolai, Mario de, y del gran Lord William Rebolleo, que está de vacaciones. Pero nos acompaña Rodrigo de la Rosa. Cariños para Nancy desde Concepción. ¿Eh? Ahí hay un mensaje de optimismo, de tenerse esperanza y fe en uno mismo, Víctor. ¿Eh? Así que yo creo que ya debe estar contento y durmiendo más tranquilo con nosotros. ¿Ah? Pero si está despierto, que nos avise. Sí, ¿por qué no? A través de nuestro WhatsApp. Me dice Nelson que Rush Rush, en la canción de Paula Abdul, es un tema perfecto para la noche. Es más, vamos a ver si podemos proponer ahí, en ese sentido, una sección para el trasnoche de vez en cuando. Una que diga que vuelvan los lentos. Y tocar una canción, una biografía pequeña y la canción. ¿Les parece? Vamos a llevar la idea, o vamos a materializar la idea, al Departamento de Creatividad del Trasnoche de la Radio, a cargo de Mario Álvarez y este servidor, nada más. Y la asesoría, por supuesto, de nuestros queridos controles. Sí.
1: Por favor.
0: Mira, dice acá, a propósito de Víctor, dice, es increíble todas las personas, esto lo escribió a las 4:05 minutos, es decir, hace casi una hora. Dice, es increíble todas las personas que se han manifestado porque hablé de mi problema. Aún escucho mi nombre a ratos. Quiero despedirme antes del especial dándole un saludo y un abrazo afectuoso a quienes nos reunimos en un lugar en común. Una compañía diaria. No quiero extenderme mucho, pero es realmente increíble el poder que se logra en este espacio. Y cínico, lloré por la emoción de que muchas veces estamos solos, pero acompañados aquí. Que tengan un buen día y dice que es algo hermoso. Un lado humano que dejamos de lado por el diario vivir, parte por la empatía. Gracias infinitas. Ahí está el mensaje de nuestro amigo Víctor desde Valparaíso, de verdad, para todos ustedes quienes entregaron sus palabras de aliento. Porque al fin y al cabo, amigas y amigos, esto es una comunidad, y la comunidad la hacemos entre todos. No solamente quien habla en este micrófono o quien conduce las perillas en la sala de control, como es Rodrigo La Rosa, son ustedes. Realmente son ustedes los que hacen este programa posible. Si no fuera por ustedes, créanme que no tendría sentido hacer un programa de este calibre como es el Trasnoche. Mira, acá ahí tenemos palabras de que están de acuerdo, que vuelvan los lentos, dice por acá. Un abrazo, Víctor, dice, no estás solo. Me gusta el Mundial, es una tremenda fiesta deportiva, dice por acá. Profe Tongo Díaz, los docentes de Chile a 6 días de las vacaciones. Oye, es verdad, po. Pero acuérdense que no en todo el país hay regiones donde van a entrar más temprano de vacaciones, otras van a entrar más tarde. Y hay una duda que nosotros dedicamos hace un par de días en biobiochile.cl para que lo tomen en cuenta, porque no es lo mismo salir de vacaciones en la región de Arica que en la región metropolitana, por ejemplo. Pero sí, por ejemplo, el profe Tongo Díaz dice que está a 6 días de las vacaciones de invierno. Por acá, Rush Rush de Paula Abdul, dice acá Claudia, me gustaba cuando iba en primero medio, tenía 14 años en 1991, Liceo Alfa y Omega, la pasaba cantando. Ya tengo 49 años, qué recuerdos. Me acuerdo cuando te gustaba alguien en el liceo, idealizaba con ese tema como era antes, genial, cuando éramos más inocentes, bonitos recuerdos, dice, a cantarla de nuevo a mis 49 años ahora, gracias, ¿bien? Lo que hace el poder de la música, también agradecer por esos lindos recuerdos. Pregunta seria, dice, a ver, Jan, hablando del Mundial, si un azteca te regala algo y luego lo pide de vuelta, ¿podríamos decir que azteca quita? Ya. Ya, qué buen equipo para partir arriba de la pelota o al lado, atrás o adelante, dice por acá Antonio. Ya, vamos a la música mejor. Está buena. Oye, ideal para comenzar la mañana. Joe Cocker suena a esta hora en el Trasnoche de la Radio.

0: Solais Tañaro, en el trasnoche de la radio.
1: Bueno, 4:58 minutos, ahí está la música de Joe Cocker. You Can Leave Your Head On, en vivo y en directo, ¿cierto? Recordando, por supuesto, a... al señor Joe Cocker, ¿no? Claro, ¿no? Porque en un día como hoy, 13 de junio de 1986, se lanza el álbum de Joe Cocker llamado Cocker, donde aparece esta canción que quedó inmortalizada en esa película protagonizada por Kim Basinger y Mickey Rourke. 9 semanas y media. Una canción que apuesta a la sensualidad pura y dura. Bueno, un minuto nos separa de las 5 de la mañana. Sus mensajes a través del +569 9207888. ¿Cómo está, profesor Arturo? Bienvenido a la jungla. Como decía Guns N' Roses, Welcome to the Jungle.

0: o Vivo Vivo de Radio. ¿Eh? ¿Cómo decía? ¿Quién es Rodrigo La Rosa? Ah, llegó la leyenda, pero por supuesto. Ya lo saben, El Ruido Antes del Silencio, gran libro, recomendado, en su librería favorita. ¿O todavía no? Bueno, ahí le vamos a preguntar. Bueno, un minuto nos separa de las 5 de la mañana. Estaba buena esa talla, ¿eh? Si un azteca te regala algo y luego lo pide de vuelta, podríamos decir que azteca quita. Muchas gracias. Pero no es mía esa idea, ¿eh? Es de Jan, que está a esta hora. El mismo que decía que la selección de Jamaica va con expectativas moderadas al mundial, se lo oma con mesura. Ya, mejor sabe que vamos a las noticias del informador. Y a la vuelta volvemos ya a la recta final del Trasnoche de la Radio. No se vaya, y lo dejamos con imágenes de una blanca Punta Arenas. Así se ve la ciudad en estos momentos a través de las cámaras de satélite. Allá ya son las 6 de la mañana. Ya volvemos.
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0: Bomberos realizó el hallazgo de un cuerpo tras un incendio registrado el pasado día martes en la comuna de Santiago. Los detalles en el informe de Jaime Sepúlveda.
3: Luego de distintas labores, personal de bomberos realizó el hallazgo y rescate de un cuerpo tras un incendio registrado en pleno centro de la capital. Recordemos que dicha emergencia se desarrolló el pasado martes en Libertad con Agustinas, el que afectó una casona y que debido a lo antiguo de la estructura se provocaron derrumbes. Luego de 3 días, la fiscalía instruyó a bomberos para ingresar al lugar y luego del retiro de escombros se encontró el cadáver de un hombre de 30 años de origen argentino. La madre de esta víctima acusó la escasa información que obtuvo de parte de las autoridades. Criticó también la lentitud de los rescatistas para dar con su hijo.
4: Yo ayer llegué porque nadie hacía nada y lo que le decían a mi cancillería era que estaban trabajando. Yo ayer bajé del avión y no había nadie, no estaban haciendo nada.
3: Desde el Cuerpo de Bomberos de Santiago indicaron que pese a que existía una denuncia por presunta desgracia, solo ayer la fiscalía instruyó que debían entrar al recinto para iniciar los trabajos de búsqueda.
0: El gobierno reiteró que Gabriel Zaliasnik asumirá como embajador de Chile en Israel a pesar de la investigación en su contra por eventuales nexos con Luis Hermosilla. No obstante, La Moneda no descartó cambios si el abogado es formalizado. Nos cuenta María José de la Barra.
5: El nombramiento de Gabriel Zaliasnik como embajador de Chile en Israel se tomó parte del debate y escaló al ámbito judicial. Esto porque tras una denuncia de la senadora Daniela Chicardini y el diputado Daniel Manucheri por supuestas conversaciones que habría mantenido Zaliasnik con Luis Hermosilla, la Fiscalía Regional de Valparaíso confirmó una investigación contra el diplomático. La Moneda reconoce que están monitoreando el avance del tema, pero señalan que la investigación en sí misma no lleva a cambiar el nombramiento, sobre todo porque Zaliasnik ya tiene beneplácito y su proceso avanzado. El ministro del Interior, Claudio Alvarado, ratificó el nombramiento y dejó abierta la posibilidad de un eventual cambio si se formaliza al abogado. En tanto, el diputado socialista Nelson Venegas aseguró que es irresponsable ratificar como representante de Chile en el exterior a una persona investigada por delitos de corrupción.
6: El tema de la formalización se verá en los avances de la investigación, pero por ahora el embajador va a asumir sus funciones.
7: Por mucho menos le pedimos la salida de Pacarazzi. Es una pésima señal por parte de la Casa.
5: La oposición criticó que en este caso no rija el llamado criterio TOA y en Palacio aseguran que más que un criterio en específico, se tomarán decisiones según los casos en cuestión.
0: Y en noticias del exterior, las autoridades de la República Democrática del Congo elevaron este sábado a 689 los casos confirmados en la epidemia de ébola declarada en el este del país el pasado 15 de mayo, incluyendo 139 muertes. En un comunicado difundido por la red social X, el Ministerio de Comunicación y Medios congoleño indicó que la letalidad del virus se encuentra en el 20,2% y que hay 29 zonas de salud afectadas sobre 104 en las provincias de Ituri, en el epicentro del brote, Kivu del Norte y Kivu del Sur. Los centros de tratamiento acogen actualmente a 315 pacientes en aislamiento con una tasa de ocupación del 69,7% y se están movilizando capacidades adicionales para mantener una atención rápida y

0: segura para cada nuevo paciente, informó la cartera de comunicación. Hasta el momento, el número de pacientes dados de alta se mantiene en 32 y se reportaron 419 alertas, de las cuales el 90% fueron investigadas para identificar posibles casos sospechosos. El brote declarado en Ituri se propagó en las provincias orientales de Kivu del Norte y Kivu del Sur, a Uganda, donde se han detectado 19 contagios hasta ahora, incluyendo 14 casos que se consideran importados de la República Democrática del Congo y entre los que hay 2 muertos. 5:04, 8,1 grados marcan los termómetros en Santiago. El cielo se encuentra nublado. La humedad relativa en el ambiente alcanza al 77%. Concepción, 10 grados la temperatura del momento, con cielo cubierto en la ciudad y una humedad que alcanza al 82%, mientras que Valparaíso y Viña del Mar presentan a esta hora una temperatura de 9 grados con cielo cubierto en la zona y una humedad que alcanza al 100%.
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4: 5:07.
0: Francisca Valenzuela en la música.

0: 5 de la mañana, 11 minutos.
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2: Tras 133 días en prisión preventiva, Ángela Vivanco dejó la cárcel de San Joaquín. La Corte de Apelaciones de Santiago revocó por su salud la medida cautelar que la exministra de la Corte Suprema cumplía en el marco de la trama bielorrusa.
3: Evidentemente no soy una persona que se pueda catalogar de peligro para la sociedad, al contrario, soy una persona que quiere colaborar.
4: No es lo que la Fiscalía había solicitado en su oportunidad, pero tenemos que respetar las decisiones de los tribunales.
2: El general director de Carabineros, Marcelo Araya, condenó la detención de una decena de funcionarios policiales en las últimas semanas por delitos de corrupción.
5: Nosotros no permitimos este tipo de conducta y por eso se han producido las detenciones. Por eso los damos de baja también. No acepto que algunos se aparten de esta normativa.
2: Luego de un polémico retraso atribuido a una celebración de funcionarios, el juzgado de garantía de Temuco debió fijar una nueva fecha para revisar el sobreseimiento definitivo del ministro Álvaro Mesa Latorre, quien enfrenta 4 querellas por prevaricación imprudente.
6: Un chiste lo del juez Olivares, que por lo menos podría haber invitado a un café y una torta de los cumpleaños que estaban celebrando.
7: Abre una puerta a que se esté constantemente cuestionando a los jueces por lo que fallan, cuando precisamente existen recursos procesales para aquello.
2: La comisión encargada de revisar la acusación constitucional contra Nicolás Grau tiene a su primer expositor confirmado, el exministro de Hacienda, Mario Marcel.
8: Para entonces ya esperamos que se produzca la respuesta de la parte acusada y entonces podemos entrar al fondo.
9: Lógicamente tenemos que frenarla en la Cámara de Diputados. Por lo mismo, hacemos un llamado al sentido común.
2: Gabriel Zalyaznik asumirá como embajador de Chile en Israel. El gobierno ratificó su nombramiento pese a la investigación por eventuales delitos de corrupción en su contra.
10: El embajador va a asumir sus funciones. Nosotros no conocíamos esas comunicaciones privadas que él tenía y vamos a ser total y absolutamente respetuosos.
2: La Comisión de Hacienda del Senado se prepara para una semana clave de audiencias en la tramitación de la Ley de Reconstrucción Nacional.
11: Nosotros tenemos mucha confianza de que el diálogo que se desarrolle ahí sea fructífero.
12: Lo que no coincidimos es que no haya ningún tipo de compensación a esta rebaja de impuestos. Si es necesario la instalación de mesas técnicas, claramente se deben hacer.
2: En medio del debate, la oposición evalúa llevar el proyecto al Tribunal Constitucional.
13: No está situado desde el punto de vista de lo que debiese ser un ámbito democrático, que es que convocar a todos los sectores.
14: Y también con la certeza.

0: de que esto no es un capricho y que se sustenta solo en una posición obtusa.
1: La Moneda y los partidos del oficialismo condenaron los dichos del ex asesor de la campaña de Janet Jara, Darío Quiroga, quien comparó al ministro Jorge Quirós con Diego Portales, aludiendo que este último fue asesinado.
2: ¿No querrá ser como Portales? Y no fue presidente, fue solo ministro. Murió asesinado, eso sí.
3: Este es el mismo Quiroga que tuvieron que sacar de la campaña de Janet Jara por dichos clasistas contra la hermana de Franco Parisi.
1: Suman y siguen. Ya son 22 los seremis desvinculados de sus cargos en los primeros tres meses de administración de José Antonio Kast.
4: Esto afecta directamente a las familias, a los usuarios, que terminan pagando las consecuencias de esto.
5: Las señales que se entrega es de inestabilidad e improvisación.
1: El Tribunal Supremo de Renovación Nacional abrió una causa interna en contra de Percy Marín por su eventual responsabilidad en la difusión de registros íntimos de su expareja y senadora Camila Flores.
6: Eso puede ser el día de mañana base para algún pronunciamiento del Tribunal Supremo, por ejemplo, que se pueda cancelar la militancia.
1: El OS-9 de Carabineros lidera las diligencias para esclarecer una amenaza de tiroteo al interior del Instituto Nacional.
7: Y efectivamente nosotros desde el punto de vista del orden público estamos trabajando para tener mejores protocolos.
8: Determinar las responsabilidades e interponer todas las acciones legales que correspondan.
1: En su segundo reporte, el Ministerio de Salud informó de un 86% de avance en el plan de alerta oncológica.
9: 25.805 atenciones iniciadas o con garantías cumplidas se han realizado a la fecha.
10: Hemos ampliado la red desde 22 a 74 prestadores.
1: En noticias del ámbito internacional, el presidente de Estados Unidos, Donald Trump, anunció este viernes la muerte de el niño guerrero, Héctor Guerrero Flores, considerado el líder máximo de la banda transnacional nacida en las cárceles de Venezuela, el Tren de Aragua, calificada como terrorista por Washington. Estados Unidos espera firmar en los próximos días un acuerdo con Irán para poner fin a la guerra que cumpliría los objetivos principales como reabrir el estrecho de Hormuz y poner las bases para desmantelar el programa nuclear iraní. El candidato presidencial Iván Cepeda del oficialista Pacto Histórico criticó a su adversario, el ultraderechista Abelardo de la Espriella, a quien llamó traidor de la patria en un acto de campaña a 9 días de la segunda vuelta de las elecciones en Colombia. En el deporte, el líder del torneo de primera división, Colo-Colo, recibe esta tarde a Cobresal en el Estadio Monumental.
11: Cerramos aquí en casa contra un gran rival, más allá de que no pase una buena situación, conseguir una victoria y poder ya deshacer la primera ronda y tratar de enfocarse luego en la Copa Chile.
1: Y Estados Unidos debutó en el Mundial con una goleada por 4-1 ante Paraguay, mientras que Canadá no pasó del empate a 1 frente a Bosnia y Herzegovina. Esta tarde destaca el partido entre Brasil con Marruecos en Nueva Jersey.
12: 5 de la mañana, 17 minutos.

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2: 5:21, vamos a ir inmediatamente al pronóstico del tiempo.
3: Por favor.
2: Sí, señor. Y vamos a hacer lo al revés. No, no es que yo diga el tiempo al revés, porque es muy difícil. Sino que vamos a partir en el sur y terminamos en el norte. Y aterrizamos en Santiago, como siempre. Vamos a partir, sí, en el extremo sur de nuestro país. Es bueno variar de repente, sí. Comencemos en Punta Arenas. ¿Les parece?
3: Por favor.
2: 0 grados de mínima, 6 grados de máxima para esta jornada de sábado 13 de junio. Para la capital de Magallanes habrá cielo nublado y chubascos débiles con viento entre 40 y 60 kilómetros por hora, y en la tarde cubierto y lluvia débil con viento, escuche bien, entre 80 y 100 kilómetros por hora. Van a haber jornadas de viento bastante fuerte allá en la ciudad de Punta Arenas y lluvia. 0 grados la mínima, 6 grados la máxima, a esta hora 3 grados de temperatura. Puerto Natales, nublado y chubascos débiles con viento entre 60 y 80 kilómetros por hora. Y en la tarde se va a extender esta condición con ráfagas de viento que puedan alcanzar los 90 kilómetros por hora. 0 grados la mínima y 6 grados la máxima. Nos trasladamos a Coyhaique, la capital de la región de Aysén, con cielo nublado y helada matinal es lo que tendrá para esta jornada. Y en la tarde, nublado con extremas de 6 grados bajo cero. Muy, muy helada la jornada, en por lo menos la mañana en Coyhaique. Y 2 grados sobre cero de máxima. A esta hora, 3 grados bajo cero marcan los termómetros en la ciudad de Coyhaique. Región de los Lagos. Vamos a Quellón, Isla Grande, Chiloé. Despejado durante la mañana y la tarde, y en la noche nubosidad parcial, extremas de 3 y 9 grados centígrados. Castro, 2 grados la mínima, 9 grados la máxima, cielo despejado hasta la tarde, y en la noche nubosidad parcial. Mientras que Ancud tendrá cielo despejado todo el día con extremas de 2 y 10 grados. Puerto Montt, 1 grado de mínima, 10 grados de máxima, cielo despejado todo el día. A esta hora, 3 grados para la ciudad de Puerto Montt. Osorno, 1 grado de mínima, 10 grados de máxima, cielo despejado durante toda la jornada con extremas de 1 y 10 grados centígrados. 4 grados marcan los termómetros a esta hora en la ciudad de Osorno. Región de los Ríos, vamos a Río Bueno y La Unión, que tendrá cielo despejado durante la mañana y la tarde con extremas de 1 y 10 grados. 4 grados de mínima y 11 grados de máxima es lo que tendrá la ciudad de Valdivia para esta jornada con cielo despejado. A esta hora

5 grados de temperatura en la capital de la región de Los Ríos. Ahora vamos a la región de la Araucanía, en la zona lacustre, cielo despejado y helada en la mañana, y en la tarde cielo despejado con extremas de 0 y 13 grados centígrados. Temuco, nubosidad parcial por la mañana y en la tarde cielo despejado con extremas de 1 y 13 grados centígrados. Angol, nublado variando a nubosidad parcial en la mañana y en la tarde cielo despejado con extremas de 6 y 15 grados centígrados. Región del Biobío, Lebu, nublado por la mañana y por la tarde, extremas de 9 y 14 grados, mientras que Los Ángeles tendrá 8 grados de mínima y 14 grados de máxima, cubierto y neblina por la mañana y en la tarde, cielo nublado. Concepción, nublado durante toda la jornada con extremas de 9 y 14 grados. Región de Ñuble, Chillán, 8 grados la mínima, 13 grados la máxima para la capital de Ñuble, cubierto y neblina por la mañana y en la tarde, cielo nublado. Mientras que en la región del Maule, vamos a Talca, que tendrá 7 grados de mínima y 16 de máxima, cubierto y neblina en la mañana y en la tarde, cielo nublado. Constitución, 9 grados la mínima, 14 grados la máxima, nublado todo el día. Curicó, 6 grados de mínima, 16 de máxima, cubierto y neblina por la mañana y en la tarde, cielo nublado. Hasta ahora, 10 grados para la ciudad de Curicó. En la región de O'Higgins, Santa Cruz, cubierto y neblina matinal y en la tarde, cielo nublado con extremas de 8 y 19 grados centígrados. Por su parte, San Fernando tendrá 8 grados de mínima y 18 de máxima, cubierto y neblina matinal y en la tarde, cielo nublado. Rancagua y Rengo, nublado todo el día con extremas de 8 y 18 grados centígrados. Región de Valparaíso, litoral central, San Antonio, Cartagena y sus alrededores, 9 grados de mínima y 18 grados de máxima, con cielo cubierto durante la mañana y en la tarde, nubosidad parcial, mientras que Viña del Mar y Valparaíso presentará cielo cubierto en la mañana y en la tarde, nubosidad parcial, extremas de 8 y 16 grados. En la cordillera, perdón, en la provincia de Aconcagua, en el Valle de Aconcagua, San Felipe y los Andes cubiertos por la mañana y en la tarde nubosidad parcial con extremas de 6 y 20 grados. Se nos escapa Casablanca, 7 grados de mínima y 20 de máxima, cubierto por la mañana y en la tarde nubosidad parcial. Región de Coquimbo, Ovalle, 8 grados la mínima, 21 grados de máxima, cubierto durante toda esta jornada. En La Serena, en Coquimbo, cielo cubierto durante todo el día con extremas de 8 y 16 grados. 12 grados en el conurbano de Coquimbo y La Serena. Vamos a la región de Atacama, que tendrá 6 grados de mínima y 18 grados de máxima. La ciudad de Vallenar, cubierto en niebla, variando a nublado y en la tarde cielo nublado, mientras que Copiapó tendrá 10 grados de mínima y 20 de máxima, cubierto en neblina, variando a nublado por la mañana y por la tarde. Caldera, 10 grados la mínima, 16 la máxima, cielo cubierto en la mañana y en la tarde cielo nublado. Vamos a la región de Antofagasta, justamente Antofagasta, cielo cubierto por la mañana y en la tarde nublado, variando a nubosidad parcial con extremas de 14 y 17 grados. Calama, 0 grados la mínima, 23 grados la máxima, despejado con viento entre 25 y 40 kilómetros por hora. De Calama nos trasladamos a la región de Tarapacá, Iquique, 18 grados la mínima, 20 grados la máxima, cielo cubierto por la mañana y en la tarde despejado, variando a nublado. 18-20 las extremas para Iquique. Arica, 18 grados la mínima, 21 grados la máxima, cubierto por la mañana y en la tarde nublado, variando a nubosidad parcial. Vamos a territorio antártico chileno, volviendo, sí, al extremo sur, con cielo cubierto en la mañana y en la tarde cubierto y chubascos de nieve, variando a cubierto y nevadas. 2 grados bajo cero de mínima, 0 de máxima. Territorio insular chileno, Isla de Pascua, nublado ocasionalmente, nubosidad parcial en la mañana y en la tarde, nublado ocasionalmente, nubosidad parcial y chubascos aislados, con viento entre 25 y 40 kilómetros por hora. 17 y 22 las extremas para hoy, mientras que el archipiélago Juan Fernández tendrá cielo cubierto y chubascos, con viento entre 25 y 40 kilómetros por hora. Cerramos nuestro recorrido en la región metropolitana, en el Gran Santiago, donde tendremos cielo cubierto todo el día, con extremas de 8 y 16 grados. A esta hora, 8,1 grados marcan los termómetros en nuestra capital. 17 grados para Colina, Santiago Norte, máxima de 17 para Santiago Oriente, 15 para San José de Maipo, 20 para Santiago Sur y Melipilla, 18 grados para Santiago Poniente y 20 grados para Curacaví. Y revisamos finalmente la calidad del aire en distintas partes de nuestro país, como lo estamos viendo a esta hora en pantalla. Atención, en la región metropolitana tenemos preemergencia para esta jornada de día sábado 13 de junio de 2026. Sí, tenemos preemergencia para nuestra región metropolitana, así que mucha atención, mientras que en el Valle Central de O'Higgins, en Talca y Maule, Linares, Temuco y

de las Casas, Valdivia, Puerto Montt y Coyhaique hay alerta ambiental, aire regular. En el Valle Central, para la provincia de Curicó, Chillán y Chillán Viejo, Concepción Metropolitano, Los Ángeles, aire regular. Mientras que en la región metropolitana y en Osorno habrá preemergencia ambiental para esta jornada de día domingo. Preemergencia sobre todo para la región metropolitana y también para la ciudad, o mejor dicho, para la ciudad de Osorno. Exactamente. Bueno, algunas de las medidas que, por supuesto, destacamos respecto a esta preemergencia ambiental que ya dio a conocer, por supuesto, la delegación presidencial regional a través de la Seremi de la región metropolitana. Entre las medidas hay restricción a vehículos con sello verde y sin sello verde y aumentan los dígitos. Para hoy, claro, hay prohibición de uso de calefactores a leña, incluidos pellets, en toda la región metropolitana. Se refuerza el plan de aspirado y lavado de calles. Se sugiere la modificación o suspensión de clases de educación física, se intensifica la fiscalización y se paralizan las fuentes estacionarias que no cumplan metas anuales. Por lo tanto, los automóviles, station wagons y similares, motocicletas y similares sin sello al interior del Anillo Américo Vespucio no podrán circular los dígitos del 0 al 9, del 0 al 9. Sin sello, fuera del Anillo Américo Vespucio, en San Bernardo, Puente Alto y la provincia de Santiago, son los dígitos del 2 al 7. No aplica automóviles con sello verde y tampoco motocicletas y similares, tanto en la provincia de Santiago, San Bernardo y Puente Alto. Solamente hay restricción vehicular para vehículos sin sello verde, lo mismo que para los buses de transporte privado, buses interurbanos y rurales sin sello verde, terminados del 2 al 7. Las provincias de Santiago, San Bernardo y Puente Alto, mientras que los vehículos de transporte de carga sin sello verde, dígitos 0, 1, 2 y 3, y con sello verde 8 y 9, siempre al interior del Anillo Américo Vespucio.

0: 5 de la mañana, 35 minutos. 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
3: Probablemente mirando la historia, Chile no sufría del centralismo tanto como hoy día. Había centralismo, pero ocurrían cosas como que en Cauquenes, el 13 de junio de 1817, nacía Antonio Varas de la Barra, que finalmente fue un gran abogado y político. ¿Quién fue el padre de Antonio Varas? El padre fue un abierto partidario de la corona española, por lo que, luego de la independencia, los patriotas le confiscaron todos sus bienes y sumieron a la familia a la pobreza. Mediante la gestión de su hermano, José Miguel, que era profesor de filosofía del Instituto Nacional, Antonio Varas finalmente llegó a Santiago ingresando al Instituto Nacional. Allí conoció y fue protegido de los profesores Manuel Montt, futuro presidente, y Buenaventura Cousiño Jorquera. En noviembre de 1839, Antonio Varas recibió el título de agrimensor. Después ingresó a la Escuela de Derecho de la Universidad de Chile, obteniendo el título de abogado. Ahora, mientras estudiaba, en paralelo, trabajó en el Instituto Nacional. Y en el año 1837 fue nombrado profesor de filosofía, más tarde inspector, poco después vicerrector. Y atención con esto, porque a partir de diciembre de 1842, recién con 25 años de edad, fue nombrado rector del Instituto Nacional. Durante la presidencia de Manuel Bulnes, Antonio Varas fue ministro de Justicia, Culto e Instrucción Pública. En el año 1850 fue ministro del Interior y Relaciones Exteriores. Y desde ese cargo, Antonio Varas designó a Vicente Pérez Rosales como agente de colonización, encargado de viajar al lago Llanquihue para preparar una colonia modelo para 200 familias alemanas que iban a llegar a nuestro país. El proceso se había iniciado en 1845, cuando se había promulgado la ley de colonización que trajo a los primeros colonos alemanes a la zona de Valdivia un año después, el año 1846. Durante el gobierno de Manuel Montt, Antonio Varas fue, en periodos sucesivos, ministro de Interior y Relaciones Exteriores, ministro interino de Justicia, Culto e Instrucción Pública, ministro subrogante de Hacienda, ministro interino de Guerra y Marina y nuevamente ministro de Interior y Relaciones Exteriores. En el año 1857, y tras la división del Partido Conservador, fundó junto a Manuel Montt el Partido Nacional, conocido como Partido Montt-Varistas, vale decir, de Montt y de Varas. Durante el gobierno de Aníbal Pinto, Antonio Varas fue ministro del Interior y en forma paralela, ministro de Guerra y Marina subrogante. Antonio Varas fue también legislador. Fue electo diputado sucesivamente entre 1843 y 1876 por Cauquenes, su ciudad natal, también por Chillán y por Curicó, entre otras ciudades. Desde 1876 en adelante fue electo senador y falleció en el ejercicio de su cargo en junio del año 1886, sin haber terminado su periodo senatorial. Antonio Varas de la Barra, que había nacido en Cauquenes, el 13 de junio de 1817.
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1: 5:44 a.m.
2: Partimos con lo que es justamente la fiesta del balompié, la Copa del Mundo que se realiza en el norte de nuestro continente, Canadá, México y Estados Unidos, o Canadá, Estados Unidos y México, por orden, reciben a los países que clasificaron justamente a este campeonato del mundo. Dos de los países anfitriones. Canadá y Estados Unidos debutaron con distinta suerte en la apertura de los grupos B y C, y mientras los canadienses apenas igualaron a uno frente a Bosnia-Herzegovina, el combinado estadounidense entrenado por Mauricio Pochettino venció con claridad por 3-0 a Paraguay. El Mundial continuará esta tarde desde las 15 horas con el partido entre Qatar y Suiza en San Francisco. Brasil lo hará con Marruecos a contar de las 18 horas en Nueva Jersey, mientras que Haití se mide ante Escocia desde las 9 de la noche en Boston. El seleccionador brasileño Carlo Ancelotti descartó a Neymar por lesión y espera recuperarlo para el encuentro del viernes próximo frente a Haití.
3: La situazione di Neymar sta lavorando molto forte per cercare di recuperare il più presto possibile. Pensiamo che l'aspettativa è che recuperi, che possa rientrare nel gruppo la prossima settimana, per l'esperienza, per l'esempio che può rappresentare dentro questo gruppo.
2: La tercera selección sudamericana en debutar será Ecuador, que lo hará mañana ante Costa de Marfil en Filadelfia. Su defensa, Alan Franco, aseguró que no tienen que mirar de menos a Curazao en su grupo, que también integra Alemania.
4: Enfocamos en Alemania, en Costa de Marfil, y por ahí estamos dejando un poco de lado a Curazao, que todo el mundo ve como que fuera Curazao el fácil del grupo, y creo que a mi pensamiento no es tanto así, pero nosotros vamos partido a partido.
2: En el ámbito del fútbol local y en el adelanto de la 15ª fecha y última de la primera rueda del torneo de Primera División, Audax Italiano pudo rescatar en el final un empate a uno frente a Deportes La Serena, mientras que el líder Colo-Colo recibe desde las 17:30 horas a Cobresal en el Estadio Monumental. Y su entrenador, Fernando Ortiz, no desea que su equipo se relaje, considerando que se vendrá una segunda rueda compleja.
5: Sabemos que siempre las segundas rondas son mucho más difíciles porque se terminan los campeonatos internacionales y se viene la zona de partidos decisivos de descenso, y eso es un tema que también al jugador le llena la cabeza en tratar de hacer las cosas bien. Entonces va a ser mucho más difícil y nosotros tenemos que estar mucho más preparados física y mentalmente.
2: 4-1, hay que decir que el resultado fue entre Estados Unidos y Paraguay. Bueno, el resto de los partidos de esta jornada serán Coquimbo Unido, O'Higgins desde las 12:30 horas, Everton Palestino a las 15 en el San Solito, mientras que a las 20 Ñublense espera Huachipato en Chillán. Vamos al fútbol europeo, porque el Sevilla presentó a su nuevo director deportivo, José Ignacio Navarro, y se refirió a la posibilidad de extender el contrato del delantero Alexis Sánchez.
6: Estamos en conversaciones con su agente. La intención de tanto de Alexis como de nosotros es llegar a un acuerdo. Estamos ahí un poco en conversaciones para darle lo máximo que el Sevilla le puede dar en estos momentos, y lo que Alexis y su entorno entienden que debe de recibir. Estamos en esa fase de comunicación.
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1: Faltan 13 minutos para las 6 de la mañana.

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3: Faltan 7 minutos para las 6 de la mañana.
4: Atención, en la ruta 5 Sur entre Buen y Río Claro hay trabajos de intervención de pista en el kilómetro 35 en dirección hacia el sur. El tiempo se encuentra nublado en todo el tramo, mientras que en el acceso sur a Santiago entre el enlace Vespucio y el paso superior Angostura no hay novedades en el camino. Tránsito expedito, condición meteorológica, cielo nublado.
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4: Ya, nos falta un minuto para las 6 de la mañana. Solamente agradecer a cada uno de nuestros auditores por habernos acompañado en este día. Por hacer de su soledad, como le decimos, algo que pasa a segundo plano en el fondo. Porque al fin y al cabo estamos todos acompañados. Desde la medianoche, con 30 minutos, primero las noticias de Radiograma, y de ahí nos extendemos durante toda la madrugada en vivo y en directo para usted, amiga, para usted, amigo. Nosotros nos reencontramos mañana.

Dios así lo permite, a partir de las 0:30, primero como siempre, a la medianoche con las noticias de Radiograma, y luego el trasnoche, su trasnoche, hasta las 8 de la mañana. Nos vamos junto a Rodrigo de la Rosa, quien estuvo al mando de la nave nodriza de Bio Bio Chile. Sigan la programación de la radio, nos quedamos con la música de Donna Summer, para comenzar por un lado un nuevo día y para terminar este turno del trasnoche de la radio. Que estén muy bien, gracias por acompañarnos. Hasta la próxima. Chao. Chao.

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2: Tras 133 días de prisión preventiva, Ángela Vivanco dejó la cárcel de San Joaquín. La Corte de Apelaciones de Santiago revocó por su salud la medida cautelar que la exministra de la Corte Suprema cumplía en el marco de la trama bielorrusa.
3: Evidentemente no soy una persona que se pueda catalogar de peligro para la sociedad, al contrario, soy una persona que quiere colaborar.
4: No es lo que la Fiscalía había solicitado en su oportunidad, pero tenemos que respetar las decisiones de los tribunales.
2: El general director de Carabineros, Marcelo Araya, condenó la detención de una decena de funcionarios policiales en las últimas semanas por delitos de corrupción.
5: Nosotros no permitimos este tipo de conducta y por eso se han producido las detenciones. Por eso los damos de baja también. No acepto que algunos se aparten de esta normativa.
2: Luego de un polémico retraso atribuido a una celebración de funcionarios, el juzgado de garantía de Temuco debió fijar una nueva fecha para revisar el sobreseimiento definitivo del ministro Álvaro Mesa Latorre, quien enfrenta 4 querellas por prevaricación imprudente.
6: Un chiste lo del juez Olivares, que por lo menos podría haber invitado un café y una torta en los cumpleaños que estaban celebrando.
7: Abre una puerta a que se esté constantemente cuestionando a los jueces por lo que fallan, cuando precisamente existen recursos procesales para aquello.
2: La comisión encargada de revisar la acusación constitucional contra Nicolás Grau tiene su primer expositor confirmado, el exministro de Hacienda, Mario Marcel.
8: Para entonces ya esperamos que se produzca la respuesta de la parte acusada y entonces podemos entrar al fondo.
9: Lógicamente tenemos que frenarla en la Cámara de Diputados. Por lo mismo, hacemos un llamado al sentido común.
2: Gabriel Zalyaznik asumirá como embajador de Chile en Israel. El gobierno ratificó su nombramiento pese a la investigación por eventuales delitos de corrupción en su contra.
10: El embajador va a asumir sus funciones. Nosotros no conocíamos esas comunicaciones privadas que él tenía y vamos a ser total y absolutamente respetuosos.
2: La Comisión de Hacienda del Senado se prepara para una semana clave de audiencias en la tramitación de la Ley de Reconstrucción Nacional.
11: Nosotros tenemos mucha confianza de que el diálogo que se desarrolle ahí sea fructífero.
12: Lo que no coincidimos es que no haya ningún tipo de compensación a esta rebaja de impuestos. Si es necesario la instalación de mesas técnicas, claramente se deben hacer.
2: En medio del debate, la oposición evalúa llevar el proyecto al Tribunal Constitucional.
13: No está situado desde el punto de vista de lo que debiese ser un ámbito democrático, que es que convocar a todos los sectores.
14: Y también con la certeza de que esto no es un capricho y que se sustenta solo en una posición obtusa.
2: La moneda de los partidos del oficialismo condenaron los dichos del ex asesor de la campaña de Janet Jara, Darío Ortega y Quiroga, quien comparó al ministro Jorge Quirós con Diego Portales, aludiendo a que este último fue asesinado.
15: ¿No querrá ser como Portales? Y no fue presidente, fue solo ministro. Murió asesinado, eso sí.
16: Este es el mismo Quiroga que tuvieron que sacar de la campaña de Janet Jara por dichos clasistas contra la hermana de Franco Parisi.
2: Suman y siguen. Ya son 22 los seremis desvinculados de sus cargos en los primeros 3 meses de administración de José Antonio Kast.
17: Esto afecta directamente a las familias, a los usuarios, que terminan pagando las consecuencias de esto.
18: Las señales que se entrega es de inestabilidad e improvisación.
2: El Tribunal Supremo de Renovación Nacional abrió una causa interna en contra de Percy Marín por su eventual responsabilidad en la difusión de registros íntimos de su expareja y senadora Camila Flores.
19: Eso puede ser el día de mañana base para algún pronunciamiento del Tribunal Supremo, por ejemplo, que se pueda cancelar la militancia.
2: El OS-9 de Carabineros lidera las diligencias para esclarecer una amenaza de tiroteo al interior del Instituto Nacional.
20: Y efectivamente nosotros desde el punto de vista del orden público estamos trabajando para tener mejores protocolos.
21: Determinar las responsabilidades e interponer todas las acciones legales que correspondan.

0: En su segundo reporte, el Ministerio de Salud informó de un 86% de avance en el plan de alerta oncológica.
1: 25.805 atenciones iniciadas o con garantías cumplidas se han realizado a la fecha.
2: Hemos ampliado la red desde 22 a 74 prestadores.
0: En el exterior, el presidente de Estados Unidos, Donald Trump, y el gobierno de Venezuela

0: abrir el estrecho de Hormuz y poner las bases para desmantelar el programa nuclear iraní. El candidato presidencial Iván Cepeda, del oficialista Pacto Histórico, criticó a su adversario, el derechista Abelardo de las Priella, a quien llamó traidor de la patria en un acto de campaña a 9 días de la segunda vuelta de las elecciones en Colombia. En el deporte, el líder del torneo de primera división, Colo Colo, recibe hoy a Cobresal en el Estadio Monumental.
1: Cerramos aquí en casa contra un gran rival, más allá de que no pase una buena situación, conseguir una victoria y poder ya deshacer la primera ronda y tratar de enfocarse luego en la Copa Chile.
0: Estados Unidos debutó en el Mundial con una goleada 4-1 ante Paraguay, mientras Canadá no pasó del empate a 1 frente a Bosnia-Herzegovina. Esta tarde destaca el partido entre Brasil y Marruecos en Nueva Jersey.
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0: Hola, muy buenos días. Faltan 23 minutos para las 7 de la mañana. Estamos comenzando el radiograma matinal de hoy, sábado 13 de junio. Gracias por querer informarse con nosotros. Vamos a empezar a revisar en detalle las informaciones junto a Gustavo Quero en la sala de control. Y empezamos diciéndoles que un operativo antidrogas liderado por la Policía de Investigaciones dejó a 11 personas detenidas y la incautación de 3 armas de fuego en la comuna de Melipilla, en La Reina. En tanto, Carabineros detuvo a 3 personas durante una ronda de copamiento. Vamos a conocer más detalles con uno de los móviles en la región metropolitana, Javier Pardo. Buenos días.
4: Muy buenos días, claro, porque comenzamos con este operativo antidrogas que permitió la detención de 11 personas por tráfico de drogas e infracción a la ley de control de armas y explosivos en la comuna de Melipilla. Y es que específicamente detectives de la Brigada de Investigación Criminal de Melipilla, a través de su equipo especializado Modelo Territorial Cero, desarrollaron una extensa investigación por el delito de tráfico ilícito de drogas, logrando desarticular una organización criminal de carácter familiar que operaba en diversos sectores de la comuna. Investigación dirigida por el Ministerio Público, que contempló la aplicación de diversas técnicas investigativas establecidas en la ley 20.000, entre ellas vigilancias físicas y electrónicas, análisis criminal, levantamiento patrimonial y trabajo de inteligencia policial, permitiendo establecer la estructura y funcionamiento y la capacidad operativa de esta agrupación. Los antecedentes reunidos durante el proceso permitieron acreditar que los integrantes de esta organización se dedicaban a la comercialización y distribución de distintas sustancias ilícitas como clorhidrato de cocaína, cocaína base y cannabis sativa, manteniendo además una importante capacidad y considerable poder de fuego destinado a resguardar sus operaciones ilícitas. Con estos antecedentes se materializó la entrada y registro de 21 inmuebles en la comuna de Melipilla, logrando la detención de 11 personas, 9 hombres y 2 mujeres, todos de nacionalidad chilena y con antecedentes policiales. Además, se logró la incautación de 3 armas de fuego tipo pistola, 2 escopetas y munición de distintos calibres, entre ellos .40 y .45. Pasemos a escuchar al subprefecto Francisco Lederer, de la Brigada de Investigación Criminal de Melipilla, quien brindó detalles de este operativo.
5: Se materializó la entrada y registro de 21 inmuebles en la comuna de Melipilla, logrando con ello la detención de 11 personas, todos de nacionalidad chilena.
4: Claro, de igual forma se logra la incautación de aproximadamente 128 millones de pesos en efectivo, además de 6 vehículos pertenecientes a los imputados y más de 1 kilogramo de clorhidrato de cocaína. Además, el juzgado de garantía de Melipilla decretó la prisión preventiva para 4 de los detenidos, quienes fueron formalizados por tráfico ilícito de drogas, infracción a la ley de armas y además por su participación en esta organización dedicada a la comisión de estos delitos. Cambiamos de tema, ya que fue en horas de anoche en la comuna de La Reina, donde un operativo de copamiento terminó con la detención de 3 personas por parte de Carabineros en el marco de un despliegue destinado a reforzar la seguridad en esa comuna. El trabajo se realizó en colaboración con la Policía de Investigaciones, Servicio de Impuestos Internos y la Municipalidad, y durante la jornada los funcionarios desplegados en distintos puntos de la comuna realizaron estos controles preventivos.

0: y fiscalizaciones focalizadas. En total se efectuaron 93 controles de identidad y 65 controles vehiculares. Además, se cursaron 3 infracciones de tránsito y 4 infracciones a locales de venta de alcohol. Fue la coronel Verónica Cruzat de la prefectura Santiago Andes quien informó que se detuvo a 3 sujetos, uno por incumplir una expulsión del territorio nacional, otro por situación migratoria irregular y un tercero por la infracción a la ley de alcoholes.
1: Les puedo contar que tuvimos 93 controles de identidad, controles vehiculares 65, infracciones al tránsito 13, infracciones locales de alcoholes 04, detenidos 3, uno por expulsión del territorio nacional y otro por situación irregular.
0: Sí, resultado entonces de este copamiento liderado por carabineros y que, como lo decíamos, terminó con 3 personas detenidas en la comuna de La Reina. 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
2: Faltan 19 minutos para las 7 de la mañana. Un carabinero resultó con lesiones de carácter grave en medio de un accidente de tránsito en la comuna de Cerrillos. Funcionarios policiales que durante la tarde de ayer se encontraban realizando patrullajes preventivos en las inmediaciones de calle Don Orione con lo de Errázuriz, sorpresivamente un automovilista colisionó frontalmente a un policía que se desplazaba en motocicleta. A raíz del impacto, el uniformado resultó con múltiples lesiones, por lo que fue estabilizado en el lugar y luego lo llevaron por aire hasta el hospital institucional, donde fue asistido por personal médico. El teniente coronel Ignacio Becerra, de la prefectura Santiago Rinconada, informó que el chofer que iba en el vehículo involucrado circulaba bajo los efectos del alcohol.
3: Uno de nuestros funcionarios fue colisionado frontalmente por un vehículo particular cuyo conductor lo hacía bajo la influencia del alcohol. Nuestro funcionario resultó con múltiples lesiones.
2: De acuerdo a la última información, el funcionario policial involucrado en el accidente se mantiene fuera de riesgo vital. El presunto responsable, en tanto, quedó a disposición del Ministerio Público y pasará hoy a control de detención. En otra información, 2 personas lesionadas dejó un incendio registrado en el centro de la capital. Emergencia desarrollada en calle San Isidro, casi con la intersección de Padre Alonso de Ovalle, donde las llamas afectaron en su totalidad a un departamento del piso 16, donde paralelamente se debió evacuar a la totalidad de los residentes. El tercer comandante del Cuerpo de Bomberos Santiago, Sergio Llévenes, indicó que otros inmuebles resultaron con daños parciales.
4: El fuego consumió el departamento en su totalidad, hubo propagación a 2 pisos superiores con afectación de fuego parcial y en 3 pisos superiores a estos solamente afectación por humo.
2: Los 2 heridos por quemaduras e inhalación de humo fueron atendidos en el lugar por personal del SAMU. Las diligencias de bomberos buscan finalmente identificar la presunta causa y origen del fuego. Entre los escombros, personal de bomberos realizó el hallazgo de un hombre desaparecido tras un incendio en el centro de Santiago. La madre de la víctima acusó la demora de los equipos de rescate para dar con el cuerpo de su hijo. Los detalles con Jaime Sepúlveda.
5: Tras distintas labores, bomberos logró encontrar el cadáver de un hombre desaparecido en un incendio en la comuna de Santiago. Recordemos que el pasado día martes, en Agustinas con Libertad, distintas compañías trabajaron para extinguir las llamas que afectaron a una casona, emergencia que dejó a más de 50 personas damnificadas. Desde el día de los hechos, ya los voluntarios contaban con ciertos antecedentes que aportaron vecinos de una persona que estaba en calidad de desaparecida, pero el estado de la estructura y un derrumbe no permitían ingresar al lugar. Tras una orden emanada por la Fiscalía, bomberos inició las primeras diligencias durante la jornada de ayer junto al retiro de escombros y tras 7 horas encontraron el cuerpo. Así lo señaló el tercer comandante, Sergio Llévenes.
6: Hemos llegado a encontrar y ubicar a la víctima. Tuvimos que asegurar el sitio por peligros posibles de derrumbe. Debemos recibir la instrucción de la extracción de la víctima.
5: Paula Torres, madre de la víctima identificada como Brian Lobos, de 30 años, de origen argentino, criticó la demora de las labores para la búsqueda de su hijo. Pidió además celeridad de los trámites para repatriar su cuerpo, ya que debe volver a la brevedad a su país, ya que tiene otro hijo con trastorno del espectro autista.
7: Ahora yo ni siquiera lo voy a poder ver para reconocer a mi hijo, porque yo no sé en qué estado está. Me dijeron que no lo vea y que lo recuerde lo que era. Y no me puedo quedar todo el tiempo de la burocracia que hay en este país y lo hay en todos.
5: Personal del Laboratorio de Criminalística de Carabineros quedaron a cargo de las diligencias investigativas para determinar el origen y las presuntas causas que desencadenaron en este incendio. De manera paralela, el cuerpo del ciudadano argentino fue trasladado hasta dependencias del Servicio Médico Legal.
2: 15 minutos faltan para las 7 de la mañana. La Fiscalía confirmó que...

0: El hombre detenido por atropellar a un carabinero durante un procedimiento policial en Placilla será formalizado hoy por una serie de delitos, entre ellos homicidio frustrado a funcionario policial. El caso se originó tras una agresión contra su expareja, mientras el carabinero lesionado será llevado a Santiago debido a la gravedad de sus lesiones. Tenemos más información con Gloria Bahamondes.
1: La querella anunciada por la Seremi de Seguridad apunta al hombre detenido tras atropellar a un carabinero mientras intentaba escapar luego de agredir con un arma cortopunzante a su expareja en el sector de Placilla. El procedimiento se originó durante la mañana cuando la víctima alertó a carabineros sobre la agresión. Gracias a la ubicación en tiempo real del vehículo en que huía el imputado, se inició un operativo que se extendió por el camino La Pólvora y la Ruta 68. La general Patricia Vázquez, jefa de zona de carabineros de Valparaíso, explicó cómo se desarrolló el seguimiento y la posterior detención del imputado.
2: El cabo Segundo Ruiz empieza a hacer un desvío de vehículos porque ya le habían avisado vía radial que venía este hombre huyendo después de haber agredido fuertemente a esta mujer. Se enfrenta al carabinero, no hace caso omiso a la señal de detenerse y de desviarse hacia una ruta, se sube a la berma y atropella al carabinero.
1: Durante el operativo, el conductor hizo caso omiso a las instrucciones policiales, se subió a una vereda y atropelló al funcionario que participaba en los controles para interceptarlo. El doctor Osvaldo Garay, jefe de la unidad de emergencias del hospital Carlos Van Buren, entregó detalles sobre las lesiones que presenta el carabinero.
3: Con compromiso de ambas rodillas, con el diagnóstico de contusión de rodilla bilateral y compromiso ligamentario importante en la rodilla izquierda, hasta ahora no aparenta una lesión ósea, pero el pronóstico va a evaluarse de acuerdo a las lesiones que constatemos en los exámenes.
1: Desde carabineros informaron posteriormente que el funcionario presenta lesiones de carácter grave y que será trasladado al Hospital de Carabineros en Santiago para continuar con su tratamiento y evaluación médica especializada. Por su parte, el fiscal de turno regional de instrucción y flagrancia, Roberto de Paux, informó los delitos por los cuales será formalizado el detenido.
4: En donde se le va a formalizar por lesiones en contexto de violencia intrafamiliar, homicidio frustrado respecto de funcionarios policiales, amenaza a carabineros de servicio, daños a propiedad fiscal, manejo en estado de ebriedad o bajo la influencia de la droga.
1: El imputado permanece detenido a la espera de su control de detención y formalización, mientras continúan las diligencias por el caso de violencia intrafamiliar que dio origen al procedimiento policial. Desde la región de Valparaíso, Bio Bio, la radio.
0: Doce minutos para las 7. La justicia condenó a un sargento de la Armada por violar a una funcionaria de la misma institución luego de una ceremonia de ascenso realizada en Valdivia. Cristian Serna con más detalles.
5: Un veredicto condenatorio dictó el Tribunal Oral en lo Penal de Valdivia en contra de un sargento de la Armada quien, según acreditó la justicia, atacó sexualmente a una funcionaria de menor grado luego que ambos participaran de un rito de promoción realizado en la ciudad de Valdivia. De acuerdo a lo expuesto en la audiencia donde se conoció este veredicto, la agresión sexual ocurrió en diciembre del año 2022, luego que finalizara la ceremonia de ascenso que incluyó la imposición de penitencias de tipo militar, la simulación de un culto a Neptuno y la presión constante para ingerir un brebaje preparado por superiores jerárquicos que incluía una mezcla de varios licores. Según el tribunal, la ingesta de esta gran cantidad de alcohol provocó que la víctima perdiera la capacidad de oponerse o retirarse de manera segura al encontrarse bajo la subordinación de sus superiores masculinos. Lo anterior facilitó que el condenado la trasladara hasta su domicilio, donde, aprovechándose de que la mujer perdió la conciencia, cometió el delito sexual. Producto de estos hechos y del proceso posterior, la víctima ha sufrido estrés postraumático, crisis psiquiátricas y psicológicas. También se mencionó una victimización secundaria debido al reproche institucional y social que enfrentó, lo que incluyó sanciones disciplinarias en su contra que solo fueron dejadas sin efecto tras recursos legales que fueron acogidos por la justicia. La Fiscalía solicitó una pena de 10 años de cárcel, enfatizando el grave daño psicológico que ha enfrentado la mujer. Por su parte, la defensa del condenado argumentó una supuesta colaboración sustancial de su representado y solicitó reducir la condena a 3 años y un día. Luego de escuchar a ambas partes, los magistrados programaron la lectura definitiva de la sentencia para el lunes 22 de junio. 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
3: 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Lo decíamos en titulares, el líder del torneo de la primera división, Colo Colo, va a recibir hoy en la tarde, desde las 5:30, a Cobresal en el Estadio Monumental, cerrando la primera rueda del certamen. Anoche, Audax Italiano y Deportes La Serena igualaron a 1 en la Florida. Estados Unidos venció por 4-1 a Paraguay en su debut mundialista disputado en Los Ángeles, mientras Canadá no pasó del empate a 1 con Bosnia-Herzegovina en Toronto. Y hoy destaca, desde las 6 de la tarde, el partido entre Brasil y Marruecos, que se llevará a cabo en Nueva Jersey, el deporte con Diego Osorio.
4: Con el empate a un gol entre Audax Italiano y Deportes La Serena anoche en el Bicentenario de la Florida, comenzó la 15ª fecha del torneo de Primera División, que tendrá otros 4 partidos en el día de hoy. Desde las 12:30 horas, Coquimbo Unido, uno de los escoltas, recibe a O'Higgins. A las 15, Everton Palestino en Sausalito. Ñublense espera a Huachipato en Chillán a las 20 horas. Mientras que a las 5:30 de esta tarde, el líder Colo Colo, que lleva 10 puntos de diferencia, lo más alto respecto a los Piratas y a la Universidad Católica, se mide ante Cobresal, que pelea por no descender en el Estadio Monumental. El entrenador del Cacique, Fernando Ortiz, adelantó un duelo que en la previa podría ser abordable para el puntero.
5: Cerramos esta primera rueda aquí en casa contra un gran rival, más allá de que no pase una buena situación. Yo considero que tiene buenos jugadores, tiene una idea de juego que, si bien la ha cambiado, tiene el respeto que se merece como nosotros. Pero queremos cerrar en casa con nuestra gente, trabajar para conseguir una victoria y poder ya deshacer, por decir, la primera ronda y tratar de enfocarse luego en la Copa Chile.
4: En el segundo día de competencia, la Copa del Mundo, en Los Ángeles, Estados Unidos venció por 4-1 a Paraguay, con la gran figura de su delantero, el hombre del Mónaco, Folarin Balogun, autor de 2 conquistas, mientras que Canadá no pasó del empate a 1 frente a Bosnia-Herzegovina en Toronto, en el marco del Grupo B, que verá acción esta tarde en el otro partido que van a disputar Qatar y Suiza en San Francisco. A contar de las 6 de esta tarde en New Jersey, se estrena la Brasil de Carlo Ancelotti, que buscará perderle el miedo a Marruecos, que viene de un gran mundial en Qatar 2022.
6: El miedo es una parte fundamental, es un salvavidas. Obviamente son momentos que tú tienes preocupación para que tu equipo pueda hacer un mejor juego posible. Soy muy optimista y creo que el equipo está bien preparado para la Copa del Mundo.
4: La jornada se completará con los partidos entre Haití y Escocia a las 9 de esta noche en Boston, mientras que Australia se mide ante Turquía a las 0 horas del domingo en Vancouver. Mañana por la tarde se va a estrenar la Ecuador de Sebastián Becachese frente a Costa de Marfil, tal vez en el mejor momento futbolístico de su historia, con jugadores actuando en las principales ligas del mundo. William Pacho, Piero Incapié, Moisés Caicedo o Alan Franco, el destacado lateral de Atlético Mineiro, que describe el presente de esta selección tricolor.
7: Mucha confianza, confiados en el proceso, en el trabajo que estamos haciendo, y esperemos que en este Mundial lo podamos reflejar muy bien. Estamos preparando nuestros aspectos físico, mental, psicológico, en todos los aspectos que podamos mejorar, y esperemos que en estos días que falten pueda llegar bien al día domingo.
4: Al cierre, y tras los primeros entrenamientos libres para el Gran Premio de España en la Fórmula 1, el séptimo de esta temporada en Montmeló, el mejor tiempo lo registró el campeón del mundo con su McLaren, Lando Norris, completando los 4 mejores: George Russell de Mercedes, Oscar Piastri con el otro monoplaza McLaren y Charles Leclerc con Ferrari. El momento de la verdad será a partir de las 10 de esta mañana, cuando se desarrolle la prueba de clasificación para la carrera de mañana.
3: 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Tras varios días de incertidumbre, el primer

Primer ministro de Pakistán, Shehbaz Sharif, anunció un texto definitivo y consensuado para el acuerdo de paz entre Irán y Estados Unidos. Sharif señaló: podemos confirmar que se ha alcanzado un texto definitivo y consensuado del acuerdo de paz y que Pakistán está colaborando estrechamente con ambas partes para concretar los próximos pasos. Fuentes del gobierno estadounidense habían avanzado la posibilidad de un acuerdo inminente que podría firmarse en los próximos días, mientras que Irán, por medio de su ministro de Relaciones Exteriores, Abbas Araghchi, admitió que un memorando de entendimiento para poner fin a la guerra nunca ha estado tan cerca. Estados Unidos espera firmar en los próximos días un acuerdo con Irán para poner fin a la guerra que cumpliría los objetivos principales del presidente Trump, como reabrir el estrecho de Hormuz y poner las bases para desmantelar el programa nuclear iraní, según declaró un alto funcionario de la administración. El vicepresidente de Estados Unidos, J.D. Vance, aseguró que no se van a liberar fondos para Irán a cambio de firmar el acuerdo de paz, cuya rúbrica podría celebrarse este mismo fin de semana en Europa. Los iraníes no van a recibir dinero en efectivo ni se liberarán fondos simplemente por firmar un acuerdo o asistir a una reunión, escribió el vicepresidente en su cuenta de X. Vance explicó que el acuerdo está estructurado para garantizar que se dé prioridad a las preocupaciones de Estados Unidos y sus aliados y para asegurar que, si la República Islámica de Irán cumple sus obligaciones, los beneficios económicos lleguen tanto a ellos como a toda la región. El ministro de la Defensa israelí, Israel Katz, aseveró que su país debe tener la capacidad de actuar de forma independiente para impedir que Irán obtenga armas nucleares, el argumento con el que la nación ha justificado las dos últimas guerras. Katz halagó en un comunicado las dos ofensivas en las que Israel ha atacado junto a Estados Unidos a la República Islámica en junio del año pasado y más recientemente entre los pasados febrero y abril, pero apuntó: Israel debe asegurarse de que también en el futuro tengamos la capacidad de actuar de forma independiente. Por ello, el titular israelí de defensa y el primer ministro del país, Benjamín Netanyahu, ordenaron al ejército que se prepare en consecuencia, de acuerdo al texto. El partido Fuerza Popular de Keiko Fujimori rechazó la propuesta del candidato izquierdista Roberto Sánchez de pedir de manera conjunta un recuento total de votos de la segunda vuelta electoral, al señalar que respetarán el marco legal y van a esperar con prudencia que concluya el escrutinio, que hasta el momento da una ventaja a su candidata Fujimori de poco más de 1,000 votos. El candidato a vicepresidente por el fujimorismo, Luis Galarreta, declaró que la democracia no se trata de hacer lo que a uno le da la gana, sino que hay un marco legal al ser consultado sobre la propuesta anunciada por Sánchez. Yo no puedo pasar por alto las instituciones electorales o al marco legal, señaló Galarreta. Explicó que en estos momentos los jurados electorales especiales están realizando el recuento de votos de las actas o mesas electorales observadas por alguna presunta irregularidad en el sufragio. El partido Propuesta Republicana, que lidera el expresidente argentino Mauricio Macri, reclamó al actual mandatario Javier Milei la salida de su jefe de gabinete, Manuel Adorni, en medio de la creciente polémica por inconsistencias en las declaraciones juradas patrimoniales del funcionario. Presidente, los que estamos apoyando el cambio queremos que usted defienda el cambio y no a Adorni, expresó el PRO en un mensaje difundido en X. El jefe de gabinete, a quien la justicia investiga por enriquecimiento ilícito, presentó esta semana en la Oficina Anticorrupción su declaración de bienes correspondientes al año 2025 y rectificó sus declaraciones juradas del año 2023 y 2024. Según una entrevista, los activos incorporados a sus declaraciones que se rectifican, ¿no?, tienen origen en ahorros acumulados durante años de trabajo en el sector privado y en ganancias obtenidas mediante inversiones en criptomonedas que no había declarado previamente y que se elevan a más de $500,000. Y sus detractores obviamente dicen: ¿y por qué no declaró esto antes, cuando era el momento de hacerlo? La presidenta encargada de Venezuela, Delcy Rodríguez, se reunió con funcionarios de Estados Unidos, así como con el encargado de negocios en el país sudamericano, John Barrett, para evaluar la agenda energética bilateral, informó el canal estatal venezolana de televisión.
En el encuentro participaron el asesor principal de políticas del Consejo de Dominio Energético de Estados Unidos, Toby Dean, así como el subsecretario interino del Departamento de Energía, Andrew Rapp. Los funcionarios no ofrecieron declaraciones sobre lo discutido de la reunión y el canal estatal

0: solo indicó que se trataba de la revisión de la agenda energética bilateral, sin ofrecer más detalles. Por otra parte, prensa presidencial señaló que Venezuela apunta al desarrollo compartido de los pueblos y a la estabilidad del mercado como un proveedor seguro, estable y confiable. Este es un discurso, hay que decirlo, bastante distinto al que había antes de la detención de o la extracción de Nicolás Maduro desde Venezuela. Otro discurso, el de Delcy Rodríguez, obviamente influida por la presión estadounidense. Han cambiado algunas cosas, otras no. El pasado 8 de junio, el encargado de negocios de Estados Unidos en Venezuela, John Barrett, dijo que las exportaciones petroleras han alcanzado los 1.25 millones de barriles diarios, su nivel más alto en 7 años. Se aseguró que este aumento es el resultado del plan que está implementando la administración de Donald Trump tras la captura de Nicolás Maduro en enero pasado. Claro, hasta la captura de Nicolás Maduro, la producción diaria de barril en Venezuela era de aproximadamente 500.000 y ahora está en 1.25 millones. Un grupo de 120 migrantes venezolanos regresaron a su país en un vuelo de repatriación proveniente de Miami, Estados Unidos, informó el programa gubernamental Gran Misión Vuelta a la Patria. En el avión viajaron 72 hombres, 30 mujeres, así como 18 menores de edad, añadió Vuelta a la Patria en una publicación en Telegram. El pasado lunes, un avión de repatriación con 133 migrantes aterrizó en Venezuela desde Miami, informó el Ministerio del Interior y Justicia. Un total de 160 vuelos de repatriación, la gran mayoría de Estados Unidos, aterrizaron en Venezuela desde enero del año pasado, cuando Caracas y Washington suscribieron un acuerdo que se mantuvo incluso en medio de las tensiones por el despliegue militar estadounidense en el Mar Caribe, que desembocaron en la captura de Nicolás Maduro y su esposa Cilia Flores a principios de este año. La Corte Suprema de Justicia colombiana suspendió una medida cautelar que prohibía al candidato presidencial ultraderechista Belardo de la Espriella usar símbolos patrios como la bandera tricolor, el escudo nacional e imágenes alusivas a instituciones militares y policiales. La resolución ordena suspender con efecto inmediato las órdenes cautelares que emitió el Tribunal Superior de Bogotá el pasado martes, cuando prohibió a De la Espriella el uso de símbolos en mención de las expresiones Firmes por la Patria, su lema de campaña, y Defensores de la Patria, el nombre de su movimiento político. La magistrada ponente de este caso en la Corte Suprema, Marjorie Zúñiga Romero, señaló en su argumentación que suspendió la prohibición al atender una acción de tutela presentada por el ciudadano Camilo Montoya Duque contra el fallo anterior del magistrado Rafael Albeiro Chavarro del Tribunal Superior de Bogotá. El dictador cubano Miguel Díaz-Canel anunció por sorpresa un amplio paquete de reformas económicas de carácter liberalizador y descentralizador, argumentando que son tiempos en que hay que cambiar. El anuncio, realizado por sorpresa y solo ante medios cubanos, se justificó en la situación interna de la isla y en la presión económica de Estados Unidos, pero no se vinculó con la negociación con Washington, que ha hecho explícito en múltiples ocasiones su interés en que Cuba acometa profundas reformas económicas y políticas. Díaz-Canel habló de adecuar el país a las exigencias de los tiempos actuales, de agilizar y dinamizar la economía, de descentralizar y dotar de una mayor autonomía a distintos actores, tanto a empresas estatales como a las provincias y municipios y al sector privado en la isla y en el extranjero. Son tiempos en que hay que cambiar y el país no puede seguir funcionando igual, subrayó. Algunos dicen, y ahora se viene a dar cuenta, este paquete, agregó, será ratificado en las próximas semanas por el Buró Político del Partido Comunista de Cuba, el único legal, y luego los evaluará la Asamblea Nacional del Poder Popular, que siempre aprueba por unanimidad las propuestas que le llegan. Claro, las críticas de que ahora se dan cuenta de esto vienen básicamente de dentro de Cuba, básicamente por personas que tienen acceso a redes sociales y al internet, que de todas maneras es bastante limitado en la isla. En las cárceles de Ecuador hay 38.179 presos, informó el Servicio Nacional de Prisiones, un 21,9% más que los 31.321 reclusos que se registraron el año 2022, cuando se realizó el primer censo penitenciario en el país. El Servicio Nacional de Atención Integral a Personas Adultas Privadas de la Libertad señaló en un comunicado que este último censo se realizó con el propósito de conocer con mayor precisión las características sociodemográficas de la población penitenciaria, su situación jurídica y procesal las condiciones sociales y familiares, cómo es su vida dentro de las prisiones y cuáles son sus principales necesidades. El crecimiento de la población penitenciaria coincide con la escalada de violencia criminal que el país andino vive en los últimos años, registrando cifras de asesinatos sin precedentes hasta alcanzar el año 2025 una tasa de más de 50 homicidios por cada 100.000 habitantes. Un grupo de congresistas demócratas rechazó los esfuerzos del gobierno de Estados Unidos por incidir directamente en los resultados electorales en Colombia y pidió respetar la soberanía del país sudamericano de cara a la segunda vuelta del 21 de julio entre el izquierdista Iván Cepeda y el derechista Abelardo de la Espriella. En un comunicado firmado por 20 miembros de la Cámara Baja del Congreso estadounidense encabezados por el representante Jim McGovern, expresaron su rechazo a los intentos de la administración Trump por influir en los resultados de la elección colombiana. Los bloqueos de carreteras que exigen la renuncia del presidente boliviano Rodrigo Paz continuaron en 6 de las 9 regiones del país, mientras el gobierno intenta aliviar la escasez en La Paz con el ingreso de combustible por rutas alternas y el traslado aéreo de oxígeno medicinal. Las protestas y bloqueos que ya completan 38 días y son promovidos por sindicatos campesinos, la Central Obrera Boliviana y sectores afines al expresidente Evo Morales han dejado al menos 16 muertos, 13 de ellos por falta de acceso o oportuno a atención médica, además de pérdidas económicas estimadas en 2.500 millones de dólares. La administradora boliviana de carreteras informó que se registran 92 puntos de bloqueos, concentrados sobre todo en el departamento central de Cochabamba y las regiones andinas de La Paz, Oruro y Potosí. Los bloqueos en la zona oeste del país afectan las carreteras que conectan con las fronteras de Chile y Perú, mientras hay una menor incidencia en las regiones de Santa Cruz en el este y Chuquisaca en el sur. El presidente brasileño Luis Inácio Lula da Silva finalizó o realizó su última sesión de radioterapia, con lo que concluyó su tratamiento preventivo que seguía desde hace 3 semanas tras someterse a una cirugía para extirpar un cáncer de piel en el cuero cabelludo. Hoy terminé mi 15ª radioterapia. Tuve un cáncer en mi cabeza y ya no existe más. Estoy feliz por mi cura definitiva, dijo el líder progresista durante un evento en Brasilia. Lula, de 80 años, pasó por la sesión de radioterapia en el Hospital Sirio-Libanés de Brasilia, un procedimiento que sus médicos le recomendaron como tratamiento complementario para reducir el riesgo de una reaparición de la enfermedad. El mandatario fue sometido en abril a una intervención quirúrgica para retirar una lesión cancerígena detectada en el cuero cabelludo. El juez que lleva a caso el caso acordó ampliar la investigación al expresidente del gobierno español, el socialista José Luis Rodríguez Zapatero, a un posible delito fiscal y de presunto contrabando por las joyas halladas en el registro a su oficina de origen todavía no justificado con un precio preliminar de 1,3 millones de euros. El juez José Luis Calama dictaminó abrir una pieza separada de la causa contra Rodríguez Zapatero en la que encuadrará esta parte de la investigación centrada en las joyas por las que también preguntará al expresidente del gobierno en su declaración prevista para la próxima semana. El magistrado argumenta que la posesión de bienes de lujo de elevado valor sin rastro fiscal sobre su adquisición es un indicio objetivo y racional de la posible existencia de una defraudación tributaria relevante. La investigación del antiguo líder del Partido Socialista, el mismo al que pertenece el presidente del gobierno, Pedro Sánchez, lo sitúa como presunto vértice de una trama de tráfico de influencias en beneficio de la aerolínea Plus Ultra. El juez destaca el presunto liderazgo de Zapatero en una presunta red de tráfico de influencias ante instancias públicas en favor de terceros, principalmente la concesión de un préstamo de 53 millones de euros de dinero público para el rescate de la aerolínea Plus Ultra el año 2021, cambio de beneficios económicos. Desde Madrid nos informa corresponsal de Radio Francia Internacional, Daniel Rodríguez.
1: El pasado 19 de mayo, la policía registraba el despacho de Zapatero en Madrid y encontraba en el interior de una caja fuerte un centenar de joyas, cuyo valor de mercado asciende al 1.300.000 euros, según la tasación ordenada por el juez que investiga al expresidente español por un presunto delito de tráfico de influencias. El magistrado abre ahora otra investigación por un supuesto delito fiscal y otro de contrabando, al considerar que no está justificado el origen de las joyas, como un collar de diamantes y esmeraldas esmeraldas de Zambia, que se ha tasado en 278.000 euros. Cuando la policía se incautó

0: Las Joyas, un portavoz del expresidente socialista, aseguró que procedían de una herencia familiar y de viajes del antiguo mandatario. El juez emplaza a Zapatero a dar explicaciones sobre el origen de las joyas en su declaración en el juzgado prevista para la próxima semana, en la que será interrogado por su supuesta intermediación en la inyección de 53 millones de euros a la compañía aérea Plus Ultra, que aprobó el gobierno español que preside el también socialista Pedro Sánchez.
1: Todo el respeto a la presunción de inocencia y todo mi apoyo al presidente Zapatero.
0: Que hace unas semanas defendía así a Zapatero en el Parlamento Español. Desde Madrid, para Radio Francia Internacional, informa Daniel Rodríguez.
2: En su último día de la visita de una semana a España, en la isla de Tenerife, el Papa León XIV acabó en la isla su viaje y se refirió. Habló del drama migratorio que sufre el archipiélago canario, que está situado en el Océano Atlántico. El pontífice dedicó su homilía de la misa de despedida para pedir que Tenerife no se reduzca solo al turismo y al comercio, y previamente escuchó los testimonios de algunos migrantes del Centro de Acogida a las Raíces, quienes dijo no piden compasión, sino respeto y humanidad. León XIV aseguró que las migraciones pueden ser una ocasión de encuentro y enriquecimiento mutuo entre los pueblos. En un discurso pronunciado en francés, para que lo pudieran entender los migrantes del Centro de Acogida a las Raíces de Tenerife, que proceden sobre todo de Senegal. El Papa lanzó también una dura condena a los traficantes de personas, a quienes organizan rutas de muerte. Desde Tenerife nos informa el enviado de Radio Francia Internacional, Manu Terradillo.
3: León XIV puso fin en Tenerife a su viaje de 2 días a las Islas Canarias, haciendo hincapié en la necesidad de solidaridad ante la migración, eje central de esta visita. Si el jueves en Las Palmas su mensaje fue más político y hacia las instituciones, en la isla tinerfeña aprovechó la misa ante 35.000 personas que marcaba el cierre del desplazamiento para insistir en que nadie debe aislarse de los demás, especialmente de los necesitados.
4: Ningún ser humano es una isla. La ubicación geográfica de esta diócesis y los desafíos pastorales que la comprometen atestiguan que hemos nacido para el encuentro.
3: Antes, por la mañana, visitó el Centro de Acogida a las Raíces, donde pudo escuchar testimonios de varios migrantes.
5: Nadie abandona su tierra, su familia y sus raíces por voluntad propia cuando puedo vivir en paz.
3: Tras la misa, el sumo pontífice despegó de regreso al Vaticano, poniendo fin a una visita en la que se insistió en la llamada Ruta del Atlántico. Las Islas Canarias son destino de la migración irregular desde África en pequeñas embarcaciones, recorriendo esta mortífera travesía que en 2025 dejó más de 1.900 muertos, mientras que más de 17.000 migrantes lograron llegar a tierra. Desde Santa Cruz de Tenerife, Manu Terradillos, Radio Francia Internacional.
2: El líder ruso Vladimir Putin dijo a los soldados rusos durante una ceremonia en el Kremlin con ocasión del Día Nacional que Rusia ya cuenta con una red satelital mejor que Starlink de Elon Musk para el control de drones de asalto. La estructura que está a cargo de esta agrupación de satélites no es en absoluto inferior a Starlink y tal vez incluso superior en algunos aspectos, dijo Putin, a lo que el ministro de la Defensa ruso Andrei Belousov añadió, quizás mejor. Putin subrayó que recientemente fueron puestos en órbita 16 aparatos, aunque admitió que dicha cifra es absolutamente insuficiente y que las autoridades trabajan en su ampliación. Y Ucrania alcanzó e incendió en la madrugada con sus ataques aéreos 2 refinerías en la región rusa de Tatarstán y una planta química que produce material sintético utilizado para hacer misiles en la de Samara, informó el Estado Mayor ucraniano. Una de las 2 refinerías atacadas lleva por nombre Taneco y tiene una capacidad de procesamiento anual de más de 16 millones de toneladas al año. La infraestructura produce, entre otros derivados del petróleo, gasóleo y combustible para aviones. La otra refinería afectada, TANF, procesa petróleo pesado con alto contenido de sulfuro y condensado de gas. La Organización Mundial de la Salud dijo que el brote de ébola en el este de República Democrática del Congo sigue expandiéndose tanto en número de casos como en extensión geográfica y prometió que seguirá apoyando al gobierno y a las comunidades afectadas para detener su avance. Casi a diario se identifica casos en nuevas zonas sanitarias, lo que refleja que la magnitud real es probablemente mayor de lo que se está detectando, así como la alta movilidad de la población, dijo por teleconferencia desde Ituri el jefe de la Unidad de Epidemiología de la organización Olivier Le Polen. Según datos

0: del Ministerio de Salud congoleño, hasta ayer se había registrado 676 casos confirmados, de los cuales 136 han muerto.
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0: Tras 133 días en prisión preventiva, Ángela Vivanco dejó la cárcel de San Joaquín. La Corte de Apelaciones de Santiago revocó por su salud la medida cautelar que la exministra de la Corte Suprema cumplía en el marco de la trama bielorrusa.
2: Evidentemente no soy una persona que se pueda catalogar de peligro para la sociedad, al contrario, soy una persona que quiere colaborar.
3: No es lo que la Fiscalía había apuntado en su oportunidad, pero tenemos que respetar las decisiones de los tribunales.
0: El general director de Carabineros, Marcelo Araya, condenó la detención de una decena de funcionarios policiales en las últimas semanas por delitos de corrupción.
4: Nosotros no permitimos este tipo de conducta y por eso se han producido las detenciones. Por eso los damos de baja también. No acepto que algunos se aparten de esta normativa.
0: Luego de un polémico retraso atribuido a una celebración de funcionarios, el juzgado de garantía de Temuco debió fijar una nueva fecha para revisar el sobreseguimiento definitivo del ministro Álvaro Mesa Latorre, quien enfrenta 4 querellas por prevaricación imprudente.
5: Un chiste lo del juez Olivares, que por lo menos podría haber invitado un café y una torta en los cumpleaños que estaban celebrando.
6: Abre una puerta a que se esté constantemente cuestionando a los jueces por lo que fallan, cuando precisamente existen recursos procesales para aquello.
0: La comisión encargada de revisar la acusación constitucional contra Nicolás Grau tiene su primer expositor confirmado, el exministro de Hacienda, Mario Marcel.
7: Para entonces ya esperamos que se produzca la respuesta de la parte acusada y entonces podemos entrar al fondo.
8: Lógicamente tenemos que frenarla en la Cámara de Diputados. Por lo mismo, hacemos un llamado al sentido común.
0: Gabriel Zalyaznyk asumirá como embajador de Chile en Israel. El gobierno ratificó su nombramiento pese a la investigación por eventuales delitos de corrupción en su contra.
9: El embajador va a asumir sus funciones. Nosotros no conocíamos esas comunicaciones privadas que él tenía y vamos a ser total y absolutamente respetuosos.
0: La Comisión de Hacienda del Senado se prepara para una semana clave de audiencias en la tramitación de la Ley de Reconstrucción Nacional.
10: Nosotros tenemos mucha confianza de que el diálogo que se desarrolle ahí sea fructífero.
11: Lo que no coincidimos es que no haya ningún tipo de compensación a esta rebaja de impuestos. Si es necesario la instalación de mesas técnicas, claramente se deben hacer.
0: En medio del debate, la oposición evalúa llevar el proyecto al Tribunal Constitucional.
12: No está situado desde el punto de vista de lo que debiese ser un ámbito democrático, que es que convocar a todos los sectores.
13: Y también con la certeza de que esto no es un capricho y que se sustenta solo en una posición obtusa.
0: La Moneda y los partidos del oficialismo condenaron los dichos del ex asesor de la campaña de Janet Jara, Darío Quiroga, quien comparó al ministro Jorge Quirós con Diego Portales, aludiendo a que este último fue asesinado.
14: ¿No querrá ser como Portales? Y no fue presidente, fue solo ministro. Murió asesinado, eso sí.
15: Este es el mismo Quiroga que tuvieron que sacar de la campaña de Janet Jara por dichos clasistas contra la hermana de Franco Parisi.
0: Suman y siguen. Ya son 22 los seremis desvinculados de sus cargos en los primeros 3 meses de la administración CAST.
16: Esto afecta directamente a las familias, a los usuarios, que terminan pagando las consecuencias de esto.
17: Las señales que se entrega es de inestabilidad e improvisación.
0: El Tribunal Supremo de Renovación Nacional abrió una causa interna en contra de Percy Marín por su eventual responsabilidad en la difusión de registros íntimos de su expareja y senadora Camila Flores.
18: Eso puede ser el día de mañana base para algún pronunciamiento del Tribunal Supremo, por ejemplo, que se pueda cancelar la militancia.
0: El OS-9 de Carabineros lidera las diligencias para esclarecer una amenaza de tiroteo al interior del Instituto Nacional.
19: Y efectivamente nosotros desde el punto de vista del orden público estamos trabajando para tener mejores protocolos.
20: Determinar las responsabilidades e interponer todas las acciones legales que correspondan.
0: En su segundo reporte, el Ministerio de Salud informó de un 86% de avance en el plan de alerta oncológica.
21: 25.805 atenciones iniciadas o con garantías cumplidas se han realizado a la fecha.
22: Hemos ampliado la red desde 22 a 74 prestadores.
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2: ¿Qué dice el pronóstico para Santiago? Va a estar cubierto en la mañana y nublado en la tarde, también en la noche. 18 grados de máxima para hoy en Santiago, que a esta hora tiene una temperatura de 8 grados. Saltamos hasta la región de Ñuble, Coquecura, con cielo cubierto y nublado todo el resto del día. 13 de máxima, San Carlos, igual, con cielo cubierto en la mañana, bien cubierto. Y va a continuar, no tan cubierto, pero igual nublado durante la tarde. 13 para San Carlos, 14 se espera en Chillán. Cielo igual, mismo pronóstico, cubierto y va a seguir nublado durante la tarde. En la región del Biobío, provincia de Concepción, 9 grados Concepción a esta hora, 14 de máxima para hoy. Cubierto y nublado, el pronóstico para hoy también en la provincia de Arauco, la misma cosa. 14 grados de máxima en Lebu, también cubierto y nublado en Los Ángeles, con una temperatura máxima de 14 grados, que pasa en la Araucanía. Angol va a estar nublado en la mañana, pero la tarde va a estar todo despejado. 15 de máxima. Puerto Saavedra, con muy escasa nubosidad matinal. En la tarde, despejado, 12 de máxima. Temuco, 3 grados a esta hora. 13 de máxima para hoy. Cielo con escasa nubosidad variando a despejado. Todo despejado y durante todo el día en Villarrica y Pucón, que espera una máxima de 13. Para la región de Los Ríos, en Panguipulli, cielo mayormente despejado en la jornada, 11 de máxima. En Valdivia, cielo con escasa nubosidad durante todo el día, 3 grados a esta hora en Valdivia, 12 de máxima para hoy. La Unión, Río Bueno, Lago Ranco, con cielo con nubosidad parcial, 10 grados de máxima en cada uno de ellos para hoy. La Unión, Río Bueno, Lago Ranco. Y en Los Lagos, Osorno, a esta hora tiene 4 grados, 11 de máxima para hoy, va a estar todo despejado. Para Cochamó, 8 de máxima, 8, solamente 8 de máxima, con escasa nubosidad variando a despejado. En Puerto Montt hay 3 grados a esta hora, espero una máxima de solo 10, despejado todo el día. Chaitén, todo despejado, 1 grado a esta hora, 9 de máxima. Futaleufú tiene a esta hora 3 grados, bajo 0, y se espera una máxima de solo 1 grado. En la Isla Grande del archipiélago de Chiloé, todo despejado. En Quellón, en Castro, en Ancud también. Máximas, Ancud 10, Castro 9 y Quellón 9 grados.
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2: Son las 7 de la mañana con 25 minutos. La Corte de Apelaciones de Valdivia decretó la prisión preventiva para 3 imputados que formaban parte de una red de venta ilegal de productos del mar integrada por funcionarios públicos y carabineros. Desde Radio Biobío de Valdivia nos informa Nicolás Silva.
9: El Ministerio Público apeló al arresto domiciliario

0: total y arraigo nacional que se decretó en contra de 4 de los 55 detenidos, quienes integraban una organización dedicada a la venta ilegal de productos del mar. Para fundar su solicitud, la Fiscalía argumentó que los imputados eran líderes de la red y cumplían con funciones para facilitar la distribución y transporte de los recursos con la coordinación de funcionarios de Carabineros. Al analizar los antecedentes, la Corte de Apelaciones de Valdivia dejó en prisión preventiva a 3 de los 4 imputados por considerar que su libertad constituiría un peligro para la seguridad de la sociedad. Una de las abogadas defensoras, Rayen Salas, criticó la falta de contundencia en las pruebas de la Fiscalía.
1: De 55 detenidos de una organización criminal, solo 3 estaban en privados de libertad. Algo nos decía la investigación que no era contundente en relación a los hechos y a las imputaciones que se le estaban haciendo.
0: Otro de los defensores, Fernando Nesbet, cuestionó la resolución y la investigación del Ministerio Público.
2: La Corte se equivocó. Creo que ha visto cuestiones donde no las hay, ha tergiversado la información. Básicamente, la investigación del Ministerio Público adolece de varias imprecisiones.
0: La Fiscalía intentó cambiar el arresto domiciliario de un cuarto sujeto, pero su abogado no se presentó y la Corte de Apelaciones ofició a la Defensoría Penal Pública para asumir la representación en una nueva audiencia. Hasta el momento, son 7 las personas privadas de libertad tras la desarticulación de esta organización compuesta por exfuncionarios de Carabineros, un ex-seremi y exdirector de Serna Pesca y un exasesor cercano a la alcaldesa de Valdivia, Carla Antman. En Valdivia, Bio Bio, la radio.
3: Con 27 minutos, la justicia fijó una nueva fecha y hora también para la audiencia donde se discutirá la solicitud de sobreseimiento definitivo del ministro de la Corte de Apelaciones de Temuco, Álvaro Mesa Latorre, quien enfrenta 4 querellas por prevaricación imprudente. El juez de garantía dijo que había comenzado con retraso porque estaban celebrando el cumpleaños de un funcionario en el tribunal, lo que provocó molestia en una 30 de familiares de los ex uniformados que llegaron a presenciar la audiencia. Desde Radio Bio Bio de Temuco, conocemos más detalles con Roberto Neira.
4: En medio de una 30 de personas que llegaron al Tribunal de Garantía de Temuco a manifestar su apoyo a personas condenadas por casos de violaciones a los derechos humanos y con unos 30 minutos de retraso, comenzó en el tribunal la audiencia donde se iba a discutir la petición de sobreseimiento definitivo del ministro de la Corte de Apelaciones de Temuco, Álvaro Mesa Latorre, que enfrenta 4 querellas por el delito de prevaricación imprudente y una investigación del Ministerio Público. Al inicio de la audiencia, el juez de garantía Luis Olivares, ante los familiares de los ex uniformados condenados en diversas causas de violaciones a los derechos humanos, dijo que se había retrasado porque estaban celebrando el cumpleaños de un funcionario del tribunal ante la mirada incrédula de los asistentes a esta sesión. Las reacciones no se hicieron esperar, así lo relató Manuel Varela.
5: Está haciendo clase en una universidad, yo no sé qué es lo que le enseñan los alumnos, porque está procesado en este minuto. Y él intentó que le sobreseyeran esas causas en esta audiencia. Obviamente que va a tratar de relativizar el tema y indicó ahí el señor juez Olivares, un chiste lo del juez Olivares, que por lo menos podría haber invitado un café y una torta en los cumpleaños que estaban celebrando.
4: Quien se refirió a la situación judicial que vive el ministro Álvaro Mesa Latorre fue el defensor penal público regional, abogado Humberto Cerri, que representa al magistrado.
6: Querellarse ante decisiones de los jueces por no compartir los argumentos de ellos que están fundados en doctrina y jurisprudencia tanto nacional como internacional, lo cierto es que afecta gravemente a la independencia judicial y abre una puerta, como bien lo dijo en su momento el voto minoritario de la excelentísima Corte Suprema, abre una puerta a que se esté constantemente cuestionando a los jueces por lo que fallan cuando precisamente existen recursos procesales para aquello.
4: Hay que precisar que el juez de garantía, Luis Olivares, dijo en su intervención que había sido recusado por la querellante en esta causa, situación que debe resolver la Corte de Apelaciones de Temuco y que por ese motivo decretó nueva fecha y hora, fijando la audiencia para el 10 de septiembre. 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
3: Son las 7:30, en punto. Críticas transversales generó en Los Lagos que el delegado regional Cristian Palma justificara

0: las detenciones contra algunos carabineros porque los procesos de selección se vieron afectados dada la falta de apoyo político que desencadenó en un menor interés de ingreso a la institución. Desde Radio Biobío de Puerto Montt, conocemos más información con Damari Zubiave.
1: Y en relación a carabineros que puedan estar procesados por situaciones delictivas, yo creo que es una situación que tiene que ser evaluada en relación a que tuvimos un tiempo donde temas políticos, principalmente por falta de apoyo carabinero, disminuyó mucho la posibilidad de ingreso y eso posiblemente puede haber afectado un poco el proceso de selección.
2: Estas fueron las declaraciones del delegado regional de Los Lagos, Cristian Palma, consultado por las investigaciones contra carabineros a lo largo del país, considerando que tan solo esta semana 10 uniformados fueron dados de baja. De forma transversal, parlamentarios se desmarcaron de dichas declaraciones. Desde Chile Vamos, el diputado de Renovación Nacional Mauro González y el senador de la UDI Iván Moreira indicaron que son hechos aislados.
3: Por eso yo digo, una cosa es el estallido social y otra muy distinta es los delitos que puedan cometer aisladamente algunos funcionarios de la institución.
4: Pero siempre pueden haber un par de personas, ¿cierto?, que estén fuera del marco legal, pero no por eso vamos a decir, ¿cierto?, que hoy día tengamos personas o en su gran mayoría que no están a la altura de las circunstancias.
2: Mientras que desde la oposición, el diputado de la Democracia Cristiana Héctor Barriga y el senador socialista Fidel Espinosa rechazaron los dichos del representante del presidente de Los Lagos.
5: Totalmente en desacuerdo. Aquí las instituciones son profesionales, tanto carabineros como cualquier ciudadano está sujeto a las leyes, al Estado de Derecho.
6: Nosotros siempre desde el Socialismo Democrático hemos apoyado la labor institucional. Por lo tanto, decir que eso debilitó los procesos de selección significa que simplemente no ha leído la hoja de vida de los carabineros que están siendo formalizados.
2: Las declaraciones del delegado Cristian Palma se dieron en medio del extravío de una subametralladora UCI en Puerto Montt, la que fue encontrada en Puerto Montt. 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
0: Veintisiete minutos faltan para las 8 de la mañana. El alcalde de Melipeuco va a presentar una querella en contra de la ex administradora municipal y esposa del ex funcionario que le arrancó parte de una oreja tras una pelea que se generó en medio de una convivencia en un domicilio de la comuna. Esteban Arauz con más información.
7: El jefe comunal de Melipeuco, Alejandro Cuminao Barros, tomó la decisión de presentar una querella por los delitos de denuncia calumniosa y obstrucción a la investigación en contra de la ex administradora municipal y cónyuge del ex funcionario municipal que en septiembre del año pasado le arrancó parte de una oreja mientras compartían en un domicilio de la comuna. La información fue confirmada a la radio por el abogado Dionisio Ulloa Berrocal.
8: Luego de eso, analizando distintos antecedentes, entendemos que hay responsabilidad penal de la administradora municipal. Por ahora vamos a ejercer acciones tanto por delitos de denuncia calumniosa como por obstrucción a la investigación, ya que entendemos que se aportaron antecedentes que no dicen relación con la verdad de los hechos y en tal sentido vamos a ser efectiva esa responsabilidad penal.
7: Hay que recordar que tras reconocer su responsabilidad en los hechos, el tribunal condenó en un juicio abreviado al exfuncionario municipal de Melipeuco, José Francisco Zárate, a cumplir la pena de 61 días de presidio que se dieron por cumplidos por el tiempo en que estuvo privado de libertad. Los escritos serán ingresados a la oficina virtual del Poder Judicial en las próximas horas. En Temuco, Bio Bio, la radio.
0: El OS9 de Carabineros investiga la amenaza de tiroteo al interior del Instituto Nacional, hecho que obligó a suspender las clases ayer. Ante la gravedad del asunto, el establecimiento educacional anunció clases virtuales para la próxima semana y aumentó las medidas de seguridad para el inspector general del recinto, Ignacio Majave, con el informe.
9: Suspensión de clases en el Instituto Nacional, decretada luego de las amenazas dirigidas contra el inspector general Luis Correa, continúa sumando nuevos antecedentes. Según comunicaron desde el SLEP Santiago Centro y la dirección del Instituto Nacional, los mensajes como "tiroteo mañana, si no me crees ponme a prueba" o "están advertidos, va a correr sangre" habrían sido enviados por ex estudiantes que fueron expulsados recientemente del recinto. El caso que actualmente es investigado por el OS9 de Carabineros ocurre en medio de reiteradas tomas y confrontaciones con carabineros desde marzo de este año y el alza un 200% a las expulsiones de estudiantes entre los periodos 2023-2026 en comparación.

0: a la coordinación con las policías y organismos especializados con el objetivo de esclarecer el origen de esta amenaza, determinar las responsabilidades e interponer todas las acciones legales que correspondan.
1: La situación también abrió la pregunta sobre cómo se tipifica este delito. Para el abogado penalista Aldo Duque, los delitos de amenaza grave e infracción de la ley de armas y explosivos quedarían sin sanción si es que los protagonistas del hecho tuvieran menos de 14 años, lo que a su juicio pone nuevamente en el centro de la discusión la edad de imputabilidad.
2: Es muy grave. Tenemos el delito de amenazas graves y además tenemos una infracción a la ley de control de armas y explosivos. En el evento que hayan sido cometidos por personas inimputables, ambos quedarían sin sanción. Esto reabre la discusión sobre la edad de imputabilidad.
1: Ante la situación, el Instituto Nacional informó clases virtuales para la próxima semana y el aumento en las medidas de seguridad en el establecimiento, específicamente para el inspector general del recinto.
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8: De contenido de carácter sexual vinculado a la senadora de Renovación Nacional, Camila Flores, el máximo órgano disciplinario de Renovación Nacional resolvió iniciar un procedimiento interno contra su ex esposo Percy Marín. Esta acción se originó después de una presentación realizada por el Estamento Mujeres RN, una instancia que solicitó revisar los antecedentes relacionados con el ex consejero regional de Valparaíso. Con esto, el Tribunal Supremo del partido comenzó la recopilación y análisis de los antecedentes de este caso. Desde Radio Bio Bio, la región de Valparaíso, nos va a entregar más antecedentes Benjamín Duque.
9: El Tribunal Supremo de Renovación Nacional resolvió abrir una causa interna en contra del ex consejero regional Percy Marín tras una denuncia presentada por el estamento Mujeres RN. La determinación fue adoptada durante una sesión realizada este jueves, instancia en la que el máximo órgano disciplinario de la colectividad acordó iniciar un procedimiento formal para revisar los antecedentes vinculados a Marín. La medida se produce en medio de la controversia que involucra a la senadora Camila Flores, quien denunció públicamente que su ex marido habría difundido fotografías privadas obtenidas de manera ilícita. Estos hechos también son materia de una investigación judicial actualmente en curso. La diputada y vicepresidenta de Renovación Nacional, Jimena Usandón, apuntó a que este requerimiento busca un pronunciamiento del Tribunal Supremo del partido respecto a la afectación por estos hechos.
10: Exactamente, pero en base a lo que había salido la prensa, recuérdate que aquí hay varios canales, nosotros no nos podemos meter en lo que está haciendo el Ministerio Público, eso puede ser el día de mañana base para algún pronunciamiento del Tribunal Supremo, por ejemplo, que se pueda cancelar la militancia, que se pronuncie respecto a lo que está afecta al partido o no.
9: Por su parte, Marcia Oyarzún, vicepresidenta de RN en Valparaíso, indicó que la militancia del ex Core debería ser suspendida mientras se realizan las indagatorias.
11: Debería adoptarse la suspensión inmediata de la militancia de Percy Marín, tal como sucedió con otros militantes en otras ocasiones, mientras se realiza la investigación respectiva y de comprobarse que los hechos denunciados podrían justificar la aplicación de la máxima sanción, que es la expulsión definitiva de Renovación Nacional.
9: Frente a las acusaciones, Marín rechazó los cuestionamientos en su contra y sostuvo que será la justicia la encargada de esclarecer los hechos y determinar eventuales responsabilidades. Con esta decisión, Renovación Nacional abre un nuevo frente para el exconsejero regional, quien deberá enfrentar tanto las diligencias que se desarrollan en sede judicial como el proceso disciplinario iniciado al interior de su propio partido. Desde la región de Valparaíso, Bío Bío, la radio.
8: Y a propósito de la senadora Camila Flores, hay una...

0: un reportaje de la unidad de investigación de la radio que ya está disponible, lo pueden revisar en www.biobiochile.cl. El titular: donación fantasma, empresarios chinos y una escolta, demanda por 18 millones de pesos enreda a Camila Flores. Y es que la senadora enfrenta un nuevo lío judicial. Voy a resumir brevemente este reportaje de la unidad de investigación de la radio que usted puede revisar, como decíamos, en nuestra plataforma. A las acusaciones por fraude al fisco se suma ahora una demanda contra Camila Flores para que pague más de 18 millones de pesos a uno de los proveedores de la campaña que la catapultó de diputada a senadora de la República. De acuerdo con antecedentes recopilados por la unidad de investigación de BioBio, se trata de un entramado en el que converge la figura de una ex candidata de la UDI, supuestos, ojo con esto, empresarios chinos que deseaban tener una línea directa con Flores y calendarios magnéticos con la imagen de la hoy cuestionada parlamentaria y que nunca nadie pagó. Aunque la senadora niega categóricamente haber solicitado los servicios de la imprenta, imágenes evidencian cómo su escolta policial retira una parte de la propaganda desde dependencias de la fábrica de Santiago Centro. Iba a bordo del vehículo con cargo fiscal que Camila Flores mantiene asignado para apoyar su función como parlamentaria. La historia comenzó cuando faltaban pocas semanas para que terminara el plazo legal de las campañas para las elecciones que se disputaron en noviembre del 2025. Flores era una de las cartas fuertes de la derecha en la región de Valparaíso. Con dos periodos como diputada, su figura había alcanzado notoriedad nacional, y si bien no obtuvo resultados esperados, le alcanzó para obtener el último de los 5 escaños de la sexta circunscripción. Fue en ese contexto que Luis Villar Villar, que asesora a empresarios chinos, recibió el llamado de María Esther Munier, una psicóloga de Villa Alemana, exdirectora regional del CENTA, militante de la UDI y excandidata al Consejo Regional de Valparaíso. La idea de Munier, según contó Luis Villar Villar a BioBio, era ver la posibilidad de gestionar un apoyo para la candidatura de Flores. Quería replicar el respaldo que ella misma obtuvo un año antes, cuando intentó obtener sin éxito un escaño para el Consejo Regional de Valparaíso. ¿Qué dice? A través de unos empresarios, a través mío, unos empresarios chinos le ayudaron a María Esther para su candidatura. Empezamos a tener buena comunicación y ella después llamó para ver si yo podía conseguir gente que apoyara a Camila Flores. Se gestó una reunión en la que participó Camila Flores, su esposo Percy Marín, que ahora están en esta disputa, María Esther Munier y Luis Villavillar, en representación de los potenciales colaboradores de la campaña de origen asiático. En definitiva, estos empresarios o supuestos empresarios chinos que tenían interés de tener un lazo directo, y uno se pregunta por qué, con una persona que iba a ser elegida para el Senado, ayudaron a financiar la campaña. Ese pago no se ha concretado. Sí habría testimonios de que ese material publicitario sí fue retirado de la imprenta, pero este empresario chino no pagaron estos 18,3 millones de pesos, todavía lo deudan, y por eso el dueño de la imprenta decidió demandar a Camila Flores para forzar el pago de estos 18,3 millones de pesos. El Pleno de la Corte de Apelaciones de Valparaíso deberá designar la próxima semana a un ministro de fuero para que se pronuncie sobre la admisibilidad de esta acción judicial de este comerciante, este dueño de la imprenta, por esta publicidad que no le habría sido pagada, publicidad para la campaña de Camila Flores. Hay que decir que, como senadora de la República, Camila Flores goza del fuero parlamentario, lo que impide que sea sometido a un proceso judicial sin autorización previa de los tribunales superiores. Es un reportaje de la unidad de investigación de Radio BioBio, está disponible en nuestra página web www.biobiochile.cl.
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6: Catorce minutos faltan para las 8 de la mañana. Luego de que el gobierno ratificara el nombramiento de Gabriel Zalyaznik como embajador de Chile en Israel, la oposición criticó que la moneda ya no se rija por el criterio TOA. En Palacio aseguran que el panorama puede cambiar si el abogado es formalizado y aclararon que más que un criterio único van a evaluar caso a caso. María José de la Barra con el informe.
7: El nombramiento de Gabriel Zalyaznik como embajador de Chile en Israel se tomó parte del debate y escaló al ámbito judicial. Esto porque tras una denuncia de la senadora Daniela Chicardini y el diputado Daniel Manucheri por supuestas conversaciones de Zalyaznik con Luis Hermosilla, la Fiscalía Regional de Valparaíso confirmó una investigación contra el diplomático. Si bien La Moneda reconoce que está monitoreando el avance del tema, señala que la investigación en sí misma no lleva a cambiar el nombramiento, sobre todo porque Zalyaznik tiene el beneplácito y su proceso avanzado. El ministro del Interior, Claudio Alvarado, ratificó el nombramiento y dejó abierta la posibilidad a que puedan cambiar la decisión si se formaliza al abogado.
8: El tema de la formalización se verá en los avances de la investigación, pero por ahora el embajador va a asumir sus funciones. Nosotros no conocíamos esas comunicaciones privadas que él tenía y vamos a ser total y absolutamente respetuosos de las investigaciones.
7: El diputado republicano y presidente de la Comisión de Relaciones Exteriores, Stefan Schubert, respaldó la decisión de La Moneda y dijo que no se pueden cambiar aspectos tan importantes solo por una denuncia.
9: Una sola denuncia no es suficiente como para revertir una decisión. Lo importante es cómo esta denuncia avanza y, por supuesto, también si es que esto llega a constituir alguna infracción y llega a haber una sanción. Mientras eso no ocurra, creo que los nombramientos no deben ser modificados o suspendidos por el solo hecho de existir alguna denuncia o alguna querella en contra de alguien.
7: La oposición criticó que en este caso no rija el llamado criterio TOA, una política que se utilizó durante la administración de Gabriel Boric y consideraba que se le pediría la renuncia a cualquier funcionario de gobierno en caso de ser formalizado. En Palacio aseguran que más que un criterio en específico se tomarán decisiones según los casos en cuestión, por lo que alguien puede salir del gobierno con una sola denuncia y otros cuando sean formalizados. No hay una regla única. El diputado socialista Nelson Venegas dijo que es irresponsable ratificar como representante de Chile en el exterior a una persona investigada por delitos de corrupción.
10: Aquí no estamos hablando de malas conductas o apreciaciones subjetivas, por mucho menos le pedimos la salida de Pagarazzi. Es una pésima señal que hoy día se esté ratificando este tipo de situación por parte de la Cancillería.
7: En el marco de la investigación, el abogado Luis Mariano Rendón presentó una denuncia ante el Colegio de Abogados de Chile, donde solicita la expulsión del embajador por violar el Código de Ética Profesional. Respecto a este mismo organismo, el pasado 8 de junio, Zalyaznik renunció a su cargo de consejero debido a su nombramiento como embajador.
6: Diez minutos para las 8 de la mañana y un nuevo flanco político enfrenta el Ejecutivo luego de que el Ministerio de Salud solicitara la renuncia formal a Jorge Carrillo, seremi de la región Ñuble. La nueva desvinculación aumenta la cifra a 22 seremis renunciados durante la administración del presidente Kast. José Riquelme con el informe.
11: Un nuevo flanco político enfrenta al Ejecutivo luego de la nueva salida de un seremi a 3 meses del inicio de su gestión. Con la nueva salida, el gobierno llegó a la cifra de 22 funcionarios de este grado que han salido por diversos motivos. La nueva salida corresponde a Jorge Carrillo, quien se desempeñaba como titular en la seremi de salud de la región de Ñuble, quien tuvo que dejar su cargo luego de que se le solicitara la renuncia formal por parte del Ministerio de Salud. Desde el gobierno aún no han entregado una versión oficial sobre la salida del funcionario, pero la nueva vacante generó críticas tanto oficiales oficialistas como opositoras, apuntando a una improvisación por parte del gobierno en este tipo de cargos. Al ser consultado, el viceministro del Interior y vocero de gobierno Claudio Alvarado enfatizó en que es normal que se den este tipo de movimientos, aludiendo a que son similares a los cambios de gabinete ministerial.
12: Mire, una vez que se está en el ejercicio del cargo, tal como hace poco tiempo atrás se produjo un cambio en el gabinete, en este caso en Ñuble se produce un cambio de Seremi.
11: Sin embargo, la abrupta salida de Carrillo generó rechazo en parlamentarios de la zona. El senador UDI, Gustavo Sangüesa, rechazó la salida y

0: criticó que la medida venga desde el órgano central sin antes consultar con los servicios locales.
1: Mientras las decisiones se siguen tomando de manera centralizada y sin considerar la opinión de las autoridades regionales, esto afecta directamente a las familias, a los usuarios.
0: El diputado socialista de la misma región, Francisco Crisóstomo, afirmó que la señal que se da desde el Ejecutivo es de improvisación, generando daño a la ciudadanía y a la salud de esta.
2: Cuando las decisiones cambian de un día para otro y las autoridades duran semanas o meses en las funciones, las señales que se entrega es de inestabilidad e improvisación.
0: El subjefe de la bancada PPD, independiente, Héctor Ulloa, criticó al gobierno e hizo un llamado a que tenga más prolijidad a la hora de nombrar personas en este tipo de cargos.
3: En 3 meses el gobierno aún no logra instalarse definitivamente. Esta desprolijidad tiene consecuencias en todas las comunas y territorios en que se ejecuten de buena manera las políticas públicas en las regiones. Es por eso que llamamos al gobierno a ser más responsables y a revisar bien los antecedentes de quienes postulen a cargo tan importante como el cargo de seremis.
0: Tras la salida del Seremi, desde el Ministerio de Salud designaron en el cargo a Gustavo Rojas, quien se desempeñaba como jefe del Departamento de Salud Pública y Planificación Sanitaria de este.

0: La propuesta de eliminar la Subsecretaría de Desarrollo Regional marcó la pauta tras la reunión entre el ministro de Hacienda, Jorge Quirós, y alcaldes de comunas que cuestionan los cambios al Fondo Común Municipal contemplados en el proyecto de ley de reconstrucción nacional. El encuentro terminó sin acuerdos concretos y tras la cita, la alcaldesa de Las Condes, Catalina San Martín, planteó cerrar el organismo y destinar sus recursos directamente a los municipios. Según explicó, los fondos que actualmente administra la Subdere podrían utilizarse para compensar la eventual disminución de ingresos de algunas comunas que proyectan a raíz de medidas impulsadas por el Ejecutivo. La jefa comunal que propuso la idea se refirió a la propuesta justamente del uso de los recursos y la fiscalización adecuada. Además, recalcó que esta es una idea y que no pretende dar órdenes de gestión.
1: Yo no pretendo ser aquí la que le da órdenes al ministro Quirós de qué es lo que tiene que hacer para arreglar el problema. Pero sí creo que es responsable hacer propuestas cuando me dicen no sabemos de dónde sacar recursos. Y la idea es eliminar la Subdere en ese sentido, pero que esas transferencias sean directas y que la fiscalización esté directamente relacionada con el Ministerio del Interior.
0: Desde el gobierno señalaron que las conversaciones continúan y que el objetivo sigue siendo alcanzar acuerdos en torno a las indicaciones que se van a presentar al proyecto de reconstrucción. Respecto de la propuesta de la jefa comunal, el ministro del Interior, Claudio Alvarado, jefe de la cartera de la que depende la Subdere, se limitó a señalar que se trataba de una ironía y agregó que en pedir no hay engaño. El presidente de la Asociación de Municipalidades de Chile, José Manuel Palacios, afirmó que la idea todavía no ha sido analizada por la organización y por lo que evitó pronunciarse sobre un eventual respaldo. No obstante, valoró que los alcaldes estén generando propuestas para mejorar la eficiencia del Estado y optimizar el uso de los recursos públicos.
2: Como asociación no hemos hecho un levantamiento profundo del tema, pero es interesante también que los alcaldes empiecen a apoyar con distintas ideas, iniciativas que apunten a hacer del Estado más eficiente.
0: Sin embargo, para las municipalidades de menos recursos, el solo titular de la idea les parece negativo. Así lo expresó el alcalde de La Cisterna, Joel Olmos, quien señaló que para ellos la Subdere es necesaria y que puede que la propuesta de la alcaldesa se haga en un marco de desentendimiento con la realidad.
3: Entonces yo creo que ahí hay un problema importante de no entender cómo los municipios de comunas de ingresos medios y medios bajos están en una crisis permanente producto de la ausencia de recursos. La Subdere sí logra resolver un montón de problemas de los municipios que tienen menos recursos como los nuestros y que son, en realidad, debieran ser sobre el 80% de los municipios.
0: Por ahora, las posiciones siguen diferentes, siguen distantes y no existe una fórmula acordada para compensar los eventuales efectos que tendría la reforma sobre los ingresos municipales. Mientras el Ejecutivo y los alcaldes mantienen el diálogo abierto, la propuesta de eliminar la Subdere se instaló de nuevo como un foco de debate en medio de la discusión de la Ley de Reconstrucción Nacional. Otra información, esto lo señalábamos en titulares, el gobierno y el oficialismo rechazaron los dichos

0: el ex asesor de la campaña de Janet Jara, Darío Quiroga, quien comparó al ministro Jorge Quiroz con Diego Portales, aludiendo a que este último fue asesinado. Tenemos detalles con Gabriela Piña.
1: Una vez más, Darío Quiroga se convirtió en blanco de críticas. En la promoción de su programa de streaming llamado Provócame, el ex asesor de la candidata presidencial Janet Jara comparó al ministro de Hacienda Jorge Quiroz con la figura de Diego Portales. Lo anterior, luego de abordar lo que calificó como una batalla cultural impulsada por el titular de Hacienda, asegurando que es más que un presidente. Bajo ese contexto, planteó una interrogante que desató la controversia.
2: Es más que un presidente, ¿eh? ¿Este no querrá ser como Portales? Que de los, no sé, top 5 de los chilenos y chilenas más importantes de la historia. Y no fue presidente, fue solo ministro. Murió asesinado, eso sí.
1: Fue esa última frase la que generó rechazo en la derecha. El diputado de la UDI, Eduardo Cretón, criticó duramente al sociólogo, apuntando a lo que calificó como una izquierda que recurre a la violencia como método de acción política. Por su parte, el diputado de Renovación Nacional, Diego Chalper, emplazó a Quiroga a retractarse de sus dichos y a nunca más realizar ese tipo de comparaciones.
3: Quiroga retrata a cuerpo completo una izquierda que es clasista y que cree en la violencia como método de acción política.
4: Lo que ha hecho Darío Quiroga es extremadamente grave. Le exigimos que se retracte, que pida disculpas y que nunca más haga un paralelo de ese tipo.
1: En La Moneda también reprocharon las declaraciones de Quiroga. El ministro del Interior, Claudio Alvarado, rechazó categóricamente los dichos y afirmó que ese tipo de comentarios ni en broma deberían realizarse en el debate público.
5: Y espero que nunca más esos dichos vuelvan a estar presentes en el debate político. Las contradicciones y las diferencias se pueden expresar de múltiples maneras, pero no de esa forma.
1: El sociólogo se defendió en conversación con Emol, donde sostuvo que sus dichos fueron sacados de contexto y aseguró que se busca hacer parecer que habría insinuado algo contra el ministro. Además, afirmó que no hay nada en el video ni en ninguna de sus intervenciones que permita sostener esa interpretación.
0: Un minuto falta para las 8 de la mañana. La ley Naín Retamal se tomó parte del debate político de la última semana. Esto luego de que la bancada de diputados del Partido Comunista ingresara un proyecto de ley que busca modificarla para derogar alguno de sus artículos. Uno de ellos es la presunción de legítima defensa para policías y gendarmes, además de restituir una redacción anterior del delito de apremios ilegítimos. Los parlamentarios aseguraron que su propuesta no elimina la legítima defensa consagrada en el ordenamiento jurídico chileno. De hecho, el escrito señala que la iniciativa restablece el régimen general aplicable a todas las personas, eliminando un estatuto excepcional que altera los principios de igualdad ante la ley, responsabilidad penal individual y control jurisdiccional efectivo del uso de la fuerza. Al respecto, se refirió el general director de Carabineros, Marcelo Araya, quien dijo que las modificaciones legales son facultad del Poder Legislativo y ellos acatarán cualquier decisión. Junto con ello, valoró el aumento del respaldo que ha tenido la institución en el último tiempo.
6: Valoro todo el apoyo que nos han dado. Y eso es lo que nos pide la gente y nosotros vamos a seguir trabajando en esa línea. Nosotros como institución nos debemos al mandato de la ley. Y como sea la ley, es lo que nos mandata. Esto no se trata de que le guste o no a la institución o a terceros, sino que es la ley la que manda. Si hay eventuales modificaciones, nosotros vamos a acatar como corresponde.
0: Mostró una postura diferente el ex general director de Carabineros, Ricardo Yáñez, quien en mesa central dijo que le parece un retroceso, un absurdo. Creo que no es estar en sintonía con la realidad que vive el país, con la condición en materia de seguridad. A lo mismo apuntó el presidente Kast, quien en su cuenta de X señaló que nuestro gobierno ha respaldado y seguirá respaldando con toda la fuerza posible el trabajo y compromiso de Carabineros de Chile en la protección de todos los chilenos. Nos opondremos a todos los proyectos que buscan quitarle las garantías y herramientas que necesitan para combatir la delincuencia y el crimen organizado. Respaldó sus dichos el diputado y presidente de la Comisión de Seguridad de la Cámara, el republicano Cristian Araya, quien dijo que la ciudadanía no olvida el clima de violencia que se vivió en el estallido social y por ello respaldarán a las policías.
7: La izquierda se retrata de cuerpo entero. El Partido Comunista demuestra una vez más que no está del lado de las policías y las Fuerzas Armadas, sino del lado de los violentistas. Este es un proyecto que busca amarrar de manos nuevamente al Estado para poder enfrentar a quienes intentan, por medio de la violencia callejera,

0: imponer una agenda política.
1: En respuesta, una de las diputadas firmantes, la comunista Lorena Pizarro, dijo que son muchos los casos que han evidenciado que la fuerza desproporcionada de las policías genera impunidad.
2: En la evidencia de las últimas manifestaciones hemos observado que hay una represión desmedida, dejando lesionados de gravedad. Nuestro temor es que eso se transforme en que tengamos nuevamente que sufrir muertes o heridas irreversibles en aquellos que ejercen el derecho a manifestarse.
1: Ante la arremetida del Partido Comunista y en paralelo, desde Renovación Nacional anunciaron que impulsarán un contraproyecto para reforzar la legislación vigente, una iniciativa que fue denominada Ley Naín Retamal 2.0, la cual busca profundizar la protección a carabineros de Chile. 8:02, la Comisión Revisora de la Acusación Constitucional contra Nicolás Grau comenzará a sesionar formalmente el lunes y ya tiene a su primer invitado confirmado, el exministro de Hacienda, Mario Marcel. En paralelo, oficialismo y oposición continúan haciendo cuentas sobre los apoyos que podría reunir el libelo cuando llegue a la sala de la Cámara de Diputados. Detalles con Francisca Cárez.
3: 48 horas comenzará una de las etapas más relevantes de la acusación constitucional contra el exministro de Hacienda, Nicolás Grau. La comisión revisora tendrá este lunes su primera sesión formal y ya comenzó a definir la nómina de invitados que serán escuchados antes de entrar al fondo del libelo impulsado por libertarios y republicanos. Entre ellos aparecen exministros de Hacienda de distintos gobiernos, desde las administraciones de Michelle Bachelet hasta Gabriel Boric. Sin embargo, hasta ahora solo uno ha confirmado su asistencia, Mario Marcel. La presidenta de la instancia, la diputada radical Marcela Hernando, explicó que durante los próximos días terminarán de coordinar el calendario de invitados y confirmó que Nicolás Grau tendrá hasta el 22 de junio para presentar formalmente su defensa.
4: Ya hay varios que se han excusado y hay algunos que han confirmado. Para entonces ya esperamos que se produzca la respuesta de la parte acusada y entonces podemos entrar al fondo.
3: Pero mientras la comisión comienza a organizar sus primeras audiencias, la verdadera disputa sigue estando en otra parte, en los votos. Desde el Frente Amplio reconocen que han debido intensificar las conversaciones para evitar que la acusación avance hacia el Senado. Una tarea que, según la jefa de bancada, Gael Guiomanz, requerirá redoblar los esfuerzos durante las próximas semanas.
5: Lógicamente tenemos que frenarla en la Cámara de Diputados porque va a traer un boomerang. El argumento que se usa hoy perfectamente lo podemos usar el día de mañana en contra del ministro Quirós si es que hay un error en la proyección. Por lo mismo, hacemos un llamado al sentido común.
3: Desde el oficialismo el panorama es completamente optimista. El jefe de bancada de los republicanos, Benjamín Moreno, aseguró que quienes revisen en profundidad el contenido de la acusación terminarán respaldándola y afirmó que ve difícil que Nicolás Grau logre evitar que el caso avance a la Cámara Alta.
6: Creo y confío en que todos los parlamentarios del oficialismo van a terminar votando a favor de la acusación y veo difícil que el exministro Grau pueda salvarse de que esta acusación pase al Senado.
3: Por ahora, todas las miradas apuntan al próximo lunes. Ese día la comisión revisora comenzará formalmente su trabajo y quedará más claro quiénes serán los expertos que desfilarán por la instancia. Sin embargo, la discusión que será la más decisiva será la de los apoyos políticos que necesitará Nicolás Grau para evitar que la acusación constitucional termine siendo resuelta por el Senado.
1: Pese a que se había anunciado que se iba a conocer en estos días, la oposición sigue sin presentar su propuesta en medio de la tramitación del Plan de Reconstrucción Nacional que avanza en el Senado. En paralelo, el gobierno descartó la posibilidad de constituir una mesa técnica de trabajo, pese a que la solicitud opositora era vista con buenos ojos por sectores del oficialismo como una oportunidad para construir una mayoría amplia. Vamos a conocer más antecedentes con Cristóbal López.
7: La Comisión de Hacienda del Senado continúa con la tramitación del Plan de Reconstrucción Nacional a puertas de una segunda semana de audiencias, mientras sigue en el aire cuál será el margen por el cual se aprobaría la idea de legislar en la sala del Senado. Si bien la oposición ha presentado diversas críticas al proyecto en sí, hasta el día de hoy no existe una propuesta concreta, pese a las diversas reuniones que han sostenido presidentes, secretarios generales y parlamentarios. Lo más cercano ha sido la solicitud de una mesa técnica de trabajo que funcione de forma paralela a la tramitación en el Parlamento, a modo de poder discutir los puntos más polémicos del articulado. Finalmente, esta posibilidad la echó por tierra el ministro de la Secretaría General de la Presidencia, José García Ruminot, al asegurar que el trámite y la discusión se da en la Comisión de Hacienda del Senado.
0: Y esa es la instancia en que tienen que producirse los acuerdos. Nosotros tenemos mucha confianza de que el diálogo que se desarrolle ahí

0: sea fructífero y nos permita finalmente tener un respaldo mucho más amplio para esta iniciativa tan, tan importante para el futuro de nuestro país.
1: La presidenta de Renovación Nacional, la senadora Andrea Valladares, había valorado la creación de una mesa de trabajo como una buena opción para poder construir una amplia mayoría en la votación en general.
2: Creo que existe todo el espacio para poder generar un apoyo más allá de nuestro sector, más allá del oficialismo, y en eso, si es necesario la instalación de mesas técnicas, claramente se deben hacer, siempre que se hagan con responsabilidad de llegar a un acuerdo y que no retrasen la tramitación, sino más bien que vengan a fortalecerla.
1: La oposición en tanto continúa con su ofensiva crítica al contenido de la mega reforma, pero aún sin entregar un documento con sus propuestas, pese a que inicios de semana, senadores del sector aseguraban que iba a ser presentado en los próximos días. La presidenta del Partido Socialista e integrante de la Comisión de Hacienda, la senadora Paulina Bogdanovich, mantuvo que no están de acuerdo principalmente porque los recortes podrían significar el cese en la entrega de beneficios sociales.
3: Coincidimos en que es necesario el crecimiento. Lo que no coincidimos es que no haya ningún tipo de compensación a esta rebaja de impuestos, porque finalmente esa rebaja alguien la paga. Son cosas, son derechos que se dejan de implementar.
1: Ya para el lunes la comisión está citada en doble turno para seguir analizando el proyecto, en una semana donde deberán compaginar el trabajo con el debate en particular del sueldo mínimo y la rendición del informe de política monetaria del Banco Central.
4: Te escuchamos.

0: Son las 8:08 a.m. La Corte de Apelaciones de Santiago revocó la prisión preventiva de la exministra de la Corte Suprema, Ángela Vivanco. De manera unánime, la segunda sala del Tribunal de Alzada acogió los argumentos de la defensa y consideró nuevos antecedentes relacionados con su estado de salud y con su edad también, concluyendo que ya no se justificaba mantener a la ex magistrada privada de libertad mientras continúa la investigación en su contra. Más detalles en el informe de Marcela Rojas.
1: La segunda sala de la Corte de Apelaciones de Santiago revocó de forma unánime la prisión preventiva que cumplía la exministra de la Corte Suprema, Ángela Vivanco, y ordenó reemplazarla por arresto domiciliario total, arraigo nacional y prohibición de comunicarse con los demás imputados de la trama bielorrusa. El tribunal estimó que existen nuevos antecedentes que justifican sustituir la medida cautelar, entre ellos consideró el estado de salud de la ex magistrada y la protección especial que contempla la Convención Interamericana de Derechos Humanos de las Personas Mayores. Asimismo, sostuvo que Vivanco ya no ejerce funciones en el Poder Judicial, por lo que no se advierte cómo podría influir en la investigación o reiterar las conductas que se le atribuyen. Tras abandonar el Centro Penitenciario Femenino de San Joaquín, Vivanco calificó los últimos meses como un periodo especialmente complejo para ella y su familia y manifestó su disposición a colaborar con la investigación para demostrar que actuó correctamente durante su desempeño en el máximo tribunal del país.
2: Siempre se los he dicho, me declaro inocente y tengo pedido a través de mi abogado declarar en mi juicio, así que espero declarar pronto y dar todos los detalles que me corresponde darle a la fiscalía.
3: Evidentemente no soy una persona que se pueda catalogar de peligro para la sociedad, al contrario, soy una persona que quiere colaborar, yo quiero defenderme en un juicio justo.
1: Por su parte, la abogada defensora penal pública Patricia Alvarado Maza Fierro valoró la decisión de la Corte y señaló que los ministros acogieron los argumentos relacionados con la inexistencia del peligro para la sociedad, riesgo de fuga o afectación de los fines del procedimiento.
4: La prisión preventiva siempre tiene ciertos requisitos, no solamente el hecho que se discuta si existe delito o no existe delito, eso efectivamente se va a discutir en un juicio oral, nosotros creemos la inocencia no está representada, pero eso es un tema de fondo que se va a discutir en su momento. Aquí lo importante era discutir si ella constituye un peligro o no, tanto para la sociedad como para los fines del procedimiento, o bien un eventual peligro de fuga, lo que la Corte consideró que no se justificaba en este caso.
1: Desde el Ministerio Público, el fiscal adjunto de Los Lagos, Marco Muñoz, indicó que la resolución se fundó principalmente en razones de salud, aunque advirtió que la Fiscalía evaluará nuevas acciones si es que surgen antecedentes distintos durante la investigación.
5: No es lo que la Fiscalía ha dictado en su oportunidad, pero tenemos que respetar las decisiones del Tribunal Superior de Justicia cuando son dictadas en un procedimiento, en un proceso legalmente tramitado.
1: La resolución se conoció mientras el séptimo juzgado de garantía revisaba las cautelares del abogado Mario Vargas, otro de los imputados en la causa, quien se le mantuvo la prisión preventiva al considerar que no existen nuevos antecedentes que justifiquen modificar su situación procesal.
0: De la mañana, 11:00, los embargos de la Tesorería General de la República a los deudores del crédito con aval del Estado llegarán a la Corte Suprema, mientras el gobierno defiende el

0: proceso, cientos de deudores siguen recurriendo a las cortes de apelaciones que han acogido y rechazado los recursos. María Agramunt con la información.
1: La disputa judicial por los embargos a deudores del crédito con aval del Estado sumó un nuevo capítulo. La Corte de Apelaciones de Valparaíso emitió fallos en sentidos opuestos respecto a los cobros impulsados por la Tesorería General de la República. Por una parte, la tercera sala acogió un recurso de protección y dejó sin efecto el procedimiento del cobro de una deudora al estimar que las obligaciones derivadas del CAE no pueden ejecutarse mediante la normativa tributaria. Sin embargo, otras salas del mismo tribunal rechazaron cuatro recursos similares. En esos casos, los ministros concluyeron que la Tesorería actuó dentro de las facultades que le entrega la legislación vigente. Ante esta diferencia, el director del Centro de Derecho Regulatorio y Empresa de la Universidad del Desarrollo, Matías Pascuali, señaló que no significa que hayan doctrinas distintas en el tribunal, sino que es una diferencia que se puede dar según los antecedentes entregados.
2: Hay criterios distintos porque los casos son distintos y se fundamentan de distinta forma, pero yo creo que aquí no son dos doctrinas distintas. Y si fueran así, bueno, será la Corte Suprema la que determinará cuál es la jurisprudencia adecuada en este caso.
1: En particular, el caso que acogió la Corte de Valparaíso fue por una duplicidad en el cobro. Así lo explicó el abogado tributario y académico de la Facultad de Administración y Economía en la USACH, Rodrigo Benítez, enfatizando en que estos casos son diferentes entre sí y deben evaluarse individualmente.
3: Se trataba de una duplicidad de cobro, puesto que estaba vigente el cobro de la institución financiera. No obstante, la tesorería comenzó también procedimientos de cobro.
1: El mundo político no se quedó fuera de la discusión. El ministro del Interior, Claudio Alvarado, señaló que estas contradicciones suceden y no hay que perder el foco en que las personas deben pagar. Desde la oposición, la jefa de la bancada del Frente Amplio, Emilia Schneider, se refirió a los emplazamientos realizados al gobierno anterior, enfatizando en que aquí no es importante de quién es la culpa, señalando que además han fiscalizado la tesorería ante posibles arbitrariedades en el proceso.
4: Hay acciones y resoluciones de los tribunales, pero acá lo que importa es el tema de personas que tienen una deuda durante muchos años, tienen que pagar.
5: Acá no importa de quién es la culpa. Hemos fiscalizado a la tesorería porque no vamos a permitir ni abusos ni arbitrariedades en este proceso.
1: Debido a estos criterios contrapuestos y según sea necesario, se espera que sea finalmente la Corte Suprema la que entregue una interpretación definitiva sobre la legalidad de los embargos y el mecanismo de cobro aplicado a los deudores del CAE.
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0: Esta semana, el gobierno sinceró que sus promesas de reducir el balance estructural a 0% y el crecimiento del PIB al 4% no se podrán realizar de acuerdo a las estimaciones hechas inicialmente. Estos anuncios desataron críticas de la oposición, quienes acusaron promesas falsas a la población, y el respaldo del oficialismo, los que valoraron la sinceridad del Ejecutivo. Vamos a conocer más detalles en el informe de Vanessa Gajardo. Vanessa, buenos días.
7: ¿Cómo están? Muy buenos días. Así es, porque durante el transcurso de lo que fue esta semana, el gobierno, a través del ministro de Hacienda, Jorge Quiroz, anunció varios cambios en las expectativas macroeconómicas prometidas durante tiempos de campaña. La primera promesa en ser refutada fue la de llegar a un déficit fiscal estructural de un 0% para el año 2030. Esto luego de que se conociera el decreto de política fiscal, que establece ahora un mejor manejo, se promete, de las finanzas públicas, pero esta vez comprometiendo un balance fiscal estructural de menos 1,5% del PIB, manteniendo el nivel prudente de deuda, esto al año 2030. La hoja de ruta que ha sido dibujada por el ministro Quiroz detalló que el déficit va a iniciar o va a cerrar más bien este 2026 en un menos 2,6% del PIB, va a disminuir a un 1,8% en 2027, ahí también hay que analizar por qué se da este salto tan importante, y así se iría reduciendo sucesivamente en 0,1 puntos porcentuales en los años siguientes hasta llegar finalmente a esta meta del 1,5% al término de la administración de José Antonio Kast. Algo que sí se mantuvo en materia fiscal, digamos, fue la meta de deuda pública de un 45% del PIB, este nivel prudente. El ministro Quiroz aseveró que en este compromiso se incluyeron también los efectos de la Ley de Reconstrucción Nacional, que había sido duramente criticado por la oposición, que decía que los informes financieros de dicho proyecto no contenían cifras actualizadas.

0: Solo pasaron horas para que otra medida anunciada en tiempos de campaña también fuera modificada. Durante una exposición en la Comisión de Hacienda del Senado, el ministro Quirós anunció que el PIB no crecerá al 4% al final de esta administración. Luego de las últimas novedades económicas, el escenario proyectado por el ministro prevé un crecimiento promedio de un 3% para el periodo 2027-2028 y de un 3,5% para el año 2030. A pesar de las cifras transparentadas por el Ejecutivo, aún así, el ministro vuelve a aclarar que siguen teniendo como meta el crecimiento del 4% para el periodo presidencial y que esto solo es un margen que ha tenido que ajustarse a propósito de un mayor déficit que antes no se tenía previsto. Ante este nuevo escenario que plantea el gobierno, el exministro de Hacienda Andrés Velasco criticó las decisiones que hasta el momento ha tomado la administración Kast. Quien se desempeñó en el cargo durante todo el primer gobierno de Michelle Bachelet cuestionó la baja de impuestos a la población con mejores ingresos, calificando esta medida como imprudente en mira de lo que son las arcas fiscales.
1: Bajar los impuestos y encomendarse a la suerte no es buena gobernanza, no es prudente.
2: Usted baja la tasa impositiva, el gobierno recibe menos ingresos. La brecha más grande, la deuda sube. Aquí no hay que hacer estudios muy avanzados para llegar a esa conclusión.
0: Recordemos que todo esto se da en el marco de la discusión de la mega reforma del Ejecutivo y hay algunos economistas que dicen que el Estado va a dejar de percibir anualmente entre 2.000 y 4.000, dicen algunos, millones de dólares a propósito de las distintas rebajas tributarias que contempla esta mega reforma y que significan, tal como lo señalaba el exministro, menos ingresos para el fisco. Pero más allá de lo que es el detalle de estas cifras que se han transparentado en la última semana, la oposición ha arremetido con todo contra el titular de Hacienda. El senador del Partido Socialista, Gastón Saavedra, manifestó que Kast engañó a la población con propuestas que son totalmente inalcanzables, sin desmedro de la pérdida de credibilidad que esto puede provocarle al gobierno, dice. El presidente de la Comisión de Economía agregó que la etapa de instalación del gobierno ya pasó y que cambios tan drásticos como estos también ponen en juego la reputación internacional de las finanzas públicas.
3: El presidente Kast en su campaña hizo propuestas inalcanzables y engañó a la población. Es un gobierno que está en la más absoluta pérdida de confianza y de credibilidad por parte de la población. Es una situación grave porque entonces estamos a un paso del desgobierno.
0: El parlamentario del Partido Comunista, Marcos Barraza, se sumó a estos reproches del sector, acusando al gobierno de no tener responsabilidad fiscal ante sus promesas. El diputado comentó que si el Ejecutivo reconoció la inviabilidad de las proyecciones económicas, también debiese echar pie atrás en la medida contenida en el proyecto de ley de reconstrucción nacional que baja los impuestos a los sectores de más ingresos.
4: Si el propio gobierno reconoce que las proyecciones económicas que presentó son inviables, entonces también debiera dar un paso atrás en su decisión de rebajar impuestos a los sectores de mayores ingresos, específicamente al 1% más rico. No es razonable bajo ninguna circunstancia.
0: Las noticias económicas anunciadas por Quirós también fueron criticadas por el Partido de la Gente. Su jefe de bancada, Juan Marcelo Valenzuela, tildó al gobierno de ser poco realista con sus proyecciones y solicitó al Ejecutivo aclarar si van a incorporar las nuevas proyecciones que están contenidas en la Ley de Reconstrucción Nacional.
5: La fuerza de la realidad siempre termina imponiéndose y también demuestra que probablemente las proyecciones eran poco realistas. La pregunta que cabe hacerse tiene relación con si las medidas que se están tomando hoy día son suficientes, porque ya hemos dicho que la ley miscelánea es demasiado cara, le falta focalización.
0: El oficialismo, por su parte, respaldó los dichos de Quirós, valorando la sinceridad del Ejecutivo en materia fiscal. La diputada de la UDI, Flor Baise, apreció la medida. La jefa de bancada del partido manifestó ante esta situación, heredada, dice ella, por la administración de Gabriel Boric, lo mejor que podía hacer el gobierno era anunciar metas más realistas.
6: Valoramos que el gobierno haya transparentado sus proyecciones económicas y fiscales ajustándolas a un escenario más realista. Creemos que este es el momento de avanzar con responsabilidad, generando acuerdos que permitan impulsar el crecimiento, fortalecer la inversión y ordenar las finanzas públicas.
0: Sin embargo, su compañero de partido, el diputado Mario Lavarría, no fue tan comprensivo como la diputada. Él dijo que no negó que se trata de una mala noticia y criticó que Kast y su equipo hicieran promesas en campaña sin conocer lo que eran los datos oficiales que tendría que asumir este nuevo gobierno.
7: Me parece bien mala noticia, pero realista. Es difícil, digamos, no haber hecho predicciones con las cifras, digamos, que estaban ocultas. Todo esto es mala noticia para el país. Y obviamente para el gobierno tampoco es algo muy bueno porque no va a poder cumplir con lo que había prometido.
0: A ver, y también hay que mencionar que al alero del avance, la acusación constitucional al exministro de Hacienda, Nicolás Grau, las decisiones tomadas justamente por Jorge Quirós, le han abierto un nuevo flanco al gobierno. Sí hay que señalar que desde la vereda técnica todos señalan que hay que descomprimir o más bien despolitizar un poco la discusión de lo que se está comentando ahora en el Congreso a propósito del Plan de Reconstrucción Nacional, porque se requiere hacer un análisis más minucioso, más técnico, de lo que tiene que ver con las nuevas proyecciones, con el primer informe de finanzas públicas, con lo que son los informes financieros del Plan de Reconstrucción Nacional. En paralelo tenemos que se está discutiendo un proyecto para aumentar la deuda pública que ya fue aprobada en general en la Cámara de Diputados. Por ende, todo lo que está pasando en materia política en torno a la discusión de las arcas fiscales contamina, dicen los economistas, un debate que debiese ser del todo técnico.
8: Gracias, Vanessa. Hablando de debates, diputados de Renovación Nacional y Evópoli presentaron un proyecto de ley para impedir que las actividades ilegales puedan ser consideradas como hechos gravados por el Estado. Esta iniciativa que busca establecer expresamente que los impuestos solo podrán recaer sobre actos y actividades lícitas. Este proyecto surgió tras precisamente la controversia generada por el cobro de IVA a las plataformas de apuestas online y establece que la naturaleza ilícita o delictiva de una conducta no podrá constituir un hecho gravado ni servir de base para generar una obligación tributaria. La propuesta incorpora un nuevo artículo al Código Tributario para señalar que los tributos solo podrán establecerse respecto de hechos, actos o actividades lícitas. Eso sí, mantiene la posibilidad de gravar los efectos económicos derivados de actividades ilegales, como rentas o incrementos patrimoniales conforme a las reglas generales vigentes. Uno de los impulsores de la iniciativa, el diputado de Renovación Nacional, Diego Schalper, sostuvo que la discusión generada por las apuestas en línea obliga a fijar una regla clara respecto de las actividades ilegales.
9: La regla tiene que ser muy clara. No es posible que el Estado declare ilegal una actividad y paralelamente le dé un matiz de legalidad cobrándole impuestos. Por lo tanto, hemos presentado este proyecto de ley que esperamos se tramite con mucha prontitud en el Congreso Nacional.
8: Desde Evópoli, el diputado Jorge Guzmán afirmó que no puede existir una doble señal por parte del Estado frente a actividades que operan fuera de la ley.
10: No puede existir una doble señal del Estado. Si una actividad es ilegal, debe perseguirse y debe sancionarse. No corresponde que al mismo tiempo se le otorgue un reconocimiento legal mediante el cobro de impuestos.
8: Una mirada que también comparten algunos especialistas en materia tributaria. El presidente de la Comisión Tributaria del Colegio de Contadores de Chile, Juan Alberto Pizarro, planteó que antes de avanzar en el cobro de impuestos a actividades ilegales, el Estado debiera enfocarse en su regulación y formalización.
11: No es buena señal cobrar tributos a una actividad que opera al margen de la ley, considerando que son actividades que muchas veces son focos de blanqueo de capital y que buscan con estos pagos de tributo validar su accionar.
8: La iniciativa fue presentada por parlamentarios de Renovación Nacional y Evópoli y deberá iniciar ahora su tramitación legislativa en la Cámara de Diputados en medio del debate sobre la regulación de las plataformas de apuestas en línea y los límites de la potestad tributaria del Estado.
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1: Son las 8 de la mañana con 26 minutos. El plan de alerta oncológica alcanzó, como señalábamos en los titulares, un 86% de avance de acuerdo a información del Ministerio de Salud. En el gobierno, además, destacaron que el 99% de los pacientes con espera prolongada fueron contactados y fueron también incorporados a la red de atención. Detalles en el informe de Montserrat Tapia.
2: A la fecha, el plan de alerta oncológica, el que busca reducir los tiempos de espera de pacientes con cáncer, alcanza un 86% de avance, según dio a conocer el Ministerio de Salud. Además, la autoridad informó que el 99,9% de las personas registradas con tiempos de espera prolongado fueron contactadas y vinculadas a la red asistencial. Lo anterior, se trata de 29.997 registros validados a través del proceso iniciado por cada servicio de salud. El jefe del Departamento de Cáncer, Alejandro Berkovitz, detalló que del total de prestaciones con espera prolongada GES y no GES, más de 25.805 personas cuentan con las atenciones oncológicas iniciadas o con garantías cumplidas desde la puesta en marcha de esta estrategia.
3: 25.805 atenciones iniciadas o con garantías cumplidas se han realizado a la fecha. Esto corresponde al 86% del universo inicial.
2: Además, hicieron un llamado de atención general a que las personas que se atienden en el sistema público actualicen sus datos en el portal paciente, ya que con esa información es posible que el centro de salud tome contacto con las personas que requieren alguna atención.
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10: Un operativo antidrogas en la comuna de Melipilla dejó 11 detenidos y la incautación de armamento, droga y dinero en efectivo.
11: Se materializó la entrada y registro de 21 inmuebles en la comuna de Melipilla, logrando con ello la detención de 11 personas, todos de nacionalidad chilena.
10: Tras 133 días en prisión preventiva, Ángela Vivanco dejó la cárcel de San Joaquín. La Corte de Apelaciones

0: de Santiago revocó por su salud la medida cautelar que la exministra de la Corte Suprema cumplía en el marco de la denominada trama muñeca bielorrusa.
1: Evidentemente no soy una persona que se pueda catalogar de peligro para la sociedad, al contrario, soy una persona que quiere colaborar.
2: No es lo que la Fiscalía había solicitado en su oportunidad, pero tenemos que respetar las decisiones de los tribunales.
0: El general director de Carabineros, Marcelo Araya, condenó la detención de una decena de funcionarios policiales en las últimas semanas por delitos de corrupción.
3: Nosotros no permitimos este tipo de conducta y por eso se han producido las detenciones. Por eso los damos de baja también. No acepto que algunos se aparten de esta normativa.
0: Luego de un polémico retraso atribuido a una celebración de funcionarios, el Juzgado de Garantía de Temuco debió fijar una nueva fecha para revisar el sobreseimiento definitivo del ministro Álvaro Mesa Latorre, que enfrenta 4 querellas por prevaricación imprudente.
4: Un chiste lo del juego de Olivares, que por lo menos podría haber invitado un café y una torta de los cumpleaños que estaban celebrando.
5: Abre una puerta a que se esté constantemente cuestionando a los jueces por lo que fallan, cuando precisamente existen recursos procesales para aquello.
0: La comisión encargada de revisar la acusación constitucional contra Nicolás Grau tiene a su primer expositor confirmado, es el exministro de Hacienda, Mario Marcel.
6: Para entonces ya esperamos que se produzca la respuesta de la parte acusada y entonces podemos entrar al fondo.
7: Lógicamente tenemos que frenarla en la Cámara de Diputados. Por lo mismo, hacemos un llamado al sentido común.
0: El abogado Gabriel Saliasnik va a asumir como embajador de Chile en Israel. El gobierno ratificó su nombramiento pese a la investigación por eventuales delitos de corrupción en su contra.
8: El embajador va a asumir sus funciones. Nosotros no conocíamos esas comunicaciones privadas que él tenía y vamos a ser total y absolutamente respetuosos.
0: La Comisión de Hacienda del Senado se prepara para una semana clave de audiencias en la tramitación de la Ley de Reconstrucción Nacional.
9: Nosotros tenemos mucha confianza de que el diálogo que se desarrolle ahí sea fructífero.
10: Lo que no coincidimos es que no haya ningún tipo de compensación a esta rebaja de impuestos. Si es necesario la instalación de mesas técnicas, claramente se deben hacer.
0: En medio de este debate, la oposición evalúa llevar el proyecto al Tribunal Constitucional.
11: No está situado desde el punto de vista de lo que debiese ser un ámbito democrático, que es que convocar a todos los sectores.
12: Y también con la certeza de que esto no es un capricho y que se sustenta solo en una posición obtusa.
0: La Moneda y los partidos del oficialismo condenaron los dichos del ex asesor de la campaña de Janet Jara, Darío Quiroga, quien comparó al ministro Jorge Quiroz con Diego Portales, aludiendo a que este último fue asesinado.
13: ¿No querrá ser como Portales? Mira, no fue presidente, fue solo ministro. Murió asesinado, eso sí.
14: Este es el mismo Quiroga que tuvieron que sacar de la campaña de Janet Jara por dichos clasistas contra la hermana de Franco Parisi.
0: Suman y siguen. Ya son 22 los seremis desvinculados de sus cargos en los primeros 3 meses de la administración de José Antonio Kast.
15: Esto afecta directamente a las familias, a los usuarios, que terminan pagando las consecuencias de esto.
16: Las señales que se entrega es de inestabilidad e improvisación.
0: El Tribunal Supremo de Renovación Nacional abrió una causa interna contra Percy Marín por su eventual responsabilidad en la difusión de registros íntimos de su expareja y senadora Camila Flores.
17: Eso puede ser el día de mañana base para algún pronunciamiento del Tribunal Supremo, por ejemplo, que se pueda cancelar la militancia.
0: El OS-9 de Carabineros lidera las diligencias para esclarecer una amenaza de tiroteo al interior del Instituto Nacional.
18: Y efectivamente nosotros desde el punto de vista del orden público estamos trabajando para tener mejores protocolos.
19: Determinar las responsabilidades e interponer todas las acciones legales que correspondan.
0: En su segundo reporte, el Ministerio de Salud informó de un 86% de avance en el plan de alerta oncológica.
20: 25.805 atenciones iniciadas o con garantías cumplidas se han realizado a la fecha.
21: Hemos ampliado la red desde 22 a 74 prestadores.
0: En noticias del exterior, el presidente de Estados Unidos, Donald Trump, y el gobierno de Venezuela anunciaron la muerte del conocido como Niño Guerrero, Héctor Guerrero Flores, considerado el máximo líder de la organización criminal Tren de Aragua. Estados Unidos espera firmar en los próximos días un acuerdo con Irán para poner fin a la guerra, que cumpliría con los objetivos principales como reabrir el estrecho de Hormuz y poner las bases para desmantelar el programa nuclear iraní. En el deporte, el líder del torneo de primera división, Colo-Colo, recibe esta

0: Exactamente, faltan 23 minutos para las 9.
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5: Y ahora vamos a revisar el estado de los pasos de la región de la Araucanía. Iván Betancur nos cuenta de ello desde Radio Bío Bío en Lonquimay.
6: Durante la noche del día de ayer y madrugada de este sábado continuaron las nevadas en el límite internacional, por lo que el paso fronterizo Pino Achado aún se mantiene cerrado por acumulación de nieve. Maquinaria de Vialidad continúa trabajando para poder despejar este importante paso fronterizo de la región de la Araucanía. Recordemos que ayer este paso fronterizo también estuvo cerrado por esta misma condición. Referente al paso fronterizo y calma, este ya se encuentra habilitado de las 8 de la mañana para vehículos 4x4 o 4x2 con porte obligado de cadenas, solo para vehículos livianos. La condición climática en la alta cordillera es de chubascos de nieve con una temperatura de 6 grados bajo cero. Referente al paso fronterizo Mamuil Malal, ubicado en la provincia de Cautín, este ya se encuentra habilitado de las 8 de la mañana hasta las 18 horas, cubierto y nevadas es el pronóstico del tiempo, y para quienes ingresen al país, tanto vehículos menores como buses de recorrido internacional, es con porte obligado de cadenas en época invernal. La ruta internacional CH-181 que une Victoria, Curacautín, Lonquimay y Pino Achado se encuentra habilitada con precaución por zonas de hielo. Condición climática para la comuna de Lonquimay, precipitaciones de carácter débil y posteriormente cielo con intervalos nubosos. 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
5: La justicia le otorgó al Ministerio Público más plazo para avanzar en la investigación que desarrolla en contra de 15 personas formalizadas en la causa de fundación local. En el Tribunal de Garantía de Temuco se desarrolló la audiencia en la que el Ministerio Público solicitó ampliar el plazo de investigación en la causa de fundación local para intentar establecer el destino que tuvieron 2.000 millones de pesos traspasados desde el gobierno regional a dicha fundación. Respecto a la resolución adoptada por el tribunal, habló el fiscal Carlos Jorquera, que indaga esta causa.
9: Efectivamente, el día de hoy el Ministerio Público solicitó al Tribunal de Garantía de Temuco una audiencia de ampliación del término del plazo de investigación de la presente causa, donde se formularon las alegaciones respecto a las diligencias que han solicitado algunas defensas, diligencias que igual se encuentran solicitadas por la parte querellante y finalmente diligencias instruidas por parte del Ministerio Público. Gran cantidad de la defensa se allanó, incluso a la solicitud del Ministerio Público, en atención a los mismos fundamentos, y el tribunal accedió a la petición de la Fiscalía en conceder 60 días a partir del día de hoy para efectuar las diligencias investigativas vertidas al tribunal.
5: En la arista de fundación local, la Fiscalía formalizó a 15 personas por presuntos delitos de corrupción, fraude al fisco, administración desleal y cohecho en el marco de los casos convenios de la Araucanía. Una vez terminado el plazo de 60 días otorgado por el tribunal, la Fiscalía estará en condiciones de presentar acusación.

0: En la causa de fundación local solamente permanece en prisión preventiva el abogado Juan Pablo Leonelli Lepín, luego que fue detenido por manejar en estado de ebriedad, causando daños y lesiones. Los otros imputados están con cautelares alternativas a la cárcel. El Ministerio Público se refirió y aseguró que desde el 2024 investiga delitos relacionados a la Agencia de Desarrollo Producto del Gobierno Regional de la Araucanía. Además, indicaron que en marzo abrieron una arista respecto a las particularidades ocurridas en la corporación. Una situación que se desprende luego de la querella por administración desleal y prevaricación que el gobernador de la Araucanía, René Zaffirio, presentó en contra de una serie de personas para esclarecer el destino de más de 5.890 millones de pesos con los cuales se benefició a empresarios que postularon al programa de reactivación económica entre el 2022 y el 2023. El fiscal de alta complejidad, Raúl Espinosa, afirmó que las investigaciones por la agencia iniciaron en el 2024 y que la acción de Zaffirio se sumó a la causa que inició en marzo de este año para indagar, dijo, el contexto en el cual se dieron todas estas situaciones.
1: Y ya en el mes de marzo del presente, el Ministerio Público abrió una nueva investigación para investigar todo el contexto dentro del cual cada una de estas particularidades se fue desarrollando. Los hechos que constituyen el núcleo de la querella presentada están íntimamente relacionados con esta segunda investigación, motivo por el cual serán agrupados a esta.
0: La querella que presentó el gobernador es en contra de su antecesor Luciano Rivas, el ex jefe de gabinete Juan Pablo Leonelli, además de la ex asesora jurídica de la agencia y actual seremi de justicia, Stephanie Caminondo. Una acción que se remitió al Ministerio Público tras ser declarada admisible por el juzgado de garantía de Temuco. Faltan 16 minutos para las 9 de la mañana. El gobierno ratificó en el cargo de seremi de justicia a Stephanie Caminondo luego de la querella en su contra por las irregularidades en el fondo de 9.000 millones de pesos de la Agencia de Desarrollo Productivo. Las autoridades afirmaron que se entregará toda la información. En silencio se mantiene la abogada, ex asesora jurídica de la corporación, luego que se revelara la acción judicial en su contra por los delitos de administración desleal y prevaricación. La querella tiene relación con los más de 5.890 millones de pesos en gastos rechazados por el programa de reactivación económica que se ejecutó bajo la administración del exgobernador Luciano Rivas. Tras conocer esta situación, el delegado presidencial de la Araucanía, Francisco Liubetich, aseguró que la seremi de justicia, Stephanie Caminondo, fue ratificada en su cargo.
2: Y ha sido confirmada por el señor ministro en esos mismos términos, precisamente porque una acción de esta naturaleza requiere un análisis mucho más exhaustivo y para eso está el Ministerio Público, que es el competente.
0: Además, la autoridad anunció que Caminondo entregará todos los antecedentes que correspondan.
2: Confiamos en que la investigación sea desarrollada dentro de los marcos correspondientes y además anuncio desde luego que la propia seremi y también en lo que corresponda, ¿no es cierto?, al gobierno se van a entregar los antecedentes que correspondan para que esta indagatoria no solamente avance, sino que llegue a los resultados que corresponden y ahí se adoptarán las medidas correspondientes.
0: Con esta querella, la seremi de justicia adquiere la calidad de imputada y ahora el Ministerio Público deberá realizar la investigación respecto a una eventual responsabilidad en los hechos debido al rol como asesora jurídica que cumplió en la Agencia de Desarrollo Productivo. La radio intentó conversar con la autoridad querellada, sin embargo, su equipo de comunicaciones indicó que no se va a referir al tema porque todavía no es notificada.
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0: La empresa Aguas Araucanía denunció el hallazgo de un feto humano durante limpieza de planta elevadora en Loncoche. Según informó la sanitaria, el descubrimiento se produjo mientras trabajadoras realizaban labores rutinarias de limpieza en una instalación ubicada en el sector norte de la ciudad. Durante las faenas, uno de los operarios detectó la presencia de un feto de sexo masculino de 20 centímetros al interior del sistema de aguas servidas. Tras el hallazgo, el funcionario informó de inmediato a sus superiores y se activaron los protocolos establecidos para este tipo de situaciones. Milton Morales, gerente de clientes de Aguas Araucanía, confirmó que se realizó la denuncia correspondiente ante carabineros.
4: Durante labores de limpieza de la planta elevadora de aguas servidas en Loncoche, lamentablemente se produjo el hallazgo de un feto de sexo masculino.

0: Aguas Araucanía activó el protocolo correspondiente, realizando de forma inmediata la denuncia ante carabineros. Posteriormente, personal del servicio médico legal se hizo presente en el lugar para realizar el levantamiento y retiro del cuerpo.
1: Personal policial concurrió al lugar para verificar los hechos y adoptar el procedimiento de rigor. Posteriormente se dio cuenta al fiscal de turno, quien instruyó que las diligencias investigativas quedaron a cargo de la sección de investigaciones policiales de la Sexta Comisaría de Carabineros de Loncoche. La investigación busca determinar el origen del feto, que puede incluir una autopsia, y esclarecer las responsabilidades que pudieran existir, antecedentes que serán remitidos posteriormente al tribunal competente.
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1: Ocho de la mañana con 48 minutos. El ministro de Vivienda y Urbanismo, Iván Poduje, indicó que se va a suprimir el proyecto de arriendo a precio justo en Temuco y que dichos departamentos serán entregados en forma de propiedad. El alcalde Roberto Neira se mostró sorprendido ante la noticia, esperando saber las razones. Tiene más detalles Esteban Arauz.
7: Tal como lo informó la radio, la Comisión de Vivienda del Senado sesionó en Temuco con la participación del ministro Iván Poduje. En su llegada al edificio consistorial y ante la consulta de posibles anuncios para la región, señaló que la construcción de un proyecto habitacional de arriendo a precio justo será suprimido y que los departamentos serán entregados en forma de propiedad.
8: Hay hoy un proyecto que era para arriendo a precio justo, ¿saben ustedes o no? Nuevo, ahora va a ser en propiedad, porque este gobierno es un gobierno que quiere tener propietario y no arrendatario.
7: Eso acá en Temuco y Padre Temuco, sí. Este proyecto fue presentado por la Municipalidad de Temuco bajo el gobierno anterior, contemplando 120 departamentos distribuidos en 6 torres en las inmediaciones del Parque Isla Cautín. Tras ser consultado por este anuncio del ministro, el alcalde Roberto Neira se mostró sorprendido y dijo que hay que conocer las razones de la decisión.
9: Yo no tenía conocimiento de aquello, no lo manifestó en la reunión. Bueno, hay que ver primero la justificación que tiene el ministro. Yo entiendo que siempre es bueno entregar la propiedad. Eso es claro, las personas buscan propiedad, no buscan arriendo, pero puede ser que también esta política pública permite para aquellas personas que por diferentes motivos no tienen la posibilidad de esperar una vivienda propia y necesitan tener un espacio transitorio, digno, seguro.
7: Pero no solo en Temuco existe un proyecto de estas características, ya que en Padre Las Casas la iniciativa se encuentra en su etapa final de construcción. El alcalde Mario González indicó que buscará mantener la idea original.
10: En su caso estamos en proceso todavía. Estamos en etapa de construcción del edificio. Esto tiene todavía para, 8 meses más, imagino aproximadamente. Nosotros queremos seguir con el proceso que tenemos actualmente. Nosotros venimos con un proceso ya de 12 años con este tema y los procesos los vamos a llegar adelante y vamos a seguir adelante con el proceso como está, digamos.
7: Agregó que el terreno en el que se emplaza el edificio es municipal y que en otros casos es el Servio, y ante ello se podría establecer una normativa como la planteada por el ministro Poduje.
1: El diputado del PPD, José Montalva, desestimó que la ley de fortalecimiento tributario promulgada en el gobierno de Gabriel Boric contemple el cobro a deudores del CAE, mientras que el Frente Amplio en Araucanía arremetió en contra de la derecha, acusándolos de frenar en reiteradas ocasiones la condonación de crédito. Así que esta discusión referente de los procedimientos que se encuentran ejecutando la Tesorería General de la República a la espera de lo que resuelva la Corte Suprema respecto de un caso en la ciudad de Arica que podría marcar un precedente sobre la legalidad de estos procesos. Sin embargo, durante las últimas horas, la Corte de Apelaciones de Valparaíso acogió un recurso de protección en contra de la Tesorería General de la República, dejando sin efecto el cobro del crédito con aval del Estado, advirtiendo que no puede ejecutarse como deuda tributaria. El diputado del PPD, José Montalva, valoró esta resolución, indicando que la reforma de cumplimiento tributario promulgada en el gobierno de Gabriel Boric en ningún momento contemplaba este tipo de mora.
11: La gente dice que en el gobierno anterior se generó este sistema para el cobro.

0: tributario. Y claro, pues, fue para el cobro tributario. Y si usted revisa la historia de la ley, ni un solo parlamentario habló de un cobro distinto al tributario. Nadie habló del CAE.
1: El presidente del Frente Amplio en Araucanía, Saúl Sepúlveda, arremetió en contra del gobierno y la derecha, señalando que el sector en reiteradas oportunidades rechazó proyectos de ley de condonación.
2: Nos parece totalmente inmoral de que este gobierno, a través de las herramientas que tiene el Estado, esté secando las cuentas de personas que necesitan su sueldo como una herramienta vital para vivir. ¿Quiénes han afectado a estas personas que han tenido que recurrir al financiamiento a través de la deuda universitaria? Ha sido precisamente la derecha, que rechazó los proyectos de condonación.
1: Sepúlveda lamentó el tono que ha utilizado el gobierno, ya que, según dijo, ha existido un incumplimiento en los tramos para realizar los cobros, indicando que personas que perciben una remuneración baja quedaron con sus cuentas bancarias vacías. Está faltando 7 minutos para las 9 de la mañana y agricultores de la Araucanía protestaron con un ataúd en Temuco para denunciar abandono estatal y exclusión de gremios agrícolas en la visita de autoridades de gobierno. Tiene los detalles Bárbara Justi.
3: Con un ataúd cubierto de trigo y avena, además de sacos de papas y tarros de leche, integrantes de la Asociación Gremial Agricultores Unidos se manifestaron frente a la Seremi de Agricultura en Temuco para visibilizar la situación que, según afirman, atraviesa la agricultura tradicional del país. El presidente del gremio, Camilo Guzmán, señaló que la protesta surgió debido a la percepción de abandono que existe entre los productores agrícolas dedicados al abastecimiento interno de alimentos. La manifestación fue presenciada por el subsecretario de Agricultura, Francesco Venecian, quien estaba de visita en la Araucanía desarrollando actividades vinculadas a la exportación de berries. Según explicó, los agricultores consideran que las prioridades del ministerio han estado enfocadas principalmente en la exportación y el sector forestal, y apuntó a que el subsecretario no conoce la realidad del país.
4: El ataúd representa la muerte de la agricultura tradicional frente al mundo. Hoy día nos hemos llenado de importaciones. El problema es que el subsecretario, yo creo que no entiende la realidad de lo que está pasando con la agricultura nacional, y piensan que por exportar flores o exportar un poco de avellano europeo, si él no entiende el concepto del ataúd como un diagnóstico, la verdad las cosas, creo que las políticas públicas que siguen de aquí para adelante van a ser bastante atrocidad.
3: También señaló que la principal molestia está en que en este tipo de visitas, que son importantes para los agricultores, no se haya considerado al gremio. Desde la organización sostienen que el ingreso de alimentos y materias primas provenientes del extranjero ha afectado la competitividad de los productores nacionales, especialmente en rubros como el trigo, la leche, las papas y otros cultivos tradicionales. Guzmán afirmó que el sector exportador cuenta con mayores herramientas de apoyo, mientras que los pequeños y medianos productores enfrentan dificultades para competir en igualdad de condiciones. En la instancia se le solicitó al subsecretario fijar un encuentro con el ministro de Hacienda, Jorge Quirós, donde Venecian señaló que va a entregar el petitorio de los agricultores a la autoridad cuando retorne a la región metropolitana.
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2: Mucha atención porque el precio del dólar bajó 5 pesos con 60 centavos el viernes al cotizarse a 897 pesos con 80 centavos comprador y 898 pesos con 10 centavos vendedor. El precio del cobre subió 1,36% el viernes en la Bolsa de Metales de Londres al transarse a $6.17 la libra. Contarles también que las exportaciones chilenas durante los primeros 5 meses del año alcanzaron los 49.565 millones de dólares, lo que representa un alza del 12,1% con respecto al mismo periodo del año anterior y supone un récord histórico. Esto lo informó la Subsecretaría de Relaciones Económicas Internacionales. La cifra obedece principalmente al crecimiento del 19,3% que registraron los envíos mineros, que llegaron a los 29.942 millones de dólares entre enero y mayo, según el informe. China se mantiene como el principal socio comercial de Chile al acaparar un 34% de los envíos, seguida de Estados Unidos con un 17%, Japón con un 8% y Corea del Sur con un 5,4%. En abril, el índice de inventarios de la minería del cobre aumentó 4,0% en comparación con el mes anterior, como consecuencia del alza de productos de la minería del cobre y de insumos industriales. El índice de inventarios del comercio, en tanto, registró un incremento de 2,3% con relación al mes anterior, y el índice de inventarios de la industria manufacturera anotó un alza de 0,4%. La Bolsa de Comercio de Santiago cerró con ganancias el viernes. El índice selectivo IPSA subió 1,70%, mientras el general IGPA creció 1,58%. En la semana el IPSA sumó 6,3%. Wall Street también subió el viernes. El Dow Jones ganó 0,70% y el Nasdaq 0,31%. ¿Qué pasa con el precio del petróleo Brent? Bajó 3,37% el viernes en Londres, donde el barril cerró a $87.33. En Nueva York, el valor del petróleo WTI disminuyó 3,23% al cotizarse a $84.88 el barril. Valor de la UF para el lunes 15 de junio, 40.779 pesos con 55 centavos. La inflación en Brasil se aceleró hasta el 4,72% interanual en mayo, presionada por el alza en los precios de los alimentos tras haber cerrado abril con una tasa del 4,39%, según informó el gobierno brasileño. Mientras que en otros puntos de Sudamérica, las exportaciones mineras de Argentina aumentaron un 84,3% en términos interanuales en el primer cuatrimestre del año, hasta totalizar 3.254 millones de dólares, informaron fuentes oficiales.
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2: Son las 9 de la mañana con un minuto. La Municipalidad de Pucón está a puertas de concretar el enrolamiento del camino al volcán Villarrica. Tiene más detalles de esta información Maribel Figueroa.
3: Después de una serie de gestiones y reuniones desarrolladas por parte de la Municipalidad de Pucón, encabezada por su alcalde Sebastián Álvarez, junto con equipos municipales ante el Ministerio de Obras Públicas y Vialidad Regional de la Araucanía, el municipio lacustre está a un paso del enrolamiento del camino al volcán Villarrica, lo que permitirá que más adelante, tras que este camino quede enrolado, se pueda hacer cargo Vialidad de su mantención y además de futuros proyectos de asfalto o pavimentación de la ruta hacia el macizo de la zona lacustre. Tras conocerse esta importante información por parte del Ministerio de Obras Públicas, que fue entregada al municipio de Pucón, donde se daba cuenta que ya se estaba en los últimos trámites para el enrolamiento de este camino, el alcalde Sebastián Álvarez dijo que era un

0: histórico para la comuna, ya que es un sueño poder contar con un camino en condiciones para poder acceder a uno de los principales atractivos de la zona lacustre.
1: Es un día histórico. Hoy es un día donde la industria del turismo comunal se pone alegre, se pone de pie, porque vemos cómo poco a poco las gestiones que hemos realizado a través de esta mesa comunal de gestión para sacar adelante el enrolamiento y las mejoras del camino al volcán ya están comenzando a dar resultados.
0: En el informe emitido por parte de Vialidad Regional a la Municipalidad de Pucón, señala que de acuerdo con la nueva normativa de enrolamiento, la Municipalidad de Pucón debe certificar que el camino está abierto al uso público en toda su extensión. Y una vez recibida dicha certificación, la Dirección Regional de Vialidad de la Araucanía procederá a enrolar y posteriormente programar operaciones de conservación de este segundo tramo conforme a la disponibilidad de recursos. Es parte de lo que señala el informe del Ministerio de Obras Públicas que entregó a través de Vialidad al municipio de Pucón. En el intertanto, en este mismo término de semana, fue el municipio con maquinaria propia y junto a la de Vialidad de la Araucanía la que inició labores de mejoras en la ruta hacia el volcán, que incluye un cambio del sistema de alcantarillado y posterior recarga de material en una vía que hasta ahora y en especial en tiempos de invierno se conoce como muy maltrecha, pero que pronto mostrará un nuevo rostro para reimpulsar el quehacer turístico de la zona lacustre y precordillerana. 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
3: Sí, y atención a esta información porque hay un incendio de vivienda. Esto se produjo anoche ahí en Angol. Vamos a tomar contacto con Vladimir Sáez, que tiene más antecedentes ahí en Radio Bio Bio de esa zona.
4: El incendio de vivienda se registró justo a la medianoche en la comuna de Angol, en calle San Martín, entre Chacabuco y calle Maipú, donde primeramente se había señalado que eran dos las viviendas afectadas. Hubo una confusión en el lugar, producto que en el mismo sitio justamente hay dos viviendas de dos pisos que son familiares entre sí. Según señaló el segundo comandante de bomberos de Angol, Felipe Gutiérrez, al final, tras el trabajo oportuno de bomberos, evitó que el fuego se propagara a la segunda vivienda y solamente fue afectada la primera vivienda de dos pisos. Señaló que fue parte de la cocina y el segundo piso que fueron afectados de este incendio. Al lugar de la emergencia acudieron todas las compañías del cuerpo de bomberos de la comuna, y sobre las causas y el origen están siendo investigadas por el Departamento de Estudios Técnicos del cuerpo de bomberos de la comuna. Tras este incendio se registró justo a la medianoche en calle San Martín, entre Maipú y Chacabuco, en nuestra ciudad. 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
3: Instituciones públicas de la Araucanía destacaron en índices de transparencia. El gobierno regional alcanzó un 95% y la delegación presidencial un 98%, quedándose esta última con el primer lugar a nivel nacional. Situaciones que reveló el informe del Consejo para la Transparencia, que analiza el cumplimiento de las entidades en diversas áreas con el objetivo de demostrar la disposición que tienen para dar cuenta de su trabajo a la comunidad. El gobierno regional de la Araucanía mostró importantes avances, ya que de un 44% en el 2025 pasó a un 95% en mayo de este año. Algo que destacó el gobernador René Zafirio, indicando que ahora los habitantes de la región pueden conocer en qué se gastan los recursos destinados para la zona.
6: Pasar de un 44% a un 95% de cumplimiento en transparencia activa no es solo una cifra. No es un tema menor, es una demostración de un cambio profundo en la forma de administrar los recursos públicos. Prometimos transparencia y hoy los habitantes de la Araucanía pueden conocer con claridad cómo se gasta cada peso del gobierno regional.
3: La autoridad además indicó que la cifra del año pasado fue heredada por la administración anterior. Por otra parte, también destacó la delegación presidencial de la Araucanía con un 98% de cumplimiento, quedándose con el primer lugar de todas las delegaciones a nivel nacional. Así lo confirmó el delegado Francisco Liubetich, quien indicó que antes de alcanzar este nivel estaban en el último puesto.
7: Después de haber estado en el último lugar del ranking de transparencia activa, es decir, la peor transparencia la tenía la delegación regional de la Araucanía, hoy día estamos en el primer lugar. en escasos 2 meses hemos logrado avanzar significativamente.
3: Todo esto porque en mayo de este año el cumplimiento de la delegación llegaba a un 71%, lo que motivó un intenso trabajo para llegar al 98% durante este mes de junio. Por su parte, el gobierno regional mostró mejoras en la gestión de personal y remuneraciones, compras públicas y contrataciones, además de transferencias y subsidios.
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3: Actualización que entrega la Dirección Meteorológica de Chile para nuestra región de la Araucanía. Atención, Angol, hoy nubosidad parcial durante la mañana, variando a despejado en la tarde, una máxima tan solo de 15 grados. En Lonquimay, a esta hora hay 2 grados de temperatura. Para la tarde, atención, se prevé lluvia y lloviznas al atardecer, áreas de nubosidad, un poco más frío también que lo habitual durante estas horas. Hubo una mínima de 3 grados bajo cero, ¿eh? Máxima tan solo de 9 grados en la zona de Lonquimay. Avanzamos en la región, la actualización meteorológica también para Puerto Saavedra. Nubosidad parcial en la mañana, despejado en la tarde, máxima de 12 grados. Ahí en la zona lacustre, en Villarrica, Pucón, despejado, helada matinal durante estas horas ahí en esa zona, despejado para la tarde, máxima de 13 grados. Mientras que para Temuco, la capital regional, nubosidad parcial a esta hora, despejado se espera para la tarde, hay 3 grados de temperatura. Y una máxima para hoy se espera sea de 13 grados en la capital de la región.
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3: Bueno, patrulla en ruta informa tránsito expedito con niebla leve, buena visibilidad en todo caso ahí en la ruta 5 Sur. No olvidar que en caso de siniestros viales o situación grave en la carretera, no dudes en llamar al número de emergencias, que es el 452-39-3911.
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3: A las 9 de la mañana con 11 minutos estamos así terminando Radiograma, edición de este sábado por la mañana. Muchísimas gracias por estar ahí, por estar conectadas, conectados con BioBio. Hay hartas noticias que vamos a seguir contándote en todo caso, actualización de hechos que ocurren en la zona y por supuesto en todo el país. Mantente con BioBio porque ahora, en breve, estamos con un resumen del deporte.
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2: Bueno, líder del torneo de Primera División, Colo Colo recibe desde las 17:30 horas a Cobresal ahí en el Estadio Monumental, cerrando, ¿cierto?, lo que es la primera rueda ahí del certamen, hecho anoche. Audax Italiano y Deportes La Serena igualaron a un tanto en la Florida. Y Estados Unidos venció por 4-1 a Paraguay en su debut mundialista disputado anoche en Los Ángeles, mientras que Canadá no pasó del empate a 1 con Bosnia-Herzegovina en Toronto. Y hoy, bueno, hoy destaca desde las 18 horas el partido ahí entre Brasil y Marruecos que se llevará a cabo ahí en Nueva Jersey. Esto y más con Diego Osorio.
3: Con el empate a un gol entre Audax Italiano y Deportes La Serena anoche en el Bicentenario de la Florida, comenzó la 15ª fecha del torneo de Primera División, que tendrá otros 4 partidos en el día de hoy. Desde las 12:30 horas, Coquimbo Unido, uno de los escoltas, recibe a O'Higgins. A las 15, Everton Palestino, Sausalito, Ñublense espera a Huachipato en Chillán a las 20 horas. Mientras que a las 5:30 de esta tarde, el líder Colo Colo, que lleva 10 puntos de diferencia, lo más alto respecto a los Piratas y a la Universidad Católica, se mide ante Cobresal, que pelea por no descender en el Estadio Monumental. El entrenador del cacique Fernando Ortiz adelantó un duelo que en la previa podría ser abordable para el puntero.
4: Cerramos esta primera rueda aquí en casa contra un gran rival, más allá de que no pase una buena situación. Yo considero que tiene buenos jugadores, tiene una idea de juego que si bien la ha cambiado, tiene el respeto que se merece como nosotros, pero queremos cerrar en casa con nuestra gente, trabajar para conseguir una victoria y poder ya deshacer, por decir, la primera ronda y tratar de enfocarse luego en la Copa Chile.
3: En el segundo día de competencia, la Copa del Mundo, Los Ángeles, Estados Unidos venció por 4-1 a Paraguay, con la gran figura de su delantero, el hombre del Mónaco, Folarin Balogun, autor de 2 conquistas, mientras que Canadá no pasó del empate a 1 frente a Bosnia-Herzegovina en Toronto, en el marco del Grupo B, que verá acción esta tarde en el otro partido que van a disputar Qatar y Suiza en San Francisco. A contar de las 6 de esta tarde en New Jersey, se estrena la Brasil de Carlo Ancelotti, que buscará perderle el miedo a Marruecos, que viene de un gran mundial en Qatar 2022.
5: El miedo es una parte fundamental, es un salvavidas. Obviamente son momentos que tú tienes preocupación para que tu equipo pueda hacer el mejor juego posible. Soy muy optimista y creo que el equipo está bien preparado para la Copa del Mundo.
3: La jornada se completará con los partidos entre Haití y Escocia a las 9 de esta noche en Boston, mientras que Australia se mide ante Turquía a las 0 horas del domingo en Vancouver. Mañana por la tarde se va a estrenar la Ecuador de Sebastián Becachese frente a Costa de Marfil, tal vez en el mejor momento futbolístico de su historia, con jugadores actuando en las principales ligas del mundo: William Pacho, Piero Hincapié, Moisés Caicedo o Alan Franco, destacado lateral de Atlético Mineiro, que describe el presente de esta selección tricolor.
6: Mucha confianza, confiados en el proceso, en el trabajo que estamos haciendo, y esperemos que en este mundial lo podamos reflejar muy bien. Estamos preparando nuestros aspectos físico, mental, psicológico, en todos los aspectos que podamos mejorar, y esperemos que en estos días que falten puede llegar bien al día domingo.
3: Al cierre y tras los primeros entrenamientos libres para el Gran Premio de España en la Fórmula 1, el séptimo de esta temporada en Montmeló, el mejor tiempo lo registró el campeón del mundo con su McLaren Lando Norris, completando los 4 mejores: George Russell de Mercedes, Oscar Piastri con el otro monoplaza McLaren y Charles Leclerc con Ferrari. El momento de la verdad será a partir de las 10 de esta mañana, cuando se desarrolle la prueba de clasificación para la carrera de mañana.
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Hola, qué bueno acompañarles una vez más. Gracias por estar ahí, muy conectados con Vigo Vigo, la radio. ¿Cómo han amanecido? ¿Qué tal la noche del viernes? ¿Qué tal el sábado por la mañana? Hagamos el empeño a que nos vaya bien, a que nos cuidemos. Hay que escuchar noticias, ¿eh? Hay que informarse para estar ahí muy, muy, muy presente con la noticia de lo que ocurre en la Araucanía y, por supuesto, en todo el país. Otro sábado, este es el 13 de junio de este 2026. Hagamos el empeño también para que podamos crear buenos vínculos hoy sábado, en un mundo que corre cada vez más rápido, creo, ¿no? Y donde los vínculos humanos siguen siendo, yo creo, uno de los tesoros más valiosos también que podemos cultivar, o sea,

construyen de un día para otro ni dependen de grandes gestos, nacen de pequeñitos actos cotidianos, escuchar con atención, preguntar cómo está alguien, compartir un cafecito de repente. Así que este sábado por la mañana, que puede ser además una buena oportunidad para preguntarnos a quién hace tiempo que no llamo, por ejemplo, qué amistad merece un mensaje, qué familiar necesita sentirse escuchado, escuchada, algún vecino, por ahí un buen amigo, en fin. A veces una simple palabra que puede iluminar el día de otra persona y poder fortalecer una relación que a veces parecía distante y que puede arreglar el día, el fin de semana, para ti y para esa persona que recepciona ese mensaje. Nosotros aquí ya nos a escucharte, a leerte en el WhatsApp y ya actualizando lo que ocurre en diferentes áreas en un día o un fin de semana sin lluvia, heladito fin de semana, pero eso y más te lo actualizaremos junto a la Dirección Meteorológica de Chile. En este recorrido, en esta ruta noticiosa y musical y de conversación, aquí va contigo, Vivo Vivo, la radio.

buen ritmo como para despertar un sábado por la mañana. A lo mejor despertaron, bueno, muy temprano, que es común que ocurra un sábado o un domingo por la mañana, esto del reloj biológico, pero puede servir, ¿cierto?, de antesala para alguna buena actividad y para que cunda el día. Oye, nos están contando auditores, fíjate, vamos a aprovechar de saludar a gente en Villarrica, en Pucón. Está todo listo, nos dicen, para el segundo ejercicio comunal de emergencia ahí en Villarrica, desde las 10 de la mañana, lueguito ya, hoy 13 de junio. Se van a activar sirenas

Así que atención con eso, no se trata de una emergencia real, es un simulacro planificado. Se van a activar sirenas, van a circular vehículos de emergencia por distintos sectores ahí de la comuna, sobre todo en Villarrica nos cuentan acá, obviamente que aquí hay un objetivo y que tiene que ver, ¿cierto?, con fortalecer la coordinación, la comunicación, esta capacidad de respuesta, ¿no?, ante situaciones de emergencia. Hay instituciones participantes del ejercicio, Rescate Familia Río, la Armada de Chile, los Carabineros, Club de Montaña Villarrica, los Bomberos de Villarrica, del IGAN RAI, la Cruz Roja, Emergencias Municipales, Seguridad Pública, Senapred, inclusive Araucanía, que va a estar presente en este simulacro, ¿ya? Es el segundo ejercicio, nos dicen, todo listo para el segundo ejercicio comunal de emergencia en Villarrica, desde las 10 de la mañana. ¿Y son qué hora? A ver, las 9:28, hay tiempo aún, pero no se asuste, si es que escucha la sirena o movimiento de vehículos por ahí, porque es un simulacro, reitero, desde las 10 en Villarrica.

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Le vamos a aprovechar de enviar un tremendo abrazo y saludo a nuestros amigos radioaficionados de la zona lacustre que nos escriben acá al WhatsApp, que también nos están contando sobre esta actividad que se va a llevar a efecto luego que te estábamos contando. Este segundo ejercicio comunal de emergencia ahí en Villarrica, que se va a efectuar desde las 10. Ellos dicen que están prontos ya para estar en coordinación ahí por sus frecuencias para conexión nacional y también satelital. Un abrazo a ustedes, muchas gracias por acompañarse con Bio Bio, la radio, por contarnos sobre estas actividades que son muy importantes y que la gente tiene que considerar también ahí, ¿no? Oye, a propósito de emergencias, voy a vincular esta conversación, esta nota que he estado llevando efecto a ustedes aquí relatando con un hecho que ha llamado mucho la atención. Bueno, sabemos de que Chile es un país sísmico. Ahí en Coquimbo hubo un temblor que llamó mucho la atención y que, la verdad, dejó a mucha gente devenida. A las 8 de la mañana con 5 minutos se registró un sismo calificado de mediana intensidad por Senapred en esa zona, en esa región, en la región de Coquimbo. Estoy viendo acá, junto a biobiochile.cl, información del Centro Sismológico Nacional de la Universidad de Chile, un sismo magnitud 4,7 con epicentro a 16.74 kilómetros al noreste de Punitaqui, ahí en la provincia de Limarí, en la región de Coquimbo, y estoy viendo acá X, ex Twitter de Senapred,

Oye, esta telenovela peruana, con esto de los conteos de votos, del balotaje para saber quién será el próximo presidente de la República, no puede terminar. ¿Qué culminó el conteo de votos del balotaje? Pero ahora, resulta que ahora resta revisar las 1550 actas observadas. Oye, ¿cuánto tiempo llevamos ya? Hartas semanas, ¿ah? A ver, lo que sabemos y lo que estamos revisando por acá es que la diferencia entre Keiko Fujimori y Roberto Sánchez es de 4.519 sufragios a favor de la líder derechista. Claro, ahí es información que entrega a nivel internacional la ONPE, que es la Oficina Nacional de Procesos Electorales de Perú, que anoche culminó el proceso, este procesamiento, ¿no? De 100% de las actas que estaban pendientes de contabilizar, y este empate técnico entre los dos candidatos de la presidencia o a la presidencia, Keiko Fujimori, candidata derechista, y el izquierdista Roberto Sánchez, que se tiene que resolver en el millar de actas que han sido impugnadas. 98,32% del escrutinio, Fujimori gana con 50,12% del sufragio y Sánchez se ubica con el 49,988%. Eso implica una diferencia de 4.519 votos. Uno podría pensar de que en una elección de alcaldes, concejales, ¿cierto?, hay esa diferencia, pero es muy estrecha este número en términos de una elección presidencial. Es lo que está ocurriendo en Temuco, lo que está ocurriendo en Perú. Vamos a seguir ahí revisando, ¿cierto?, otros hechos que nos dé a conocer la prensa internacional, sobre todo información que llega desde Perú, culminando este conteo de votos del balotaje, y ahora

Zapallapa. Lo que resta, reitero, es revisar estas 1.550 actas observadas. Te lo contamos en la mañana de Vivo Vivo, la radio. Hola, un buen día para aquellos que hicieron clic, que están con la frecuencia de Vivo Vivo en Angol, o que están con la frecuencia de la radio en Ancud. Tenemos amigos, fíjate, allá en Ancud, que han estado en Temuco y que nos han dicho de que siempre están en completa información de lo que ocurre en la zona, porque tienen muchos familiares en Temuco, en la Araucanía, y ahí en la región de los lagos también nos sintonizan, porque ustedes en la aplicación que pueden bajar, que pueden tener en su teléfono, pueden escuchar la video que quieran, pero están en compañía de la radio de la Araucanía, y muy pronto acá nos escriben también, ojalá poder volver al gran Temuco lindo los corazones. Nos cuenta Aurora, una auditora que se comunica con el WhatsApp de la radio. Tú sabes el WhatsApp, te lo reitero, más 56 452 59 2200.

Querido Oscar, ¿qué tal? Buenos días, auditor. ¿Qué nos dice? ¿Qué tal, Ricardo? Buenos días. Primera nevada de su majestad el Ruca. Qué lindo se ve. Vemos una mañana bien bonita, bien helada ese, ¿ah? El Ruca Villano. Bueno, el volcán Villarrica, ¿ah? Uno de los volcanes más activos de Sudamérica. Se ve nevadito, lo que significa que hace mucho frío a esta hora, ¿no? A 12 minutos de las 10. Gracias, Oscar, por compartir ahí tu fotografía también. Acá otro auditor nos dice, hola, desde Pucón, como siempre, junto a Bio Bio, la radio, frutería Don Luis. Todo fresquito ahí, ¿eh? ¿Qué tal, Luchito? ¿Qué tal, Luis? Desde Pucón, como siempre, y ahí vemos otra postal del volcán, pero absolutamente nevadito. Y se ve muy lindo porque se ve ahí, ¿cierto?, el volcán y a su lado el color azul del cielo, y le da una postal pero muy bonita. Buenos días, Ricardo, buenos días, Bio Bio, saludamos, vamos camino a Puerto Montt, nos dicen otros auditores. Bueno, quien envía la fotografía es el copiloto, no sé ahí quién irá, pero está bien bonita. Y se ve la ruta un poquito mojada, pero bonita, despejada. Gracias. ¿Quién nos escribe ahí? Vamos a aprovechar de salvar a cada uno de los auditores también. ¡Cristian! ¿Ah? Todo un modelo hay Cristian en su perfil. Gracias, Mireya. ¿Qué tal? Buenos días. Un gusto como cada mañana. Las mañanas mañanera mañanosa, como que no va queriendo la cosa. Ahí los periodistas de la radio ya están muy pendientes de lo que ocurre en diferentes lugares. Y ustedes, bueno, que son testigos claves de algunos hechos en particular que son noticias, que nos cuentan, nos envían fotografías y nos relatan aquí al WhatsApp de la radio. Fíjate que nos llegan ya noticias que vamos a estar entregando también a las 10 de la mañana en 10 minutos más. Hola para aquellos que dicen buenos días en el WhatsApp, para aquellos que ya sintonizan Bio Bio. ¿Por qué? Porque Bio Bio hay una familia. Ustedes, nosotros hacemos gratas estas horas, cimentamos salvaguardando la unidad. Todo el día estamos Bio Bio, somos todos.

0: Oye, el presidente de Ecuador tiene un plan, fíjate, para ver a su selección de una forma bien diferente, ¿eh? Dijo, ya muchachos, para que este mundial sea distinto, muy significante, vamos a rebajar el precio de la cerveza miércoles durante el mundial. ¿Qué tal? Sí, ellos juegan mañana, tengo entendido, ¿cierto? Mañana 14 de julio, sí. Ya, y entonces, Daniel Noboa, el presidente de Ecuador, ¿qué dijo? Ya, vamos a rebajar, vamos a tener una rebaja superior al 20% en el precio de las cervecitas y luego de decidir la suspensión temporal del impuesto a los consumos especiales, que es el ICE, para las denominadas bebidas de moderación, entre ellas la cerveza y el vino, una medida que fue anunciada, que ha llamado mucho la atención durante una actividad pública en una localidad que se llama El Empalme, ahí en la provincia del Guayas. Diciendo que todo el mundo ya está en su cabeza, más en el fútbol que en cualquier cosa, y es normal, y este es un país futbolero, un país que le gusta estar ahí con amigos, con familiares, viendo los partidos. Populista la acción, ¿o no? ¿Qué creen ustedes? Ya, es una medida que va a estar vigente hasta el 19 de julio, así que si te dais una vueltecita por Ecuador, no te van a preguntar si eres ecuatoriano o no. Aprovecha porque va a estar, pero baratísima la chelita ahí en Ecuador, ¿eh? Sí, Ecuador juega mañana domingo a las 7, ¿eh? Hoy, agáchate el lunes para los ecuatorianos seguramente, ¿no? Vamos a ver qué va a pasar ahí con Ecuador. Mañana a las 7, sí, a ver, lo voy a confirmar acá, mañana a las 19 horas, tanto que nos deja el Mundial. Juega ante Costa de Marfil en el Lincoln Financial Field de Filadelfia, un duelo válido por el grupo E. Y con cerveza rebajada y el vino, sobre todo la cerveza, en Ecuador. Y lo propuso y lo dijo Mercari, el presidente de la República, nada más y nada menos. ¿Qué te parece? 9:56, en breve, un nuevo informador. Estás, te acompañas con Bio Bio, la radio en Azur.
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9: A las 10 de la mañana iniciamos este informador. Finalmente, esta mañana quedó habilitado ahí el paso fronterizo Pino Achado. Tiene más antecedentes de Radio Bio Bio en Lonquimay, Iván Betancur.
10: En el segundo reporte que se ha emitido desde el Ministerio de Obras Públicas, se indica que el paso fronterizo Pino Achado finalmente quedó habilitado a partir de las 9:30 de esta mañana para todo tipo de vehículos con extrema precaución, ya que maquinaria se encuentra trabajando en el ensanche de la ruta. Hay que indicar que la jornada del día de ayer hubo intensas precipitaciones y también en esta madrugada. Es por ello que este paso fronterizo estuvo más de un día cerrado por acumulación de nieve y gracias al trabajo de maquinaria de vialidad, finalmente a las 9:30 quedó habilitado para todo tipo de vehículos. Referente a los otros pasos fronterizos, como ya se ha indicado, están habilitados de 8 de la mañana hasta las 18 horas, con precaución y porte obligado de cadenas en la época invernal. En Lonquimay, Bio Bio, la radio.
9: A disposición de la justicia, en Cabrero, en la provincia de Bío Bío, quedaron dos concejales que protagonizaron un altercado verbal y físico al terminar la sesión del Consejo Municipal. Tiene más antecedentes Mario Tapia.
11: Mauricio Rodríguez y Miguel San Martín quedaron bajo apercibimiento, esto es, citados a los tribunales, y ambos fueron certificados con lesiones leves, según consta en el informe de carabineros de la subcomisaría de Cabrero. Los incidentes ocurrieron, como informó la radio, apenas terminó la sesión del Consejo Municipal del día viernes, donde en algún momento se registraron tensos momentos entre ambos por acusaciones mutuas. Al terminar la sesión de Consejo y con la presencia de varios otros concejales, San Martín y Rodríguez

0: se increparon verbalmente y luego se fueron a las manos por un breve momento. Me insultó primero, yo solo me defendí, señaló ambos precisamente en denuncias cruzadas ante carabineros, quedando percibidos para futuras citaciones de los tribunales, según se indicó. En tanto, el municipio de Cabrero entregó un comunicado oficial donde el alcalde José Sabaj rechaza estas situaciones, pide que se investiguen y se aclaren y se sancionen y que no vuelvan a ocurrir. 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
1: Carabineros de la sección de investigación policial de Calama detuvo a cuatro individuos que momentos antes y bajo amenazas asaltaron a una conductora y le robaron su camioneta. Los detenidos son todos extranjeros. Arturo Rarraín nos cuenta desde Radio Bio Bio en Calama.
2: La rápida acción de carabineros permitió ubicar una camioneta que momentos antes cuatro individuos habían asaltado a su conductora para quitarle precisamente el móvil. La mujer, que fue asaltada por estos individuos que la amenazaron con diversas armas, llegó hasta la comisaría para señalar que le habían sustraído su camioneta. De inmediato la policía comenzó a ubicarla y a través del sistema GPS lo pudieron identificar que estaba en las cercanías del río Loa. En ese momento llegó la policía cuando justamente llegaba también otro móvil al mismo lugar. De inmediato los carabineros procedieron a identificar a los autores de este hecho, que así lo reconocieron, y se trataba de dos ciudadanos bolivianos y dos colombianos entre 18 y 20 años de edad. Los cuatro fueron puestos a disposición de la fiscalía, quien dispuso que por la seguridad de la ciudadanía quedaran en prisión preventiva por un par de meses. Mientras tanto, el vehículo, y por disposición también de la misma fiscalía, se le entregó el móvil a la conductora. En Calama, Bio Bio, la radio.
1: Y el Colegio de Profesores y Profesoras realizó un encuentro junto al Ministerio de Educación en el que se abordó y evaluó la carrera docente en Chile. Tiene la información Josefa Chamaru.
3: En el encuentro, las autoridades se centraron en resolver nudos críticos de la carrera docente, tales como la eximición de la evaluación para profesores cercanos a la edad de jubilación en establecimientos educacionales y la escasez de cupos de perfeccionamiento. Ante las demandas del gremio, el Ministerio de Educación se comprometió a ajustar los reglamentos vigentes, corregir errores administrativos en su plataforma y establecer alianzas con universidades para diversificar y ampliar la oferta formativa según el tramo profesional de cada docente. Asimismo, definieron como prioridad estratégica el apoyo focalizado a docentes en tramos iniciales recién egresados, para los cuales se utilizarían estadísticas para el diseño de planes específicos. Por último, otro punto relevante del encuentro fue la consolidación de la modalidad de clase grabada entre pares, que ya cuenta con más de 3.000 participantes. Según el gremio, esta iniciativa no solo genera un ahorro para el Estado, sino que aumenta la confianza de los evaluados al ser observados por sus propios colegas.
1: Hasta aquí el informador, las 10 de la mañana con 5 minutos.
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Ricky nos saluda ahí en el WhatsApp. Nos dice: hola Ricardo, amigos de Bio Bio. En el camino S316, Global Mob de Vialcor, está intransitable, nos envía una fotografía por acá para vehículos 4x2 y personas. Esto queda a 3 kilómetros del líder ahí de Prieto Norte. Nos envía una fotografía de prácticamente del año pasado. Todos los años lo mismo, dice. Oye, realmente intransitable, ¿eh? O sea, vemos un camino inundado ahí. Hay una copia de WhatsApp entre los vecinos también. Así que nos envía acá este dato. Qué importante esto de la conectividad, ¿no? Así como las ciudades necesitan caminos en buen estado para conectar barrios, no sé, por servicio, oportunidad de las personas. Obvio que necesitamos mantener abiertos los caminos que nos unen, porque la conectividad no se trata solo de infraestructura, ¿no? Sino que también habla de este encuentro, de la comunicación, del desarrollo. Siempre un buen camino, una buena ruta, una buena calle, en fin. Bueno, primero que todo, acerca a las personas, facilita el acceso al trabajo, la educación, la salud, la cultura. Y obvio que permite que las comunidades crezcan, que las familias se mantengan conectadas y que... Obvio que los territorios no queden aislados, o sea, cada ruta, cada calle, cada sendero bien mantenido es una invitación a encontrarnos, yo creo, ¿no? A construir un futuro compartido y en nuestras relaciones, los buenos caminos que son el respeto, el diálogo, esta disposición también a ayudar. ¿Cuánta gente que queda desconectada? Adultos mayores que vive en sectores rurales, por ejemplo, en caminos vecinales que son intransitables. Yo creo que hay que hincarle el diente a eso también, ¿no? De poder ir revisando y en épocas estivales, en verano, o sea, arreglar estos caminos, porque la verdad es que no es muy bueno para la zona y para el desarrollo de las comunidades también. Gracias, Ricky, ahí por compartirnos esto, y a lo mejor hay otros lugares, otros puntos en la Araucanía donde también ocurre lo mismo. Aquí nosotros lo contamos, lo conversamos en Bio Bio, y algunos avisitos que nos llegan, hay algunos otros

los saludos en el WhatsApp de la radio. Estamos ya a las 10:12 y es un agrado acompañarles, decirle que el día comenzó hace 10:12 y que queda mucho aún por vivir de este sábado 13 de junio. Donde vayas, donde estés, Bío Bío está.

Oye, quiero que pongan mucha atención. ¿Por qué? Porque se viene un temporal. Claro, es un temporal de autores. Lo que ocurre hoy, 13 de junio, en Miralibros, ¿ya? Desde las 3 de la tarde, te lo hemos estado contando en esta semana que se va de a poquito, con grandes escritores que te van a estar esperando ahí en Claro Solar, esquina Lagos, con entrada absolutamente liberada. Ayer tuvimos la posibilidad de conversar con Milton, ahí el propietario de Miralibros, en el transcurso de la tarde. Estuvimos con un móvil de la radio, estuvimos con el micrófono de Bio Bio ahí contándonos lo que será esta participación de estos cuatro autores destacadísimos y que, bueno, van a estar ahí desde las 3 de la tarde, ahí una hora más o menos de charla dividido entre los cuatro autores y después a firmar libros, autógrafos, pueden fotografiarse y demás. Así que queremos invitarles para esta actividad que se va a realizar hoy desde las 3 en Mira Libros, este temporal de autores. No te puedes perder esta opción. ¿Qué es lo que nos cuentan otros auditores a propósito de actividades? Hola a todos.

y al bello grupo de Radio Bio Bio, queremos pedirles, si es posible, dar a conocer una visita, hay un bingo ahí de la parroquia Jesús de la Misericordia de Labranza, fíjate, está organizando un bingo pro construcción de su nuevo templo parroquial. ¿Cómo están? Gracias por estar con Bio Bio, la radio, ojalá que les vaya muy bien, para que pueda cooperar la gente, nos dice Ricardo, así que entregaron un buen mensaje, por favor, aún quedan varias tarjetas, lueguito voy a estar contando detalles sobre este gran bingo parroquial Jesús de la Misericordia. Ya cuánto cuesta ahí el cartón, los premios, en fin, así que atento que ya vamos a estar con eso. Hay otros auditores que nos dicen acá de situaciones en las calles, muy mojada la ruta, en ruta 5 llegamos a Temuco, pero tuvimos que conducir despacio. Bien, ¿quién es nuestro amigo ahí? Rigoberto, qué bueno que haya conducido con precaución, nuestro buen amigo, nuestro buen auditor, o sea, estamos hablando de un Rigoberto responsable, ¿eh? Es bueno eso y hay que destacarlo. Aquí en Bio Bio le decimos hola y gracias a aquellos que están, que se mantienen, que llegan, se conectan con Bio Bio, la radio y sábado.

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2: El 13 de junio del año 1871 murió Jean-Eugène Robert Houdin, Houdin, el ilusionista francés considerado como el padre de la magia moderna. Se llamaba Jean-Eugène Robert, Robert era el apellido, había nacido en Blois en diciembre del año 1805. En esa ciudad pasó sus primeros años de vida, a continuación estudió en la Universidad de Orleans y empezó a trabajar en la relojería que regentaba su padre. Jean-Eugène quería ser relojero, mecánico o inventor, o las tres cosas juntas, y pronto derivó en la fabricación de dispositivos mecánicos movidos por aguas y poleas. Su padre prefería que fuera notario, pero enseguida tuvo que rendirse ante la creatividad del muchacho. Jean-Eugène Robert se casó con Cécile Houdin, la hija de un famoso relojero parisino, y entonces comenzó a usar el apellido compuesto, Robert Houdin, Robert Houdin, y mantuvo siempre una excelente relación con su suegro, que además era otro apasionado de la mecánica y que había fabricado diversos dispositivos. Con Cécile formó una familia estable, viviendo en París y trabajando en la relojería de su suegro. Alrededor del año 1825, Jean-Eugène compró unos grandes libros de relojería que pretendía estudiar. El tratado de relojería del maestro suizo Ferdinand Berthoud. Pero en su lugar, por error, se llevó a su casa otro libro, una obra titulada Enciclopedia de Divertimentos Científicos, un listado de trucos de magia explicados para neófitos. En esos años, la magia era una disciplina oscura en la que sus practicantes afirmaban poseer auténticas capacidades sobrenaturales y con las cuales engañaban a la gente y le robaban su dinero. Los magos parecían hechiceros de aldea, vestidos con trajes estrafalarios y actuando en ferias locales. Esta enciclopedia que Jean-Eugène leyó era un intento honesto de desvelar los trucos de la profesión y desenmascarar a estos timadores. El joven relojero quedó maravillado con aquel arte de hacer prodigios, lo cual además se vinculaba con su alucinación por los mecanismos, la recién descubierta electricidad, el magnetismo y la automatización. Y así fue como Jean-Eugène decidió que sería un mago, pero distinto. Un caballero francés vestido con un frac y no un charlatán de feria. Practicó sin descanso, estudió con los expertos de su época y añadió sus propios conocimientos mecánicos. Jean-Eugène Robert Houdin debutó el año 1845 en unas oficinas que habían pertenecido al cardenal Richelieu y que él convirtió en teatro. Su éxito fue monumental, llevando la magia al nivel del espectáculo elegante que se conoce hasta el día de hoy. Junto a su suegro, practicó la fabricación de autómatas, por lo que obtuvo la medalla de plata en la exposición industrial francesa del año 1844. Uno de sus trucos de magia más famosos, el árbol de naranjas, era precisamente un autómata que luego fue homenajeado en el libro Ensenheim, el ilusionista, de Steven Milhauser. Otros trucos conocidos fueron la suspensión etérea y el cajón ligero y pesado. Se le atribuye además la invención del cuenta kilómetros, el interruptor eléctrico y el despertador. Sin duda, la hazaña por la que Robert Houdin es más recordado tuvo lugar en Argelia el año 1856. El emperador Napoleón III temía la insurrección de un grupo de musulmanes guiados por los mulá, o expertos en el Corán, que se atribuían poderes sobrenaturales con los que pretendían derrotar a los franceses. De modo que el Ministerio de Asuntos Exteriores decidió que si alguno de sus hombres tenía que enfrentarse con los magos, o supuestos magos, nadie mejor que Robert Houdin. Este aceptó, y ese mismo año se trasladó a Argelia para retar públicamente a aquellos temidos revolucionarios musulmanes. El evento fue seguido por toda la población. El prestidigitador realizó su espectáculo y afirmó que su magia era mucho más poderosa que la de los mulá. Mostró dos trucos inolvidables: el cajón ligero y pesado, en el que primero él levantaba del suelo un cajón muy liviano y luego desafiaba a que hiciera lo mismo uno de los mulá, que se mostraba incapaz de hacerlo. Nadie sabía que el cajón escondía, en el fondo, un electroimán que Robert Houdin conectaba y desconectaba a placer, e incluso se permitió el lujo de soltar unas cuantas descargas eléctricas a sus rivales cuando pretendían desafiarle. El otro truco fue el de la bala marcada, uno de los números más espectaculares y peligrosos. Sus enemigos pretendían matarlo de un disparo mientras que él simulaba apresar la bala entre los dientes. El éxito fue simplemente apoteósico. Los mulás huyeron ante la gran magia del francés, que no tuvo reparos, eso sí, en demostrar que lo suyo no era magia auténtica, sino solo trucos con máquinas. De esta forma, hundió la imagen de sus enemigos y acabó con la insurrección sin derramar una sola gota de sangre. Robert Houdin se retiró a su casa de campo, cerca de Boulogne.

0: siguió desarrollando autómatas y perfeccionando el trabajo agrícola gracias a la aplicación de maquinaria. Jean-Eugène Robert Houdin murió en Saint-Gervais-la-Forêt, esto a unos 150 kilómetros al sur de París, ese 13 de junio del año 1871, a causa de una neumonía. Su legado fue tan enorme que el famoso escapista austrohúngaro Erich Weiss decidió llamarse Harry Houdini en su honor.
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1: Hay información en el ámbito judicial en la zona con Roberto Neira.
2: El Tribunal Oral en lo Penal de Temuco condenó a Óscar Alejandro Becker Puebla como autor de 3 delitos económicos, imponiéndole penas que suman un total de 1.143 días, las que fueron sustituidas por libertad vigilada intensiva. Los jueces condenaron al empresario y representante legal de la constructora Cial a cumplir la pena de 541 días de presidio por el delito de fraude de subvenciones en calidad de frustrado, a una segunda pena de 541 días por ocultamiento de bienes o haberes y a una pena de 61 días por ocultamiento de libros contables. Los delitos de ocultamiento de bienes y libros contables fueron cometidos entre abril del 2018 y junio del 2019. La sentencia fue dictada por los jueces Priscila Franzen, Leonel Torres Labé y Cecilia Subiabre. 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

En plena mañana vamos aquí con un cafecito, o el segundo cafecito puede ser, no sé, ustedes ahí su mate, su rico desayuno ahí en la mañana, ¿cierto? Gracias, muchísimas gracias por mantenerse con la radio en la Araucanía y en tantos otros hogares. Calefaccionaditos, ojalá, ¿no? Oye, esta jornada solidaria vamos a aprovechar de nuevamente contarles, no nuevamente, sino que a grandes rasgos, hace un ratito les contaba y ahora ya un poquito más extenso sobre este gran bingo de la Parroquia Jesús de la Misericordia. Hay una adhesión voluntaria de 7.000, es la Parroquia Jesús de la Misericordia que está invitando a participar de este bingo solidario. Ahí esto va en beneficio de la recaudación, nos contaban, de fondos para su nuevo templo parroquial. Es una hermosa jornada, nos contaban vecinos acá en el WhatsApp de la radio para poder compartir en comunidad. Hay 10 premios fabulosos, hay 10 binguitos que son premios más chiquitos, ¿cierto? Y va a haber un entretenido show en vivo, va a haber hartos invitados. No es hoy, no. Es el sábado 20 de junio y eso queremos dejarlo claro, pero obviamente que con tiempo nosotros podemos también invitarles para que ustedes compren sus cartones, 7 luquitas nada más. Entre las 4 y las 9 de la noche va a ser este bingo solidario Parroquia Jesús de la Misericordia. Ya, aquí lo podemos contar y lo contamos de hecho ya faltando 20 minutos para las 11 de la mañana con el saludo rico a Adela. ¿Cómo está Adela? Y su fotografía exquisita también de su desayuno en la mañana y sus mascotas ahí al ladito de la estufa. Yo creo que esa es una postal que muchos tienen y que nos envías también, ¿cierto? La familia, hay personas que están en solidaridad por ahí, ¿cierto? Pero que se acompañan de sus gatitos, de sus perritos. Hay otros que dedican estos días que son helados, pero bonitos, soleados, para dejar la carga de leña impecable para la tarde, para la noche. Es todo un tema, es un protocolo que se vive en casa, ¿no? Que a todos nos ha ocurrido. Y sobre todo en esta época donde hay que tener cuidado con los cambios de temperatura, pero hay que estar abrigaditos también. Qué rico que estén en familia ahí y otros que están trabajando igual, aquellos que se movilizan, locomoción colectiva de aquí para allá, de allá para acá y así sucesivamente, acompañándose en el sur y en la Araucanía. Es que mejor que con Bío Bío, la radio.

Hay un tema que está en boca de todos durante estas horas en Chile y que tiene que ver con esto de los embargos de bienes raíces. Bueno, la mayoría de las personas tienen esa duda de cómo funciona esto, ¿no? ¿Qué cosas no te pueden quitar por ley? No olvidemos todo esto en el marco de estos cobros también a deudores morosos del crédito con aval del Estado, el CAE, donde la Tesorería General de la República, ¿cierto?, la TGR, anunció ahí que comenzaron a ejecutar estos embargos sobre bienes raíces, incluso advertían que de no regularizar la situación, las personas involucradas se arriesgan, ¿no?, incluso a perder su inmueble por remate judicial. Entonces, claro, una de las preguntas, que muchos auditores se hacen, ¿cómo funciona esto, no? ¿Cómo funciona un embargo? ¿Cuánto tiempo antes se notifica? Lo primero que hay que entender, y esto tú lo puedes revisar porque la nota está completa ahí en biobiochile.cl, es que un embargo no significa automáticamente la pérdida de la vivienda. Y estoy leyendo acá un dato explicativo que entrega Carla Lavín, ella es directora jurídica de Segal Deudores, y ella dice que una medida que impide vender o grabar el inmueble, y solo si la deuda persiste, el procedimiento puede avanzar hacia un remate judicial, que es una etapa, digamos, que contempla instancias, ¿cierto?, previas, donde el deudor todavía puede defenderse, puede oponer excepciones o llegar a un convenio de pago. Entonces, el cobro ejecutivo realizado por Tesorería se desarrolla mediante un procedimiento especial, que a todo esto está regulado, hay un artículo, de hecho hay artículos, el 168 y siguientes ahí del Código Tributario, donde puede incluso decretarse el embargo de bienes. Estoy leyendo acá que se ha detallado cómo funcionan, por ejemplo, las fases del proceso. Hay 5 puntos importantes que tú podrías revisarlo. Yo creo que una buena instancia hay en biobiochile.cl, con esto de partir con la nómina de deudores morosos, la notificación de la mora y el requerimiento de pago. Es todo un tema un poco técnico para algunos, ¿no? Y a la pregunta que también muchos lectores también que estoy viendo acá de biobiochile, ¿qué bienes pueden embargarse y cuáles no? Hay un derecho de prenda general que es el principio jurídico que permite a los acreedores perseguir los bienes de una persona que mantiene una deuda impaga. Y Eugenio Hernández, que es académico de la Facultad de Derecho de la Universidad Católica de la Santísima Concepción, en la práctica él dice que significa que el patrimonio del deudor actúa como garantía de sus obligaciones. Hartas preguntas, por ejemplo, acá nos dice una persona, si rematan mi casa, pierdo automáticamente las cosas que están dentro, o puede embargarme si la casa donde vivo no es mía. Muchas respuestas que se responden, fíjate, ahí en biobiochile.cl, y que invitamos para que la puedas revisar durante el día, ahí en BBCL Explica, ya son noticias explicativas y que son respuestas a dudas de, bueno, lectores y también auditores de BioBio y la radio. Te podemos compartir, si te interesa, el link, nos dice, compártame la noticia y la compartimos ahí en el WhatsApp de la radio aquí en la Araucanía. Oye, ¿cómo avanza la mañana? Nos van quedando poquitos minutos para las 11, a esa hora un nuevo informador y mucho más. Aquí te acompañamos y respondemos tus dudas. Somos la radio en tu compañía.

0: Muchísimas gracias. Muchas gracias.
1: Muchísimas gracias también por acompañarnos en la mañana. 9 para las 11. Buen día, Ricardo. Auditores acá en el WhatsApp nos dice, hoy estamos sin energía. Todo el sector ahí de Maquehue, Zanja y Camino Las Lomas. Escucha, la CGE no responde, la señal está muy mala. Habría un poste chocado ahí en el sector. Al parecer hubo un accidente, según lo que nos cuentan algunos auditores. Sí, ahí vamos a corroborar. Por ahora... Ustedes que están ahí en ese sector nos pueden también contar, otros vecinos que están en el sector de Maquehue están sin energía eléctrica camino a Las Lomas. Auditores que actualizan de ello y nos entregan este dato en el WhatsApp aquí en el +56 452 59 2200. ¿Te ocurre lo mismo? Nos puedes contar aquí en el WhatsApp de la radio. Gracias ahí a nuestra auditora o auditor, a Bert, a Seferino, quien nos ha escrito al WhatsApp. Oye, llega una actualización meteorológica para las próximas horas, sobre todo para la semana que se iniciará ya ahí el lunes, sin lluvia, pero con mucho frío, con mínimas entre 0 y 1 grado, sobre 0 en realidad, y máximas que no van a superar los 13, 12 grados. Mañana domingo nubosidad parcial, helada, niebla matinal, 0 la mínima para mañana domingo en gran parte de la Araucanía. El lunes también nubosidad parcial, niebla matinal, despejado en la tarde. El martes nubosidad parcial, niebla en la mañana, nubosidad parcial en la tarde, con 2 de mínima. El

miércoles, nubosidad parcial variando a nublado en la tarde. Mañanas heladas, con solcito y nubes, no hay proyección de lluvia, por lo menos en este informe también que nos entrega la Dirección Meteorológica de Chile a esta hora.

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2: Bienvenidos a este resumen de noticias cuando son las 11 de la mañana con un minuto. Cuatro empresarios de la Araucanía serán formalizados por el delito de obtención indebida de prestaciones públicas, beneficiados con parte de los cerca de 9.000 millones de pesos que el gobierno regional transfirió a su Agencia de Desarrollo Productivo. La información la tiene desde Radio Bio Bio en Temuco, Carlos Martínez.
3: Se trata de la querella por administración desleal y prevaricación que el gobernador de la Araucanía, René Zaffino, ingresó en contra de ex autoridades para determinar el destino de más de 5.890 millones de pesos transferidos por el GORE a la Agencia de Desarrollo Productivo entre los años 2022 y 2023. El fiscal de alta complejidad, Raúl Espinosa, afirmó que las investigaciones por este caso comenzaron en el año 2024 y que a la fecha ya están formalizadas 6 personas por fraude al fisco, obtención maliciosa de prestaciones públicas y lavado de activos, entre otros delitos. Además, el fiscal confirmó que se fijó fecha para 3 audiencias de formalización en contra de 4 empresarios que recibieron recursos de este programa de la agencia, indicando que estos presentaron documentación falsa. La primera audiencia está agendada para el próximo 15 de julio en contra de Aldo Gutiérrez, el 27 de ese mes en contra de Pierangelo Fulgeri y el 29 de julio se formalizará a Mauricio Vergara y Edwin Contreras, todos por el delito de obtención indebida de prestaciones públicas. 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
2: Carabineros indaga el hallazgo de un auto quemado a metros del homicidio frustrado registrado en Lo Espejo. Tomamos contacto con una de nuestras unidades móviles. La información la tiene Javier Pardo.
4: Claro, porque hasta las calles Avenida Las Torres con presidente Salvador Allende, que continúa realizando las diligencias personal del Laboratorio Criminalística de Carabineros en torno a esclarecer este homicidio frustrado con arma de fuego que se registró durante horas de esta madrugada en la comuna de Lo Espejo. Y es que personal policial se encuentra indagando el hallazgo de un vehículo marca Volkswagen que fue encontrado completamente incendiado y que se presume que tendría relación con el homicidio, pero que hasta el momento en materia de investigación si fue utilizado o no por los atacantes, que recordemos le propinaron 4 impactos balísticos a un hombre adulto en la vía pública. Víctima que se encuentra en el hospital Barros Luco, estable y fuera de riesgo vital, recinto asistencial en el que la Fiscalía ECO se encuentra realizando las respectivas diligencias, mientras que, como lo decíamos, en Avenida Las Torres con presidente Salvador Allende permanece este automóvil completamente quemado y periciado por personal de la BOCAR de Carabineros. 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
2: El diputado de la UDI, Sergio Bobadilla, afirmó que espera que el Tribunal Constitucional rechace el requerimiento presentado por parlamentarios de oposición contra la ley de escuelas protegidas. Más detalles tiene Valentina Oreque.
5: El diputado UDI, Sergio Bobadilla, señaló que espera que el Tribunal Constitucional no acoja la reserva de constitucionalidad presentada por parlamentarios de oposición en contra de la Ley de Escuelas Protegidas, iniciativa que busca fortalecer la seguridad en los establecimientos educacionales. El parlamentario sostuvo que los legisladores están en su derecho de recurrir al Tribunal Constitucional, pero advirtió que rechazar aspectos centrales de la normativa dificultaría enfrentar los hechos de violencia que afectan a la educación pública. En ese contexto afirmó que la ley entrega herramientas necesarias para resguardar a las comunidades escolares. La iniciativa ya fue aprobada en el Senado y aunque algunos de sus puntos, como la revisión de mochilas y objetos personales, han sido cuestionados por sectores de oposición, quienes consideran que podría ser contrarios a la Constitución.
2: El diputado del Partido Regionalista Verde Social, Jaime Mulet, respaldó la decisión de la Contraloría General de la República de no dar curso al reglamento impulsado por el Ministerio de Transportes para modificar requisitos asociados a la llamada Ley Uber. La información la tiene Sebastián Catalán.
6: El diputado Jaime Mulet, militante del Partido Regionalista Verde Social, se mostró a favor de la postura de la Contraloría General de la República, donde el organismo decidió rechazar la tramitación de reglamento del Ministerio de Transportes que buscaba cambiar las exigencias vinculadas a la denominada Ley Uber. Según el parlamentario miembro de la Comisión de Obras Públicas, Transportes y Telecomunicaciones, las modificaciones impulsadas por el gobierno estaban pasando por alto una serie de acuerdos y cambiando las condiciones de una ley que se viene tramitando hace más de 8 años, por lo cual el dictamen del ente contralor es el más adecuado. La entidad dirigida por Dorothy Pérez objetó el documento bajo el argumento de que reducía y suavizaba los requisitos técnicos para los automóviles de pasajeros. Según el órgano fiscalizador, el Ministerio de Transportes no presentó los informes jurídicos, técnicos ni los estudios que respaldan dichos cambios. 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
2: Hasta aquí este resumen de noticias, cuando son las 11:06, sigue en compañía de la radio.
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Fíjate que esta canción que hemos escuchado con Ed Sheeran, se llama Perfect, es una canción muy usada, muy utilizada para el baile de los matrimonios, de los novios. Novios, matrimonios, bueno, ahí antes del vals, por ejemplo. Hay muchos que recuerdan esta canción, porque claro, es un himno al amor, dicen algunos. Pero ese amor verdadero, esa conexión profunda, rica entre dos personas. Y esta historia de amor que narra esta canción, muy puro, sincero, y el cantante va descubriendo a su pareja especial que complementa su vida de la manera más perfecta. Por eso que la utilizan muchos novios, y para muchas parejas es como su canción predilecta, ¿no? Se casa gente, hay fiestas de matrimonio en otoño, invierno. Yo creo que es muy distinta, pero muy especial también, ¿no? Claro, igual tiene un encanto. Obvio que las temperaturas son más frescas, invitan como, yo creo, a crear ahí ambiente un poquito más cálido, un poquito más elegante, acogedores, quién sabe, ahí el menú cambia también, pues, no sé, alguna cremita, ¿cierto? Postres calientes, en algunos acá suelen ser muy, muy, muy, muy apreciados, ¿cierto? Y otros que llegan con una pinta un poquito más abrigada también, pues, ¿no? Las mantas, las, las,

0: estaciones de café o chocolate caliente y espacios interiores que son bastante confortables. Esta es la magia del otoño, boy, y el invierno que está en que poco puedan transformar la celebración, ¿no?, en una experiencia un poquito más cercana, más memorable, y el calor humano, ¿no?, el que se sienta aún más fuerte frente al frío exterior. La mayoría de la gente se casa en primavera, en verano. Hay otros que dependen de las fechas, etcétera, y lo hacen en algún lugar especial por ahí, ¿no? Siempre hay un recuerdo de algún matrimonio, y ahora que estábamos escuchando Perfect, mucho mejor. Y se recuerdan esas fiestas también, ¿no? Post comida. ¿Quién no tiene uno de esos buenos recuerdos de matrimonio? Aparte que es como súper especial que te llegue la tarjetita ahí de la invitación, ¿o no? Es todo un evento, es todo un proceso. 11 y 14 minutos de la mañana en la Araucanía. Gracias por acompañarse con Vigo Vivo y la radio. 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
1: Tengo una buena canción para cantar, a ver.

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1: El cruce entre Estados Unidos y Paraguay en el grupo D del Mundial representa el encuentro con mayor distancia temporal en la historia del torneo, quebrando una racha de 96 años sin enfrentarse en esta competencia. Ambas escuadras darán el puntapié inicial a su participación el próximo viernes 12 de junio en el SoFi Stadium de Los Ángeles. Estos rivales se enfrentaron el 17 de julio de 1930 durante la primera Copa del Mundo organizada en Uruguay. Aquel compromiso disputado en el Estadio Parque Central de Montevideo fue literalmente el primer partido en la historia de Paraguay en una Copa del Mundo. El seleccionado de Estados Unidos se impuso aquella vez claramente por 3-0.
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revisando aquí un nuevo estreno, una nueva película que se llama El Día de la Revelación, ¿no? Un fiel reflejo del gran Steven Spielberg. Sí, el gran Steven Spielberg, que, bueno, es un nombre que no necesita introducción, desde que el mundo lo descubrió hace, ¿cuánto? 50 años con Tiburón, ¿te acuerdas? Con esa película, ¿la viste? Obviamente.

Que el cineasta nos ha dejado ahí de producir increíbles películas que maravillan a chicos, a grandes, aunque no todas sus cintas son un éxito rotundo, ¿no? El estándar de calidad, llamémoslo, este estilo mágico de hacer cine lo mantiene ahí como uno de los directores más influyentes de la historia. Y ahora con este nuevo estreno que se llama El Día de la Revelación, y un sábado por la mañana lo aprovechamos de comentar porque hay mucha gente que se prepara, se proyecta para la tarde, para la noche, quienes no gustan del fútbol dice, no, una tarde de película, una maratón de series. Bueno, es una película que sigue a Daniel Kellner, un programador que siendo parte de una organización secreta del Estado descubre un increíble secreto y busca llevar la verdad ahí a la luz. No obstante, hay fuerzas que quieren evitar que dichos secretos lleguen al público y tratarán de eliminar. Está buena, ¿eh? Bueno, cine como el de antes. Lo primero a destacar que es la parte técnica de esta película y que Steven Spielberg siempre ha sabido cómo ocupar los recursos narrativos de una cámara cinematográfica ahí para sentar una historia y darle dinamismo. Puedes revisarla ahí en cartelera, El Día de la Revelación, ¿ya? Hay notas acá, estoy revisando en cuanto a ritmo, efectos especiales, el impacto que ha tenido también esta película. Solo disponible en cines, porque me están preguntando acá dónde poder verla. No, solo disponible en cines, este es El Día de la Revelación. Una tremenda noticia para el séptimo arte y una experiencia que vale la pena ahí ver en las salas de cine. El Día de la Revelación. Anótala. A ti que te gusta ir al cine, quién sabe, puede ser una buena opción para darte una vueltecita ahí por el cine y dejar de lado un poquito el frío. Que no te detenga el frío, ¿no? Si sabemos que todo va a continuar. Abrigarse no hay con pura actitud para ir al cine o caminar un poquito por ahí, ¿cierto? Recorrer lugares donde no has ido hace tanto tiempo te puede servir el fin de semana. Un par de ejercicios, ¿no? Y listo, se va el frío, nos dicen otros auditores. Saludemos aquí a nuestra auditora, a Teresita, que está en compañía de la radio y que dice así, yo con el frío, par de caminatas nomás y zafamos la primera capa rapidito. Qué bueno. Y qué bueno que tú, Teresita, te acompañes también durante esta mañana. Ya le queda poquito a la mañana del sábado. Qué bueno estés con la radio y acompañándote, ¿eh?

0: Buenos días, Radio Bio Bio. Informar que la intersección de calle Caupolicán con Arturo Prat, frente a la Policía de Investigaciones, los semáforos están descontrolados. Pasa del verde al rojo en un minuto. No sé si estarán haciendo pruebas, pero para que tengan precaución los conductores.
1: Amigos de Bio Bio, muy buenos días. De sur a norte, KM652 aproximado, a izquierda ocupada. Ahí, un par de minutitos, se acaba de ir hacia el costado Patrón Central, un camión aljibe, el logo dice Municipalidad de Lautaro, y pasó a llevar las barreras y está ahí ocupando la pista completa. Ya hay en el lugar carabineros y asistencia de ruta. Ya. Para que lleguen suave ahí los señores que vienen de sur a norte. Eso es pasado, ya terminando ya lo que es pasada de día. Gracias. Juan Carlos de Jorge, estamos acá.
2: Muy buenos días, Radio Bio Bio. A los conductores que vienen hacia Villarrica, a la entrada del puente de Villarrica, hay vehículos de emergencia. No sé qué habrá, pero hay harto vehículo de emergencia en el puente de Villarrica, para que tengan las precauciones los conductores.
3: Gracias a los auditores que se conectan con el WhatsApp de la radio. Sí, cortada la calle Vicuña Maquena ahí entre San Martín y O'Higgins. Vemos ahí un camión. Vemos también, ¿cierto?, algunos vehículos que transitan y que van a tener que hacer un desvío por esa zona. Auditores que nos cuentan de esto y más. Lo que ocurre en las rutas, en las calles, en Temuco y en diferentes lugares de la Araucanía. Aquí en el WhatsApp de Bio Bio, más 56-452-592200.
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0: Muy buenos días, amigos de Bio Bio La Radio. Lindo sábado para todos, sábado otoñal. Ruta Labranza Temuco y regreso, despejada, expedita. Buen tránsito, buen clima, buena visibilidad.
1: Muchas gracias. Muchas gracias al auditor ahí que nos ha entregado ahí su mensaje. 24 minutos para el mediodía en la radio. Oye, no te puedes perder este sábado, lueguito ya, ¿eh? Cuenta regresiva para este temporal de autores en Vira Libros, desde las 3 de la tarde, con grandes escritores ahí que te van a estar esperando en Claro Solar, esquina Lagos, con entrada absolutamente liberada, como has estado escuchando en los mensajes, y que nosotros también estamos reiterando aquí durante el transcurso de esta mañana, en esta conducción de este carro que lleva música, compañía, hartas noticias desde Bio Bio, la radio. A ver, hoy tempranito estuvimos contándote que hay una actividad muy importante, muy significativa en Villarrica, porque se está realizando este segundo ejercicio comunal de emergencia. Ya comenzó pasadita las 10 de la mañana. Durante hoy se activan ahí sirenas, están circulando vehículos de emergencia por distintos sectores de la comuna. Aquí el objetivo, claro, es fortalecer, como te contábamos, cierto, la coordinación, la comunicación, esta capacidad también, cierto, de respuesta ante situaciones de emergencia. Lo que se está buscando, digamos, con este ejercicio, primero evaluar los tiempos de respuesta, también fortalecer lo que es la coordinación, ¿no?, interinstitucional, esto de probar los protocolos también de actuación, además de poder mejorar sin duda la preparación, ¿cierto?, ante emergencias de gran magnitud. Nos decían auditores también por acá que es una actividad abierta a toda la comunidad, porque pueden incluso presenciar este ejercicio preventivo, pueden ir conociendo el trabajo también, ¿cierto?, que realizan los equipos de emergencia en la zona. Hay una exposición, nos cuentan también, de equipos y unidades de emergencia, los bomberos de Villarrica, de Liganray, de Freire, de Teodoro Schmidt, incluso bomberos de Panguipulli ahí con su impresionante carro escala. Nos contaban que es una de las principales atracciones de la jornada. Y bueno, muchas instituciones y organismos que están participando de este simulacro. A esta hora y durante

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1: La primera sala de la Corte de Apelaciones de Valdivia rechazó un segundo recurso de amparo presentado por la defensa del ministro de la Corte de Apelaciones de Temuco, Álvaro Mesa Alatorre, que buscaba dejar sin efecto la decisión de la jueza de garantía, Marcia Castillo Monjes, quien declaró admisible una cuarta querella por el delito de prevaricación imprudente contra el magistrado. La información fue confirmada a la radio por la abogada Carla Fernández, quien representa al exfuncionario del ejército Alejo Tizi Gómez, condenado por el ministro Mesa como autor de dos homicidios cometidos en el regimiento Húsares de Angol en octubre de 1973. La resolución que rechazó el recurso de amparo fue pronunciada por la primera sala de la Corte de Apelaciones de Valdivia, integrada por los ministros Samuel Muñoz, Marcela Ruth Araya y el ministro suplente Óscar Castro. Hay que precisar que la prevaricación imprudente es un delito exclusivo del ámbito judicial que se comete cuando un juez o magistrado dicta una resolución manifiestamente injusta debido a una negligencia grave o a una ignorancia inexcusable.

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2: Juan Mañil Huenu, que significa el pasto del cielo, fue el penúltimo de los toqui mapuches. Había nacido por allá por el año 1790, se calculaba, en el sector de Adencul, en la región de la Araucanía. Adencul es un cerro que se ubica entre las actuales comunas de Victoria y Traiguén, y que por aquellos años era una montaña sagrada para los mapuches. En el periodo de la Reconquista y después en la llamada Guerra a Muerte, Juan Mañil Huenu estuvo del lado de los realistas. Cuenta Vicuña Mackenna en la Guerra a Muerte. Mañil Huenu fue el último toqui de Arauco, porque fue el último que en este siglo XIX prestó obediencia toda la tierra, como a Caupolicán, o sea, era por todos obedecido. Era, cuenta Vicuña Mackenna, una especie de rey sacerdote que hacía adorar a un caballo blanco que guardaba escondido en su malal, en su corral. Desde ese sitio misterioso, el avieso indio, contaba Vicuña Mackenna, austero, desinteresado, valiente, una especie de brujo y adivino, se hacía respetar como un semidios. Fuera de sus supercherías, distinguieron a Mañil dos cualidades notables. Un noble sentimiento de hospitalidad, que ejerció hasta el año 1859, contaba Vicuña Mackenna, con los emigrados políticos de Chile, y su odio implacable contra el lonco Colipí de Angol, entre otras cosas, porque había hecho pacto este con las tropas chilenas. Eso contaba Vicuña Mackenna. Se cuenta incluso que el año 1850 Colipí habría muerto envenenado por Mañil Huenu. Cuando terminó la Guerra a Muerte, Mañil emigró a las Pampas Argentinas para combatir bajo las órdenes del famoso lonco Calfucurá contra el ejército argentino en la llamada Guerra del Desierto. Volvió, sin embargo, Juan Mañil Huenu a Chile el año 1830 y se instaló en el lugar de nacimiento, en Adencul, y luego de un par de años fue elegido toqui para comandar las fuerzas que pusieron resistencia al avance del ejército chileno. En muy corto tiempo, logró Juan Mañil concentrar una gran fuerza mapuche proveniente de las costas de Arauco, también de Malleco, del centro de Cautín y de los Pehuenches. Más tarde, en la Guerra Civil de 1851, Mañil apoyó a los regionalistas de Concepción contra los centralistas de Santiago. Y cuando el general José María de la Cruz perdió la revolución contra Manuel Montt, Mañil buscó aliados en Argentina y grupos regionalistas chilenos para seguir defendiendo sus territorios. Era un verdadero luchador, un guerrero. El viajero norteamericano Edmund R. Smith, que llegó a Chile como miembro de una expedición norteamericana el año 1849, lo conoció personalmente y así lo retrató. Mañil Huenu era muy anciano. Se calculaba su edad en 90 o 100 años, o aún más, pero su aspecto no indicaba una vejez avanzada. Derecho, pero sin gran vigor, con ojos vivos y penetrantes, y el cabello poco canoso, podía tomarse por una persona de unos 60 años. Tenía la nariz ligeramente aguileña, las mejillas arrugadas, la barba cuadrada y maciza, y el aire de quien tiene la inflexible voluntad y la costumbre de mandar. Así fue la vida de Juan Mañil Huenu, el penúltimo de los toquis mapuches, que murió alrededor del año 1862.
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3: Siempre estamos pendientes de las noticias y es por eso que ahora vamos a tomar contacto con Carlos Martínez. Hay un accidente de tránsito, hace registrado en la ruta 5 ahí en el sector de la cantera de Lautaro. Carlos, te escuchamos.
4: Efectivamente, es un accidente de tránsito que involucra un camión de la municipalidad de Lautaro, destinado a riego de áreas verdes, en los bandejones centrales de las avenidas de la citada ciudad, el que provoca que se investigan de sur a norte. Impactó con las barreras de contención de la mediana, quedando literalmente incrustado en la estructura de fierro, cayendo parte de la carga de agua, cerca de 8 mil litros que transporta este vehículo, además del daño generado por el choque, reiteramos, de este camión de la Municipalidad de Lautaro en contra de las barreras de contención en la Ruta 5 a la altura del sector La Cantera, de sur a norte. Allí está este camión, por lo tanto, bien llamado a la precaución del resto de los conductores. Por cuanto el accidente se mantiene en el lugar, el daño generado por el vehículo también, producto de este choque con las barreras de contención de la mediana de la Ruta 5. 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

En esta conversación, en la mañana, en la tarde, en la noche, en la madrugada inclusive que tenemos con ustedes, claro, ahí con el gran trasnoche, siempre vamos, ustedes, nuestros propios auditores, nos van contando situaciones caseras, situaciones que viven en sus hogares. Por ejemplo, Matías, un auditor, nos dice que este fin de semana, independiente de que esté helado, él se va a encargar de revisar todo que quede perfecto en cuanto a instalaciones eléctricas en el hogar. Entonces, estábamos conversando ahí, estábamos acá en esta recepción, pero además, ¿cierto?, devolviendo la información que nos entregan, y decíamos que tener cuidado. Me imagino que es un experto, ¿cierto?, en esto de dejar todo impecable en casa. Más o menos, decía, chuta, hay que tener cuidado con esto, ¿ah? Hay mucha gente que dice, no, si le vamos a hacer empeño, si no nos va a ganar. No, porque ahí hay que tener cuidado, porque siempre que le digo que esto de trabajar o manipular cables con corriente eléctrica, sin duda que requiere conocimiento, que tiene que haber alguna experiencia y las medidas de seguridad adecuadas también, ¿no? Esto de la prevención, porque obvio que una acción que puede parecer simple a veces puede provocar accidentes graves, quemadura, electrocución, incluso algunos incendios, si no se toman las precauciones necesarias. Por eso que yo creo que es fundamental ahí, y ahí, digamos, coincidíamos con nuestro auditor, que las personas sin capacitación eviten intervenir en instalaciones eléctricas y recurran a técnicos calificados cuando sea necesario. Por eso digo que la prevención siempre va a ser la mejor herramienta y va a proteger la vida propia y las de los demás, independiente de que la gente diga, no, es que tengo que cuidar mi casa. Sí, pero ¿tiene experiencia en eso? Ahora, si no le ocurre nada a usted, afortunadamente, pero ¿cómo va a quedar esa instalación? Por eso creo que la seguridad no es un gasto ni una demora, ¿verdad? Es una responsabilidad que puede evitar consecuencias irreparables también. Así que póngale ojo a eso, y si quiere aprender al respecto, va a un curso ahí, o no sé, observe qué tal los maestros le puedan ir enseñando, ¿cierto? Poder recepcionar esa información y de a poquito ir metiéndose mucho más de lleno en el tema, porque puede ser muy peligroso, ¿ya? Así que a tener cuidado y prevenir. Como siempre decimos en Chile, es mejor que curar. Nos quedan poquitos minutos para un nuevo informador, para llegar a las 12 del día este sábado, el esperado sábado para muchos. Siempre ocurre algo y en Vivo Vivo te lo contamos.

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6: Informador de las 12 horas, partimos contándoles que el senador del Partido Socialista, Juan Luis Castro, lamentó que el gobierno desechara la instalación de mesa técnica paralela de la mega reforma. Tiene más detalles, Sebastián Cornejo.
7: En medio de la discusión en el Senado por el Plan de Reconstrucción Nacional, el ministro de la Secretaría General de la Presidencia, José García Rubino, descartó la idea presentada por la oposición de conformar una mesa técnica para discutir el proyecto impulsado por el gobierno del presidente José Antonio Kast. El ministro aseguró que la Comisión de Hacienda del Senado es la instancia en que tienen que producirse los acuerdos. Por lo mismo, el senador del Partido Socialista, Juan Luis Castro, criticó la posición del gobierno, mencionando que es lamentable que no se busque una mesa técnica, ya que la disposición desde el socialismo es conversar con el Ejecutivo, y que si bien están por rechazar hoy la reforma, no buscan negarse solamente porque sí. En esa línea, Castro adelantó que en los próximos días la oposición entregará propuestas para sumar a la discusión legislativa. Además, Castro señaló que esta reforma favorece solamente a la gente más poderosa y más rica y que hay aspectos esenciales que se tienen que modificar, como por ejemplo el subsidio al empleo y la rebaja de contribuciones que, según él, va a deteriorar mucho a los municipios del país.
6: Más de 200 detonadores explosivos fueron incautados por personal de la PBI de Ovalle, esto en la región de Coquimbo. Más antecedentes los tiene Gonzalo Meri desde Radio Bio Bio en La Serena.
8: Una gran cantidad de detonadores eléctricos de explosivos fue incautado por la Policía de Investigaciones de la ciudad de Ovalle. El operativo que permitió dar con el paradero de 202 detonadores eléctricos de explosivos se realizó en la localidad de Barraza, ubicada a 25 kilómetros al sur oriente de la ciudad de Ovalle. En ese lugar, en una quebrada muy cercana a la laguna de Barraza, que es alimentada por el río Limarí, se encontraron 202 explosivos, logrando detener a un hombre de 53 años en flagrancia por la tenencia de estos explosivos, que seguramente eran acopiados para ser usados en faenas mineras. Los detonadores eléctricos y la persona detenida serán puestas a disposición del Tribunal de Garantía de Ovalle por infracción a la ley de armas y explosivos de nuestro país. En La Serena, Bio Bio, la radio.
6: Noticia internacional, el candidato de ultraderecha Abelardo de la Epsiriela aventaja casi 8 puntos al izquierdista Iván Cepeda en 2 encuestas de intención de voto divulgadas este sábado.

0: a una semana de la segunda vuelta de las elecciones presidenciales en Colombia. En la encuesta de Guarumo y también Ecoanalítica para el diario El Tiempo de la Espriella del Movimiento Defensores de la Patria tiene un 52,6% de intención de voto, mientras que Cepeda del Partido Pacto Histórico recibe el 45%, lo que supone una ventaja de 7,6 puntos porcentuales. El voto en blanco representa el 2,4%. Este sondeo que se hizo con 2.073 personas entre el 8 y el 12 de junio y tiene un margen de error del 2,9%, muestra un crecimiento de la intención de voto por ambos candidatos de cara a la segunda vuelta del próximo 21 de junio. Terminamos el informador. Estas y otras noticias las destacaremos luego con Radiograma.
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Mediodía en Chile, pasadita las 12, 12 con 10 minutos. Sábado o domingo, reunión de familia, reunión a lo mejor ahí de hijos, papás, matrimonios. Muchos que todos los fines de semana se reúnen en casa. Hijos recién casados que van a ver a sus papás también los fines de semana y que no se pierde esa tradición. ¿Es bueno? ¿No es bueno? Es todo un tema este, ¿ah? Yo creo que puede ser bueno, siempre que sea una decisión que ambos miembros de la pareja compartan también y que no afecte su propia vida familiar, ¿no es cierto? Porque, claro, reunirse con los padres los fines de semana, sin duda que fortalece los lazos familiares, permite que los hijos mantengan, por ejemplo, una bonita relación o una relación un poquito más cercana con los abuelos, ¿cierto? Brindar apoyo emocional. Sí, muchas familias que prefieren el sábado o el domingo, un almuerzo, una visita semanal que se transforma hasta en una tradición valiosa. Pero también yo creo que es importante que la pareja tenga tiempo para sí misma, ¿cierto? Para sus propios proyectos, con sus amistades, esos momentos de descanso, de estar juntitos en casa, en fin. Ahí viene el equilibrio, que en muchas ocasiones es clave, ¿no? Ahora, cuesta conllevar el equilibrio, claro está. Yo creo que una buena pregunta es, no es si está bien o mal ver a los papás todos los fines de semana, sino yo creo que la pregunta ahí es si esa costumbre aporta, ¿no?, bienestar a todos los involucrados y respeta también las necesidades de la pareja, porque claro está que el matrimonio no significa alejarse de la familia de origen, sino aprender a construir un nuevo hogar sin perder los afectos, ¿cierto? Sí, esos afectos que nos acompañan desde siempre. Ahora, la cercanía fortalece cuando nace el cariño y no desde la obligación. Por eso que creo que cada familia encuentra su propio equilibrio. Para algunas una visita semanal es ideal, para otros puede ser, no sé, cada 15 días o cuando las circunstancias lo ameriten o lo permitan. Lo importante ahí es que exista acuerdo, respeto, buena comunicación, voluntad también, comprendiendo que el otro necesita ese afecto de los papás. Todo un tema que aparece siempre en las conversaciones de pareja también, ¿no? Claro. Ya, y si se van a dar una vueltecita donde los papis, algún amigo, algún almuerzo familiar, después no se pierdan hoy en la tarde a las 3 el temporal de autores en Temuco, en Mira Libro, ¿eh? 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

0: qué entretenido esto de conectarse con los auditores. Un amigo ahí que nos dice, queda menos para llegar a Puerto Montt. Saludos a Leo que conduce, a Juan, Ricardo y Diego. Son dos Diegos, vamos en viaje de capacitación. Llegando a Puerto Montt y nos envían un video, unas fotografías ahí. Gracias, Cristian, por compartirse. Bueno, nos está escuchando con la aplicación de Bio Bio La Radio, donde ustedes pueden escuchar, ¿no es cierto?, en cualquier ruta de Chile, en cualquier ciudad, esta transmisión, ¿cierto?, y esta comunicación que tenemos aquí en la Araucanía, desde Temuco para, bueno, diferentes regiones. Mira, y nos envió un video, nos envió una fotografía, la zona de Puerto Montt despejada a esta hora, a las 12:17. Bueno, nosotros acá en Temuco, queridísimos amigos que nos van escuchando, con un mediodía nublado, helado, eso sí. Sí esperamos solcito en el transcurso de la tarde, pero se nos adelantaron ahí en el sur, sobre todo en Puerto Montt. A esta hora, solcito bonito, pero muy helado. En ruta a nuestros auditores y en contacto con Bio Bio La Radio. Así como ellos, tantos otros que también no se desconectan de las noticias, de lo que sucede en sus barrios, ¿cierto? De lo que sucede con esta compañía que brindamos nosotros acá desde la Araucanía, y en forma total conectados con Pucón, con Viga Rica, con nuestros auditores ahí que han estado celebrando, ¿cierto?, con Radio Bio Bio en Lonquimay, sus 30 años, con una historia para contarla 1,000,000 veces, y nuestros saludos para ustedes también, a grandes auditores ahí en la zona cordillerana de Lonquimay. Y así como nuestros amigos ahí que ya están llegando a Puerto Montt, otros que llegan a Concepción, Valdivia, Osorno, también nos pueden contar, y nosotros nos trasladamos, cerramos los ojitos y llegamos, ¿cierto?, a esa zona con nuestra imaginación. Sí, esto de la comunicación es el teatro de la imaginación, ¿no? Uno ahí va y conecta con esos momentos que llegaste a lo mejor a esa zona. Y les ocurre lo mismo a quienes llegan a la Araucanía y después se desconectan un poquito, otros que viajan a Concepción, gente que vive en la región metropolitana, en la zona de Rancagua, por ahí, ¿cierto? Y siempre se acuerdan o del verano o del invierno, que tiene sus atributos también en la Araucanía. La tecnología que nos ayuda por un montón. Oye, a propósito de tecnología, hay un tema que lo vamos a abordar luego, en breve, y que tiene que ver esto de los podcasts. ¿Llegaron para quedarse los podcasts o no? Todo un tema. El mundo de los podcasts hoy en día, una tendencia que va en evolución. Eso y más para seguir compartiendo contigo en la radio. Y a la una, bueno, las noticias. Como es habitual, llegaremos con Radiograma del Mediodía. Antes de Radiograma, recordemos que hay hechos en forma instantánea que les contamos. Atención, porque un hombre que efectuó disparos en contra de un domicilio y amenazó de muerte a una familia en Victoria fue detenido por carabineros tras una persecución ahí en que incluso colisionó su vehículo con una patrulla policial. Relátanos más al respecto, Carlos Martínez.
1: Sí, es un hecho que ocurrió en la ciudad de Victoria, en donde un hombre identificado como Jairo Alonso Saavedra Agurto disparó en el acceso a una vivienda, además de amenazar de muerte a la familia que allí reside. Esto fue denunciado a carabineros, quienes ubicaron el vehículo, un Toyota Yaris, en el que se desplazaba esta persona, quien inició una frenética huida por las calles de Victoria hacia la ruta Chaguín, donde finalmente logró ser detenido, no sin antes impactar un vehículo de carabineros por parte de este hombre, que fue presentado al juzgado de garantía para la audiencia de control de detención y formalización de investigación por los delitos de atentado a la autoridad, disparos injustificados, porte ilegal de armas de fuego, municiones y cartuchos, además de tenencia ilegal de municiones. Se precisó que mientras esta persona era perseguida por la ruta Victoria Chaguín, realizó maniobras temerarias, intentando impedir la acción policial, lanzando desde el vehículo que llevaba una pistola y posteriormente una escopeta, además de municiones, todo lo cual fue recuperado. El juzgado aplicó prisión preventiva para esta persona, reiteramos, Jairo Alonso Saavedra Agurto, por los delitos ya referidos. Bio Bio, la radio.

La era de los podcasts. Aquí nos envían, inclusive, un extracto nos envió una auditora hace un ratito ahí de una prueba que hizo que no le gustó mucho su experiencia, pero bueno, todo es evolución, querida Cristina, ¿no? Esa tendencia en evolución, seguramente aquí en Temuco o ahí en el lugar donde te gusta, porque tienes que comprar equipos o contratas, ¿cierto? O arriendas equipos, en fin. Porque han cambiado la forma en que muchas personas consumen información, que aprenden, se entretienen también. Comenzó como un formato alternativo y que hoy va reuniendo muchas entrevistas, noticias. El tema es variar un poquito, ¿cierto?

en la temática e ir innovando también, ¿no? Bueno, en realidad prácticamente cualquier tema imaginable tú lo puedes abordar ahí, pero yo creo que estamos viendo cómo irá yendo, o sea, va a ir evolucionando este fenómeno, porque, seamos claros, la tecnología avanza rápidamente, aparecen, ¿cierto?, nuevas plataformas, día a día, diría yo. Y lo otro es que la inteligencia artificial que está transformando la creación y la distribución de contenidos. Entonces, es posible, no sé, que en el futuro los podcasts sean mucho más interactivos, que sean mucho más personalizados, incluso integren formatos audiovisuales de manera natural. Entonces, lo que parece mantenerse constante, creo que es una necesidad muy humana, ¿no? Escuchar historias, escuchar conversaciones, experiencias contadas con autenticidad. Tú te das cuenta inmediatamente si algo es acartonado o no, ¿te has fijado? Por eso creo que más allá de la tecnología, el valor sigue estando en las ideas, ¿no? En esta conexión que se va generando también ahí con la audiencia. Porque claro, los podcast pueden ser una moda para algunos, una revolución para otro, pero lo cierto es que representan esta nueva forma de irnos encontrando también a través de la voz. Estamos escribiendo los próximos capítulos de esa historia, creo yo. Quizás la gran incógnita no sean si los podcasts, en fin, seguirán existiendo, sino cómo van a seguir transformando, ¿no?, la manera en que, creo yo, vamos compartiendo conocimiento, vamos construyendo comunidades también. Y mira tú ahí la radio cómo se mantiene, ¿eh? Siempre intacta, siempre ahí auténtica, que es algo que es extraordinario. Bueno, lo decimos nosotros, viene de muy cerca la recomendación, pero la instantaneidad de la radio, eso no se va a perder, pero nunca, nunca, nunca. Por eso que hay tantos auditores y seguimos estando ahí en su compañía. Y para algunos que dicen, sí, vamos a tener que integrarnos y alfabetizarnos, no queda otra, como el caso de Mario, que también ahí da su opinión en el WhatsApp de Vigo Vigo aquí en la Araucanía. Y a las 12:25 minutos ya da un poquito de apetito, ¿no? Dependiendo a qué hora tomaron desayuno también. Bueno, que quede rico ahí los preparativos, seguramente hoy algún festejo, algún cumple, o sencillamente para disfrutar en familia y poder alegrar el corazón, pom, pom, pom. Ese corazón que está un poquito helado, pero que, sin lugar a dudas, que con una sonrisa y con gente que te quiere por ahí, esos vínculos tan armoniosos ayudan, pero un montón. Y con Vigo Vigo al ladito, total, pues te informas y te entretienes. Donde vayas, ahí vamos contigo, ¿eh?

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2: 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Ya volvemos con todas las noticias en Radiograma Mediodía, junto a Mundo, la Internet número uno del planeta, al alcance de todos.

Qué entretenido es cocinar, ¿no? Yo le saco el sombrero realmente a la gente que innova en la cocina, se entretiene. El que comienza a cocinar y dice, yo nunca lo he hecho, pero voy a innovar, deja la escoba en la cocina, pero no importa. Después se limpia nomás y viene un día agradable, un momento agradable en casa, un fin de semana, en fin. Aparte que Chile, nuestro país, nuestra región de la Araucanía, que es un enorme potencial para seguir creando, y para poder innovar, ¿cierto?, en la cocina. En alguna oportunidad conversé con un chef ahí que innovaba mucho, fíjate, en ceviches. ¿Le gusta el ceviche? Exquisito, ¿no? Hay tantas variantes además, ¿no?, que son muy innovadoras de ceviche, que han ganado bastante popularidad. Yo me acuerdo que una vez comí un ceviche de cochayuyo, no sé si te gusta. Sí, de cochayuyo, ¿no? Con cebollita morada y con cilantrito, limón, ají, uy, pero espectacular. Y hay muchos otros ceviches también, la gente está innovando. Por ejemplo, hay ceviche de champiñones, de palmitos, ¿lo hay probado? Fresquito, ligero, ideal para quienes no consumen pescado, un ceviche de palmito puede ser. Y a esta hora, por eso que a esta hora lo vamos a conversar. Cuando va faltando poquitos minutos para la una y cuando se puede innovar a lo mejor, ¿eh? El ceviche de mango, me dicen acá, que es una mezcla dulzor y acidez, es muy popular en versiones tropicales. Ceviche de mango, mira. Está el ceviche de alcachofa. Nos pueden indicar ahí si tienen alguna innovación en ceviche los auditores en el WhatsApp. El ceviche de alcachofa, está el ceviche de setas u hongos silvestres. Ahí hay sabores un poquito más profundos, ¿eh? Mucho más terrosos también. Está el ceviche de loco, está el ceviche de pulpo asado. Ay, sí que me mataron. Eso combina la frescura del ceviche con notas ahumadas también, qué rico. Bueno, tiene que ver todo esto de la cocina. No sé por qué me fui al ceviche, pero... porque había un chef que estaba... Sí, en alguna oportunidad me dijo que innovaba mucho con eso. Se entretiene de una manera total. Claro, la innovación, que aparece en todas partes, pero en la cocina mucho mejor, ¿no? Y no siempre consiste en inventar algo nuevo, sino que en mirar, yo creo, los ingredientes también, ¿cierto? De siempre, con ojos diferentes. Y bueno, el cochayuyo, por ejemplo, que durante años fue un alimento sencillo, muy cotidiano, y hoy, mira tú, inspira preparaciones que son capaces de sorprender a cualquier comensal. Ya, a las 12:37 viene, pero de perilla, ahí esta innovación en la cocina. Oye, 12:37 nos ha puesto este sábado, ya, increíble, ¿eh? Ya. Las noticias llegan con Radiograma, obvio que de nuestra zona, de la Araucanía también, y hay mucho más por seguir acompañándote. Hay fútbol, hay mundial de fútbol, hay fútbol también en nuestro país, fútbol local. De eso más vamos a seguir contándote en un ratito. Qué bueno, si recién estás haciendo clic con BioBio, hola, gracias por acompañarte con la radio. Donde estés, te informas y también nos puedes escribir porque siempre estamos recepcionando tus mensajes.

creo que una de las noticias que más ha llamado la atención durante estas horas y que te la vamos a estar destacando luego con radiograma es la confirmación por parte de Donald Trump que Estados Unidos mató al niño guerrero, este líder del tren de Aragua. Dijo Trump que había sido un ataque rápido, un ataque letal, anunciando, lo anunció ayer, yo creo que una de las semanas, o sea, una de las noticias de esta semana, la muerte de Héctor Guerrero Flores, que se le conoce como el niño guerrero, y que ha sido considerado el líder máximo hoy de la banda venezolana Tren de Aragua, que incluso fue calificada como terrorista por Washington. Bueno, ahí después el mandatario apuntó a su antecesora, Joe Biden, por los extranjeros miembros de la banda criminal transnacional que ingresaron al país norteamericano durante su periodo. Así que la verdad es que con esta acción, dijo, las Fuerzas Armadas de los Estados Unidos han hecho justicia para ellos, sus familias y sus seres queridos. Y dice que ya cumplió su promesa de designar al Tren de Aragua como organización terrorista extranjera, ¿no? Deportar a miles de criminales y declarar también esta guerra a los carteles, quienes durante mucho tiempo han estado combatiendo a los ciudadanos, distintos ciudadanos de diferentes países, sobre todo en Estados Unidos, y mientras líderes débiles dejaban a Estados Unidos indefenso y a la defensiva. Todo un tema de las declaraciones de Donald Trump y sobre todo la acción, ¿no? Matando al niño guerrero, reitero, este líder del Tren de Aragua, un ataque rápido y letal, en declaraciones lo que dijo el presidente estadounidense. Por eso digo que en los próximos 17 minutos, mantente con Bio Bio, vamos a tener en detalle esta información que también aparece como dato importante ahí en biobiochile.cl y el seguimiento a la noticia posterior a esta acción. Así que te invitamos a que continúes con Bio Bio.

0: Confusos incidentes dejaron daños en una casa que habría sido atacada por impactos balísticos. Esto en Los Ángeles, ¿eh? Cuéntanos más, Mario Tapia.
1: Vamos a ampliar la información entregada durante esta mañana respecto al ataque que sufrió una casa en el sector sur de Los Ángeles, donde se percutaron varios disparos con un arma que también está siendo investigada, qué tipo de armamento, ya que algunos testigos que sintieron de estos hechos hablan de una ráfaga, otros hablan de disparos por repetición. Esto ocurrió en el sector de Villa Las Américas, cercanías del pasaje Bogotá, en la capital de la provincia de Biobío. Según los antecedentes recopilados y dados a conocer, un grupo indeterminado de individuos se había acercado hasta el domicilio. Tras aquello, habían percutado cerca de 20 disparos en contra de la estructura para luego huir en forma inmediata en dirección desconocida. Situación que fue alertada por vecinos, quienes incluso de forma anónima indicaban que debieron esconderse por miedo a resultar heridos. Luego, personal de carabineros tomó conocimiento de esta situación, iniciándose las investigaciones. No se han reportado detenidos hasta el momento por este hecho, tampoco heridos ni víctimas que lamentar. Afortunadamente, no se reportan personas lesionadas, reiteramos, en este hecho ocurrido en horas de anoche en el sector de Villa Las Américas, en Los Ángeles. Biobío, la radio.
0: Gracias, Mario. Bueno, y en estos momentos contarles que unidades de emergencia están trabajando en el rescate de una persona que se accidentó ahí en el sector Antillanca, en la región de Los Lagos. Vamos a tomar contacto con Camila Báez. Tiene más antecedentes que contarnos ahí desde Radio Bio Bio, en Osorno.
2: Sí, Carabineros confirma que en estos momentos se desarrolla un operativo de rescate en el sector de Antillanca, específicamente en el volcán Casablanca. Esto corresponde a la comuna de Puyehue. Según se ha informado, se registró un montañista que se accidentó en la ladera de este volcán

0: por lo cual una patrulla de frontera de alta montaña de la tenencia de carabineros de Pajaritos y también una patrulla del cuerpo de socorro andino trabajan en este lugar. Se trata de un procedimiento que se encuentra en pleno desarrollo, por lo cual se desconocen mayores antecedentes respecto de la identidad de esta persona y de si se trata de alguien que se encontraba en este punto de manera individual o si es un grupo, una expedición que se encontraba en este lugar. Reiteramos entonces una emergencia que se registró en el volcán Casablanca, en el sector de Antillanca, donde un montañista se accidentó y en estos momentos se desarrollan las labores de rescate. En Osorno, Bío Bío, la radio.
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Nosotros aquí en la radio también nos movemos al son que nos entrega la música con ritmo en este mediodía, faltando poquitos minutos para que lleguemos a la una. Gente caminando ahí, bien abrigadita en las calles, lo que vemos a través de nuestros ventanales aquí de Bío Bío. Otros que llegan a Temuco o diferentes ciudades, ¿cierto? Y que recorren en vehículo. Hay gente que no conoce, por ejemplo, la zona y que no se ubica mucho. Bueno, en realidad, tantas calles por ahí con tantos nombres de calles también. Ustedes son de las personas que al momento de recorrer una calle dicen, ya me acuerdo. Por ejemplo, no sé, si recorren, a ver, la calle Antonio Vara. ¿Saben quién realmente fue Antonio Vara? Bueno, Antonio Vara de la Barra, ¿verdad? Y que justo nació un día con

hoy, un 13 de junio, un gran abogado ahí, político chileno, senador en dos periodos incluso, fue diputado 10 veces, en diez periodos. Fue presidente del Senado, la tuvo toda, don Antonio Varas de la Barra. Bueno, cada calle, oye, tiene una historia que contar, ahí detrás de muchos nombres, siempre se encuentran personajes, ¿cierto? Acontecimientos, tradiciones, hechos que marcan el desarrollo de una comunidad también, y con frecuencia vamos transitando por ella sin preguntarnos quién fue la persona, ¿cierto?, que le dio nombre o qué hecho histórico recuerdan. Y cuando aprendemos la historia de nuestros barrios, de nuestras calles, vamos descubriendo también que el pasado sigue presente en la vida cotidiana. Por eso que digo que cada nombre es una invitación ahí a recordar, ¿cierto?, a reflexionar, un poquito a transmitir, ¿no?, ese conocimiento ahí a las nuevas generaciones. Y bueno, don Antonio Varas, que nació un día como hoy, a propósito de una de las calles centrales en Temuco y en tantas otras ciudades. 5 minutos para la una, ya que nos queda poquito para despedirnos, voy a contar lo que nos decía un auditor, ya que estábamos hablando de comida hace un instante, y él dice que le encanta cocinar y hoy está haciendo lengua y un pato al horno, tranquilito nomás, el que puede, puede, mi querido, ¿eh? Ya que quede todo bien rico, sabroso, y por sobre todo esa conversación y esa sobremesa que es exquisita después ahí tranquilitos, esperando a lo mejor ver el partido ahí de Marruecos con Brasil, que si no es uno de los partidos más interesantes de este fin de semana y del Mundial, ¿cierto? A las 18, y también hay harto fútbol chileno, a 5:30 juega Colo Colo con Cobresal ahí en el Monumental, y hay otros partidos que también lo puedes revisar junto a BioBio Deportes ahí en BioBio Chile, y nosotros también luego con Radiograma estaremos entregándote datos y más datos. El Mundial que sigue ahí en su punto máximo con estos, bueno, muchos equipos, porque es uno de, si no, el Mundial más grande de la historia, y tantos jugadores en cancha, ¿no? De eso también aquí lo abordamos y lo conversamos en la radio.

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7: Fuentes de la radio aseguran que las amenazas al Instituto Nacional fueron reiteradas, alcanzaron a varios funcionarios y serían más graves de lo informado inicialmente. La investigación ya está en las manos del Ministerio Público. La caída de Niño Guerrero a juicio del abogado de la familia de Ronald Ojeda abre una nueva arista en el caso, especialmente respecto a la desarticulación de los altos mandos y las formas de operación del Tren de Aragua. Una violenta noche se registró en la comuna de Lo Espejo. Un hombre recibió 4 impactos balísticos en su cuerpo y en la misma comuna, tras una balacera, desconocidos incendiaron un vehículo de un conductor de aplicación que transitaba en la población José María Caro. Un menor fallecido dejó un trágico incendio ocurrido en un campamento en Antofagasta. Esta jornada, el gobierno de Chile anunció un nuevo envío de ayuda humanitaria con 6 toneladas a Bolivia. La senadora de Renovación Nacional, Camila Flores, fue demandada por un proveedor de su campaña senatorial por el no pago de 40.000 imanes publicitarios. Entre salidas de cargos clave, cambios en las cifras económicas y críticas de la oposición, el gobierno de Kast apuesta por la aprobación de la mega reforma para reimpulsar su gestión. La exministra del Interior, Carolina Tohá, cuestionó que la acusación constitucional en contra de Nicolás Grau se base en proyecciones del Ministerio de Hacienda y acusó al gobierno de dedicar demasiada energía a responsabilizar a su antecesor. El ministro Jorge Quirós presentó un adelanto de un nuevo proyecto laboral que buscará impulsar y que implicaría modificaciones a la ley Karim y la ley de 40 horas. La oposición adelantó que la próxima semana volverá a presentar una nueva serie de contrapropuestas al plan de reconstrucción nacional que se tramita en el Senado. En materia internacional, Irán descarta que el acuerdo con Estados Unidos separa la firma de la paz que se concrete mañana. Estados Unidos advirtió que la muerte del Niño Guerrero, jefe del Tren de Aragua, es un mensaje para América Latina. No hay refugio para narcoterroristas. El ejército de Israel ha bombardeado más de 70 infraestructuras del grupo chií-libanés Hezbollah en el sur del Líbano.
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7: 13 horas con 4 minutos. ¿Cómo están ustedes? Muchas gracias por preferir la radio para informarse. Comenzamos de inmediato a revisar las principales noticias que han marcado la agenda de este sábado 13 de junio. Altercado verbal y físico de concejales de Cabrero fue considerado como un hecho que sigue entregando graves y malas señales a la comunidad por parte de la política. El alcalde de aquella comuna reaccionó molesto y pidió que los actores se pongan a la altura de servidores públicos, dignificando su labor. Todos los detalles con Mario Tapia desde Radio Bio Bio Los Ángeles.
8: Los concejales Mauricio Rodríguez y Miguel San Martín quedaron bajo apercibimiento, esto es, citados a los tribunales, y ambos fueron certificados con lesiones de carácter leve, según consta en el informe de Carabineros de Cabrero. El incidente ocurrió, como informó la radio, apenas culminó la sesión de Consejo Municipal del día viernes último, donde en algún momento se registraron enfrentamientos verbales entre ambos por acusaciones mutuas. Al terminar la sesión de Consejo y con la presencia de varios otros concejales, San Martín y Rodríguez se increparon verbalmente y luego se fueron a las manos por un breve momento. El alcalde de Cabreros, José Sabaj, rechazó con molestia estos hechos de violencia y pidió que los ediles estén a la altura de sus cargos y responsabilidades hacia la comunidad.
9: Sí, bueno, nosotros como administración municipal repudiamos totalmente y enérgicamente los hechos ocurridos hoy día posterior al Consejo Municipal. Nosotros como autoridad de Cabrero tenemos una misión bien clara, que es representar a nuestros vecinos y vecinas. Y claramente este tipo de situaciones, lejos de representar lo que uno quiere para nuestra comuna, efectivamente lo dan la administración. Los muchachos son personas adultas, son personas grandes, y espero que cada una se haga responsable.
8: Los descargos cruzados que se escucharon fueron los mismos por ahora involucrados. Me insultó primero, luego me golpeó. Señalaron ambos como argumento ante Carabineros, mientras un video viralizado muestra las acciones con imágenes captadas sobre este incidente. De acuerdo a lo señalado por el concejal Rodríguez, él fue agredido físicamente primero por su colega San Martín.
10: Este ataque es el punto cúlmine de hostigamientos que comenzaron cuando, junto a otros colegas, logramos la destitución de su hermano en el periodo pasado. En plena sesión, me acusa infundadamente de tener familiares en el municipio y cuestionó mi doble empleo, algo totalmente legal, y que él mismo practica trabajando como nochero forestal. Se negó a despedirse al expresarle que su actitud en el consejo había sido cobarde. Reaccionó golpeándome, por lo que debía actuar en estricta legítima defensa para evitar que me siguiera agrediendo.
8: En tanto, Miguel San Martín señaló que fue esperado y provocado por Rodríguez en algo que estaba preparado, pero él ya se había denunciado varias anomalías en el accionar de su colega, entre ellas la contratación de su esposa en la municipalidad, lo que a su juicio no corresponde.
11: Yo me despido de todo, caballerosamente, como siempre lo he hecho, y paso por el lado de él, me despido del colega Jorge Hernández, y él está al lado de don Jorge, y me dice, en palabras textuales, bueno, me sacó la madre ahí, me dijo que yo era un cobarde, tal por cual, sacándome la madre, y me manda un golpe bajo, lo cual yo hago, me tiro hacia atrás, y después, yo viendo la reacción, porque estaba totalmente descontrolado, su cara estaba totalmente desfigurada.
8: El caso y sus antecedentes están en la justicia, donde ya se inició una investigación. También al interior del Consejo Municipal, donde la unidad jurídica estudia las acciones anexas, si es que procede y la ley lo contempla de este tipo de casos, tomando en cuenta que los concejales son funcionarios públicos, pero no municipales. En Los Ángeles, Bio Bio, la radio.
7: Críticas transversales generó en Los Lagos que el delegado regional Cristian Palma justificara la detención contra algunos carabineros porque los procesos de selección se vieron afectados dada la falta de apoyo político que desencadenó en un menor interés de ingreso a la institución. Damaris Ubiabre desde Radio Bio Bio en Puerto Montt con los detalles.
12: Y en relación a carabineros que puedan estar procesados por situaciones delictivas, yo creo que es una situación que tiene que ser evaluada en relación a que tuvimos un tiempo donde temas políticos, principalmente por falta de apoyo carabineros, disminuyó mucho la posibilidad de ingreso, y eso posiblemente puede haber afectado un poco el proceso de selección.
13: Estas fueron las declaraciones del delegado regional de Los Lagos, Cristian Palma, consultado por las investigaciones contra carabineros a lo largo del país, considerando que tan solo esta semana 10 uniformados fueron dados de baja. De forma transversal, parlamentarios se desmarcaron de dichas declaraciones. Desde Chile Vamos, el diputado de Renovación Nacional Mauro González

0: y el senador de la UDI, Iván Moreira, indicaron que son hechos aislados.
1: Por eso yo digo, una cosa es el estallido social y otra muy distinta es los delitos que puedan cometer aisladamente algunos funcionarios de la institución.
2: Pero siempre pueden haber un par de personas, ¿cierto?, que estén fuera del marco legal, pero no por eso vamos a decir, ¿cierto?, que hoy día tengamos personas o en su gran mayoría que no están a la altura de las circunstancias.
0: Mientras que desde la oposición, el diputado de la Democracia Cristiana, Héctor Barriga, y el senador socialista, Fidel Espinosa, rechazaron los dichos del representante del presidente de Los Lagos.
3: Totalmente en desacuerdo. Aquí las instituciones son profesionales, tanto carabineros como cualquier ciudadano está sujeto a las leyes, al Estado de Derecho.
4: Nosotros siempre desde el Socialismo Democrático hemos apoyado la labor institucional. Por lo tanto, decir que eso debilitó los procesos de selección significa que simplemente no ha leído la hoja de vida de los carabineros que están siendo formalizados.
0: Las declaraciones del delegado Cristian Palma se dieron en medio del extravío de una subametralladora UCI en Puerto Montt, la que fue encontrada en Puerto Montt. 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
5: Parlamentarios de la región de Los Ríos pidieron celeridad en la investigación para detener a quienes estaban detrás de la fábrica clandestina de armas que fue desbaratada hace 2 años en Liquiñe, en la comuna de Panguipulli. Nicolás Silva, desde Radio Bio Bio en Valdivia, tiene más antecedentes.
6: En junio del 2024, la Policía de Investigaciones, junto al fiscal nacional Ángel Valencia, informaron de un operativo que terminó con la incautación de varias armas de fuego, elementos para su fabricación, municiones y equipamiento militar. Los elementos fueron encontrados en una casa de 2 pisos en la localidad de Liquiñe, comuna de Panguipulli, en medio de una investigación para dar con los responsables de esta fábrica clandestina. A 2 años del procedimiento, aún no se han informado de personas detenidas y desde la Fiscalía de Los Ríos han evitado entregar detalles al tratarse de una causa reservada. No obstante, parlamentarios de la región criticaron la falta de avances en la investigación. El senador de la Democracia Cristiana, Iván Flores, pidió explicaciones al Ministerio Público.
4: Tener una fábrica de armas tan precisa, tan sofisticada como la que hubo en Liquiñe, significa que esto no era una persona sola dándose un gustito, sino que aquí había algo más. Y sería bueno que haya una explicación. Quienes están haciendo la investigación se apuren un poco, pues. No por completar todo, al final de cuentas vamos a dejar que se escapen quienes estaban detrás de esta fabricación de armas y de armas que son armamento de guerra.
6: El diputado del Frente Amplio, Matías Fernández, manifestó su preocupación porque aún no detienen a los responsables del inmueble.
7: Sin duda es preocupante porque significa que son 2 años con personas que si fueron capaces de poder estar detrás de esta instalación, obviamente significa 2 años libres donde eventualmente podrían estar avanzando en otro tipo de crímenes. Entonces creo yo que la urgencia es clara, es transversal, es necesaria. Pero para ello, claramente tenemos que avanzar con más recursos que permitan avanzar este tipo de investigaciones.
6: Un mes después, desde que se desmanteló la fábrica clandestina de armas, la fiscal regional Tatiana Esquivel confirmó que existen personas identificadas. Sin embargo, desde entonces no se han informado de mayores avances en torno a esta fábrica que operaba en plena zona precordillerana de la región. En Valdivia, Bio Bio, la radio.
5: La justicia rechazó un segundo recurso de amparo presentado por el ministro de la Corte de Apelaciones de Temuco, Álvaro Mesa Latorre, quien enfrenta 4 querellas por el delito de prevaricación imprudente. Roberto Neira, desde Radio Bio Bio en Temuco, nos cuenta más.
8: La primera sala de la Corte de Apelaciones de Valdivia rechazó un segundo recurso de amparo presentado por la defensa del ministro de la Corte de Apelaciones de Temuco, Álvaro Mesa Latorre, que buscaba dejar sin efecto la decisión de la jueza de garantía, Marcia Castillo Monjes, quien declaró admisible una 4ª querella por el delito de prevaricación imprudente contra el magistrado. La información fue confirmada a la radio por la abogada Carla Fernández, quien representa al exfuncionario del ejército Alejo Tizi Gómez, condenado por el ministro Mesa como autor de 2 homicidios cometidos en el regimiento Húsares de Angol en octubre de 1973.
9: La Corte de Apelaciones de Valdivia fue clara. La jueza actuó conforme a derecho. No hay ningún acto arbitrario ni legal que ponga en riesgo la libertad personal ni la seguridad individual del ministro Álvaro Mesa. Es el Ministerio Público quien debe investigar. Está claro que el ministro Álvaro Mesa no quiere que sea el Ministerio Público quien investigue su conducta.
8: La resolución que rechazó el recurso de

0: paro fue pronunciada por la primera sala de la Corte de Apelaciones de Valdivia, integrada por los ministros Samuel Muñoz, Marcela Ruth Araya y el ministro suplente Óscar Castro. Hay que precisar que la prevaricación imprudente es un delito exclusivo del ámbito judicial que se comete cuando un juez o magistrado dicta una resolución manifiestamente injusta debido a una negligencia grave o a una ignorancia inexcusable. Hay que recordar que la fiscal regional de Los Ríos, Tatiana Esquivel, lleva una investigación en contra del ministro Mesa por el delito de prevaricación imprudente luego de la presentación de estas querellas. En tanto, el defensor penal público regional, Humberto Cerri, quien representa al ministro Mesa, solicitó una audiencia para pedir el sobreseimiento definitivo del ministro, la que fue reagendada para el 10 de septiembre. En Temuco, Bio Bio, la radio.
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2: Trece horas con 15 minutos de este sábado 13 de junio. Seguimos revisando más informaciones. Una violenta noche se registró en la comuna de Lo Espejo luego que un hombre fuera baleado en la vía pública por un desconocido, recibiendo 4 impactos balísticos. A pocos metros de ese hecho y tras una balacera que dejó a una persona gravemente herida, delincuentes incendiaron el vehículo de un conductor de aplicación que transitaba por el sector e intentó advertir lo que ocurría. Tomamos contacto con una de nuestras unidades móviles en la región metropolitana, Javier Pardo. Buenas tardes.
3: Muy buenas tardes, y claro, porque tal y como adelantabas, una violenta noche que vivieron vecinos de la comuna de Lo Espejo, particularmente respecto a este último hecho que tú señalabas, y que fue en horas de esta madrugada, cerca de las 4 de la mañana, en Avenida Presidente Salvador Allende, donde inicialmente se produce una violenta balacera entre un grupo de sujetos, aparentemente integrantes de bandas rivales del sector de la población José María Caro. Es en el intertanto de esta balacera que un vehículo conducido por un conductor de aplicación que viajaba con un conductor, con un pasajero, bien digo, aparece en el sector, momentos en el que los antisociales, al percatarse de esta situación, intimidan con armas de fuego tanto al conductor como al copiloto, haciéndolos bajar del automóvil e impactando en una ocasión al pasajero en la zona de la mandíbula. Ante esto, ambas víctimas escaparon a pie del sector, siendo posteriormente trasladada la persona baleada hasta un centro asistencial donde permanece fuera de riesgo vital. Pudimos conversar con distintos vecinos del sector, quienes atendieron los micrófonos de Bio Bio la radio, manifestaron su preocupación por el alto nivel de violencia y los reiterados hechos delictuales en la población José María Caro, señalando además que fueron más de 20 los disparos que escucharon en el transcurso de la madrugada.
4: Lo único que escuché en la noche fueron la ráfaga, porque era una ráfaga pero impresionante de disparos.
5: Le dije como a las 3:30, 4 de la mañana. Yo vengo recién vengo despertando porque no puedo dormir. Mi señora también estaba preocupada porque.
6: Con miedo, asustado.
5: Claro, que podían echar bala a la casa.
3: Claro, este hecho no queda ahí, ya que momentos después de que los antisociales quedaran en posición del automóvil del conductor de aplicación, un vehículo marca Volkswagen, decidieron prenderle fuego, provocando que resultara completamente destruido por las llamas. Con el transcurso de las horas, personal del Laboratorio de Criminalística de Carabineros perició el automóvil completamente quemado y abandonado en las calles Presidente Salvador Allende con Avenida Las Torres, mientras que la Fiscalía Eco detalló que en materia de investigación, si la causa en la que deciden incendiar el vehículo estos antisociales fue con el fin de robarlo y darse a la fuga del lugar. Todo esto ocurre casi de manera simultánea con otro hecho policial ocurrido en la comuna de Lo Espejo, a solo metros del sitio del suceso, y es que en las calles 6 Poniente con 21 Sur se registró un homicidio frustrado con arma de fuego. Hecho que ocurre también en horas de la madrugada, momentos en la que la víctima, un hombre adulto que se encontraba compartiendo con otras personas en una cancha deportiva ubicada en un sector residencial, decide abandonar dicho lugar y se acercó a un individuo desconocido, quien sin previo aviso y aparentemente sin mediar una discusión,

0: disparos para posteriormente darse a la fuga. Pasemos a escuchar al fiscal de la Fiscalía Eco, Nicolás Beyer, quien precisó que la víctima recibió 3 disparos en sus piernas y 1 en la espalda, encontrándose en estado grave.
1: 3 de ellos son con ingreso y salida de proyectil y 1 cuarto impacto que mantiene en el fondo alojado en su cuerpo la munición. Pudimos entrevistarnos con la víctima, quien se encuentra estable, grave, pero en el fondo estable en su gravedad.
0: Claro, la víctima se encuentra hospitalizada en el hospital Barros Luco, fuera de riesgo vital, y las diligencias quedaron a cargo tanto de la Fiscalía Eco como del Laboratorio de Criminalística de Carabineros para esclarecer este homicidio frustrado y determinar si efectivamente se trató de un eventual ajuste de cuentas. Hechos de entonces que ocurrieron en la comuna de Lo Espejo casi de manera simultánea y que dejaron a 2 personas gravemente heridas tras estos 2 homicidios frustrados registrados en la zona sur de la capital. 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
2: Más de 200 detonadores de explosivos fueron incautados por personal de la PDI de Ovalle en la región de Coquimbo. Todos los detalles con Gonzalo Meri desde Radio Biobío en esa zona.
3: Una incautación masiva de detonadores eléctricos para explosivos logró la Policía de Investigaciones de la ciudad de Ovalle. El hecho ocurrió tras un operativo efectuado en la localidad de Barraza, ubicada a 25 kilómetros al sur oriente de esta ciudad, donde la Policía Civil logró la incautación de 202 tipos de detonadores para explosivos, detonadores eléctricos, que eran acopiados en una quebrada próxima a la laguna de Barraza, que es alimentada por el río Limarí. En ese lugar, la Policía Civil logró la detención de un hombre de 53 años por ser responsable de la tenencia de estos detonadores de explosivos que seguramente iban a ser utilizados en faenas mineras. El detenido y los detonadores eléctricos serán puestos en las próximas horas a disposición del Tribunal de Garantía de Ovalle. Se hace presente que en el lugar debió trabajar personal especializado de la Brigada TEDAX para desconectar y desactivar dichos detonadores eléctricos. En La Serena, Biobío, la radio.
2: En Arica, un accidente entre un camión y un vehículo menor en la ruta 5 Norte dejó a una persona fallecida. Andrés Bravo, desde Radio Biobío en esa ciudad, tiene más detalles.
4: Efectivamente, se trata de un accidente ocurrido hace pocos instantes en la ruta 5 Norte, a la altura del kilómetro 1960, pasado el sector de la Cuesta Cultura del Chinchorro, en donde colisionaron un vehículo menor y un camión de carga. De acuerdo a la información proporcionada por la Central de Alarma del Cuerpo de Bomberos de Arica y la Tenencia de Carabineros de Cuya, producto del fuerte impacto, se ha confirmado el fallecimiento de una persona. Hasta el lugar concurrió personal de emergencia para atender la situación y desarrollar los procedimientos correspondientes mientras se realizan diligencias destinadas a esclarecer las causas del accidente. La CIAT de Carabineros trabajará en los próximos minutos entonces para investigar las causas producto de este accidente que deja a una persona fallecida. En Arica, Biobío, la radio.
2: Y un menor de edad fallecido fue el saldo de un incendio ocurrido en un campamento en Antofagasta. Nos entrega más detalles Darían Liberona desde Radio Biobío en esa ciudad.
5: Una persona fallecida, 49 damnificados, 9 viviendas completamente destruidas y 4 con daño parcial. Es el triste saldo de un incendio ocurrido en el campamento Un Techo para Latinoamérica, emplazado en el sector norte alto de la comuna de Antofagasta. La emergencia comenzó pasada las 19 horas del viernes y los trabajos de bomberos se extendieron casi hasta la medianoche, donde se confirmó una persona fallecida, quien resultó ser un menor de edad. Así lo informó el comandante del Cuerpo de Bomberos de Antofagasta, Anfonso Olivera.
6: Nosotros tenemos 9 casas totalmente destruidas, 4 parcialmente, ya sea por efectos del fuego y del agua. Tenemos 30 adultos damnificados, 19 niños y lamentablemente tenemos una persona fallecida.
5: Se trató de una segunda alarma de incendio donde participaron 8 compañías del Cuerpo de Bomberos de Antofagasta y más de 100 voluntarios en un terreno de asentamiento irregular con difícil acceso para bomberos, como también problemáticas con el suministro de agua. Además, en el lugar también trabajó personal del SAMU Carabineros de la COP y tras emergencia las diligencias.

0: Agencias de la Bocar. De esta manera lo explica el general Cristian Montre, jefe de zona de carabineros.
1: Hemos encontrado un cuerpo que en este momento va a ser periciado por parte del laboratorio criminalístico. Lamentablemente estaría coincidiendo con la pérdida de un menor.
0: Inmediatamente controlada la emergencia, se ejecutó un cogrit entre las autoridades de carabineros, delegación presidencial, municipio y gobierno regional, donde se evaluó la respuesta a esta situación, la habilitación de un albergue para 40 personas en el estadio regional de Antofagasta y el resguardo de la policía hasta el final de los peritajes. En Antofagasta, Bio Bio, la radio.
2: Un ciudadano chino fue enviado a prisión tras ser formalizado por femicidio tentado en contra de su esposa en la ciudad de Punta Arenas. Los detalles con Alex Miralles.
3: Prisión preventiva fue enviado un ciudadano chino que fue formalizado como autor de un delito de femicidio tentado por hechos que ocurrieron en la ciudad de Puerto Natales, cuando, según dan cuenta los antecedentes, el imputado agredió a su esposa de la misma nacionalidad. Esto tras, según antecedentes, por celos. En esas circunstancias, la víctima logró huir a la casa de una vecina, hasta donde llegó el ciudadano chino y la comenzó a agredir con golpes en la cabeza para posteriormente intentar asfixiarla, todo esto en presencia de una testigo. Con esto se logró su detención y posterior formalización con este delito de femicidio tentado, por lo que entonces se fijó un plazo de 100 días para investigar, mientras deberá estar privado de libertad de este ciudadano extranjero. En Punta Arenas, Bio Bio, la radio.
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2: Seguimos revisando más informaciones del ámbito policial porque se mantiene la indagatoria para dar con los responsables del homicidio de un comerciante en Osorno, mientras que desde la delegación presidencial provincial repudiaron este hecho. Camila Báez, desde Radio Bio Bio en Osorno, nos cuenta más.
5: El delegado presidencial provincial Alejandro Revein señaló que se mantiene una permanente coordinación con las policías y la fiscalía para apoyar el trabajo desplegado en torno a este caso. Además, el representante del gobierno en la zona señaló que hay una serie de acciones que se mantienen en reserva para enfrentar al narcotráfico que se ha instalado en la zona.
6: Nosotros lamentamos los hechos sucedidos, tenemos entendido con los datos que han salido tanto en prensa como nosotros, la información que manejamos, que estos hechos están vinculados al narcotráfico. Nosotros no podemos revelar todo lo que estamos planificando, pero sí hemos estado trabajando constantemente, sobre todo con información para ir cruzando datos y nosotros poder establecer definitivamente lineamientos de acción.
5: Tal como lo informó la radio, la Fiscalía Local de Osorno mantiene una intensa investigación para esclarecer el violento ataque armado que se registró el jueves y que dejó a un hombre fallecido y a su hijo internado en estado de extrema gravedad, caso que además se asocia al comercio ilícito de drogas. En Osorno, Bio Bio, la radio.
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2: Trece horas con 28 minutos. Fuentes de la radio aseguraron que las amenazas al Instituto Nacional fueron reiteradas, alcanzaron a varios funcionarios y serían más graves de lo informado inicialmente. La denuncia ya está en manos del Ministerio Público y las clases permanecerán en modalidad virtual durante toda la próxima semana por razones de seguridad. Valentina Obreque nos cuenta más detalles. Valentina, buenas tardes.
9: según pudo conocer la radio, las amenazas no estuvieron dirigidas a una sola persona. Fuentes cercanas al caso señalaron que los mensajes fueron reiterados, llegaron a distintos funcionarios del establecimiento y presentaban un nivel de agresividad superior al que inicialmente se conoció. La medida fue adoptada tras conversaciones entre el Servicio Local de Educación Pública y la Seremi de Educación, quienes concluyeron que existían condiciones que impedían desarrollar las actividades académicas con normalidad.

0: durante los próximos días. Todo se originó durante la noche del jueves, cuando funcionarios del establecimiento comenzaron a recibir amenazas, entre ellos frases como "tiroteo mañana, si no me crees, ponme a prueba y va a correr sangre". Esto acompañado por videos que incluían imágenes de material balístico, según fuentes vinculadas a la investigación. Las primeras indagatorias realizadas por el establecimiento y por el SLEP apuntaron a que las amenazas podrían estar relacionadas con estudiantes recientemente expulsados del recinto, quienes estarían tomando represalias contra quienes participaron en esos procesos disciplinarios. Sin embargo, se trata de una hipótesis que deberá ser confirmada o descartada por Fiscalía. De hecho, la denuncia ya fue presentada ante el Ministerio Público junto con las acciones judiciales correspondientes, mientras continúan las diligencias para establecer quiénes están detrás de las amenazas. Voces al interior del cuerpo docente también reconocieron que la decisión de suspender las actividades presenciales generó sorpresa. Esto porque, según explicaron, el establecimiento ha enfrentado durante los últimos años distintos episodios de violencia escolar sin que anteriormente se optara por una medida de esta magnitud. En medio de este escenario, el alcalde de Santiago, Mario Desbordes, cuestionó la gestión del Servicio Local de Educación Pública, SLEP, y apuntó a eventuales negligencias en la forma en que se abordó el caso.
1: Y en este caso, incluso hay, creo que, una negligencia del SLEP que no aportó los antecedentes en una apelación en la Corte de Apelaciones de Santiago. La expulsión se justificaba absolutamente y, sin embargo, por falta de acción, probablemente intencional, del SLEP, este alumno expulsado vuelve al Instituto Nacional.
0: Por su parte, la senadora Yasna Proboste, integrante de la Comisión de Educación, sostuvo que los acuerdos alcanzados previamente para enfrentar la violencia en los establecimientos educacionales no han sido implementados por el Ejecutivo.
2: Bueno, mire, nosotros le hemos planteado al gobierno en reiteradas oportunidades que era una enorme posibilidad de poder realizar un acuerdo muy amplio, muy transversal para enfrentar los temas de fondo que están a la base de la violencia en contextos escolares. Sin embargo, el gobierno desechó esa posibilidad.
0: En esa línea, el presidente del Colegio de Profesores, Mario Aguilar, advirtió que el principal desafío sigue siendo el aumento de la violencia escolar, aunque también llamó a evitar conclusiones apresuradas respecto de la materialización de la amenaza.
3: Evidentemente hay un problema serio de violencia en los colegios, nosotros eso lo hemos denunciado, hemos señalado que nos parece que este es el problema más urgente, y lo del Instituto Nacional es gravísimo. Las posibilidades de que sea solo una cuestión que no se va a concretar es real, pero también podría darse que la situación se concretara.
0: Por ahora, los estudiantes permanecerán en modalidad online hasta el próximo jueves. Posteriormente comenzará el periodo de vacaciones de invierno, mientras la Fiscalía continúa investigando el origen de las amenazas que obligaron a paralizar las actividades presenciales en uno de los establecimientos educacionales más emblemáticos del país.
4: A ver, acá hay mucho que decir, Valentina, porque es un hecho sumamente grave, sobre todo por cómo se están dando a conocer los antecedentes, ¿no? Y que es un poco lo que tú dabas cuenta. Primero, ya sabemos que toda la investigación está en manos del Ministerio Público, que hay algunas especulaciones que va a tener que despejar o no la Fiscalía, pero uno tiene que hacerse ciertas preguntas. Por ejemplo, se conocía a través de la prensa que había sido una amenaza a un funcionario en particular, se activó el protocolo, se suspendieron las clases y la próxima semana los estudiantes van a tener clases online. Eso fue lo que se conoció preliminarmente a través de los medios de comunicación. Pero ¿qué son estos nuevos antecedentes? Las amenazas habrían sido reiteradas y a más de un funcionario. Cabe preguntarse, ¿por qué no se hizo algo antes? ¿Por qué no se activaron los protocolos? Porque pasamos de decir que fue una amenaza puntual a que en realidad habían videos circulando, había más de un funcionario involucrado. ¿Qué es lo que pasa finalmente al interior del Instituto Nacional?
0: En conversación con parte del cuerpo docente, ellos declaran que claro, estos no son aislados, había pasado más de una vez en el instituto, y también declararon muchos de ellos que la gestión no estaba siendo la correcta. Ellos creen que también hay un conflicto dentro del establecimiento por no querer liberar más información, porque varios de ellos desconocían toda esta información que estamos contando nosotros ahora, y también la información, la cuenta de información a ellos no ha sido muy clara también por parte de la dirección.
4: O sea, hay muchos puntos que, bueno, van a tener que aclararse, ¿no?, en el marco de esta investigación. Gracias, Valentina.
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6: 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El juzgado de letras de Ancud dio curso al proceso de liquidación voluntaria de Chilolac, empresa láctea que informó deudas cercanas a los 3.900 millones de pesos en medio de la crisis que derivó en el cierre de sus operaciones y el despido de más de 100 trabajadores de la zona. Los detalles desde Radio Bio Bio en Chiloé con Hans Barro.
7: La resolución además rechazó una solicitud de nulidad presentada por un grupo de accionistas que buscaba dejar sin efecto la medida, por lo que el procedimiento continuará bajo la administración de un liquidador. El proceso considera la revisión de los antecedentes financieros de la empresa, la administración de sus bienes y también la convocatoria de los acreedores. El presidente del Sindicato de Trabajadores de Chilolac, Juan Paredes, señaló que esperan que esta etapa permita avanzar hacia el remate de los bienes de la firma con el objetivo de responder a las obligaciones pendientes con trabajadores, productores lecheros y también proveedores.
8: Esperamos que sea así para que de una vez por todas se ponga fin a esto y se pueda llegar a lo que esperamos todos, que es el remate de los bienes de la empresa, o sea, la empresa en su conjunto, y podamos hacer cobro tanto los trabajadores, los campesinos, vecinos que entregaban leche, los que entregaban insumos, puedan recuperar sus plata. Eso es lo que esperamos todos.
7: Actualmente quedan solo 12 personas vinculadas a la empresa, entre trabajadores con fuero sindical y personal administrativo, mientras que 101 trabajadores mantienen acciones judiciales relacionadas con sus despidos. Paredes manifestó además su esperanza de que la planta pueda ser adquirida por una nueva administración que mantenga el rubro lácteo y permita recuperar una fuente laboral relevante para Ancud y la provincia de Chiloé. 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
6: Vamos a noticias del ámbito político porque la senadora de Renovación Nacional, Camila Flores, enfrenta una nueva controversia judicial luego de ser demandada por el no pago de gastos relacionados a su campaña senatorial correspondiente a la fabricación de 40.000 imanes publicitarios. Mientras que el demandante busca cobrar la factura mediante tribunales, la parlamentaria niega haber contratado los servicios y asegura que los hechos deberán esclarecerse en tribunales. Todos los detalles con Sebastián Catalán. Sebastián, buenas tardes.
9: Buenas tardes. Una compleja trama judicial y política enfrenta a la senadora de Renovación Nacional, Camila Flores, luego de que el dueño de una imprenta capitalina, Hugo Villar, ingresara una demanda ejecutiva para exigir el pago de poco más de 18 millones de pesos por concepto de propaganda electoral. El lío legal involucra a supuestos inversionistas extranjeros y el uso de recursos fiscales. Según datos recopilados por la Unidad de Investigación de BioBio, la deuda se arrastra desde los últimos meses de 2025 tras la fabricación de 40.000 calendarios imantados destinados a su campaña senatorial. La gestión del material se realizó mediante intermediarios políticos, quienes coordinaron una cita formal con Flores y su ex esposo, Percy Marín. El aspecto más controvertido del caso radica en el origen del financiamiento. De acuerdo con los nexos comerciales relevados, los intermediarios pretendían que un grupo de empresarios chinos costeara la millonaria producción publicitaria. A cambio, los inversores buscaban asegurar una línea directa con la parlamentaria para agilizar trámites y gestiones ante las autoridades locales. El pago finalmente se frustró debido a que la senadora habría cortado la comunicación con el grupo. Para el abogado penalista y exdefensor público, José Enríquez, el problema no radica en la donación monetaria a la campaña por parte de terceros, sino a un posible tráfico de influencias o intereses por parte de los colaboradores hacia el candidato político en caso de resultar electo.
10: Respecto del financiamiento, de la intervención de empresarios chinos, la verdad es que básicamente cualquier persona o empresario puede realizar una aporte a una determinada campaña. El asunto son las consecuencias o lo que pueda llevar aparejado.
9: Pese a que la legisladora aseguró de forma tajante no haber instruido la contratación ni registrar órdenes de compra formales, existen pruebas que acreditan la recepción del material. Registros fotográficos confirman que la propaganda fue retirada de los talleres por el propio escolta policial de carabineros asignado a la parlamentaria, utilizando además un vehículo blindado con cargo al presupuesto fiscal. Al poseer fuero parlamentario, la Corte de Apelaciones de Valparaíso debió designar a un ministro de fuero para evaluar el curso de la acción civil. En paralelo, el CERVEL advirtió que cualquier saldo o compromiso financiero de campaña debe ser rendido bajo el estricto marco legal de control de gasto electoral.
6: 13:39 y seguimos revisando más informaciones a través de BioBio, la radio. El gobierno de José Antonio Kast

Lleva más de 3 meses en el mando, periodo que ha estado marcado por la salida de 22 seremis, una serie de inconsistencias en el relato, cambios en las cifras económicas y el incumplimiento de promesas de campaña. Con todo, desde el oficialismo fueron enfáticos en que esta segunda mitad del año será mucho mejor para el Ejecutivo. Además, subrayaron que la aprobación de la mega reforma es fundamental para seguir avanzando. Conocemos todos los detalles.

0: Ejecutivo para la segunda mitad del año. En este contexto, una serie de errores han marcado la última semana para el presidente Kass y su equipo. Entre ellos está la apertura de una investigación en la Fiscalía contra el embajador de Chile en Israel, Gabriel Zalianski, por presuntos nexos con Luis Hermosilla. Cabe recordar que ante la determinación del Ministerio Público, el canciller Francisco Pérez decidió que el embajador permanecerá en el cargo mientras dure la investigación. A esto se sumó la salida del Seremi número 22 en lo que va a la administración Kast. La nueva salida corresponde a Jorge Carrillo, quien se desempeñaba como titular de la Seremi de Salud de la región de Ñuble y que tuvo que dejar su cargo luego de que se le solicitara la renuncia formal por parte del Ministerio de Salud. Estos dos hechos abrieron un flanco político para el gobierno, lo que ha permitido que la oposición tenga un amplio espacio para críticas. Hay que recordar que uno de los temas que más se le criticó a la administración del expresidente Boric fue lo que a juicio de la derecha era una gran inexperiencia política. A pesar de esta ola de críticas desde el oficialismo, proyectaron un repunte para lo que viene en el segundo semestre. De hecho, han hecho un hincapié especial en que el país nota un supuesto cambio de mano en la conducción. Así lo comentó la diputada republicana Javiera Rodríguez, quien además fue enfática en que tras los cambios ministeriales las cosas cambiaron.
1: Y eso es lo que nosotros como oficialismo esperamos, de que no solamente se empiecen a hacer las cosas, sino que se empiecen a sentir, que las personas realmente sientan que están en un país diferente a ese en el cual reinó la inseguridad. Así que vamos en ese camino y creo que estamos bastante contentos de cómo va avanzando.
0: Mientras que parlamentarios UDI destacaron que la aprobación de la mega reforma en el Senado es fundamental para lo que resta del gobierno, tal y como lo mencionaron los diputados gremialistas Mario Lavarría y Marco Antonio Zulantay.
2: Está fundamentalmente basado en la que se apruebe la reforma proyecto reconstrucción, y eso tiene que ser máximo en el mes de julio. Hay demasiadas expectativas cifradas en eso.
3: En economía se debe sacar adelante la reforma económica antes del 30 de septiembre y estructurar una ley de presupuesto 2027 basada en la austeridad.
0: En la oposición, los errores caen mucho peor, sobre todo por los cuestionamientos que recibieron ellos cuando eran gobierno. De hecho, la diputada comunista Natalie Castillo afirmó que la administración Kast llegó a la presidencia con mentiras y que ahora están cayendo en una serie de incoherencias en el relato.
4: Necesitamos menos improvisación, más coherencia entre lo que se prometió y lo realmente que se hace. Y eso no es algo nuevo. Lo hemos estado diciendo desde el día uno y al parecer la proyección de este gobierno es seguir mintiéndole a la gente respecto de su verdadero plan ideológico.
0: Otro antecedente relevante de los últimos días es el nuevo escenario fiscal que propuso el ministro de Hacienda, Jorge Quirós, quien abandonó la promesa de campaña y cambió la meta de déficit estructural a 1,5% del PIB a 2030.
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7: Seguimos revisando noticias del ámbito político porque el ministro de Hacienda adelantó la proyección de crecimiento económico del país. Jorge Quirós cree que la cifra de este año será de 1,8%, mientras que reiteran estar abiertos a modificaciones en el debate del proyecto de reconstrucción. Mientras continúa la discusión en el Senado, economistas afirman que la meta de crecimiento para 2030, ansiada por el gobierno, es posible, pero que podría generar un déficit a corto plazo en la economía del país. Sebastián Cornejo con los detalles.
8: Tras la discusión de la mega reforma avanza en la Comisión de Hacienda del Senado, el ministro Jorge Quirós dijo que la aprobación del proyecto es fundamental para lograr el objetivo del crecimiento planteado por el gobierno. En el mes de enero, Jorge Quirós, recordemos, planteó que crecer en un plazo de 4 años al 4%, alcanzando un balance fiscal. Sin embargo, esta semana Hacienda confirmó mediante el decreto de política fiscal que el escenario proyectado es de 3,5% para el 2030 y que para el año 2026 será de un 1,8%. Un punto menos que el año pasado. El jefe de cartera comentó que el plan de crecimiento a corto plazo actual está agotado y que el único desarrollo que sostiene la economía es generar más inversión y más negocio. Por lo mismo destacó que la ley de reconstrucción es un primer paso central porque atienda medidas de recaudación inmediata, competitividad tributaria y optimización de permisos. La proyección realizada ha generado dudas sobre los efectos económicos que podría causar la mega reforma al corto y largo plazo. El analista económico de GTC, César Valencia, comentó que si bien la reforma cuenta con iniciativas que estimularían la economía

0: pensando en el largo plazo, como la rebaja de impuestos de primera categoría, estas por sí solas podrían no ser suficientes para lograr la cifra ansiada por Hacienda. Además, señaló que en los próximos años podría generar estrés frente a otros indicadores económicos.
1: Que la rebaja del impuesto de primera categoría generaría un costo fiscal inmediato y que podría ser creciente. En este sentido, con un déficit estructural del 2,6% que tenemos, desempleo del 9,1% y la deuda pública, el colchón financiero que tiene el país es bien ajustado.
0: Desde el gobierno reiteraron la urgencia para sacar adelante el proyecto. Por lo mismo, la Secretaría General de la Presidencia descartó la idea de presentada por la oposición de conformar una mesa técnica paralela. Por lo mismo, el senador del Partido Socialista, Juan Luis Castro, comentó que dentro de los próximos días, desde la oposición, anunciarán propuestas para sumar a la discusión legislativa.
2: Y es lamentable que no se busque una mesa técnica. La disposición del socialismo es conversar, pero tampoco negarse porque sí, sino porque hay fundamentos y razones, y en los próximos días se entregarán las propuestas que tiene la oposición para llevar adelante el proceso legislativo.
0: El presidente de la Comisión de Hacienda del Senado, Javier Macaya, hizo un llamado a que actores de la oposición se sumen a aprobar el proyecto, mencionando que la centroizquierda ha tenido una tradición de lograr desarrollo económico para el país y que es fundamental lograr continuidad para llegar a un 4% de crecimiento para el 2030.
3: Nosotros creemos que el principal contrafactual de este proyecto es que si no se hace nada, la situación fiscal va a ser peor en el año 2031. La rebaja de impuestos va a estar acompañada de gradualidad, no es inmediata. Chile no va a resolver sus problemas sociales con una economía estancada.
0: Hacienda reafirmó la apuesta de crecimiento planteada en enero. El coordinador de asesores del Ministerio de Hacienda, Tomás Bunster, dijo que el objetivo de llegar al 4% se mantiene y que en ningún caso han bajado la vara. Por lo mismo, la proyección que han hecho de un 3,5% responde a distintos supuestos que han estado estudiando desde el Ejecutivo y que, por lo mismo, el Plan de Reconstrucción Nacional viene a resolver una serie de obstrucciones para lograr que la cifra suba y es la que esperan al final de cuentas también para el año 2030.
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7: Un alto funcionario del Pentágono sostuvo este sábado que la muerte del líder de la banda criminal de origen venezolano Tren de Aragua envía un mensaje claro a América Latina sobre el compromiso del gobierno del presidente Donald Trump de combatir el narcotráfico. Niño Guerrero, jefe del Tren de Aragua, fue abatido en una operación militar estadounidense en coordinación con las autoridades de Venezuela, según anunciaron en Washington y Caracas el viernes por la noche. La muerte de Niño Guerrero envía un mensaje claro a América Latina. No hay refugio para los narcoterroristas en nuestro hemisferio. El Departamento de Guerra y la Coalición Anticartel de las Américas seguirá cumpliendo la promesa del presidente Trump, afirmó en X Patrick Weaver, subjefe de gabinete del secretario de Defensa Pete Hegseth. El portavoz del Ministerio de Exteriores iraní, Ismail Baghaei, informó este sábado que el memorando de entendimiento con Estados Unidos no se firmará mañana, tal y como anunció Pakistán, país que media entre los dos rivales. Debemos esperar a conocer la fecha exacta de la firma del memorando de entendimiento, aunque no será mañana. No se puede descartar que tenga lugar en los próximos días, dijo Baghaei en unas declaraciones recogidas por la agencia oficial IRNA. El diplomático enfatizó que el texto que se discute no es un acuerdo final entre Irán y Estados Unidos, sino un entendimiento que esboza el marco general de la disputa.

0: establece que la guerra terminará. También explicó que la cuestión nuclear se deja para más adelante y será discutida en un periodo de 60 días. Poco antes del primer ministro de Pakistán, Shehbaz Sharif, anunció el acuerdo que estaba prevista la firma electrónica. Está cierto dentro de las próximas 24 horas. El secretario de Estados Unidos, Marco Rubio, instó a respetar el bloqueo marítimo que su país impone a los buques que entran y salen de puertos iraníes mientras Washington y Teherán acercan posiciones para un acuerdo que podría firmarse en las próximas horas. El jefe de la diplomacia estadounidense se expresó así durante una llamada el viernes con el ministro de Exteriores de la India, quien informó este sábado el Departamento de Estado en un comunicado. Ambos funcionarios abordaron los recientes acontecimientos en el estrecho de Hormuz. El secretario recalcó que todos los buques mercantes deben acatar de inmediato las órdenes de las fuerzas estadounidenses que buscan mantener la paz y seguridad en el estrecho, recalca la nota. Irán comenzará el 4 de julio los funerales del líder supremo Ali Yamenei, asesinado por Estados Unidos e Israel en la guerra, en unas ceremonias que se extenderán por 3 ciudades y que culminarán con su entierro el 9 de julio en la ciudad religiosa de Mashhad. La mezquita Mosala de Teherán acogerá el féretro de Yamenei el 4 y 5 de julio y el 6 de ese mismo mes una procesión funeraria recorrerá la capital, informaron este sábado medios iraníes. Un día más tarde, la procesión funeraria recorrerá la ciudad religiosa de Qom, situada al sur de Teherán y sede de los principales seminarios del país islámico, y finalmente Yamenei será enterrado el 9 de julio próximo en la ciudad nororiental de Mashhad, en el mausoleo de Imán Reza, octavo del chiismo. El ejército de Israel ha bombardeado más de 70 infraestructuras del grupo chií-libanés Hezbollah en el sur del Líbano cuando Estados Unidos e Irán negocian un memorando de entendimiento que podría incluir un cese de las hostilidades en el país levantino. En las últimas 24 horas se atacaron más de 70 infraestructuras terroristas de Hezbollah, incluyendo lanzaderas y estructuras utilizadas por esta, recoge un comunicado castrense emitido durante esta jornada. El ejército dijo haber matado también a milicianos del grupo chií en las posiciones en las que operan las tropas en el sur libanés. El comunicado se produce horas después de que las Fuerzas Armadas ordenaran la evacuación de una veintena de localidades en la zona de Nabatieh, en el sur del país levantino, como respuesta a un lanzamiento de proyectiles de Hezbollah que logró cruzar al territorio israelí y fue interceptado a primera hora de este sábado.
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0: Volvemos a nuestro país con más informaciones porque tras el anuncio de la acusación constitucional en contra del exministro de Hacienda Nicolás Grau, figuras de la centroizquierda como Carolina Toá y Andrés Velasco tildaron la ofensiva oficialista de irresponsable y de una revancha política que daña a la democracia. Mientras, la Cámara Baja se alista para revisar el libelo este próximo lunes. Juan Oporto tiene más detalles.
2: ¿Qué polémica ha causado la acusación constitucional en contra del exministro de Hacienda, Nicolás Grau, del anterior gobierno del expresidente Gabriel Boric, que fue presentada por el Partido Nacional Libertario en conjunto con el Partido Republicano? Esto con 10 firmas de distintos partidos, tales como Renovación Nacional, el Partido de la Gente y del Partido Cristiano de Chile. Cabe recordar que los impulsores del libelo acusan al exsecretario de Estado de haber incurrido en supuestas inconsistencias y graves errores en las proyecciones fiscales y de deuda pública durante la tramitación del presupuesto 2026. Frente a este escenario, desde el Partido Nacional Libertario ya han asegurado contar con los apoyos suficientes para que la acusación avance en su primer trámite legislativo. Ante una votación que el oficialismo proyecta ganar en la defensa del exministro Grau ya se prepara para un despliegue jurídico y político de mayor envergadura pensando en el Senado, corporación que debe actuar como jurado y dirimir el futuro político de la ex autoridad. La oposición dio a conocer sus puntos de vista respecto a lo que se vivirá la próxima semana con la acusación constitucional en una actividad realizada desde la ex sede del Congreso Nacional en Santiago. El encuentro, organizado por la Fundación Socialdemócrata y titulado ¿Por qué perdimos?, tuvo como objetivo central evaluar las

0: recientes derrotas electorales del sector frente al actual escenario político. Durante la jornada estuvo presente la ex ministra del Interior del pasado gobierno, Carolina Toá, que fue enfática en cuestionar la normalización de las acusaciones constitucionales. En su intervención señaló que estas acciones se están utilizando como una herramienta de revancha política, alejándose peligrosamente de las causales estrictas que define la Carta Magna.
1: En este caso, la acusación contra el exministro Grau ha ido incluso más allá, porque la acusación se centra en proyecciones que hizo el ministerio, o sea, en datos que anticipan lo que va a pasar. Todavía no se sabe si va a pasar o no, y lo están acusando.
0: Asimismo, lamentó que, a más de 90 días de iniciado el mandato del presidente José Antonio Kast, el oficialismo insista en fustigar a la administración anterior. Por su parte, el exministro de Hacienda del gobierno de la expresidenta Michelle Bachelet, Andrés Velasco, calificó la acusación como una mala señal para la democracia, argumentando que las discrepancias en proyecciones económicas no deben resolverse mediante juicios políticos.
2: Es una acusación frívola. Hace mucho tiempo ya que en Chile se han puesto de moda las acusaciones constitucionales frívolas. Eso le hace mal a la democracia, le hace mal al país, habría que evitarlas.
0: Por su parte, el diputado Raúl Soto, presidente electo del Partido por la Democracia, tildó la ofensiva de tremenda irresponsabilidad por carecer de fundamentos sólidos, llamando a dejar la polarización para buscar la estabilidad institucional del país.
3: Y por lo tanto yo creo que están siendo profundamente irresponsables. Los mismos argumentos falaces que venía esgrimiendo para acusar a un exministro Grau podrían perfectamente servir ahora o después para acusar constitucionalmente al ministro Quirós con todos los errores económicos y de política fiscal que está cometiendo y que están generando graves consecuencias en nuestro país.
0: Finalmente, este próximo lunes sesionará la comisión revisadora de la acusación constitucional en contra del exministro de Hacienda del gobierno del expresidente Gabriel Boric, Nicolás Grau, donde se acordará el calendario de invitados y los días y horas en que estos serán recibidos por la comisión. Desde el Palacio del Ex Congreso Nacional de Chile, Bio Bio, la radio.
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6: Tres minutos nos separan de las 14 horas. El Ministerio de Obras Públicas adjudicó definitivamente a la empresa Intervial Chile S.A. la concesión de la Ruta 5, tramo Río Bueno-Puerto Montt. El informe es de Cristian Valdebenito desde Radio Bio Bio en Puerto Montt.
7: Faltaban trámites como la revisión de la Dirección General de Concesiones que definitivamente ya se realizaron con la publicación ahora en el Diario Oficial del Decreto Supremo que adjudicó el proyecto Concesión Ruta 5, tramo Río Bueno-Puerto Montt a la empresa Intervial Chile S.A. con una inversión de 821 millones de dólares. Esto permite comenzar a trabajar en el estudio de ingeniería y diseño de infraestructura, lo que se estima en un plazo de 3 años para su desarrollo, confirmó a la radio el seremi de Obras Públicas de Los Lagos, Jairo Quinteros, quien apela que la modernización de 129 kilómetros que contempla le darán un nuevo estándar a la ruta, sobre todo con los 79 kilómetros que ampliarán a terceras pistas.
8: Ya de tener terceras pistas cambia completamente el estándar que tienen estas vías concesionadas que se construyeron hace más de 25 años y que inicialmente tenían doble calzada. O sea, en Chile, obviamente fuera de lo que es la región metropolitana, cambia totalmente la cantidad, digamos, de capacidad de flujo vehicular y de tránsito, y por lo tanto también de su fluidez.
7: La concesión abarca 8 comunas de la región de Los Lagos y presenta además el mejoramiento de la infraestructura preexistente, nuevas pasarelas, paraderos y circuitos peatonales, el mejoramiento del sistema de iluminación y de drenaje de la ruta, entre otros. Además de la implementación del sistema de telepeaje, agregó la autoridad del MOP.
8: Existe, digamos, una cláusula en el contrato de concesiones que dice que se debiese cambiar todo lo que son los peajes troncales a un sistema de telepeaje o free flow y peajes laterales a un sistema stop and go. Por lo tanto, se van a necesitar TAC, un sistema mucho más expedito, obviamente.
7: Con 147 kilómetros de calles de servicio y 33 kilómetros de ciclovías, entre otras obras, se estima que la nueva Ruta 5 en el tramo Río Bueno-Puerto Montt beneficiará a más de 530.000 personas. En Puerto Montt, Bio Bio, la radio.
6: El Ministerio Público formalizará a 4 empresarios de la Araucanía por el delito.

0: De obtención indebida de prestaciones públicas, beneficios con parte de los cerca de 9.000 millones de pesos que el gobierno regional transfirió a su agencia de desarrollo productivo. Los detalles con Amparo Montoya desde Radio Bio Bio en Temuco.
1: Una situación que se desprende luego de la querella por administración desleal y prevaricación que el gobernador de la Araucanía, René Zaffirio, presentó en contra de exautoridades para determinar el destino de más de 5.890 millones de pesos transferidos a la Agencia de Desarrollo Productivo entre 2022 y 2023. El fiscal de alta complejidad, Raúl Espinosa, afirmó que las investigaciones por este caso iniciaron en 2024 y que a la fecha ya se formalizó a 6 personas por los delitos de fraude al fisco, obtención maliciosa de prestaciones públicas y lavado de activos, entre otros. Además, dijo que ya se fijó fecha para 3 audiencias de formalización en contra de 4 empresarios que recibieron recursos del programa de la agencia, indicando que estos presentaron documentación falsa.
2: Están dirigidas en contra de particulares, específicamente medianos empresarios de la región de la Araucanía, que en su momento postularon a fondos de la agencia, todos los cuales provenían del gobierno regional de la Araucanía, y se adjudicaron diversos subsidios por sumas similares, todas ellas cercanas a los 50 millones de pesos, para lo cual aportaron antecedentes justificativos de sus pretensiones que resultaron ser falsos.
1: La primera audiencia quedó fijada para el 15 de julio en contra de Aldo Gutiérrez. El 27 de ese mes será el turno de Pierangelo Fulgieri y el 29 de julio se formalizará a Mauricio Vergara y Edwin Contreras, todos por el delito de obtención indebida de prestaciones públicas. Entre las personas ya formalizadas por el caso de la agencia se encuentra el ex republicano Alejandro Martini, su cónyuge María Ignacia Ovalle y Karan Puali. También figura un ex funcionario del gobierno regional, su pareja y suegra. En Temuco, Bio Bio, la radio.
0: El plan de alerta oncológica alcanzó un 86% de avance según el Ministerio de Salud. Desde el gobierno además destacaron que el 99% de los pacientes con espera prolongada fueron contactados e incorporados a la red de atención. Montserrat Tapia con más antecedentes.
3: El plan de alerta oncológica, el que busca reducir los tiempos de espera de pacientes con cáncer, alcanza un 86% de avance, según dio a conocer el Ministerio de Salud. Además, la autoridad informó que el 99,9% de las personas registradas con tiempos de espera prolongado fueron contactadas y vinculadas a la red asistencial. Lo anterior, se trata de 29.997 registros validados a través del proceso iniciado por cada servicio de salud. El jefe del departamento de cáncer, Alejandro Berkovitz, detalló que del total de prestaciones con espera prolongada GES y no GES, más de 25.805 personas cuentan con las atenciones oncológicas iniciadas o con garantías cumplidas desde la puesta en marcha de esta estrategia.
4: 25.805 atenciones iniciadas o con garantías cumplidas se han realizado a la fecha. Esto corresponde al 86% del universo inicial.
3: Los cánceres más frecuentes dentro de estos casos corresponden a cáncer cervicouterino, cáncer de mama y cáncer colorrectal. Además, destacaron el trabajo conjunto entre la red pública y FONASA, que permitió aumentar los cupos para la atención de pacientes oncológicos a nivel nacional. El director de FONASA, César Oyarzo, detalló que se logró pasar de 22 prestadores privados a 74, ampliando la cobertura de salud para los pacientes que padecen de cáncer de 7 a 15 regiones.
5: Hemos ampliado la red desde 22 a 74 prestadores, disponer de una capacidad de atención pasando desde 1.893 a 6.826.
3: Sin embargo, aún existen 39 pacientes con los que no ha sido posible establecer comunicación pese a los múltiples intentos realizados. Por ello, las autoridades reiteraron el llamado a esas personas a acercarse a su centro de salud. Además, hicieron un llamado de atención general a que las personas que se atienden en el sistema público actualicen sus datos en el portal paciente, ya que con esa información es posible que el centro de salud tome contacto con las personas que requieren alguna atención.
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0: Altercado verbal y físico de concejales de Cabrero fue considerado como un hecho que sigue entregando graves y malas señales a la comunidad por parte de la política. Se mantiene la indagatoria para dar con los responsables.

0: del homicidio de un comerciante en Osorno, mientras que desde la delegación presidencial provincial repudiaron el hecho. La senadora de Renovación Nacional, Camila Flores, enfrenta una nueva controversia judicial luego de ser demandada por el no pago de gastos relacionados a su campaña senatorial. El gobierno, bien digo, de José Antonio Kast lleva más de 3 meses en el mando, periodo que ha estado marcado por la salida de 22 seremis, una serie de inconsistencias en el relato, cambios en las cifras económicas y el cumplimiento de promesas de campaña. Exactamente, 14 horas, 5 minutos.
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4: Continuamos con las informaciones en la radio. El empresario de Temuco, Oscar Becker Puebla, condenado por un millonario ocultamiento de bienes en sociedades panameñas y fraude de subvenciones, cumplirá las penas en libertad. El Tribunal Oral en lo Penal de Temuco condenó a Óscar Alejandro Federico Becker Puebla como autor de 3 delitos económicos vinculados a una quiebra fraudulenta, imponiéndole penas que suman un total de 1.143 días, los que fueron sustituidas por libertad vigilada intensiva. Los jueces condenaron al empresario y representante legal de la constructora Cial a cumplir la pena de 541 días de presidio por el delito de fraude de subvenciones en calidad de frustrado, a una segunda pena de 541 días por ocultamiento de bienes o haberes y a una pena de 61 días por ocultamiento de libros contables. Los delitos de ocultamiento de bienes y libros contables fueron cometidos entre abril y junio de 2019. Hay que precisar que, dado que las penas acumuladas no superan los 5 años, el tribunal sustituyó el cumplimiento efectivo de la prisión por libertad vigilada intensiva por 1.143 días, debiendo el condenado presentarse al Centro de Reinserción Social de Gendarmería de Chile correspondiente a su domicilio dentro de 5 días desde que la sentencia queda ejecutoriada. Esta sentencia fue dictada por los jueces Priscila Franzen, Leonel Torres Lavé y Cecilia Zubiabre. Un hombre que efectuó disparos en contra de un domicilio y amenazó de muerte a una familia en la ciudad de Victoria fue detenido por carabineros tras una persecución en la que incluso colisionó su vehículo con una patrulla policial. La Fiscalía de Victoria obtuvo la prisión preventiva de Jairo Alonso Saavedra Agurto, imputado por los delitos de disparos injustificados, atentado contra la autoridad, porte ilegal de arma de fuego, municiones y cartuchos, además de tenencia ilegal de municiones. Los hechos ocurrieron durante la tarde del jueves 11 de junio en la comuna de Victoria, cuando el imputado llegó en un automóvil Toyota Yaris hasta calle Víctor Hernández, donde portando una escopeta efectuó diversos disparos frente a un domicilio y amenazó de muerte a sus ocupantes, señalando "los voy a matar". Tras la denuncia de vecinos, carabineros ubicó el vehículo cuando abandonaba el lugar e intentó realizar una fiscalización, pero el conductor inició una huida a gran velocidad por distintas calles de la ciudad y luego por la ruta a Traiguén, realizando maniobras peligrosas que pusieron en riesgo a otros usuarios de las vías, tal como lo detalló el fiscal Héctor Leiva.
5: Logrando finalmente su detención en la ruta R86 camino a Traiguén, donde pudieron verificar que el imputado transportaba elementos prohibidos por la ley de armas, específicamente municiones, una escopeta y luego de revisar su domicilio se pudo

0: verificar también la presencia de municiones en el interior de su domicilio.
1: En la audiencia de control de detención y formalización de la investigación, el fiscal informó que durante su fuga, el imputado arrojó desde el vehículo una pistola y posteriormente una escopeta, además de municiones. Hay que precisar que mientras era perseguido por la ruta Victoria-Traillén, el imputado realizó una maniobra destinada a impedir la acción policial, impactando un vehículo institucional de carabineros, tras lo cual fue detenido. Posteriormente, en el lugar donde había arrojado una de las armas, carabineros recuperó una escopeta calibre 16, municiones y otros elementos asociados a su utilización. Un voraz incendio movilizó a bomberos en Angol. La información la tiene Vladimir Sáez.
2: El incendio de vivienda se registró durante la noche en calle San Martín, entre Chacabuco y Maipú, en la comuna de Angol, y fue afectada una vivienda de dos pisos. En primera instancia se había señalado que podrían haber sido dos las viviendas afectadas, y la confusión se registró producto de que en el mismo sitio efectivamente hay dos viviendas construidas de dos pisos, que sus propietarios son familiares entre sí, pero el oportuno trabajo de bomberos evitó la propagación a la segunda vivienda. El segundo comandante del cuerpo de bomberos de la comuna, Felipe Gutiérrez, entregó detalles del incendio de esta vivienda.
3: Hay dos casas de dos pisos y hay una de estas se vio afectada. El producto del incendio hubieron varias personas afectadas, de las cuales no se habían percatado de este incendio estructural que se originó en la parte trasera del inmueble. Así que afortunadamente pudieron salir ilesos de este incendio.
2: Las causas y el origen del incendio están siendo investigadas por el Departamento de Estudios Técnicos del Cuerpo de Bomberos de la comuna. En Angol, Bio Bio, la radio.
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1: Un punto de posada para helicópteros fue inaugurado en la comuna de Victoria, al interior del Regimiento Logístico número 3, destinado a fortalecer la operatividad de aeronaves, especialmente en situaciones de emergencia. Se trata de una obra estratégica que forma parte de la red de puntos de posada de emergencia destinada a helicópteros y que busca fortalecer la conectividad aérea de la provincia de Malleco, permitiendo el despliegue para operaciones de incendios forestales, traslados aeromédicos y rescates de emergencia, tal como lo destacó el seremi de Obras Públicas en la Araucanía, David Plaza.
7: Este punto de posada de helicópteros que va a dotar de capacidades tanto al ejército como a los equipos de emergencia para poder desplegarse en terreno y aumentar nuestras capacidades para atender ya sea desastres naturales, procedimientos policiales, también del ejército, como también atenciones médicas en donde cada segundo cuenta.
1: Este punto de posada para helicópteros está diseñado para la operación de helicópteros Black Hawk de hasta 9.979 kilos, asegurando resistencia estructural y operacional para aeronaves de gran envergadura, lo que fue destacado por el coronel Cristian Lirrazaga, comandante del Regimiento Logístico número 3 de Victoria.
8: Este punto de posada de helicóptero, además de beneficiar a la región, a la provincia y a la comuna, con una capacidad hoy día para el apacentamiento de helicóptero, en especial para lo que es vuelo nocturno, al ejército también habilita la capacidad de también emplear su aeronave en beneficio de la comunidad, en especial en casos de emergencia y catástrofe.
1: Esta infraestructura a cargo de la Dirección de Aeropuertos del Ministerio de Obras Públicas se suma a lo construido en el cuartel de control de orden público de Carabineros de Paidahueque, la comuna de Ercilla, consolidando la red de emergencia de la Araucanía, considerando una inversión que superó los 400 millones de pesos, financiados precisamente con fondos de la Dirección

0: aeropuertos del MOB. Diecisiete emprendedores mapuches finalizaron el programa de Sistema Inicial de Gestión Organizacional para Empresas de Base Indígena, donde CONADE y CONSERNATUR buscan fortalecer estas iniciativas. Con un balance altamente positivo, concluyó el programa SIGO, Sistema Inicial de Gestión Organizacional para Empresas de Base Indígena, una iniciativa pionera en el país impulsada por la Subdirección Nacional de Temuco de CONADI y CERNATUR Araucanía. La ceremonia de certificación realizada en Carahue fue liderada por la Subdirectora Nacional Sur de CONADI, Carol Gibson Tepper, y el Director Regional Subrogante de CERNATUR Araucanía, Marco Gutiérrez Orellana. Carol Gibson Tepper, Subdirectora Nacional Sur de CONADI, valoró el trabajo realizado por emprendedores.
1: Terminando un ciclo de capacitación para emprendedores, empresarios de turismo mapuche de la costa de la Araucanía, la actividad consistió fundamentalmente en instalar una metodología súper exitosa que tiene que ver con la gestión interna, organizacional, varios procedimientos de gestión fundamentalmente para mejorar todo lo que significa las prestaciones de servicios turísticos, en este caso de los emprendedores mapuches de la costa de la Araucanía.
0: En total, 17 micro y pequeñas empresas lideradas por emprendedores mapuche recibieron sus diplomas tras completar un riguroso proceso formativo. Por su parte, hay que precisar que Carol Gibson, quien es director regional de CERNATUR, entregó detalles sobre esta actividad.
2: Hoy estamos en la comuna de Carahue dando término a una certificación para 17 emprendedores de Costa Araucanía. Esta certificación es en turismo indígena y estas son las herramientas que queremos entregar a nuestros emprendedores para que se desarrollen, para fomentar y potenciar el turismo indígena en nuestra región.
0: De los 20 emprendimientos que iniciaron el desafío, 17 lograron culminar con éxito las 96 horas cronológicas del programa. El proceso combinó 64 horas de capacitación teórica en aula con 32 horas de asistencia técnica personalizada dictada directamente en el terreno de cada empresa. Para Vilma Leville Carrillo, emprendedora del Centro Turístico Nativo Dicó, la experiencia marcó un antes y un después para su negocio.
3: Estuvimos durante un proceso del Sistema Inicial de Gestión Organizacional, del SIGO más bien conocido, durante cerca de 3 meses. Fue un proceso continuo, largo, con profesores súper dedicados a enseñarnos a mejorar la estandarización de nuestra empresa, a ser realmente emprendedores con documento en mano, como se dice, porque es lo que cuesta mucho a los emprendedores de estandarizar y de llevar todo al papel.
0: El programa, que contó con una inversión de 40 millones de pesos, tuvo como objetivo central fortalecer las habilidades comerciales y de gestión interna de los negocios turísticos locales, preparándolos para adoptar el futuro compromiso del turismo indígena de CERNATUR, el cual promueve la autenticidad, la pertinencia cultural y la calidad en la oferta nacional. Los participantes pertenecen a las comunas de Carahue, Nueva Imperial, Saavedra, Tolten y Teodoro Schmidt, consolidando un impacto directo y estratégico en el destino Costa Araucanía.
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0: Bomberos atendió una emergencia en Angola hace algunos instantes. Los detalles los tiene Vladimir Sáez.
7: Hace algunos instantes...

0: Bomberos de Angola atendió una emergencia en el sector del puente Mayecos, lado norte de la ciudad, muy cerca de la población Juan Pablo II. En ese lugar, una menor de 13 años aproximadamente perdió el control cayendo en la ladera del río de una altura de 8 metros aproximadamente. Bomberos trabajó en el lugar, estabilizó a la menor y entregada al SAMU para que posteriormente sea trasladada al hospital base de nuestra ciudad. Este hecho se registró muy cerca del puente Mayeco, en el sector de la Juan Pablo II, lado norte de la capital de Mayeco, en Angol, Bio Bio, la radio.
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3: Este lunes comienza el juicio oral por el delito de femicidio e incendio, un hecho ocurrido el año 2023 en la comuna de Villarrica. La información la tiene Maribel Figueroa.
4: El Tribunal Oral en lo Penal de Villarrica ha fijado para la jornada de este 15 de junio el inicio del juicio oral en contra de José Adán Sepúlveda Curipe, un hombre que está siendo acusado como autor del delito de femicidio e incendio. Los hechos se remontan al 22 de agosto del año 2023, cuando en horas de la madrugada de ese día en el sector El Tume, al interior de una vivienda ubicada en la ruta Villarrica-Freire, este hombre, tras una discusión con su pareja y madre de sus dos hijos, la agredió con elementos contundentes quitándole la vida y posteriormente a ello le prendió fuego al inmueble que compartían, huyendo luego del lugar, siendo detenido más tarde por personal policial. Desde la audiencia de comunicación de cargos en contra de José Sepúlveda Curipe, este ha permanecido recluido en el Centro de Detención Preventiva de Villarrica y a contar de este día lunes será sometido a juicio oral, donde la Fiscalía, representada por la fiscal Paola Varela, busca que sea condenado a una pena de presidio perpetuo calificado. El tribunal ha programado para este juicio a lo menos 6 audiencias en Villarrica, Bio Bio, la radio.
3: La familia de un menor encontrado muerto en la ribera del río Cautín el 17 de marzo pasado en Temuco sospecha que en el deceso del adolescente hay intervención de terceras personas. La familia de Benjamín Soto Lagos, de 17 años de edad, que fue encontrado sin vida en la ribera del río Cautín tras desaparecer en extrañas circunstancias la mañana del 17 de marzo pasado en el sector Villa Los Ríos de Temuco, dijo que no cree en la tesis del suicidio y que exigen justicia. La denuncia por presunta desgracia fue presentada el mismo día de su desaparición, dando inicio a una búsqueda en la que también participaron familiares, amigos y vecinos. Luego de 10 días, el cuerpo fue encontrado a 500 metros desde su casa, en unos humedales ubicados en el sector. La información la entregó Angélica Lagos, madre de Benjamín, quien afirmó que su hijo no tenía motivos para quitarse la vida y es por eso que no cree en esta hipótesis policial del suicidio.
5: Entonces, como familia, exigimos que la policía haga un trabajo acorde a la situación, porque si él lo encuentra en esa circunstancia, correspondía que sin que yo lo pidiera, a él le hicieran la autopsia. Y ahora se está esperando el resultado de los exámenes histológicos para ver la causa de muerte, porque ellos ahora por hipótesis dicen que es suicidio.
3: La madre de Benjamín afirmó que en el lugar donde fue encontrado el cuerpo es un sector muy transitado por los recolectores que buscan cartones y otras cosas en los microbasurales que se forman en el lugar, aseverando que es muy difícil creer que nadie vio el cuerpo antes del hallazgo. La progenitora de Benjamín dijo que aún los efectivos de la PDI encargados de indagar este caso no le han precisado de qué forma su hijo se quitó la vida y cree que hubo intervención de terceras personas, porque hay versiones donde se afirma que el día de la desaparición a su hijo lo vieron caminando por la ribera del río en compañía de otras personas. Por ahora, la familia de este adolescente está a la espera de algunos peritajes solicitados por el Ministerio Público, los que podrían dar luces respecto a las causas de la muerte de Benjamín.
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3: La diputada Andrea Parra visitó Lonquimay y planteó su preocupación por la conectividad vial y salud en la comuna. Los detalles los tiene Iván Betancourt.

0: desde Radio Bio Bio en Lonquimay.
1: La diputada Andrea Parra realizó una visita a la comuna de Lonquimay, donde sostuvo una serie de reuniones con autoridades locales y dirigentes sociales para conocer en terreno las principales problemáticas que afectan a vecinos y vecinas de la zona cordillerana. La parlamentaria se reunió con el alcalde Eduardo Yáñez Rivas, instancia donde manifestó su apoyo para futuros proyectos hacia la comuna, asimismo temas de vivienda y su preocupación por la falta de empresas globales para la mantención de los caminos en época invernal.
2: Tuvimos hace unos pocos días atrás audiencia con el Seremi del MO, precisamente para hablar de estos temas y pedirle que acelerara el tranco respecto de las globales, porque los caminos van a requerir, sobre todo en la época invernal, de mantención.
1: Otro punto crítico abordado fue los proyectos de asfalto de Icalma, Melipeuco y Liucura Icalma, además el mal estado del camino Malalcahuello-Corralco, calificando la situación como inaceptable para el alto potencial turístico de la Araucanía Andina, anunciando que oficiará al Ministerio de Obras Públicas para exigir un plan de mejoramiento de carácter urgente.
2: Cuando yo tuve reunión con el Seremi de Obras Públicas, le planteé, yo creo que en toda la región no hay un camino más malo que el camino que va de Malalcahuello a Corralco. Es un desastre, es terrible, porque ese camino es entero un hoyo.
1: Posteriormente, Andrea Parra sostuvo un encuentro con comités de agua potable rural de la comuna, escuchando las dificultades que enfrentan por la escasez hídrica y la mantención de la infraestructura. También conversó sobre la situación del área de salud, recogiendo las demandas de los dirigentes en materia de acceso, dotación y tiempos de espera, además de los recortes presupuestarios en el área de salud. En Lonquimay, Bio Bio, la radio.
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0: Una fuerza de tarea conformada por todos los servicios del Estado a disposición de las policías y el Ministerio Público comenzó a operar en la macrozona sur. Así fue detallado en su visita a la Araucanía por el ministro de Seguridad Pública, Martín Arrau, quien entre otras actividades se reunió con alcaldes de la provincia de Malleco en Coyipulli, agregando que la primera misión de la referida fuerza de tarea es lograr una plena coordinación interinstitucional con un encargado nacional.
5: Hoy día tenemos un Estado difuso, disperso, desorganizado frente al crimen organizado y el terrorismo. Y ese es uno de los principales desafíos que tenemos que enfrentar como Estado y, por tanto, va a ser sentar a la mesa a partir de la próxima semana a múltiples organismos públicos que están en la resolución para que compartan información, para que se asignen tareas concretas, no solamente de aportar a la seguridad, sino que de un copamiento del Estado en estas zonas que han sido abandonadas por parte del Estado.
0: El delegado presidencial en la Araucanía, Francisco Luitic, valoró la presencia del secretario de Estado, quien pudo en primera fuente oír ejemplo por planteamientos de los alcaldes, congresistas, además de dirigentes gremiales de la zona.
6: El encuentro fundamentalmente era de escucha activa, en orden a conocer de primera fuente cómo son los alcaldes, las problemáticas de esta provincia, aparte de los números, aparte de lo que significa el conocer, ¿no es cierto?, la historia en la provincia de Malleco, la historia de violencia, pero con una mirada de futuro muy positiva, muy constructiva, que es lo que estamos desarrollando precisamente.
0: En tanto, el alcalde de Coyipulli, Manuel Macaya, en cuya comuna y particularmente en el remodelado Teatro Municipal, se desarrolló una reunión encabezada por el ministro de Seguridad Pública y relevó, digamos, la presencia del secretario de Estado para atender las demandas de una zona que dijo requiere con urgencia apoyo.
7: Les di a conocer que no puede ser que solamente la comuna de Coyipulli, en el año 2025, tuvimos 26 atentados terroristas, donde por 4 años el Estado estuvo ausente en la comuna de Coyipulli, en la región de la Araucanía, donde el 175% del tráfico de armas está acá en Malleco. Hemos dejado de percibir más de 2.600 millones.

0: millones de dólares en la región de la Araucanía por la inseguridad del Estado.
1: En Temuco, el ministro de Seguridad Pública se reunió con dirigentes de la Sociedad de Fomento Agrícola y de la Multigremial, además de la Jefatura de Defensa Nacional, cuyo mando unificado a cargo del Ejército está al interior del destacamento Tucapel. Al término de la jornada y en su traslado desde Temuco a la zona central del país, el ministro visitó al personal de Ejército y de Carabineros desplegados en puntos de control junto a la Ruta 5 como parte de las medidas aplicadas por el estado de excepción constitucional en que permanece la Araucanía.
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1: Con la presencia de autoridades regionales y diversas actividades, se conmemoró en Angol el Día Mundial contra el Trabajo Infantil. Los detalles los entrega Vladimir Sáez.
3: Hasta nuestra ciudad llegó el Seremi del Trabajo y Previsión Social Juan Pablo Carrasco, en compañía del Seremi de Educación de la Región de la Araucanía, Aarón Ríos, quienes participaron de una actividad que contempló un acto conmemorativo junto a la comunidad educativa, presentaciones artísticas de estudiantes y la premiación del concurso de dibujo en el marco de la conmemoración del Día Mundial contra el Trabajo Infantil. Juan Pablo Carrasco Vergara, Seremi del Trabajo y Previsión Social de la Región de la Araucanía, destacó este tipo de actividades en la comuna de Angol.
4: Para conmemorar el Día Mundial en contra del Trabajo Infantil. En esta ocasión, a través del Ministerio del Trabajo y Previsión Social, realizamos un concurso para conmemorar este día, un concurso que se llamó ¿Cómo imaginas una infancia feliz? A través de este concurso, los niños podían concursar imaginándose una infancia feliz y dibujando, ¿cierto? Participando en este concurso, dibujándose cómo imaginaban esta infancia feliz. Tuvimos una gran participación de más de 100 niños y niñas de toda la región.
3: Por su parte, el Seremi de Educación de la Región de la Araucanía, Aarón Ríos, dijo que los estudiantes tienen que estar justamente en clases, aprendiendo los contenidos y no trabajando para erradicar el trabajo infantil.
5: Estamos contentos porque hoy día estamos haciendo un trabajo de concientización. No hay espacio en la escuela solo para aprender. Los estudiantes tienen que estar en la sala de clases y por eso junto a la Seremi de la Mujer y por supuesto junto a nuestro Seremi del Trabajo hemos fomentado esta importante actividad en conjunto para reforzar que el rol del estudiante es en la sala de clases, no trabajando, y el llamado es a las familias, por supuesto, a que fomentemos espacios de aprendizaje siempre en el aula.
3: Esta actividad se realizó en el marco del Día Mundial contra el Trabajo Infantil que se realizó en la capital de Malleco. En Angol, Bio Bio, la radio.
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1: Vamos a conocer la temperatura y el tiempo y la condición del tiempo en algunas comunas de la Araucanía. Para Angol, para hoy se espera una máxima de 15 grados centígrados. Hay que precisar que durante la tarde estará absolutamente despejado Angol y una misma condición se espera durante la noche. Vamos a Temuco, a la capital de la Araucanía, para hoy sábado 13 de junio se espera una temperatura máxima de 13 grados centígrados. Durante la tarde va a estar absolutamente despejado y una condición similar se espera para la noche para Temuco. Vamos ahora a Puerto Saavedra, la zona costera de la Araucanía, a las Cocinerías. Para hoy se espera una temperatura máxima de 12 grados centígrados. Para Puerto Saavedra, durante la tarde estará absolutamente despejado, también durante la noche. Vamos a la zona lacustre, seguramente muchas familias determinaron salir, ir a visitar Villarrica Pucón. Para hoy se espera una temperatura máxima de 13 grados centígrados para Villarrica y Pucón. Durante la tarde la condición va a estar absolutamente despejado. Y durante la noche el tiempo también despejado.
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1: Conduce con precaución ante fuertes vientos, sujeta el volante con firmeza, reduce la velocidad y mantén distancia con vehículos de gran tamaño. Es un consejo de Ruta de la Araucanía.
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7: En la pista, la velocidad es un desafío. 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Y ¿sabías? Conexiones que inspiran.
1: Hasta aquí las informaciones, cuando son las 14 horas con 36 minutos, ya viene todo el deporte, quédese con la radio.
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9: Y ya está con nosotros Rodrigo Rida en el estudio para entregarnos toda la información del deporte. Hola, Rodri.
10: Hola, ¿cómo estás? Sí, para contarte, por ejemplo, que la fecha arrancó anoche en la Florida con el empate deslavado entre Audax Italiano y La Serena 1-1. A las 3 de la tarde que van a estar jugando Everton con Palestino. A las 5:30, Colo Colo, el líder, con Cobresal. Y vamos a estar cerrando la jornada sabatina con el partido en Chillán a las 8 entre Ñublense y Huachipato. Lo decíamos, Colo Colo es absoluto líder, tiene harta diferencia y Cobresal está penúltimo con 13. Hay 20 puntos de diferencia cerrando la primera rueda. Porque ha jugado muy mal Cobresal, la verdad que hace rato no se veía un equipo tan malo de Huerta, de Huerta, el técnico del conjunto de los mineros. Más allá de esto, el técnico de Colo-Colo, Fernando Ortiz, no se fía y espera cerrar la primera rueda con una victoria en el Estadio Monumental.
11: Cerramos esta primera rueda aquí en casa contra un gran rival, más allá de que no pase una buena situación. Yo considero que tiene buenos jugadores, tiene una idea de juego que si bien la ha cambiado, tiene el respeto que se merece como nosotros, pero queremos cerrar en casa con nuestra gente, trabajar para conseguir una victoria y poder ya deshacer, por decir, la primera ronda y tratar de enfocarse luego en la Copa Chile.
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10: Y la fiebre mundialista sigue hoy día porque solamente se han jugado 4 partidos, ¿ah? Pero hoy día se vienen 3 partidos más. Bueno, vamos a empezar con lo que pasó anoche, porque creo que en una sólida, en una maciza actuación, Estados Unidos, uno de los 3 locales de este mundial, mostró una gran cara, sobre todo en el primer tiempo, y terminó goleando a Paraguay, que fue todo lo contrario en el grupo D. Perdió 4-1 y los paraguayos la verdad que están bien, bien complicados porque ahora tienen que enfrentar a Turquía, que juega el día de hoy. El técnico de los paraguayos, Gustavo Alfaro, hizo el siguiente análisis tras la fea caída.
12: las emociones son muy importantes y nosotros estábamos cargados emocionalmente por todo lo que traía.

0: Asiáticos disputan su segundo mundial tras justamente el que organizaron el año 2022, mientras que los helvéticos, los suizos, serán su mundial número 13. Y ojo con este dato porque llegan con una sola derrota en los últimos 14 partidos. Pero el plato fuerte va a estar a las 6 de la tarde porque será el estreno del grupo C con uno de los candidatos de siempre, el pentacampeón Brasil, que se va a estar midiendo a Marruecos. Ojo con Marruecos. El partido va a ser en el MetLife Stadium de Nueva Jersey. Ojo que la canariña es la única selección presente en todos los mundiales desde el año 1930 y tiene un invicto de 20 partidos en partidos inaugurales, 17 victorias y 3 empates. Pero los marroquíes llegan con un invicto, escuche bien, de 28 partidos sin perder. Son los vigentes campeones de la Copa Africana de Naciones, fueron cuartos el año 2022 y además le sumamos que fueron campeones del mundo sub-20 en nuestro país. Así que la verdad que tiene una gran camada, hay que tener ojo con este equipo. Se le preguntó al técnico de Brasil, Carlo Ancelotti, el italiano, si hay algún miedo, primero con enfrentar a Marruecos y luego con no hacer un buen campeonato siendo uno de los candidatos a ganar el torneo.
1: El miedo es una componente importante de la vida, porque si tú no tienes miedo, te encuentra el león, te parece un gato. El miedo es una parte fundamental, es un salvavidas. O sea, yo de natura soy muy optimista, estamos bien preparados para la Copa del Mundo.
0: Vamos a ver qué es lo que presenta entonces Brasil en este partido que se va a estar disputando a las 6 de la tarde y que, por supuesto, cada instancia importante se la vamos a estar contando acá en la radio. Por el mismo grupo, el de Brasil y de Marruecos, va a estar desde las 9 de la noche y ojo a la comunidad que tenemos acá en nuestro país, Haití. Va a estar jugando frente a Escocia en Foxburg, en Estados Unidos. Haití vuelve al Mundial después de 52 años. Hay un dato, en Alemania 74 jugó 3 partidos, los perdió y anotó solo 2 goles. Por lo tanto, va por al menos rescatar un empate frente a los escoceses que han estado en 8 Copas del Mundo y jamás han pasado a la segunda ronda. Así que un partido bien interesante que va a estar cerrando entonces la jornada sabatina. Pero también tenemos, atención, datos del básquetbol. Tengo 2 datos, Vanessa, para contarle a la gente. Primero, se va a definir el campeón del torneo de apertura de nuestro país. Desde las 21 horas van a estar jugando, de las 20:30, perdón, van a estar jugando Español de Osorno frente a los Leones de Quilpué, partido único, en el gimnasio polideportivo del Parque Estadio Nacional. A las 20:30 horas, entonces, de ahí se va a empezar a jugar este partido y vamos a conocer al campeón de la Liga de Apertura del Básquetbol Nacional. Mientras que en la NBA se van a estar enfrentando a la misma hora, puede estar ahí haciendo zapping para ver estos 2 partidos, San Antonio Spurs versus los New York Knicks. Ojo que los New York Knicks, que dieron vuelta un partido impresionante, el último, sacándose 29 puntos de encima, ganan la serie 3-1 y hoy se pueden volver a proclamar campeón después de 53 años. Ojo con eso, los New York Knicks pueden ganar su corona hoy, cerca de las 10, 11 de la noche. Si es que le ganan entonces en este último partido, los New York Knicks tienen 3 coronas. La última fue obtenida el 73, ha pasado muchísimo, muchísimo tiempo. 53 años que no ganan un título, por lo tanto, hoy día podría coronarse. El duelo se juega en el ATA Center de San Antonio, en Texas.
2: Gracias, Rodrigo.
0: Buenas tardes, que esté bien.
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1: Bienvenidos.
2: Welcome.
1: Sejam bem-vindos.

con cielos parcialmente nublados, enfrentamos el resto de la jornada de este día sábado aquí en la Araucanía. Y el llamado es precisamente a los conductores desde Ruta de la Araucanía a estar muy atentos. Las condiciones son normales, con tiempo despejado en todo el tramo en cuanto a la visibilidad, y eso a veces nos hace tentarnos, ¿no?, y poner el pie en el acelerador. Hay rutas que sabemos perfectamente que, especialmente los fines de semana, tienen un aumento del flujo, y eso hace que haya una mayor ocurrencia de accidentes. Bueno, hay que tener la precaución para llegar bien hasta el destino, especialmente cuando se trata de alguna actividad que ustedes han planificado como familia, con aquellos amigos que no se veían hace mucho tiempo. Y para llegar bien y disfrutar del fin de semana, bueno, precaución en la ruta y disfrutar de un fin de semana que, si bien es cierto, las temperaturas están un poco bajas, a pesar de que hay un sol en algunos sectores. Miramos a través de los ventanales de Bio Bio la radio, pero en algunos sectores está despejado. Nos dicen en la comuna de Cunco, en el sector del Lacustre, también hay cielos despejados, pero la temperatura

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3: 15 horas con un minuto, le damos la bienvenida a una nueva revisión de noticias. Un accidente de tránsito se registró en la comuna de Tolten, nos informa Carlos Martínez.
4: Un accidente de tránsito que ocurrió en el kilómetro 3 del camino Tolten-Villaboldo, sector Collico Norte. Equipos de emergencia del Cuerpo de Bomberos de Tolten, además de una ambulancia y carabineros, arribaron al sector ya citado, en donde colisionaron frontolateralmente dos automóviles pequeños, dejando como saldo dos personas lesionadas, conductores y únicos ocupantes de cada uno de los móviles que protagonizaron este accidente. Los dos lesionados fueron derivados tras ser estabilizados y atendidos por los equipos de emergencia en el lugar hasta el hospital de Tolten. Un accidente que, insistimos, ocurrió durante esta mañana en la ruta Tolten-Villaboldo, sector Collico Norte, y que movilizó a los equipos de emergencia de la comuna de Tolten. Bio Bio, la radio.
3: La Democracia Cristiana celebró su primera Junta Nacional, presidida por su nuevo presidente, Álvaro Ortiz. Los detalles con Fernando Ríos.
5: Esta jornada se realizó la primera Junta Nacional del Partido de la Democracia Cristiana, instancia que fue presidida por su nuevo presidente Álvaro Ortiz, quien encabezará la mesa directiva por los próximos 2 años. La instancia estuvo marcada por la presencia de personajes del mundo político, como Paulina Budanovic y Constanza Martínez, presidentas del Partido Socialista y Frente Amplio, respectivamente. Asimismo, se hicieron homenajes a los reconocidos militantes de la DC, Rodolfo Seguel, ex sindicalista y ex parlamentario, y María Ignacia González, concejala de Villalegre, desaparecida hace casi un año. La Junta seguirá hasta las 5:30 de la tarde, donde se realizará la votación de los consejeros nacionales y la mitad del Tribunal Supremo. Bio Bio, la radio.
3: Con lesiones de extrema gravedad resultó un joven motorista tras verse involucrado en una violenta colisión con automóvil en la zona céntrica de Talca. Nos informa al respecto Miguel García.
6: Este violento accidente de tránsito se ha registrado hace pocos minutos acá, a la altura de calle 11 Oriente, entre 4 y 5 Sur, en pleno centro de la capital maulina, en donde un joven motociclista que se desplazaba de sur a norte pierde el control del móvil y se estrella a alta energía y liberación contra la parte posterior de un vehículo que se pasaba en la misma dirección. A raíz de lo anterior, el motorista resultó volcando, arrastrándose varios metros y sufriendo lesiones de diversa consideración, en donde personal de SAMU lo derivado hace pocos minutos hasta el principal centro asistencial de la capital de la región del Maule, y ya personal de Carabineros Talca comienza a investigar las causas de este accidente. Dependiendo de las lesiones, se podría solicitar o no la concurrencia de los efectivos de la CIA de Carabineros de esta ciudad. Por ahora, la víctima se encuentra con lesiones de extrema gravedad. Desde el centro de la ciudad de Talca, Bio Bio, la radio.
3: 12 grados en la temperatura de este momento en la ciudad de Victoria. Se espera una máxima para hoy en esa zona de 13 grados. Las 3 de la tarde con 4 minutos. 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

Las 3 de la tarde con 9 minutos. Es indudable que la mayor parte de la gente del mundo entero se está dedicando a ver lo que está ocurriendo con el Mundial de Fútbol 2026 que se juega en Norteamérica. Y cuando ha comenzado ya este encuentro mundial de fútbol, la pregunta que siempre se plantea al interior de los amigos, los que se reúnen y los que no ven mucho fútbol también: ¿quién irá a ser el ganador de esta copa, no? ¿Quién va a terminar levantando la Copa del Mundo? Hoy dicen algunos, lo más tecnológico, es bastante sencillo. ¿Pero cómo? Bueno, no es necesario, dicen algunos, llegar hasta el final del Mundial para saber quién va a ganar. Y se apela a preguntarle a inteligencia artificial. Antes, ¿se acuerdan? Se optó por un pulpo y otros personajes del mundo animal también, que decían quiénes podían ser los ganadores de los procesos paso a paso, pero nunca llegar al extremo de asegurarse quién podría resultar ganador. Y lo concreto es que España aparece como ligeramente favorita.

0: Para conquistar este título, de acuerdo a lo que indican varias inteligencias artificiales a las cuales se le ha preguntado. La roja, me refiero a la española, no a la chilena, obtiene un 15,8% de probabilidad de ganar este mundial, por delante de Francia, que tiene un 15,6%. Están ahí. Recién conversábamos con un periodista de BioBio la radio, y él me decía: yo pongo las fichas, apuesto por Francia. Bueno, la apuesta es contra una inteligencia artificial, así que vamos a ver qué pasa al final. También aparece como posible ganador Argentina, propuesto por inteligencia artificial, con un 15,3%. Inglaterra ocupa el cuarto lugar con un 11%, y está un poco más atrás claramente Inglaterra, por lo que ha sido el proceso y que son elementos que inciden directamente en la información que se le entrega a la inteligencia artificial para que finalmente entregue un resultado. Por de pronto, las inteligencias artificiales del mundo dicen la selección española podría ser eventualmente la campeona de esta Copa del Mundo 2026.
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de la pelota del Mundial, nos vamos a ir a otro tema que probablemente puede ser interesante para personas que tienen problemas de audición. Cuando se trata de comentar situaciones que le ocurren a famosos, lo traemos rápidamente a lo local, al entorno familiar incluso. Y vamos a hablar primero, para entrar en el tema de la falta de audición, de lo que le está ocurriendo a Paul McCartney. Este es un gigante, un monstruo de la música, ¿no? Ex-Beatle, está absolutamente vigente, pero él está viviendo un verdadero drama, la pérdida parcial de audición. Tiene 83 años y vuelve a demostrar su habitual sinceridad cuando habla de los desafíos que tiene por delante, no solamente en la vida.

cotidiana, sino también en materia musical. Estas declaraciones las planteó en el programa Roundhouse, que se realiza en Londres, junto al comediante Rob Brydon. Paul McCartney reconoció que su oído ya no funciona como antes, aunque aseguró que está llevando una vida bastante activa y muy creativa en lo musical. Sin embargo, dice, mi audición puede ser algo complicada. Está bastante bien, pero a veces, ya sabes, dice, pierdes pequeñas partes de las palabras y eso puede volverse extraño. De acuerdo con lo señalado, él ha estado hablando con personas y a veces, pierdo parte de esa conversación y quedo en el aire, sin poder continuar con ella. Dice Paul McCartney, cuando éramos niños mirabas a mucha gente mayor y la verdad pensabas que eran un poco lentos, de verdad, y que nos llamaba la atención también por qué había que repetirle tantas veces las cosas. Bueno, saliendo de McCartney, nos vamos a nuestra realidad y a nuestra vida cotidiana. La pérdida de audición no es una cosa sencilla de llevar en la vida cotidiana. ¿Por qué? Porque altera drásticamente lo cotidiano, porque dificulta la comunicación y el entorno social. Y si usted tiene a alguien en su familia que tiene problemas de audición, bueno, va a asentar perfectamente lo que estoy diciendo, ¿no? Esto genera para la persona y para el entorno aislamiento, problemas emocionales, genera fatiga. A largo plazo, el esfuerzo mental constante que las personas hacen por entender lo que está diciendo el otro puede derivar en un gran riesgo de deterioro cognitivo y demencia. Eso lo dice la ciencia. Hay repercusiones principales que se manifiestan en diversas áreas de la vida cotidiana. Comunicación y fatiga, ámbito social y familiar, seguridad y autonomía, y en el ámbito laboral, ¿para qué decir? Se reduce la participación en reuniones, aumenta el estrés por el temor a cometer errores y disminuyen las oportunidades de desarrollo laboral, profesional, porque la gente se empieza a dar cuenta que, lo que decía McCartney, uno se pone más lento, está, a pesar de que está atento a lo que se está diciendo, parte de esa audición, si no se recibe bien una instrucción, probablemente se va a cometer un error y la gente se empieza a dar cuenta y claramente se empieza a dejar un poco al margen de las decisiones que a veces revisten grandes responsabilidades. Solamente para cerrar, decirle que si usted o alguien de su entorno, no solamente familiar, sus vecinos, en fin, están teniendo algún problema auditivo, la recomendación es ir para que lo vea un especialista y tomar las medidas con anticipación y evitar todos estos problemas.

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Hay actividades que se realizan en las comunas de la Araucanía que vale la pena destacar porque detrás de ellas hay un tremendo esfuerzo, se le denomina de producción a todo lo que significa organizar una actividad donde el objetivo es mostrar el trabajo de un grupo de niños de una comuna y mostrárselo a su familia y a la gente en general. Con esto estoy haciendo alusión a una interesante actividad que se está realizando a esta hora precisamente en el Parque Bosque Vivo, que pertenece a CMPC, en La Estarria, en la localidad de La Estarria, comuna de Loncoche, y donde los protagonistas son los integrantes de la Escuela Municipal de Música de Loncoche, quienes están ofreciendo a la comunidad un concierto de otoño. Esta es una invitación que cursó el municipio y la propia Escuela de Música de Loncoche, que es una escuela municipal, como ya dijimos. El municipio tomó todos los resguardos necesarios para que esto resulte un éxito desde el punto de vista de la convocatoria del público. Se dispusieron de vehículos de acercamiento, desde muy temprano se organizaron algunos trekking para finalmente tener este concierto que se está realizando precisamente a esta hora y que va a mostrar a la comunidad que llegó hasta este lugar cuánto han avanzado estos niños que pertenecen a varias escuelas municipales y algunas particulares subvencionadas que han venido trabajando con distintos profesores de música tanto de la comuna como de otras comunas de la región durante los últimos meses precisamente para lograr que los niños aprendan música y le muestren primero a su familia y después al resto de la comunidad que a pesar de esa condición, de estar en una comuna más pequeña, apartada del centralismo de las regiones, pueden desarrollar un trabajo perfectamente coordinado con los docentes, con los maestros de música, y se concreta precisamente a través de este concierto de otoño que esperamos resulte todo un éxito desde el punto de vista musical y también de la convocatoria que, reiteramos, se está realizando en este hermoso entorno que es el Parque Bosque Vivo, que está ubicado en la localidad de Las Tarrias.

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0: Una de las grandes metas probablemente para mucha gente este año ha de ser rendir la PAES 2026. Proceso tiene algunos elementos que le han llamado la atención no solamente a quienes están pensando en inscribirse, sino también al resto de la comunidad, del entorno familiar. Es que el Ministerio de Educación ha puesto los puntos sobre las IES respecto a los procesos y a las fechas. El Departamento de Evaluación, Medición y Registro Educativo, conocido popularmente como DEMRE, junto con liberar el calendario oficial para este proceso, ha manifestado que los estudiantes y egresados de enseñanza media tienen que planificar este año más que nunca el trámite de inscripción con tiempo. ¿Y cuál es la razón de esta advertencia que hace el Ministerio? A diferencia de procesos anteriores, este año el sistema va a cerrar en forma definitiva y no habrá ningún tipo de plazo extra ni prórroga de última hora. Habitualmente, todo el mundo se confiaba en que la fecha última que se daba para la inscripción siempre se alargaba un poquito más. Y eso ocurre en muchos procesos de nuestro país, ¿no? Porque sabemos que, por una cuestión cultural, siempre dejamos las cosas para último momento. Y cuando vamos, hay largas filas y generalmente reclamamos porque nos cerraron las puertas, en fin. Entonces el Ministerio de Educación, no dejen la inscripción para última hora, hágalo con tranquilidad y con holgura. El acceso a la plataforma única de inscripción estará habilitado por un periodo acotado, sostiene el Ministerio de Educación. ¿Cuándo se inicia el proceso? El día lunes 1 de junio, que ya partió. Desde las 9 de la mañana la plataforma está activa y el cierre de las inscripciones, atención, será el miércoles 22 de julio a las 13 horas. Plazo fatal, fatal. El trámite se debe realizar de manera 100% online, ingresando directamente a los portales oficiales de demre.cl o bien acceso.mineduc.cl.
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1: Todos los seres humanos tenemos formas distintas de expresar nuestro dolor. Dolor ante la pérdida, ante una infausta noticia, dolor ante la partida de un ser querido. Si se trata de un genial letrista y compositor, esta pena se puede transformar en una canción llena de dolor y también un poco de nostalgia. La historia dice que en un departamento de Buenos Aires, una tarde cualquiera, una familia estaba reunida en torno a la mesa para tomar un té, pero algo cambiaría esa tarde. La familia era Cerati Clark y Gustavo, el hijo que escuchaba atentamente lo que su padre decía. Lillian Clark, la mamá de Gustavo, explica cómo nació Té para Tres.
2: Té para Tres tiene para mí un significado sumamente importante, porque mi padre estaba muy enfermo, con cáncer terminal, ¿no? Pero él tenía que saber todo. Siempre fue un hombre muy realista, al cual no se le podía decir otra cosa que la verdad. Y nosotros cumplimos con eso. Y estábamos tomando el té, como buena heredera de irlandeses, el té en casa nunca faltó. Y estábamos los tres, Gustavo, mi marido y yo. Pero teníamos en la mano el último resultado de un análisis que iba a confirmar o no la enfermedad en qué estado estaba. Y la verdad que los exámenes eran muy negativos. Entonces, mi marido los quiso ver. Quería ver y él los miraba tranquilo, pero un hombre con mucho dominio de sí mismo. Y estábamos los tres y yo no pude sostenerme, ¿no? Porque sí, lógicamente dice, te vi que lloraba, te vi que lloraba por él. Bueno, me pongo carne de gallina en este momento. Ese tema nació acá en esta casa, tomando el té, Gustavo, mi marido y yo.
1: Tema inserto en el álbum Canción Animal y también en el Unplugged Comfort y Música para Volar, Té para Tres se convirtió prácticamente en un himno por sus riffs de guitarra y por su letra, que reflejó directamente lo que Cerati sintió esa tarde en un departamento de Buenos Aires. Té para Tres, Soda Stereo, en la cápsula musical.

A propósito de la llegada de las vacaciones de invierno, que ya están próximas, de acuerdo al calendario establecido por el Ministerio de Educación para la Araucanía en particular, hay varias comunas que están desarrollando distintos programas, especialmente que puedan reunir a la familia, y también hay algunos municipios que están ofreciendo talleres para los más pequeños, para los niños y jóvenes de las familias, de tal manera que no tengan tiempo para aburrirse durante la temporada invernal, ¿no? En la comuna de Pucón, el municipio de esa zona, está anunciando a partir del próximo viernes 19 de junio y hasta el día 5 de julio la Feria de Invierno Pucón Emprende 2026. Se trata de una actividad que va a reunir el talento y el emprendimiento, dice la gente del municipio, en el sector céntrico de Pucón. Y la invitación es para que la gente que va a viajar seguramente durante la temporada de vacaciones a esa comuna pueda visitar esta feria de invierno y además pueda apoyar al comercio local. Es también súper importante que las corporaciones, los municipios desarrollen este tipo de actividades también para quienes están durante meses y meses trabajando en casa para producir distintos elementos que precisamente son llevados a estas ferias para que la gente los pueda ver. Van a ver en este caso en la feria de Pucón artesanías que son propias de esa zona, van a ver actividades gastronómicas y en definitiva el resumen dice el municipio va a ser

un espacio cómodo y acogedor para las familias que no solamente viven en Pucón o en Villarrica, sino también para quienes van a pasar las vacaciones de invierno en esa comuna durante este 2026. Esta feria, ya dijimos, funciona del 19 de junio al 5 de julio, funcionará diariamente entre las 11 de la mañana y las 22 horas.

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4: Exactamente las 4 de la tarde. Bienvenidos a una nueva revisión de noticias. El gobierno de Chile, a través del ministro de Seguridad, Martín Arrau, consideró como un golpe relevante la muerte del niño guerrero, Héctor Guerrero Flores, considerado el líder máximo de la banda transnacional Tren de Aragua,

0: reside en las cárceles de Venezuela tras el anuncio del presidente de Estados Unidos, Donald Trump. La baja de Héctor Guerrero, máximo líder del Tren de Aragua, es un golpe relevante contra una organización criminal que ha extendido su violencia por distintos países del continente, dijo Martín Arrau en su cuenta de la red social X. El líder de la banda, calificada como terrorista por Washington, murió en Venezuela en una acción coordinada entre el Comando Sur de Estados Unidos y autoridades de ese país sudamericano, según informó el presidente de Estados Unidos. Este sábado se reveló que las amenazas de tiroteo en el Instituto Nacional y por lo que se suspendieron las clases de este viernes fueron reiteradas y no solo contra una persona. De acuerdo a lo señalado, además las amenazas serían más graves de lo informado y como medida se informó que las clases de este lunes y durante la próxima semana serán en modalidad online. La medida fue adoptada tras conversaciones entre el Servicio Local de Educación Pública Santiago Centro y la Seremi de Educación, quienes concluyeron que existían condiciones que impedían desarrollar las actividades académicas con normalidad durante los próximos días. Vamos ahora hasta la ciudad de Los Ángeles, nos informa Mario Tapia.
1: Durante esta tarde, Ricardo Carrasco, presidente comunal del Partido de la Gente en Los Ángeles, confirmó la visita de su líder, Franco Parisi, para el próximo martes en Los Ángeles, donde estará en la Vega Techada reunido con comerciantes y también con comunidad en general para elaborar propuestas de reactivación económica para la provincia de Biobío, según se indicó, y además también propuestas de empleo y reactivación del empleo, que está sobre el 11,3% en el caso de las mujeres en la provincia de Biobío, y que ha sido un problema constante también de las autoridades por la reactivación económica. Carrasco señaló que se hace más latente que nunca la posibilidad y también la opción de que Parisi entregue nuevas propuestas a la gente de Biobío debido a los problemas que se presentan actualmente con seguridad ciudadana y también con reactivación económica y desempleo. 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
0: Ahora está la región metropolitana, nos informa Sebastián Cornejo.
2: Quien además integra la comisión, lamentó el portazo recibido por parte del gobierno, apuntando a la necesidad urgente de que la reforma requiera ajustes y modificaciones frente a la eventual baja de recaudación tributaria. Bogdanovich mencionó que esta no es una mirada partidista, sino que también es compartida por expertos y economistas que han sido invitados a la comisión. Es por esto que además llamó al ministro de Hacienda, Jorge Quirós, a hacerse presente en la sala, ya que, según detalla la senadora, solo habría participado en una de las últimas tres reuniones sobre la mega reforma. Es para que escuche el gobierno, comentó así la presidenta del PS. Desde la oposición han anunciado además que presentarán durante esta semana una nueva tanda de contrapropuestas para enfrentar el avance del Plan de Reconstrucción Nacional, proyecto insignia del programa de José Antonio Kast. 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
3: Cerramos el informador, siga nuestra compañía, son las 4 de la tarde, 4 minutos.
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Los celulares son una tremenda herramienta para muchas personas, una ayuda para otros. Allí está prácticamente nuestra vida hoy, ¿no? Es una agenda que reúne todo para la vida cotidiana. Los teléfonos, aquellos mensajes que uno va dejando como recordatorios, está el calendario, la calculadora, o sea, lo que había que hacer antes era recurrir a una serie de elementos que estaban allí dispersos en nuestra vida cotidiana. Hoy está todo en el celular. Sin embargo, esto ha traído como consecuencia de que no estemos haciendo una vida social. Y frente a eso, que es un tema sintomático del mundo entero, se han hecho varias producciones cinematográficas, unas un poco más largas que otras, pero en lo breve de algunas producciones ha quedado reflejado que efectivamente es un problema muy serio, muy grave, porque a veces no tenemos ni el tiempo ni la costumbre de escuchar al otro. Y hay pequeñas películas, cuando digo pequeñas desde extensión, no en calidad ni tampoco en producción, que han obtenido premios muy importantes a propósito de festivales internacionales, donde a los jurados les ha llamado la atención y encuentran toda la razón del mundo en estas producciones. Entre los cortometrajes virales y más populares que abordan esta temática del uso excesivo del celular, los más destacados, y se los voy a mencionar por si usted en algún momento quiere navegar por internet y buscarlos, son Olvidé mi celular, Forgot My Phone, que es en inglés el título, y también otro que suena muy fuerte es Conexión Real. Y un corto animado chino que también ha llamado mucho la atención, especialmente en redes sociales, por su contenido, es Life Smartphone. Eso simplemente para que usted pueda darse cuenta de que lo que está ocurriendo en su entorno es una cosa globalizada hoy en día, y que siempre la pregunta es, ¿qué haríamos si un día cualquiera se cae internet o un día cualquiera se nos pierde el celular? Allí se va prácticamente la mitad de nuestra vida cotidiana, ¿no? Las cuentas bancarias, mucha gente que guarda las claves allí, en fin. Pero esto como recomendación, especialmente ahora que viene la temporada de vacaciones de invierno, tres cortometrajes virales que hablan precisamente del uso excesivo del celular.

Permítanos saludar cordialmente a nuestros auditores y auditoras de la Araucanía, quienes a esta hora están enviándonos algunas fotitos por ahí de algunas actividades que se realizan, y nosotros les devolvemos la mano contándoles que en Temuco hoy hay varias actividades que se realizan en distintos lugares. Una de ellas es en el Museo Ferroviario Pablo Neruda, que considera una actividad musical con el lanzamiento del último disco de uno de los artistas referentes de la música popular con raíz étnica mapuche, como es Colelo Identidad Mapuche, que está precisamente hoy con un grupo de artistas también que van a telonear, como se dice en la jerga musical, el lanzamiento de este disco. Todo esto en el Museo Ferroviario Pablo Neruda, con entrada liberada. Hablamos recién del uso excesivo de celulares y yo lo llevaba al terreno de qué pasaría si un día cualquiera se nos cae el sistema, como se decía por ahí en un comercial, o nos roban el celular. Pero me quiero quedar con lo primero, ¿qué pasa con que un día falle el sistema? Bueno, ayer pasó, pasadas las 9 de la mañana, distintos usuarios en el mundo reportaron una caída en diferentes plataformas de propiedad de la empresa Meta. Esto significa Facebook, Instagram y WhatsApp. Y esto se evidenció en distintas páginas especializadas donde los problemas en las redes sociales fueron mencionados insistentemente por parte de los usuarios, quienes reportaron esta caída y fallas en la aplicación Meta. Y de acuerdo a lo que indican los propietarios del servidor, la caída correspondió a una falla técnica interna. Aunque la compañía no ha emitido una explicación oficial sobre lo ocurrido, existen algunas causas comunes detrás de estos colapsos. Generalmente se deben a la sobrecarga de los servidores. Cuando ocurre un pic de tráfico extremo, esto puede saturar los centros de datos, impidiendo que el sistema procese la solicitud de inicio de sesión o carga de contenido. Con lo rápido y con lo dinámico que es esta tecnología, muchos de nosotros, los usuarios, a veces no entendemos de qué nos hablan cuando hay una falla de estas características y simplemente no somos capaces de relacionar, por ejemplo, enfriamiento, altas temperaturas, pic de tráfico, en fin, o otro término que se utiliza habitualmente, errores en actualizaciones. También desde Meta se indicó que había problemas de infraestructura de

red, fallas en los sistemas de nombres de dominio o en la red de distribución de contenido que finalmente evitaron que los usuarios se conectaran correctamente. Ahí tiene usted, el sistema es una gran maravilla tecnológica que nos ayuda un montón, pero que también caminamos por el borde del desfiladero en casos como este, cuando hay fallas técnicas que nos quedamos con un blackout que no importa cuánto dure, nos empezamos a preocupar muchísimo y mucha gente lo vincula con el tema de las cuentas bancarias y con otros tipos de situaciones que pueden incurrir incluso en estafas.

A fines del año pasado, la Asociación Nacional Automotriz, la ANAC, proyectaba que para este año se venderían del orden de los 330.000 autos en Chile, un 8% más que el año 2025. Pero todo lo que ha ocurrido en el Medio Oriente con la guerra en Irán y la consecuente alza del precio de los combustibles, además, si le agregamos la inflación, ha provocado un freno a estas auspiciosas expectativas del rubro automotriz.

0: en Chile, salvo en algunos casos bien contados. De acuerdo a lo que dicen algunas empresas distribuidoras automotrices, pese a que el resto de la industria ha sido golpeada fuertemente en otros países, los números no se han visto tan afectados como en lugares donde habían proyecciones más grandes en el continente. La contingencia de los combustibles, en todo caso, ha venido a ratificar un pronóstico que en principio debía ser conservador respecto al crecimiento del mercado chileno en materia automotriz, en cuanto a las ventas. Este año, dicen los concesionarios, finalmente quienes venden los vehículos, va a ser un poco plano respecto a lo que habíamos trazado como crecimiento. El resumen, creo que más lógico, es que en nuestro país la gente se lo está tomando con calma respecto al tema económico fundamentalmente. Recordemos que la industria llegó a vender más de 400.000 autos el año 2018, pero esos niveles hoy se ven bastante lejos de alcanzar y poco probables de lograrlo de aquí a fin de año, porque nuestro país se ha transformado en un mercado automotor maduro a nivel regional y muy conservador respecto a quienes están pensando en comprar su primer automóvil o renovar el que ya tienen. Pero Chile tiene una tasa aproximada de 3,6 habitantes por auto y hace una década ese indicador superaba los 5. Que ahí hay un mix de elementos a considerar, ¿no? Entre otros está el tema de los costos producto del alza de los combustibles. Segundo, en algunas ciudades de nuestro país también se ha mejorado ostensiblemente el sistema de transporte público. En otros también se han incorporado sistemas modernos unipersonales, como son los scooters o bicicletas eléctricas, que también han permitido que algunas personas finalmente, especialmente los días de semana, dejen el auto en casa y lo utilicen con suerte el fin de semana, y otros derechamente los han vendido y se quedan así precisamente porque lo encuentran más cómodo para, por ejemplo, dirigirse en un scooter al trabajo. Esto les permite cierta independencia, tomando todos los resguardos del caso. Dicen que es un vehículo que permite autonomía, cierta velocidad respecto a los trayectos, y también se agradece, por supuesto, en aquellas ciudades donde se han construido ciclovías que tienen ciertos estándares, aunque en otras partes, lamentablemente, los trazados no son del todo buenos, y eso se quejan precisamente quienes las utilizan.
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1: El 13 de junio del año 1871 murió Jean-Eugène Robert Houdin, Houdin, el ilusionista francés considerado como el padre de la magia moderna. Se llamaba Jean-Eugène Robert, Robert era el apellido, había nacido en Blois en diciembre del año 1805. En esa ciudad pasó sus primeros años de vida, a continuación estudió en la Universidad de Orleans y empezó a trabajar en la relojería que regentaba su padre. Jean-Eugène quería ser relojero, mecánico o inventor, o las tres cosas juntas, y pronto derivó en la fabricación de dispositivos mecánicos movidos por aguas y poleas. Su padre prefería que fuera notario, pero enseguida tuvo que rendirse ante la creatividad del muchacho. Jean-Eugène Robert se casó con Cécile Houdin, la hija de un famoso relojero parisino, y entonces comenzó a usar el apellido compuesto, Robert Houdin, Robert Houdin, y mantuvo siempre una excelente relación con su suegro, que además era otro apasionado de la mecánica y que había fabricado diversos dispositivos. Con Cécile formó una familia estable, viviendo en París y trabajando en la relojería de su suegro. Alrededor del año 1825, Jean-Eugène compró unos grandes libros de relojería que pretendía estudiar, el Tratado de Relojería del maestro suizo Ferdinand Berthoud. Pero en su lugar, por error, se llevó a su casa otro libro, una obra titulada Enciclopedia de Divertimentos Científicos, un listado de trucos de magia explicados para neófitos. En esos años, la magia era una disciplina oscura en la que sus practicantes afirmaban poseer auténticas capacidades sobrenaturales y con las cuales engañaban a la gente y le robaban su dinero. Los magos parecían hechiceros de aldea, vestidos con trajes estrafalarios y actuando en ferias locales. Esta enciclopedia que Jean-Eugène leyó era un intento honesto de desvelar los trucos de la profesión y desenmascarar a estos timadores. El joven relojero quedó maravillado con aquel arte de hacer prodigios, lo cual además se vinculaba con su alucinación por los mecanismos, la recién descubierta electricidad, el magnetismo y la automatización. Y así fue como Jean-Eugène decidió que sería un mago, pero distinto, un caballero francés vestido con un frac, y no un charlatán de feria. Practicó sin descanso, estudió con los expertos de su época y añadió sus propios conocimientos mecánicos. Jean-Eugène Robert Houdin debutó el año 1845 en unas oficinas que habían pertenecido al cardenal Richelieu y que él convirtió en teatro. Su éxito fue monumental, llevando la magia al nivel del espectáculo elegante que se conoce hasta el día de hoy. Junto a su suegro, practicó la fabricación de autómatas, por lo que obtuvo la medalla de plata en la exposición industrial francesa del año 1844. Uno de sus trucos de magia más famosos, el árbol de naranjas, era precisamente un autómata que luego fue homenajeado en el libro Ensenheim, el ilusionista, de Steven Milhauser. Otros trucos conocidos fueron la suspensión etérea y el cajón ligero y pesado. Se le atribuye además la invención del cuenta kilómetros, el interruptor eléctrico y el despertador. Sin duda, la hazaña por la que Robert Houdin es más recordado tuvo lugar en Argelia el año 1856. El emperador Napoleón III temía la insurrección de un grupo de musulmanes guiados por los mulá, o expertos en el Corán, que se atribuían poderes sobrenaturales con los que pretendían derrotar a los franceses. De modo que el Ministerio de Asuntos Exteriores decidió que si alguno de sus hombres tenía que enfrentarse con los magos, o supuestos magos, nadie mejor que Robert Houdin. Este aceptó, y ese mismo año se trasladó a Argelia para retar públicamente a aquellos temidos revolucionarios musulmanes. El evento fue seguido por toda la población. El prestidigitador realizó su espectáculo y afirmó que su magia era mucho más poderosa que la de los mulá. Mostró dos trucos inolvidables: el cajón ligero y pesado, en el que primero él levantaba del suelo un cajón muy liviano y luego desafiaba a que hiciera lo mismo uno de los mulá, que se mostraba

0: capaz de hacerlo. Nadie sabía que el cajón escondía, en el fondo, un electroimán que Robert Houdin conectaba y desconectaba a placer, e incluso se permitió el lujo de soltar unas cuantas descargas eléctricas a sus rivales cuando pretendían desafiarle. El otro truco fue el de la bala marcada, uno de los números más espectaculares y peligrosos. Sus enemigos pretendían matarlo de un disparo mientras que él simulaba apresar la bala entre los dientes. El éxito fue simplemente apoteósico. Los mulás huyeron ante la gran magia del francés, que no tuvo reparos, eso sí, en demostrar que lo suyo no era magia auténtica, sino solo trucos con máquinas. De esta forma, hundió la imagen de sus enemigos y acabó con la insurrección sin derramar una sola gota de sangre. Robert Houdin se retiró a su casa de campo, cerca de Blois, siguió desarrollando autómatas y perfeccionando el trabajo agrícola gracias a la aplicación de maquinaria. Jean-Eugène Robert Houdin murió en Saint-Gervais-la-Forêt, esto a unos 150 kilómetros al sur de París, ese 13 de junio del año 1871, a causa de una neumonía. Su legado fue tan enorme que el famoso escapista austrohúngaro Erich Weiss decidió llamarse Harry Houdini en su honor.
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Las 4:56, en breve llega el informador.

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4: Las 5 de la tarde con un minuto, le damos la bienvenida a una nueva revisión de noticias. La presidenta del Partido Socialista, Paulina Bodanovich, solicitó al ministro Quirós hacerse presente en el Senado frente a la discusión de la mega reforma. Nos informa Sebastián Cornejo.
5: Frente a la discusión en la Comisión de Hacienda del Plan de Reconstrucción Nacional, varios senadores de oposición han salido a criticar al gobierno ante la negativa que obtuvieron tras la solicitud de una mesa técnica paralela para plantear modificaciones al proyecto de ley. La senadora Paulina Bodanovich, quien además integra la comisión, lamentó el portazo recibido por parte del gobierno, apuntando

0: a la necesidad urgente de que la reforma requiera ajustes y modificaciones frente a la eventual baja de recaudación tributaria. Bogdanovich mencionó que esta no es una mirada partidista, sino que también es compartida por expertos y economistas que han sido invitados a la comisión. Es por esto que además llamó al ministro de Hacienda, Jorge Quirós, a hacerse presente en la sala, ya que, según detalla la senadora, solo habría participado en una de las últimas tres reuniones sobre la mega reforma. Es para que escuche el gobierno, comentó así la presidenta del PS. Desde la oposición han anunciado además que presentarán durante esta semana una nueva tanda de contrapropuestas para enfrentar el avance del Plan de Reconstrucción Nacional, proyecto insignia del programa de José Antonio Kast. 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
1: Vamos a ampliar de inmediato información sobre un accidente que dejó un camionero fallecido en la zona de Coronel. José Manuel Lagos nos amplía.
2: La sección investigadora de accidentes de tránsito realizará diligencias en torno a un siniestro vial con consecuencias fatales que se registró alrededor de las 14 horas en la ruta de Patagual, altura del kilómetro 3 del camino a Patagual, en la comuna de Coronel, donde se produjo el volcamiento de un tractocamión cuyo conductor falleció tras perder el control en la conducción en medio de una curva con dirección a Coronel. Producto de la gravedad del impacto, indicó el comandante de la Cuarta Comisaría de Coronel, Claudio Jiménez, el conductor de este camión salió eyectado del vehículo de carga y falleció en el lugar producto de sus graves lesiones. En el lugar, junto con carabineros y bomberos, también trabajó personal del SAMU. Al momento, indicó la autoridad policial, no ha sido posible su identificación completa. Se mantiene en antecedente de que se trataría de un hombre adulto de nacionalidad paraguaya. El tránsito en camino a Patagual, altura de kilómetro 3, donde se produjo este fatal accidente en Coronel, se mantiene sin mayor inconveniente, ya que el volcamiento del camión se produjo a un costado de la carretera. En el ámbito policial, Radio El Carbón.
1: Vamos ahora hasta la región metropolitana. Nos informa Josefa Chamaro.
3: La iniciativa presentada por la parlamentaria del Partido Cristiano de Chile en el año 2023 continuará su tramitación en la Comisión de Vivienda. Con todo, la diputada Muñoz valoró el avance legislativo del proyecto, que tiene por objetivo impedir que personas condenadas por delitos de usurpación puedan acceder a subsidios y beneficios habitacionales financiados por el Estado. La iniciativa, que actualmente continúa su discusión en la Comisión de Vivienda de la Cámara de Diputados, surge en medio del debate sobre el aumento de las ocupaciones ilegales en distintas zonas del país y apunta a resguardar que los programas habitacionales prioricen a quienes han seguido los procedimientos establecidos para acceder a una vivienda. Asimismo, la diputada Muñoz señaló que el Estado debe estar del lado de las familias que cumplen las reglas y no de quienes las vulneran, argumentando que no es justo que quienes optan por la usurpación de terrenos o viviendas pretendan acceder a los mismos beneficios que quienes han actuado dentro de los parámetros de la ley. 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
1: Vamos de inmediato hasta la zona de Valdivia. La información la tiene Nicolás Silva.
4: Este viernes se revisarán las medidas cautelares de cuatro imputados que el juzgado de garantía de Valdivia, al momento de formalizar la investigación, decretó el arresto domiciliario total junto a otras medidas cautelares de menor gravedad. Medidas cautelares que finalmente fueron revisadas durante la jornada del viernes en la Corte de Apelaciones de Valdivia, que finalmente acogió la solicitud del Ministerio Público y decretó la prisión preventiva de tres de estos cuatro imputados, mientras que a uno se le reagendó la audiencia para este sábado debido a que su defensa no se presentó. De esta forma, dicha audiencia se realizó durante esta jornada y la Corte de Apelaciones de Valdivia acogió la solicitud también de la Fiscalía y decretó su prisión preventiva de esta forma. Y en resumen, son 8 las personas que quedan en prisión preventiva por integrar esta red de tráfico y venta ilegal de productos del mar que operaban en distintas regiones del país y que finalmente permitió desarticular esta organización criminal acá en la región de Los Ríos, en Valdivia. 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
1: Vamos al ámbito internacional. El presidente estadounidense Donald Trump anunció este sábado que nombrará al abogado James McDonald como fiscal del Distrito Sur de Nueva York. Esto tras informar ayer de que Jay Clayton, que hasta ahora ocupaba el puesto, pasará a ser el nuevo director de inteligencia de ese país. Trump hizo el anuncio en una publicación de su red social Truth Social, en la que destacó que McDonald fue fiscal federal adjunto del Distrito Sur de Nueva York.

0: York y ocupó el cargo de director de cumplimiento normativo en la Comisión de Comercio de Futuros de Materias Primas de Estados Unidos durante su primer mandato. Las 5 de la tarde con 6 minutos, hasta aquí la revisión de noticias.
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Las 5 de la tarde con 12 minutos para usted que va viajando a esta hora a cualquier punto de la Araucanía. Nuestro saludo más cordial y, por supuesto, como siempre, la recomendación es intentar bajar la velocidad cuando se trata de aquellas pistas en que sabemos que generalmente hay alto tráfico durante los fines de semana, para llegar bien a casa, para llegar bien donde va a ser la reunión probablemente de amigos, la reunión familiar. Usted sabe que es importante estar muy atento a lo que está ocurriendo en las pistas. Vamos a contarle que a esta hora en la región de Lonquimay hay 8 grados de temperatura y ya se ha cumplido hace ya un buen rato la máxima, que era solamente de 9. Vamos ahora bajando. Para mañana domingo se espera una mínima de 0 grados y la máxima podría llegar a los 13. Temperaturas bastante bajas. Sin embargo, a partir de este lunes, lunes 15 de junio, durante prácticamente toda la semana, la temperatura va a subir un poco más. Y los promedios van a estar entre los 14 y 16 grados en la zona cordillerana de nuestra Araucanía, para que usted también lo sepa y tome nota si tiene que desplazarse hasta esas zonas de nuestra región. 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
1: Bomberos de Temuco atiende un llamado de emergencia, nos informa Carlos Martínez.
2: Hasta Miramar con Gabriela Mistral acude a esta hora personal del Cuerpo de Bomberos de Temuco, particularmente un carro de la séptima y otro de la segunda compañías para responder a un llamado que derivaría de una fuga de gas en el sector. Por ello se ha pedido la presencia de bomberos, ya arribó el carro de la séptima compañía que corresponde al sector y va de camino al carro de la segunda compañía con voluntarios especialistas en respuesta a incidentes con materias peligrosas como en este caso. Miramar con Gabriela Mistral, el punto de referencia donde se da cuenta de una fuga de gas. Bomberos ha sido trasladado hasta, o enviado más bien hasta ese sector, todo esto en Temuco. 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

Durante los últimos días, todos lo vivimos, ¿no? Hubo intensas precipitaciones en gran parte de la Araucanía y también en algunos sectores se precipitó nieve, llegando incluso a los 60 centímetros en las zonas más elevadas de la región. Y bueno, esta tarde había algunos auditores que tuvieron la oportunidad de salir a dar un paseo, a caminar por la ribera del río Cautín y nos hacían ver que el río ha aumentado sustancialmente su caudal. Y esto es producto precisamente de estas precipitaciones registradas durante los últimos días en gran parte de la Araucanía, especialmente en aquellas zonas donde se esperaba que precipitara nieve, zonas cordilleranas y precordilleranas de la Araucanía, que se traducen finalmente en este aumento sustantivo del caudal. Para quienes practican kayak, por ejemplo, deportivamente hablando, este caudal que lleva el río Cautín es un buen escenario para la práctica de este deporte, que entre otras cosas requiere bastante preparación y por supuesto meterse al río con todos los elementos que implica una práctica segura. A propósito de estos comentarios que nos hacían auditores que caminaban por la ribera del río Cautín, ya se había visto algunos botes, algunos kayaks disfrutando de este encuentro directo con la naturaleza del Cautín a su paso por Temuco y Padre Las Casas.

Centro Cultural Galo Sepúlveda se está realizando desde las 3 de la tarde aproximadamente el primer festival de poesía Papel de Temuco, iniciativa autogestionada que reúne a una serie de autores, de escritores, algunos consagrados, otros emergentes de la región de Araucanía. También, y eso llama mucho la atención y felicitamos a quienes están a cargo de la organización, porque también hay varios talleres escolares que también se hicieron presentes durante esta jornada para leer poesía. Y este primer festival de poesía Papel de Temuco tiene una particularidad que ha ido mezclando durante el programa, música y también otras expresiones del arte, como es el ballet clásico, por ejemplo, y también algo, fracciones de una obra de teatro. Felicitaciones a todos los artistas, los poetas, los escritores que tomaron parte de esto y por supuesto al público también. Todavía no termina, está prácticamente en la parte final. Se realizó en el Centro Cultural Galo Sepúlveda y que, bueno, esperamos con ansia, dicen los escritores que nos cuentan de esto, que se vuelva a repetir una experiencia como esta en nuestra ciudad. Necesitamos que todos aquellos que escriben también puedan leer para que el resto de la comunidad les pueda escuchar sus creaciones literarias. Y otra de las actividades que queremos destacar a propósito de las vacaciones de invierno, que hace un rato comentábamos, durante ese periodo de tiempo en que los colegios dejan que sus comunidades educativas recarguen baterías, el municipio de Temuco va a realizar una actividad bien simpática con abuelos y nietos, abuelas o nietas. Se va a hacer un itinerario por distintas bibliotecas comunitarias de Temuco, 8 en total, para levantar la iniciativa que se llama Entre Cuentos y Abrazos.

Esto va a generar espacios donde el encuentro intergeneracional va a ser lo prioritario, con niños, niñas y personas adultos mayores, quienes podrán compartir en esos lugares lecturas, historias, juegos y también momentos que, por supuesto, van a fortalecer los vínculos familiares y comunitarios que a veces durante los días de semana, por distintos motivos, estas generaciones que están instaladas en los extremos de la familia no lo pueden hacer, no se pueden juntar. Buena iniciativa que se va a desarrollar, de acuerdo a lo que indica el municipio de Temuco, entre el 24 y el 30 de junio, cuando estas 8 bibliotecas comunitarias de Temuco estén en este trazado para mejorar también el fomento lector y la creación de espacios de encuentro comunitario que finalmente contribuyan al desarrollo de todos quienes habitamos en la comuna.

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Hay cosas que simplemente a veces no tienen muchas explicaciones, pero es bueno destacarlas, ¿no? Este es un mensaje de reconocimiento para las mamás, para las madres en general. Dicen que una mujer nunca deja de ser mamá. Y aquí hay un ejemplo que ha recorrido el mundo entero y como se denomina hoy en día, se ha viralizado por la cantidad de veces que la gente lo ha visto, lo ha leído. Una mujer de 98 años se trasladó a vivir a un asilo para cuidar a su hijo de 80 años. ¿Qué le parece? Cuando Tom Keating, que tiene 80 años, necesitó atención especializada y debió ser trasladado a una residencia en Liverpool, Inglaterra, Ada, su madre, tomó una decisión que ha conmovido al mundo entero. Mudarse al mismo lugar donde estaba su hijo para acompañarlo todos los días

y ella explicaba que cada mañana, mientras vivía con él en casa, lo saludaba al despertar y cada noche se despedía antes de dormir, demostrando que el amor de una madre no entiende de edades. Nunca deja de ser mamá, comentó Ada al equipo médico que los está hoy en día atendiendo a los dos. Y a propósito de esto, es una situación que no es nueva, porque usted sabe que el mundo se está envejeciendo desde el punto de vista de la baja natalidad y las expectativas de vida cada vez son más prolongadas. De hecho, en Chile la expectativa de vida está alcanzando este año 2026 a los 81,8 años en promedio. Por sexo, el promedio al nacer se estima en 79,5 años para los hombres y 84,3 años para las mujeres. Estas cifras sitúan al país como uno de los líderes en esperanza de vida en América Latina. Y eso tiene que ver con múltiples factores. Entre otros, tiene que ver precisamente con los planes de salud al nacer, las atenciones y lo que tiene que ver con los cuidados durante el resto de la vida, así como también mucho tiene que ver con el tema de la alimentación. Aunque el promedio de vida es alto, la expectativa de vida con buena salud, vale decir, sin enfermedades crónicas limitantes, nos sitúa en los 67,7 años. Vale decir, para llegar a los 81 años en buenas condiciones, es poca la gente que llega a esa edad en buenas condiciones, porque después baja ostensiblemente con enfermedades crónicas limitantes a los 67 años. A esa edad es como el promedio en que se desencadena la mayor parte de estas enfermedades entre los habitantes de nuestro país.

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Teresa Wilms Montt fue una poetisa de principios del siglo XX. Era de familia acomodada. Se llamaba Teresa de las Mercedes Wilms Montt y había nacido en Viña del Mar en el año 1893. Fue educada para el matrimonio, como ocurría con algunas mujeres de clase alta de aquella época.

0: Gustavo Balmaceda Valdés. El matrimonio se trasladó a vivir a Santiago y de inmediato comenzaron las discrepancias debido al carácter rebelde de Teresa, quien adhirió a los ideales anarquistas y a la masonería, además de frecuentar tertulias y ateneos. Incluso Teresa Wills Montt llegó a tener un romance con Vicente Balmaceda, un primo de su marido. En tanto, ¿qué hizo el marido? Se resguardó en el alcohol y el juego. Al regresar de un viaje, Gustavo descubrió las cartas de amor que su primo le enviaba a su esposa, por lo que la acusó ante sus suegros, quienes decidieron enclaustrarla en el convento de la Preciosa Sangre, en el sector de la Plaza Brasil, en la capital. Ese enclaustramiento significó también apartar a Teresa Wilms de sus dos hijas, Elisa y Silvia Luz. Ingresó al convento en octubre de 1915 y luego de un intento de suicidio, tomando un frasco de morfina, huyó de él en junio de 1916, emprendiendo rumbo a Buenos Aires, ayudada por su amante, el poeta Vicente Huidobro. Fue famosa esta historia, fue un escándalo en la alta sociedad santiaguina. En Buenos Aires, el romance entre Huidobro y Teresa duró poco, pero ella logró hacer realidad sus sueños de escritora. En 1917 publicó sus libros Inquietudes Sentimentales y Los Tres Cantos. Sin embargo, los fantasmas no se alejaron. Es más, se incrementaron cuando un joven porteño de apenas 19 años, Horacio Ramos, desilusionado por su rechazo, se suicidó en su presencia. Decidió entonces Teresa Wilms huir a Nueva York y alistarse en la Cruz Roja. Viajó en 1918, en plena Primera Guerra Mundial, pero a poco de llegar fue acusada de espía alemana y enviada a prisión. Después de un tiempo tuvo que abandonar su idea y entonces partió a España. ¿Qué hizo en Madrid? En Madrid, Teresa Wilms trabó amistad con varios escritores, entre ellos Gómez de la Serna, Gómez Carrillo y el chileno, el famoso cronista Joaquín Eduardo Bello. También publicó en Madrid, publicó En la quietud del mármol. Después regresó a Buenos Aires, donde publicó la colección Cuentos para los hombres que son todavía niños. Teresa Wills Montt volvió a Europa, visitando Londres y París, donde en 1920 se reencontró con sus hijas, de quienes había sido apartada cuando fue recluida en ese convento, recuerdan ustedes, el año 1915. Tras este encuentro y tras la partida de sus hijas, Teresa Wilms enfermó gravemente y en medio de esa crisis consumió una gran dosis de somníferos. Debido a ello, Teresa Wills Montt murió el 24 de diciembre de 1921 en el hospital Lenec de París. Una vida muy recorrida, pero al morir, Teresa Wilms tenía solo 28 años de edad.
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Durante varios años o muchos años, las personas asociamos el consumo moderado de alcohol con una práctica socialmente aceptada e incluso inofensiva. Sin embargo, esto va a cambiar porque hay un estudio publicado en una revista internacional que habitualmente destaca, porque es muy certera en los estudios que son publicados allí, que advierte que incluso niveles considerados moderados pueden aumentar el riesgo de muerte, discapacidad y enfermedades crónicas respecto al consumo de alcohol. Esta investigación, que se denomina Estudio sobre el Consumo de Alcohol y la Salud, tuvo la oportunidad de analizar cómo los hábitos de consumo a lo largo de la vida impactan en la salud de las personas. Particularmente se testeó a un grupo de estadounidenses. En el trabajo, que nació inicialmente por encargo del gobierno federal de Estados Unidos, se concluye que las personas que consumen un promedio de 14 bebidas alcohólicas por semana enfrentan un riesgo de mortalidad por alcohol de 1 entre 25. En tanto, el consumo de hasta 7 bebidas alcohólicas semanales mostró riesgos mínimamente elevados para la mayoría de las afecciones. Incluso, el consumo moderado de alcohol conlleva riesgos para la salud y ese riesgo aumenta cuanto más se bebe. Y esto, si bien es cierto, es un testeo que se hizo para este estudio en Estados Unidos, se replica en cualquier parte del mundo, porque usted sabe que la bebida alcohólica lo único que se modifica es su grado, pero el concepto en la fabricación es similar en todo el mundo, digamos. Bajo esa lógica, esto de que una copita a la hora de almuerzo no le hace daño a nadie es parte del pasado, claramente. ¿Cómo se llegó a estas conclusiones? Revisaron más de 7.200 artículos científicos sobre enfermedades y también lesiones relacionadas con el alcohol. Y luego aplicaron estos datos a grandes conjuntos de nacionales de salud y utilizaron modelos estadísticos para estimar cómo distintos niveles de consumo influyen en los resultados a largo plazo. Este estudio también busca entregar una referencia más concreta que en las actuales guías alimentarias de Estados Unidos, que aconsejan limitar el consumo de bebidas alcohólicas, pero no establecen una cantidad segura. Las recomendaciones anteriores sugerían un máximo diario de 2 bebidas alcohólicas para hombres y una para mujeres. Si bien las nuevas guías alimentarias de Estados Unidos contienen un útil mensaje de que menos es más, no proporcionan un marco cuantitativo. En cambio, este estudio se diseñó precisamente para eso, abarcando todo el espectro de consumo de alcohol y tomando en consideración que, no importando la cantidad de consumo que se haga, tarde o temprano va a provocar un daño en la salud de las personas.

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5: 6:01 p.m, le damos la bienvenida a una nueva revisión de noticias. La diputada del Partido Republicano, Chiara Barchesi, criticó duramente a la Facultad de Derecho de la Universidad de Chile luego de que acusaran provocaciones por parte de la diputada Javiera Rodríguez. Los detalles los tiene Sebastián Catalán.
6: La parlamentaria del Partido Republicano, Chiara Barchesi, rechazó con duros términos el oficio enviado a la Cámara por parte del director de la Escuela de Derecho de la Universidad de Chile, Miguel González, respecto a los incidentes ocurridos en la facultad contra la diputada Javiera Rodríguez. En el escrito, la autoridad académica acusó al equipo de la parlamentaria de provocar de forma deliberada a los estudiantes para luego instalar un relato falso, distorsionado y tergiversado sobre supuestas agresiones y censura en el recinto universitario. Para Barchesi, es muy irresponsable realizar estas acusaciones por parte del director de la escuela sin ninguna prueba. Añadió que cuando las autoridades universitarias relativizan la violencia en lugar de condenarla, envían una señal peligrosa a la comunidad educativa. Además, enfatizó que esto es una muestra del por qué la violencia sigue creciendo tanto en colegios como universidades. 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
5: Al hospital de Puerto Montt fue trasladado el montañista que se accidentó en el volcán Casablanca.

0: Cuenca. Los detalles con Camila Báez desde Radio Bio Bio en Osorno.
1: En buenas condiciones de salud fue rescatado un hombre de 27 años de edad, oriundo de Puerto Varas, quien se lesionó mientras se realizaba senderismo en el volcán Casablanca. Esto corresponde al sector de Antillanca, en la comuna de Puyehue, resultando con lesiones de diversa consideración y debiendo ser rescatado por parte de grupos de emergencia. En estas labores de rescate participaron carabineros de la Tenencia Pajaritos, también de Socorro Andino y personal de la ONG de rescate URAT de Osorno, logrando dar con el paradero de esta persona a 1.5 kilómetros desde la cumbre del volcán Casablanca y procediendo a su rescate en un helicóptero. Según indicó el teniente Joaquín Tapia, jefe de la Tenencia Pajaritos, esta persona fue trasladada hasta el hospital de Puerto Montt para la respectiva evaluación de salud, pero en primera instancia, además de las lesiones que mantenía en su cuerpo producto de una caída, se encontraría en buen estado de salud. En Osorno, Bio Bio, la radio.
0: Problemas en el filtro del sistema de agua rural en Los Yauques, región del Ñuble, dejó sin abastecimiento del vital servicio a los vecinos. Verónica Valenzuela, de Radio Bio Bio Concepción, nos amplía.
2: Claro, porque vecinos del sector Los Yeuques, en la comuna de Pinto, región de Ñuble, denunciaron que desde marzo presentan problemas por el sistema de agua potable rural que abastece a la zona. Todo esto luego de que se detectaran altos niveles de arsénico presentes en el agua y que derivaron a la suspensión temporal del sistema de captación por parte de la Seremi de Salud. Todo se produjo a raíz del vencimiento de los filtros del sistema sanitario rural, que debe ser cambiado cada 2 años y que en este caso no era reemplazado hace 5 años. En la Seremi de Obras Públicas se refirió al respecto, señalando que tras la solicitud de la cooperativa encargada del sistema rural, se realizó una licitación de emergencia para cambiar estos lechos filtrantes, obra que hoy se encuentra en ejecución y se encontraría en su etapa final. Una denuncia que han manifestado los vecinos del sector Los Yeuques entonces, y que incluso dicen que a pesar de el municipio haber adoptado medidas de abastecimiento de agua a través de estanques, denuncian que estas no dan abasto. Incluso algunos han decidido irse a casas de familiares. Lo cierto es que el Seremi de Obras Públicas, a través de la Dirección de Obras Hidráulicas, dice que estas obras ya están tratándose y que estarían en su etapa final para pronto restablecer el sistema de agua potable rural. 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
0: Vamos al ámbito internacional. La opositora venezolana y Nobel de la Paz 2025, María Corina Machado, agradeció este sábado al presidente de Estados Unidos, Donald Trump, por sus acciones contra grupos armados, organizaciones criminales y mafias, entre ellos el Tren de Aragua, cuyo máximo líder murió en un operativo militar en la víspera, coordinado por ambos países y efectuado en una región minera del sureste de Venezuela. Ayer, Trump anunció que el Comando Sur de Estados Unidos lanzó un enérgico ataque rápido y letal para ejecutar con éxito a Héctor Guerrero, conocido como Niño Guerrero, líder de la banda de origen venezolano y calificada como terrorista por Washington, un operativo en el estado de Bolívar que fue posteriormente confirmado por Caracas. Son las 6:06 p.m. antes de nuestro cierre. Ruta de la Araucanía informa de un operativo de esparcimiento de sal en la calzada por pronóstico de bajas temperaturas. La recomendación es a conducir con precaución y atento a las condiciones de la calzada.
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Usted sabe que por primera vez en la historia de nuestro país, Chile se está caminando a pasos agigantados a registrar más muertes que nacimientos. Las últimas proyecciones del Instituto Nacional de Estadísticas del INE apuntan a que ese hito va a ocurrir el año 2028. ¿Y cuál es la causa? Bueno, una caída récord en la natalidad. Hablábamos hace un rato acerca de esto de los pocos nacimientos, ¿no? Y de la expectativa de vida. Finalmente nos convertimos en un país de gente mayor, de gente vieja, dicen algunos. El escenario anticipa una reducción de la población a partir del año 2035. Esto en Chile, ¿eh? Y profundiza las alertas sobre el impacto que este envejecimiento tendrá en la salud de las personas. Y también en los sistemas de cuidados y además en las finanzas públicas. Y por supuesto, también en el sistema escolar, que ya está viendo sus primeros síntomas. ¿Y cuáles? Que muchos jardines infantiles en Chile han tenido que cerrar sus puertas porque no hay niños, no hay matrícula. De acuerdo a lo que se ha indicado, hay una situación de natalidad compleja. Van a disminuir los estudiantes y se ha calculado que en los próximos 8 o 9 años, por lo menos unos 3.000 establecimientos educacionales del país van a tener que cerrar sus puertas porque no van a tener alumnos. Situaciones para meditar, claramente. Afortunadamente hay estudios que pueden proyectar este tipo de situaciones. ¿Y para qué sirven? Bueno, para hacer correcciones sobre la marcha de lo que ha de ser un establecimiento educacional que probablemente va a tener que recibir alumnos, los menos, de aquel establecimiento que está cerca pero que va a cerrar sus puertas. Este análisis que yo le comento se basa en proyecciones de población de entre 5 y 18 años, elaborada precisamente a partir del censo 2024.

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0: El Divo de Juárez en la radio, Juan Gabriel, un compositor, cantante, un músico que realmente revolucionó la música en español, no cabe ninguna duda, y algunos datos así al pasar, para tenerlo en consideración, yo creo que siempre, de acuerdo a lo que hay, los registros, él logró componer unas 1.800 canciones y unos 150 millones de discos vendidos. Hay hitos que son indudablemente diferenciadores en relación a otros artistas de la música. En 1990 fue el primer artista de música popular en presentarse con un éxito rotundo en el Salón de Bellas Artes de México, que es el recinto cultural mexicano por excelencia, y él llegó y triunfó. Compuso y también impulsó la carrera de múltiples cantantes, siendo los temas de su autoría interpretados por muchos, incluyendo y destacándose Rocío Dúrcal, como uno de los mayores éxitos de la música hispana, gracias precisamente a Juan Gabriel. Su disco Recuerdos 2, que fue editado en 1984, vendió más de 8 millones de copias, un hito para la industria latina. Así que es un verdadero agrado poder escuchar al Divo de Juárez en la radio.
1: Hay gol de Marruecos, Saibari. Hay una asistencia extraordinaria de Brahim Díaz. Saibari ante la salida de Alisson, la pica 1-0 Marruecos, minuto 21 sobre Brasil.
2: ¿Qué tal?
3: Diego, sea, disculpa, esa es la alerta de gol del Mundial para tenerlo presente.
1: Exactamente.
2: Ya, gracias.
3: Perfecto, muchas gracias.
2: Gracias,
1: ahí está, mira cómo suena, Roberto.
2: Sí.
3: Así suena, mira, suena bonito.
2: Sí, gracias.

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0: El próximo domingo 21 de junio, la Fundación Cultural Papágeno va a realizar al mediodía un concierto muy particular con dos integrantes en calidad de estudiante de esa fundación. Se trata del dúo Aulos, que está integrado por Cadmiel Morán y Danet Silva. Estos estudiantes van a presentar un concierto en homenaje a Mozart. Es una invitación para toda la comunidad, la entrada es gratuita y es una actividad que está inserta dentro del plan de gestión financiado por el programa de apoyo a organizaciones culturales colaboradoras en la línea renovación de larga trayectoria de este año 2026. 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
1: Cuando llegó la Copa del Mundo, vamos con eso, Diego.
2: Acechado por todo lado Brasil, mete la contra y aparece Vinicius. Vinicius Junior marca el 1-1, Brasil y Marruecos. Primera llegada de Brasil, minuto 31, y no empató ni una contra el Alonso, Roberto.

Durante la semana que acaba de terminar, estuvo en la zona la ministra del Medio Ambiente, Francisca Toledo, y entre las múltiples actividades que desarrolló, estuvo presente en una ceremonia de reconocimiento a un grupo importante de colegios de la zona y también de algunas municipalidades, a quienes se les entregó, se les dotó del sello de certificación ambiental. De acuerdo a lo que se indica, estas certificaciones que se entrega a tanto colegios como a municipios son parte de este compromiso concreto que trata del cuidado del medio ambiente. No basta con políticas públicas claramente, sino más bien se trata de incentivar especialmente a las nuevas generaciones respecto a avanzar en torno a lo que es verdaderamente una protección al patrimonio natural, especialmente en zonas como la nuestra, ¿no?, en la Araucanía, donde estamos a diario en contacto con la naturaleza. Ciudades como Temuco, por ejemplo, que junto con tener el Cerro Yelol, el Conungüeno, el río Cautín, hay otras ciudades donde no habiendo río hay lagos, hay parques donde la comunidad tiene la ocasión de poder establecer un nexo, una comunicación directa con estos espacios, mirando así, digamos, con mayúscula, lo que es efectivamente la protección del medio ambiente. De allí la importancia que tiene de sentirse orgullosos de ser certificados desde el punto de vista ambiental, tanto desde los municipios como, lo más importante en este caso, creo yo, es reconocer el trabajo que se realiza en las comunidades escolares.

La Municipalidad de Tolten, junto a una serie de instancias vinculadas al agro fundamentalmente y una agrupación de floristas de la zona, está convocando a la comunidad en general de la región para el próximo jueves 18 de junio a lo que ha de ser Expo Flores Otoño 2026. Si usted gusta de las flores, tiene flores en la casa y tiene algunas dudas respecto a cómo multiplicar una variedad u otra, hacer injertos, en fin, tener más flores en casa. Bueno, le cuento que en esta Expo Flores de Tolten se van a realizar una serie de talleres que van a cambiar probablemente el concepto de cómo se realiza esto. El mismo día jueves, a partir de las 10 de la mañana, se abren las puertas y a las 11:15 se va a realizar el primer taller, que es de multiplicación y cuidados de camelias. Luego, a las 12:15, injerto en bulbos de dalias. A las 13:15, multiplicación y cuidados de hortensias. Y a las 14:15, hidrolatos de rosas y lavanda. Una oportunidad imperdible para que usted pueda aprender a hacer multiplicación de plantas, injertos, en fin, a través de estos talleres van a haber especialistas que le van a guiar paso a paso para lograr que la jardinería en su casa y los cultivos no sean parte del secreto del mundo floral, sino también sean parte de los conocimientos adquiridos en el desarrollo de esta Expo Flores Otoño 2026, invitación que realiza la Municipalidad de Tolten, INDAP y Floristas del Crucero del Amor.

con los últimos conflictos que han habido en nuestro país, en los cuales se involucra gente vinculada a las ciencias. Y llamémosle conflicto desde el momento en que la ministra de Ciencias de nuestro país es increpada y también atacada en una universidad valdiviana. Mucha gente piensa que el mundo científico en nuestro país es de medio pelo, ¿no? Gente que no tiene mucha experiencia o que no ha hecho grandes trabajos aportando a la investigación del mundo. Pero no es así. Tenemos importante gente vinculada al mundo científico. Una de ellas es Carla Herrmann, quien es una física chilena que tiene una especialización en óptica cuántica. Ella ha sido recientemente nominada como finalista en los Femtum Leap Awards 2026, un importante premio internacional que se va a entregar en Dubái y que reconoce a mujeres que impulsan el desarrollo de las tecnologías cuánticas. Carla Herrmann es académica actualmente en la Universidad de Chile e investigadora del Instituto Milenio de Investigación en Óptica, conocido como MIRO, y fue nominada en la categoría Quantum Educator and Mentor por su trabajo en formación de talento, mentoría

y educación en ciencias cuánticas. Carla Germán es una destacada científica chilena, joven además, doctora en óptica cuántica experimental, título que consiguió trabajando, escuche bien, en el equipo de Serge Haroche, Premio Nobel de Física 2012, en la Universidad Pierre-Marie Curie. Actualmente, ella lidera el laboratorio Amazing Quantum de la Universidad de Chile, que se dedica al estudio experimental y teórico de la luz cuántica intensa y sus posibles aplicaciones en tecnologías cuánticas emergentes. Eso para muestra solamente de que en nuestro país hay interesantes científicos que a veces pasan un poco inadvertidos, ¿no? Porque realizan trabajos intramuros que muchas veces son publicados en revistas internacionales y que la mayor parte de los casos en regiones se desconoce absolutamente los aportes que ellos han hecho como chilenos y chilenas a la ciencia del mundo entero.

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1: Un ataque a disparos contra una vivienda dejó a una mujer fallecida en la comuna de Pudahuel. Los tiros fueron percutados desde un vehículo. Dos hechos de violencia se registraron durante la noche en Lo Espejo. Un hombre resultó herido tras recibir 4 impactos balísticos y en un hecho separado, desconocidos incendiaron un vehículo. En prisión preventiva quedó un hombre acusado de apuñalar a su expareja y atropellar a un carabinero durante una persecución en Valparaíso. La Corte de Apelaciones decretó la prisión preventiva para los últimos imputados de la Operación Nereida, investigación que indaga una presunta red dedicada al robo y comercialización ilegal de salmones. El Instituto Nacional volvió a suspender las clases presenciales por amenazas de tiroteo. El alcalde de Santiago, Mario de Fordes, cuestionó la gestión del caso y apuntó a eventuales negligencias por parte del SLEP. El abogado de la familia de Ronald Ojeda afirmó que la caída de Niño Guerrero, señalado como líder del Tren de Aragua, abre una nueva arista a la investigación del caso. La oposición cuestionó al ministro de Hacienda, Jorge Quiroz, y lo calificó de polemista y activista por sus declaraciones sobre el expresidente Gabriel Boric en medio de la polémica por el CAE. La UDI rechazó la ofensiva del Partido Comunista contra la ley Naín Retamal y acusó un intento de reinstalar el octubrismo. La exministra Carolina Toá criticó la acusación constitucional en contra de Nicolás Grau y acusó un uso político de esa herramienta. El gobierno concretó un segundo envío de ayuda humanitaria a Bolivia. En materia internacional, el presidente de Estados Unidos, Donald Trump, afirmó este domingo que durante este domingo se firmará el acuerdo de paz con Irán, pese a que el régimen iraní descartó esa fecha. Asesinaron a tiros a un alcalde en México en una zona disputada por el narcotráfico.
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1: Horas con 3 minutos de este sábado 13 de junio. Muchas gracias por continuar en compañía de Biobío, la radio. Aquí comienza Radiograma en su edición vespertina. Los gremios de trabajadores portuarios de la región de Valparaíso convocaron a una paralización nacional indefinida a partir del primer turno de este jueves 18 de junio, medida que podría afectar a terminales de distintas zonas del país. Desde la organización aseguran que la movilización responde a compromisos pendientes del Estado y a la falta de respuestas concretas tras meses de gestiones por beneficios pendientes. Aníbal Rosales, desde Radio Biobío en Valparaíso, con más detalles.
2: La Confederación Unión Portuaria de Chile anunció una paralización nacional indefinida desde el primer turno de este jueves 18 de junio, acusando al Ejecutivo de mantener demoras en la tramitación de beneficios comprometidos para trabajadores del sector. Según la organización, el conflicto se concentra en casos pendientes de pensiones de gracia para trabajadores portuarios y la situación de viudas beneficiarias que continuarían sin una solución definitiva, además de la tramitación de decretos que, de acuerdo con el gremio, siguen sin resolución. El secretario del Sindicato de Operaciones del Puerto de Ventana, Sebastián Berríos, explicó que estas demoras afectan principalmente a trabajadores que ya salieron del sistema portuario y que tras jubilar no pueden volver a ingresar a los terminales. Así lo precisó Sebastián.
3: Esta decisión responde a incumplimientos y la excesiva demora en la materialización de compromisos asumidos por el Estado en materias que se han planteado reiteradamente por nuestra organización, en las que se destacan la tramitación y resolución de pensiones de gracia para trabajadores portuarios.
2: De acuerdo con el dirigente, algunos trabajadores que iniciaron su retiro a los 65 años llevan meses fuera de los puertos y dependen de las pensiones de la AFP, que por naturaleza eventual del trabajo portuario serían insuficientes. En ese contexto, sostuvo que la pensión de gracia resulta clave para complementar ingresos que en algunos casos bordearían entre los 200.000 y los 300.000 pesos. Desde San Antonio, el dirigente portuario Ricardo Rodríguez confirmó que la convocatoria mantiene hasta ahora un carácter nacional, aunque precisó que durante la semana podrían definirse nuevos antecedentes según las reuniones internas del sector.
4: Sí, hasta el momento tiene un carácter nacional de lo que compete, no sé, para fuera de la Federación de la Unión Portuaria. Hay que ir viendo ahora en la semana cuando desde el lunes para adelante que lo que se va.
2: La movilización fue respaldada también por la consejera regional por Marga Marga, María Elena Rubilar, quien llamó a las autoridades a instalar una mesa de trabajo con la Unión Portuaria para revisar los compromisos pendientes y evitar que el conflicto escale.
5: Creo que las autoridades deben sentarse a trabajar con la Unión Portuaria, deben revisar los compromisos, debe existir una mesa que haga una supervisión de estos compromisos, tales como temas de pensiones de gracia, situación de la vida de los trabajadores. ¿Es necesario generar un diálogo cuando hay compromisos?
2: De mantenerse la convocatoria, el paro comenzaría este jueves 18 de junio desde el primer turno. En lo inmediato al cierre de esta nota, consultados por la radio desde la cartera de trabajo no se han pronunciado sobre esta situación. Desde la región de Valparaíso, Biobío la radio.
1: En otras informaciones, la justicia rechazó un segundo recurso de amparo presentado por el ministro de la Corte de Apelaciones de Temuco, Álvaro Mesa, quien enfrenta 4 querellas por el delito de prevaricación imprudente. Roberto Neira, desde Radio Biobío en Temuco, con más detalles.
6: La primera sala de la Corte de Apelaciones de Valdivia rechazó un segundo recurso de amparo presentado por la defensa del ministro de la Corte de Apelaciones de Temuco, Álvaro Mesa Latorre, que buscaba dejar sin efecto la decisión de la jueza de garantía, Marcia Castillo Monjes, quien declaró admisible una 4ª querella por el delito de prevaricación imprudente contra el magistrado. La información fue confirmada a la radio por la abogada Carla Fernández, quien representa al exfuncionario del ejército Alejo Tizi Gómez, condenado por el ministro Mesa como autor de 2 homicidios cometidos en el regimiento Húsares de Angol en octubre de 1973.
7: La Corte de Apelaciones de Valdivia fue clara. La jueza actuó conforme a derecho. No hay ningún acto arbitrario ni legal que ponga en riesgo la libertad personal ni la seguridad individual del ministro Álvaro Mesa. Es el Ministerio Público quien debe investigar. Está claro que el ministro Álvaro Mesa no quiere que sea el Ministerio Público quien investigue su conducta.
6: La resolución que rechazó el recurso de amparo fue pronunciada por la primera sala de la Corte de Apelaciones de Valdivia, integrada por los ministros Samuel Muñoz, Marcela Ruth Araya y el ministro suplente Óscar Castro. Hay que precisar que la prevaricación imprudente es un delito exclusivo del ámbito judicial que se comete cuando un juez o magistrado dicta una resolución manifiestamente injusta debido a una negligencia grave o a una

0: ignorancia inexcusable. Hay que recordar que la fiscal regional de Los Ríos, Tatiana Esquivel, lleva una investigación en contra del ministro Mesa por el delito de prevaricación imprudente luego de la presentación de estas querellas. En tanto, el defensor penal público regional, Humberto Cerri, quien representa al ministro Mesa, solicitó una audiencia para pedir el sobreseimiento definitivo del ministro, la que fue reagendada para el 10 de septiembre. 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
1: Parlamentarios de la región de Los Ríos pidieron celeridad en la investigación para detener a quienes estaban detrás de la fábrica clandestina de armas que fue desbaratada hace 2 años en Liquiña, en la comuna de Panguipulli. Nos amplía Nicolás Silva desde Radio Bio Bio en Valdivia.
2: En junio del 2024, la Policía de Investigaciones, junto al fiscal nacional Ángel Valencia, informaron de un operativo que terminó con la incautación de varias armas de fuego, elementos para su fabricación, municiones y equipamiento militar. Los elementos fueron encontrados en una casa de 2 pisos en la localidad de Liquiñe, comuna de Panguipulli, en medio de una investigación para dar con los responsables de esta fábrica clandestina. A 2 años del procedimiento, aún no se han informado de personas detenidas y desde la Fiscalía de Los Ríos han evitado entregar detalles al tratarse de una causa reservada. No obstante, parlamentarios de la región criticaron la falta de avances en la investigación. El senador de la Democracia Cristiana, Iván Flores, pidió explicaciones al Ministerio Público.
3: Tener una fábrica de armas tan precisa, tan sofisticada como la que hubo en Liquiñe, significa que esto no era una persona sola dándose un gustito, sino que aquí había algo más. Y sería bueno que haya una explicación. Quienes están haciendo la investigación se apuren un poco, pues. No por completar todo, al final de cuentas vamos a dejar que se escapen quienes estaban detrás de esta fabricación de armas y de armas que son armamento de guerra.
2: El diputado del Frente Amplio, Matías Fernández, manifestó su preocupación porque aún no detienen a los responsables del inmueble.
4: Sin duda es preocupante porque significa que son 2 años con personas que si fueron capaces de poder estar detrás de esta instalación, obviamente significa 2 años libres donde eventualmente podrían estar avanzando en otro tipo de crímenes. Entonces creo yo que la urgencia es clara, es transversal, es necesaria, pero para ello claramente tenemos que avanzar con más recursos que permitan avanzar este tipo de investigaciones.
2: Un mes después, desde que se desmanteló la fábrica clandestina de armas, la fiscal regional Tatiana Esquivel confirmó que existen personas identificadas. Sin embargo, desde entonces no se han informado de mayores avances en torno a esta fábrica que operaba en plena zona precordillerana de la región. En Valdivia, Bio Bio, la radio.
1: Un altercado verbal y físico de concejales de Cabrero fue considerado como un hecho que sigue entregando graves y malas señales a la comunidad por parte de la política. El alcalde de esa comuna, de Cabrero, reaccionó molesto y pidió que los actores se pongan a la altura de servidores públicos, dignificando su labor. Mario Tapia, desde Radio Bio Bio en Los Ángeles, con más detalles.
5: Los concejales Mauricio Rodríguez y Miguel San Martín quedaron bajo apercibimiento, esto es, citados a los tribunales, y ambos fueron certificados con lesiones de carácter leve, según consta en el informe de Carabineros de Cabrero. El incidente ocurrió, como informó la radio, apenas culminó la sesión de Consejo Municipal del día viernes último, donde en algún momento se registraron enfrentamientos verbales entre ambos por acusaciones mutuas. Al terminar la sesión de Consejo y con la presencia de varios otros concejales, San Martín y Rodríguez se increparon verbalmente y luego se fueron a las manos por un breve momento. El alcalde de Cabreros, Yusef Sabaj, rechazó con molestia estos hechos de violencia y pidió que los ediles estén a la altura de sus cargos y responsabilidades hacia la comunidad.
6: Sí, bueno, nosotros como administración municipal repudiamos totalmente y enérgicamente los hechos ocurridos hoy día posterior al Consejo Municipal. Nosotros como autoridad de Cabrero tenemos una misión bien clara, que es representar a nuestros vecinos y vecinas. Y claramente este tipo de situaciones, lejos de representar lo que uno quiere para nuestra comuna, efectivamente lo da la administración. Los muchachos son personas adultas, son personas grandes y espero que cada una se haga responsable.
5: Los descargos cruzados que se escucharon fueron los mismos por ahora involucrados. Me insultó primero, luego me golpeó. Serán ambos como argumento ante Carabineros, mientras un video viralizado muestra las acciones con imágenes captadas sobre este incidente. De acuerdo a lo señalado por el concejal Rodríguez, él fue agredido físicamente primero por su colega San Martín.
7: Este ataque es el punto cúlmine de hostigamientos que comenzaron cuando, junto a otros colegas, logramos la destitución de su hermano en el periodo pasado.

0: plena sesión. Me acusa infundadamente de tener familiares en el municipio y cuestionó mi doble empleo, algo totalmente legal y que él mismo practica trabajando como nochero forestal. Se negó a despedirse. Al expresarle que su actitud en el consejo había sido cobarde, reaccionó golpeándome, por lo que debía actuar en estricta legítima defensa para evitar que me siguiera agrediendo.
1: En tanto, Miguel San Martín señaló que fue esperado y provocado por Rodríguez en algo que estaba preparado, pero él ya se había denunciado varias anomalías en el accionar de su colega, entre ellas la contratación de su esposa en la municipalidad, lo que a su juicio no corresponde.
2: Yo me despido de todos, caballerosamente, como siempre lo he hecho, y paso por el lado de él, me despido del colega Jorge Hernández, y él está al lado de don Jorge, y me dice, en palabras textuales, bueno, me sacó la madre ahí, me dijo que yo era un cobarde, tal por cual, sacándome la madre, y me manda un golpe bajo, lo cual yo hago, me tiro hacia atrás, y después, yo viendo la reacción, porque estaba totalmente descontrolado, su cara estaba totalmente desfigurada.
1: El caso y sus antecedentes están en la justicia, donde ya se inició una investigación. También al interior del Consejo Municipal, donde la unidad jurídica estudia las acciones anexas, si es que procede y la ley lo contempla de este tipo de casos. Tomando en cuenta que los concejales son funcionarios públicos, pero no municipales. En Los Ángeles, Bio Bio, la radio.
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6: Las 19:15 de este sábado 13 de junio. Dos homicidios frustrados con armas de fuego se registraron esta jornada en la comuna de Lo Espejo. Por ahora, los hechos no tendrían relación entre sí. En Pudahuel, en tanto, la Policía de Investigaciones indaga el homicidio de una mujer que fue baleada mientras estaba dentro de una casa. Vamos a conocer todos los detalles con nuestra unidad móvil en la región metropolitana. Jorge Villegas, buenas tardes.
7: ¿Cómo están? Muy buenas tardes. Y claro, se trata de dos hechos violentos que se registraron durante esta jornada en la comuna de Lo Espejo. El primero de ellos se tiene que ver con un homicidio frustrado. El primero que vamos a mencionar de los dos que ocurrieron, este primero fue en la avenida Padre Alberto Hurtado, todo esto a la altura del pasaje 21 Sur de la comuna de Lo Espejo, sector de la población José María Caro, cuando en horas de esta madrugada una persona que se encontraba compartiendo con un grupo de amigos en ese sector se moviliza justamente después de unos minutos hasta unos metros, ¿no?, de donde se encontraba cuando fue interceptado por algunos individuos quienes a través de una discusión, el cual aún se desconoce el carácter de esta, fue baleado en reiteradas oportunidades, al menos 4 disparos que se le percutaron y 3 de ellos llegaron justamente en el cuerpo de la víctima. Uno de ellos llegó justamente en una 3 en sus piernas y uno se percutó en su espalda. Todo esto a muy corta distancia. Hay personas que dicen que fueron disparos prácticamente a quemarropa en contra de la víctima, quien se mantiene fuera de riesgo vital, sin embargo se encuentra internado producto de los disparos en el hospital Barros Luco, donde fue trasladado luego de las heridas y se encuentra actualmente fuera de riesgo vital en ese centro asistencial. Se trabaja de parte de las policías, el laboratorio de criminalística de Carabineros y también de la Fiscalía ECO del equipo contra el crimen organizado y homicidios, quienes tienen que esclarecer cómo fue la dinámica de este hecho que terminó entonces con esta persona baleada en 4 oportunidades en la comuna de Lo Espejo. El segundo de estos hechos que también se registró en la comuna de Lo Espejo, y como tú lo mencionabas, no tendrían relación aparente, ya lo vamos a escuchar a continuación en palabras del fiscal justamente que lleva adelante esta investigación. La víctima se trata en este caso del copiloto de un vehículo.

0: el cual pertenecía a una aplicación móvil, quien se intercepta justamente en esa intersección de Avenida Salvador Allende con una balacera que se registró en ese sector. Se desconocen los motivos y el móvil que habrían provocado estos disparos en ese sector. Sin embargo, el copiloto de este automóvil recibe un disparo en su mandíbula, lo que lo mantiene entonces también internado en un centro asistencial, y se está barajando entonces el móvil y cómo fue que ocurrió este hecho. Mayores antecedentes de parte de la víctima no se han dado a conocer por el momento. Sin embargo, podemos dar cuenta de que se recibió al menos un disparo en su mandíbula y se mantiene entonces internado en un centro asistencial. Más mencionábamos anteriormente que estos hechos no tendrían aparentemente algún tipo de relación, sin embargo sí ocurrieron en lugares bastante cerca de los comunas de Los Espejos, y así fue que lo señaló el fiscal del equipo contra el crimen organizado de homicidios, Nicolás Beller, a quien escuchamos a continuación.
1: No mantiene relación con el primer hecho. De momento, a propósito de las diligencias que se han realizado por parte del personal de OS9 Carabineros y la Bocar, no hemos podido establecer una relación entre los dos hechos, salvo que hay una cercanía y un horario temporal cercano, pero más que eso no.
0: Claro, es parte entonces de lo preliminar, ¿no?, que se conoce de estos dos homicidios frustrados que se registraron durante esta madrugada en la comuna de Los Espejos, un sector bastante complejo donde ya han ocurrido situaciones de similares características en ese sector sur de la región metropolitana. Vecinos se conversaron con los medios de comunicación que se encontraban en ese lugar mientras las policías realizaban esas diligencias, y esto fue lo que nos comentaron.
2: Unos vecinos lo avisaron por WhatsApp, que ellos viven en el pasaje. Uh-huh. Oye, aquí hay hablan como unos 15 compadres. Y dije, dale, vamos para Lincoln. Y después, para la zona. Y nosotros pensábamos que era un enfrentamiento con carabineros. Uh-huh. Pero como carabineros no usan metralleta, usa puro revólver. Claro. Y por eso dije, no, si tienen que ser algunos compadres que se están enfrentando.
0: Claro, fueron múltiples disparos que se percutaron en ese sector y que terminó, como lo decíamos, con el copiloto, ¿no?, este vehículo herido en su mandíbula y fuera de riesgo vital producto de los disparos. Las policías trabajan entonces en levantar las diligencias para esclarecer la dinámica total de este hecho y también dar con los responsables, porque por ahora no se reportan detenidos. Vamos a pasar a lo segundo que tú mencionas, un hecho que ocurrió cerca de las 2 de la tarde acá en la comuna de Pudahuel, donde nos mantenemos a esta hora divisando el trabajo del servicio médico legal, quien llegó ya hace unos minutos para trasladar justamente el cuerpo hacia otro sector, justamente para ser periciado y que pueda dar luces mayores de cómo fue que ocurrieron estos hechos. Sin embargo, la información que pudimos recabar acá en este sector es que la víctima, una mujer de 25 años, se encontraba con un acompañante quien sería su pareja. Se trasladaron justamente a comprar a un almacén que se encuentra aquí unas cuadras de la calle Designación, justamente donde fue designado, quiero decir, la calle donde se percutaron estos disparos. La víctima con su acompañante se encontraban comprando en un almacén unos metros de este sector, donde se produce una discusión con personas desconocidas, quienes se movilizaron en un vehículo. Pasaron los minutos, la víctima junto a su acompañante se devolvieron a este domicilio acá en calle designado de esta comuna. Sin embargo, estos sujetos en un vehículo los siguieron. Llegaron hasta el frente de esta casa, uno de ellos baja y percuta al menos 5 disparos, de los cuales uno le impacta en la cabeza a la víctima, causándole la muerte de inmediato al interior de este domicilio. Y su acompañante entonces, quien sería su pareja, recibe un disparo en su pierna derecha. Eso lo mantiene entonces fuera de riesgo vital. Estaba siendo interrogado por las policías al momento en que nosotros llegamos. Sin embargo, se mantiene en esa calidad, al menos detectivo, hasta este momento. Quien conversó con nosotros acá en el sitio del suceso, luego de levantar las primeras diligencias y tener ya mayor conocimiento de qué fue lo que ocurrió, fue el fiscal Eco Arturo Gómez, a quien los invito a que escuchemos a continuación.
3: Este vehículo lo siguió y efectuaron disparos hacia la casa, en donde resultó con un impacto balístico la mujer de 25 años en su cráneo y el sujeto masculino con un impacto balístico en su pierna derecha.
0: Claro, es parte entonces de las diligencias que tiene que realizar la Brigada de Homicidio de la Policía de Investigaciones en conjunto también con la Fiscalía Eco, lo que podría dar cuenta eventualmente de algún enfrentamiento, ¿no?, entre bandas rivales que podrían estar operando en este sector y que habrían motivado aparentemente estos disparos. Sin embargo, todo esto tiene que ser dilucidado mediante el levantamiento de cámaras de seguridad que se encuentran justamente acá en este pasaje y que podrían dar luces también de cuántas personas eran las que se movilizaron en este auto y hacia dónde huyeron, porque también, al igual que en los casos del espejo, por ahora no se reportan personas detenidas. Es trabajo entonces de las policías especializadas y de la fiscalía dilucidar este hecho acá en la comuna de Pudahuel. En Santiago, Bío Bío, la radio.

0: Bueno, y según antecedentes recabados por la radio, las amenazas que obligaron a suspender las clases en el Instituto Nacional fueron reiteradas y alcanzaron a varios funcionarios. La investigación ya está en manos del Ministerio Público, mientras los estudiantes permanecerán en clases online hasta el inicio de las vacaciones de invierno. Valentina Obreque tiene más antecedentes.
1: Nuevos antecedentes surgieron respecto de las amenazas que mantienen suspendidas las clases presenciales en el Instituto Nacional. Según pudo conocer la radio, los mensajes intimidatorios no estuvieron dirigidos a una sola persona, sino que a varios funcionarios del establecimiento y tendrían una gravedad mayor a la conocida inicialmente. Ante este escenario, el Servicio Local de Educación Pública, SLEP, y la Seremi de Educación resolvieron suspender las actividades presenciales entre el 15 y el 18 de junio, al estimar que no existen condiciones para garantizar la seguridad de la comunidad educativa. Las amenazas comenzaron la noche del jueves, cuando funcionarios recibieron mensajes que advertían sobre un supuesto tiroteo e incluían videos con imágenes de armamento y material balístico. La fiscalía investiga una eventual participación de estudiantes recientemente expulsados, aunque la autoridad de los hechos aún no ha sido establecida. El SLEP de Santiago Centro defendió la medida y aseguró que la prioridad es resguardar la integridad de estudiantes, docentes y funcionarios. Así lo señaló su directora ejecutiva, Paulina Retamales.
2: Hemos abordado la situación con la alternativa de continuar con clases remotas durante esta semana, resguardando la seguridad de la comunidad educativa.
1: En paralelo, el alcalde de Santiago, Mario Desbordes, cuestionó la gestión del Servicio Local de Educación Pública y apuntó a eventuales negligencias en la forma en que se abordó el caso.
3: Y en este caso, incluso hay, creo que, una negligencia del SLEP que no aportó los antecedentes en una apelación en la Corte de Apelaciones de Santiago. La expulsión se justificaba absolutamente y, sin embargo, por falta de acción probablemente intencional del SLEP, este alumno expulsado vuelve al Instituto Nacional.
1: Según fuentes ligadas al cuerpo docente del Instituto Nacional, anteriormente se han registrado episodios de violencia al interior o en el entorno del establecimiento, sin que se adoptaran medidas de esta magnitud. Por ello, fuentes del cuerpo docente advirtieron que la suspensión de clases podría interpretarse como una señal de que las amenazas lograron su objetivo. Por ello, el presidente del Colegio de Profesores, Mario Aguilar, advirtió que el principal desafío que enfrenta actualmente el sistema educativo es la creciente violencia escolar.
4: Evidentemente hay un problema serio de violencia en los colegios. Nosotros eso lo hemos denunciado, hemos señalado que nos parece que este es el problema más urgente. Y lo del Instituto Nacional es gravísimo.
1: Los estudiantes permanecerán en modalidad online hasta el próximo jueves, cuando comenzarán las vacaciones de invierno. Mientras tanto, la Fiscalía continúa investigando el origen de las amenazas que mantienen en alerta a la comunidad educativa.
0: La muerte de Héctor Guerrero Flores, alias Niño Guerrero y señalado como líder del Tren de Aragua, se convirtió en uno de los primeros hitos de cooperación entre Estados Unidos y Venezuela en materia de seguridad y combate al crimen organizado. El hecho ha centrado la atención en el impacto de que la caída de Niño Guerrero podría tener tanto en la estructura del Tren de Aragua como en investigaciones relevantes, entre ellas la del secuestro y homicidio de Ronald Ojeda. Josefa Chiamaro con más antecedentes.
5: Héctor Guerrero Flores, más conocido como Niño Guerrero, líder de la organización transnacional Tren de Aragua, murió este viernes. Guerrero se había convertido en uno de los delincuentes más buscados de América y, por lo tanto, su muerte se transformó en una suerte de logro para el gobierno de Donald Trump. Cabe recordar que el hecho se produce 5 meses después de la captura de Nicolás Maduro por parte de Estados Unidos, nación que acusaba al gobierno de Venezuela de cooperar con el Tren de Aragua, vinculándolo directamente con extorsiones, secuestros, tráfico y trata de personas. La relevancia que tiene la caída de este líder para Chile se vincula directamente con el debate sobre la migración irregular, el combate al crimen organizado en el país y la muerte del exteniente venezolano Ronald Ojeda, quien falleció mientras se encontraba como refugiado político en Chile. Con esto en consideración, fue el propio ministro de Seguridad Pública, Martín Arrau, quien valoró como esperanzadora la colaboración entre Estados Unidos y Venezuela a la hora de concretar la muerte de Guerrero.
6: También es una señal esperanzadora la colaboración entre Estados Unidos y las autoridades venezolanas. Pero la caída de un líder no significa el fin de una estructura criminal. Por eso seguiremos coordinando el sistema de seguridad para perseguir a sus células y cada uno de sus integrantes, fortaleciendo la cooperación internacional, utilizando todas las capacidades que el Estado tenga para impedir que estas organizaciones sigan operando en nuestro país.
5: Cabe recordar que Niño Guerrero ha sido vinculado a la investigación por el secuestro y homicidio del exteniente venezolano Ronald Ojeda. Según ha sostenido la representación de la familia, el líder del Tren de Aragua habría ejercido una influencia directa en la comisión del crimen. Al respecto, Juan Carlos Manríquez, abogado de la familia Ojeda, Estrada señaló que la muerte de Guerrero podría tener un impacto relevante en el desarrollo de la investigación, particularmente por los efectos que podrían generar en la estructura y operación de la organización criminal.
7: Puede tener una importancia significativa en dos aspectos. Primero, las estructuras de mando del Tren de Aragua, la eventual coherencia interna, y en segundo término, eventualmente un cambio en la manera de realizar sus operaciones en Latinoamérica o en terceros países.
5: La radio accedió a la opinión del hermano de Ronald Ojeda tras la muerte de Niño Guerrero. A su juicio, se trató de una oportunidad de pérdida para obtener información, aunque aseguró que nunca esperó que Diosdado Cabello permitiera que el líder del Tren de Aragua fuera capturado con vida.
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0: Vamos a pasar a noticias políticas. El gobierno de José Antonio Kast ya cumplió sus primeros 3 meses en La Moneda, un periodo marcado por cuestionamientos de la oposición respecto de una eventual improvisación en la gestión y por las expectativas sobre los desafíos que enfrentará el Ejecutivo durante el segundo semestre. En ese escenario, una serie de episodios ocurridos durante la última semana abrió nuevos flancos para el gobierno. Uno de ellos fue el inicio de una investigación del Ministerio Público en contra del embajador de Chile en Israel, Gabriel Zalianznik, por presuntos vínculos con el abogado Luis Hermosilla. Pese a ello, el Ejecutivo resolvió mantenerlo en su cargo. A ello se sumó la salida del Seremi número 22 de la actual administración. Se trata de Jorge Carrillo, ex Seremi de Salud de la región de Ñuble, quien dejó sus funciones luego que el Ministerio de Salud le solicitara la renuncia. Ambos casos fueron aprovechados por la oposición para reforzar sus críticas al Ejecutivo. En ese contexto, algunos sectores recordaron los cuestionamientos que la derecha formuló durante el gobierno de Gabriel Boric, particularmente en relación con la experiencia política de quienes integraban esa administración. Pese a las críticas, desde el oficialismo cerraron filas en torno al presidente Kast. Así lo expresó el senador de la UDI y vicepresidente del Senado, Iván Moreira, quien sostuvo que la evaluación de un gobierno debe realizarse una vez cumplidos los primeros 6 meses de gestión.
14: Es que a un gobierno se le evalúa después de los 6 meses. En cuanto a las expectativas, que lamentablemente han disminuido porque recibimos un país destrozado económicamente, pero el gobierno va a cumplir sus metas.
0: En la oposición, en tanto, estos episodios fueron interpretados como señales de debilidad en la condición política del Ejecutivo. En esa línea, el diputado del PPD, Carlos Cuadrado, se mostró especialmente crítico y afirmó que la ciudadanía está cansada de gobiernos que generan altas expectativas, pero que terminan incumpliendo sus promesas.
15: Yo creo que la gente está cansada de gobiernos que prometen una cosa en campaña y administran otra completamente distinta cuando llegan al poder. Creo que se necesita en nuestro país más convicciones, menos marketing y necesidad de liderazgos reales, no excusas.
0: Otro de los hechos que marcó la agenda en los últimos días fue el nuevo marco fiscal presentado por el ministro de Hacienda, Jorge Quirós, quien modificó una de las metas comprometidas durante la campaña al ajustar el objetivo de déficit estructural a un 1,5% del PIB para el año 2030. Bueno, y ya se lo adelantábamos, un nuevo Seremi salió del gabinete a solo 3 meses de asumir el gobierno de José Antonio Kast, esta vez en la región de Ñuble. Uno de los parlamentarios de la coalición de gobierno dijo que esto fue sorpresivo, ya que a su juicio se venía

0: haciendo un buen trabajo por parte de la otrora autoridad. Se confirmó por parte de la delegación presidencial de Ñuble la solicitud de salida al otrora seremi de salud en la región. Nos referimos a Jorge Carrillo, otro nombre que se suma a los 21 seremis que ya han sido bajados o que han presentado su renuncia en estos 3 meses de la administración CAST. Así lo confirmó el delegado regional Diego Sepúlveda, subrayando que los cambios son algo normal dentro de los gabinetes políticos.
1: Los cambios en el equipo de gobierno son parte del trabajo normal de una administración. Hace poco hubo un ajuste de gabinete a nivel nacional y hoy en Ñuble se produce un cambio en una seremía. Estas son decisiones que buscan asegurar el mejor funcionamiento de las instituciones y agradecemos la labor desarrollada durante estos meses por Jorge Carrillo y por el momento Gustavo Rojas asumirá como seremi de salud subrogante de Ñuble.
0: Sobre esto, el diputado de la UDI, Cristóbal Martínez, sostuvo que la salida lo pilló por sorpresa. El parlamentario dijo que conocía de cerca el trabajo que se venía desarrollando en la cartera en la zona.
2: La salida en específico del seremi de salud realmente nos pilló bastante de sorpresa. A mí en lo personal yo conocía el trabajo del seremi Jorge Carrillo, consideraba que venía haciendo un buen trabajo, fiscalizando, de su rol principal. Lo difícil que es dicha seremía, o salud, me atrevería a decir que una de las seremías más complejas y más los desafíos que tenemos en la región, un hospital nuevo, los nombramientos también de los directores, el director de servicio, de los hospitales.
0: Por el momento, esta seremía en Ñuble se mantendrá con subrogancia, aunque ya hay nombres que suenan para asumir la titularidad en la región. El Ministerio de Obras Públicas adjudicó definitivamente a la empresa Intervial Chile S.A. la concesión de la Ruta 5, tramo Río Bueno-Puerto Montt. El informe es de Cristian Valdebenito desde Radio Bio Bio en Puerto Montt.
3: Faltaban trámites como la revisión de la Dirección General de Concesiones que definitivamente ya se realizaron con la publicación ahora en el Diario Oficial del Decreto Supremo que adjudicó el proyecto Concesión Ruta 5, tramo Río Bueno-Puerto Montt a la empresa Intervial Chile S.A. con una inversión de 821 millones de dólares. Esto permite comenzar a trabajar en el estudio de ingeniería y diseño de infraestructura, lo que se estima en un plazo de 3 años para su desarrollo, confirmó a la radio el seremi de Obras Públicas de Los Lagos, Jairo Quinteros, quien apela que la modernización de 129 kilómetros que contempla le darán un nuevo estándar a la ruta, sobre todo con los 79 kilómetros que ampliarán a terceras pistas.
4: Ya de tener terceras pistas cambia completamente el estándar que tienen estas vías concesionadas que se construyeron hace más de 25 años y que inicialmente tenían doble calzada. O sea, en Chile, obviamente fuera de lo que es la región metropolitana, cambia totalmente la cantidad, digamos, de capacidad de flujo vehicular y de tránsito, y por lo tanto también de su fluidez.
3: La concesión abarca 8 comunas de la región de Los Lagos y presenta además el mejoramiento de la infraestructura preexistente, nuevas pasarelas, paraderos y circuitos peatonales, el mejoramiento del sistema de iluminación y de drenaje de la ruta, entre otros, además de la implementación del sistema de telepeaje, agregó la autoridad del MOP.
4: Existe, digamos, una cláusula en el contrato de concesiones que dice que se debiese cambiar todo lo que son los peajes troncales a un sistema de telepeaje o free flow y peajes laterales a un sistema stop and go. Por lo tanto, se van a necesitar TAC, un sistema mucho más expedito, obviamente.
3: Con 147 kilómetros de calles de servicio y 33 kilómetros de ciclovías, entre otras obras, se estima que la nueva Ruta 5 en el tramo Río Bueno-Puerto Montt beneficiará a más de 530 mil personas. En Puerto Montt, Bio Bio, la radio.
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0: El Ministerio Público formalizará a 4 empresarios de la Araucanía por el delito de obtención indebida de prestaciones públicas, beneficiados con parte de los cerca de 9 mil millones de pesos que el gobierno regional transfirió a su Agencia de Desarrollo Productivo. Amparo Montoya, desde Radio Bio Bio en Temuco, tiene más detalles.
6: Una situación que se desprende luego de la querella por administración desleal y prevaricación que el gobernador de la Araucanía, René Zafirio, presentó en contra de exautoridades para determinar el destino de más de 5.890 millones de pesos transferidos a la agencia.

0: de desarrollo productivo entre 2022 y 2023. El fiscal de alta complejidad, Raúl Espinosa, afirmó que las investigaciones por este caso iniciaron en 2024 y que a la fecha ya se formalizó a 6 personas por los delitos de fraude al fisco, obtención maliciosa de prestaciones públicas y lavado de activos, entre otros. Además, dijo que ya se fijó fecha para 3 audiencias de formalización en contra de 4 empresarios que recibieron recursos del programa de la agencia, indicando que estos presentaron documentación falsa.
1: Están dirigidas en contra de particulares, específicamente medianos empresarios de la región de la Araucanía, que en su momento postularon a fondos de la agencia, todos los cuales provenían del gobierno regional de la Araucanía, y se adjudicaron diversos subsidios por sumas similares, todas ellas cercanas a los 50 millones de pesos, para lo cual aportaron antecedentes justificativos de sus pretensiones que resultaron ser falsos.
0: La primera audiencia quedó fijada para el 15 de julio en contra de Aldo Gutiérrez. El 27 de ese mes será el turno de Pierangelo Fulgieri y el 29 de julio se formalizará a Mauricio Vergara y Edwin Contreras, todos por el delito de obtención indebida de prestaciones públicas. Entre las personas ya formalizadas por el caso de la agencia se encuentra el ex republicano Alejandro Martini, su cónyuge María Ignacia Ovalle y Karan Puali. También figura un ex funcionario del gobierno regional, su pareja y suegra. En Temuco, Bio Bio, la radio.
2: Bio Bio, bendiciones en este día. Quería decirles que allí a la salida de Los Ángeles, frente más o menos donde están los departamentos, hicieron un corte de carretera y la tierra bajó en ese lugar. Hay un hoyo muy profundo, precaución los vehículos bajos. Al salir de Los Ángeles, más o menos ahí donde están los departamentos de Villa Galilea, en la ruta Q180. Precaución para los conductores, es un hoyo muy profundo, sobre todo para los vehículos bajos. Con cuidado. Gracias, Vivo Vivo. Chao, chao.
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6: La polémica por los embargos a deudores del crédito con aval del Estado y las críticas que recibió por sus dichos sobre el expresidente Gabriel Boric marcaron una semana compleja para el ministro de Hacienda Jorge Quirós. Ahora, el titular de la cartera abrió un nuevo frente de debate al anunciar eventuales cambios a la ley Carín y a la ley 40 horas. Fernando Ríos con más detalles.
7: Compleja ha enfrentado el ministro de Hacienda Jorge Quirós, marcada por la controversia generada tras los embargos masivos reportados por deudores del crédito con aval del Estado. A ello se sumaron sus declaraciones sobre el expresidente Gabriel Boric, a quien acusó en entrevista con Diario Financiero de oponerse al cobro de las deudas asociadas al CADE. Sus dichos provocaron críticas desde la oposición, donde lo calificaron de polemista y activista, cuestionando su rol como secretario de Estado. Sin embargo, el debate en torno al CADE no ha sido el único frente abierto para el titular de Hacienda. En la misma entrevista, Quirós adelantó la presentación de un proyecto de modernización laboral que contempla modificaciones a la ley Carín y a la ley de 40 horas. En ese contexto, la abogada especialista en derecho laboral, Paula Saldívar, advirtió que cualquier modificación debe evitar una mayor rigidez en las jornadas laborales para las mujeres, especialmente considerando que el desempleo femenino alcanzó cifras de 2 dígitos durante el último trimestre.
8: Medidas como la flexibilidad de considerar promedios anuales, bloques ininterrumpidos de jornada, podrían terminar contribuyendo.

0: creemos a promover la contratación de las mujeres y obviamente aumentar la empleabilidad femenina.
1: Desde su llegada a La Moneda, el gobierno de José Antonio Kast ha planteado como una de sus metas reducir la tasa de desocupación a niveles cercanos al 6%, un objetivo desafiante considerando que actualmente supera el 9%. En paralelo, el ministro de Hacienda Jorge Quirós proyectó un crecimiento económico de 1,8% para el 2026, cifra que se ubica por debajo

0: En el último informe de finanzas públicas. Sobre este escenario, el abogado Jorge Arredondo advirtió que la situación de empleo en nuestro país sigue siendo preocupante y sostuvo que algunos indicadores muestran niveles comparables a los observados durante la pandemia de 2020.
1: Estamos frente a una emergencia en el desempleo. Nosotros estamos en cifras similares a las que teníamos en plena pandemia. Es un desafío reducir el desempleo a tasas a las que Chile está acostumbrado, pero lamentablemente nos mal acostumbramos a tasas por sobre el 8%, y eso para mí es una emergencia.
0: Respecto de la ley Karim, el subsecretario del Trabajo, Gustavo Rosende, señaló en conversación con La Tercera que los cambios buscan agilizar la tramitación de denuncias y precisar la diferencia entre acoso laboral y conflictos propios de la gestión. Además, advirtió que las cerca de 70.000 denuncias recibidas han generado una importante sobrecarga en el sistema.
2: El juzgado de letras de Ancud dio curso al proceso de liquidación voluntaria de Chilolac, empresa láctea que informó deudas cercanas a los 3.900 millones de pesos en medio de la crisis que derivó en el cierre de sus operaciones y el despido de más de 100 trabajadores de la zona. Desde Radio Bio Bio en Chiloé, los detalles con Hans Barrows.
3: La resolución además rechazó una solicitud de nulidad presentada por un grupo de accionistas que buscaba dejar sin efecto la medida, por lo que el procedimiento continuará bajo la administración de un liquidador. El proceso considera la revisión de los antecedentes financieros de la empresa, la administración de sus bienes y también la convocatoria de los acreedores. El presidente del Sindicato de Trabajadores de Chilolac, Juan Paredes, señaló que esperan que esta etapa permita avanzar hacia el remate de los bienes de la firma con el objetivo de responder a las obligaciones pendientes con trabajadores, productores lecheros y también proveedores.
4: Esperamos que sea así para que de una vez por todas se ponga fin a esto y se pueda llegar a lo que esperamos todos, que es el remate de los bienes de la empresa, o sea, la empresa en su conjunto, y podamos hacer cobro tanto los trabajadores, los campesinos, vecinos que entregaban leche, los que entregaban insumos, puedan recuperar sus plata. Eso es lo que esperamos todos.
3: Actualmente quedan solo 12 personas vinculadas a la empresa, entre trabajadores con fuero sindical y personal administrativo, mientras que 101 trabajadores mantienen acciones judiciales relacionadas con sus despidos. Paredes manifestó además su esperanza de que la planta pueda ser adquirida por una nueva administración que mantenga el rubro lácteo y permita recuperar una fuente laboral relevante para Ancud y la provincia de Chiloé. Bio Bio, la radio.
2: En la última semana, el recorte a las contribuciones se ha convertido en un verdadero dolor de cabeza para los alcaldes, y es que el gobierno de José Antonio Kast ha presentado una propuesta que pretende eximir del pago de este impuesto a mayores de 65 años. La iniciativa caló hondo en las municipalidades, donde los alcaldes aseguraron que esto puede afectar a los recursos del Fondo Común Municipal y también, por supuesto, a otros servicios que prestan estas instituciones. Y aunque la medida fue valorada por tratar de bajar la carga a este grupo etario, se teme que no exista un ente que se encargue de las compensaciones por la disminución de recursos. Tras el anuncio, el ministro de Hacienda, Jorge Quirós, sostuvo una reunión con jefes comunales que llegaron en representación de la Asociación de Municipalidades de Chile, la AMUCH. Dicho encuentro no dio frutos y los ediles abandonaron la junta sin llegar a un consenso con el Ejecutivo. En ese sentido, la alcaldesa de Quinta Normal, Karina Delfino, lamentó el escenario que las municipalidades se enfrentan hoy en día e hizo un llamado a su sector político a prestar atención a las señales del gobierno sobre esta materia. A su vez, debe mantener un rol más activo en la presentación de propuestas.
5: Cuando uno tiene una derrota tan dura, lamentablemente hoy día vemos esas consecuencias con la mega reforma, con que nos están sacando los recursos de las municipalidades, y por lo tanto creo que es importante que nuestro sector político esté atento respecto a lo que está haciendo el gobierno.
2: Luego de la cita pactada con la cartera de Hacienda, la alcaldesa de Las Condes, Catalina San Martín, quien invitó a revisar la continuidad de la Subsecretaría de Desarrollo Social con el fin de redestinar dichos bienes a los municipios afectados. En la misma línea, la presidenta del Frente Amplio, Constanza Martínez, criticó la medida, argumentando que esta podría dejar un déficit palpable en los servicios básicos de la población.
6: Lo que se está proponiendo acá es un peligro para poder otorgar un buen servicio a las personas. Si esta reforma avanza solo a la comuna de Maipú, no voy a hablar ni siquiera de las muchas comunas rurales con las cuales nos juntamos en el encuentro la semana pasada, van a dejar de percibir 6.000 millones de pesos.
2: A pesar de las negociaciones

0: Fallidas, existe expectación para las próximas reuniones entre autoridades. Desde La Moneda han mostrado optimismo, mientras que algunos alcaldes agradecieron la instancia para llegar a un acuerdo. El diálogo continuará durante la próxima semana, fecha en la que se cumplirá el plazo para que esta discusión sea zanjada.
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0: Con 48 minutos. Un intenso debate se ha instalado entre el gobierno y parlamentarios de su propio sector a raíz de la normativa que faculta al Servicio de Impuestos Internos para cobrar a las casas de apuestas en línea que no cuentan con un domicilio en Chile. Para el Ejecutivo, la situación jurídica de estas plataformas no constituye un impedimento para exigir el pago de tributos a entidades que generan ingresos en el país. Sin embargo, parlamentarios oficialistas presentaron un proyecto de ley con el objetivo de impedir la aplicación de la medida. Todos los detalles con Sebastián Catalán.
3: Una profunda división política generó la decisión del Servicio de Impuestos Internos de comenzar a aplicar cobros de IVA a las plataformas de apuestas online. La medida desató críticas al interior del oficialismo, considerando que este tipo de juegos de azar opera actualmente en un marco de ilegalidad en el país. Desde el Ministerio de Hacienda, el titular Jorge Quirós respaldó la acción del ente fiscalizador. El secretario de Estado argumentó que la misión institucional del Servicio de Impuestos Internos no consiste en calificar la legalidad de los negocios, sino en recaudar los tributos correspondientes donde exista actividad económica. En conjunto, el viceministro del Interior y de la Secretaría General de Gobierno, Claudio Alvarado, defendió la autonomía del organismo tributario, mientras el Congreso continúa avanzando en la tramitación de un proyecto destinado a regular la actividad de las plataformas de apuestas online.
4: Que esa ley tienda a proteger, ¿no es cierto?, fundamentalmente a los niños, pero hoy día Impuesto Interno está haciendo acciones que le competen directamente con sus atribuciones.
3: La postura del Ejecutivo, sin embargo, abrió un flanco con parte de sus propios parlamentarios. Legisladores de Renovación Nacional y Evópoli expresaron su rechazo a la medida e ingresaron un proyecto de ley que busca impedir expresamente que actividades declaradas ilegales puedan tributar o pagar IVA al Estado. Según el diputado de Renovación Nacional, Diego Chalper, permitir que casinos virtuales que operan fuera de la ley paguen impuestos podría abrir una compleja ventana jurídica, facilitando que estas plataformas sean percibidas como legítimas ante la opinión pública.
5: La regla tiene que ser muy clara. No es posible que el Estado declare ilegal una actividad y paralelamente le dé un matiz de legalidad cobrando el impuesto.
3: Para el abogado de la Universidad de Chile, Gonzalo Polanco, si bien el Estado ha enfrentado dificultades para fiscalizar y regular estas actividades, el cobro de impuestos por los ingresos que generan corresponde al Servicio de Impuestos Internos, independientemente de la discusión sobre la legalidad de la actividad.
6: Las actividades no reglamentadas son actividades que generan renta y en consecuencia deberían pagar impuestos. Lo que ha señalado el Servicio de Impuestos Internos es que no esté su competencia calificar la licitud o ilicitud.
3: Por ahora, el debate mantiene enfrentadas dos posiciones: la necesidad de recaudar impuestos por actividades que generan ingresos en Chile y el temor de que este cobro termine otorgando una apariencia de legitimidad a un negocio que actualmente opera fuera del marco legal.
0: Y el ministro de Hacienda, Jorge Quirós, reiteró la necesidad de aprobar la denominada mega reforma económica como una condición clave para alcanzar una tasa de crecimiento anual de 4% hacia 2030. Mientras, desde la oposición acusan al Ejecutivo de mantener posiciones inflexibles en la negociación, economistas advierten que, si bien las medidas apuntan en la dirección correcta, persisten dudas respecto de la viabilidad de alcanzar la meta de crecimiento planteada por el gobierno. Sebastián Cornejo nos cuenta más.
7: Continúa el debate técnico y político en torno a la mega reforma que permanece en la Comisión de Hacienda del Senado. En ese contexto, el ministro de Hacienda, Jorge Quirós, defendió el denominado Plan de Reconstrucción en una entrevista para el Diario Financiero, calificándolo como un primer paso clave para fortalecer la recaudación fiscal, mejorar la competitividad tributaria y fomentar la inversión a través del mercado de capitales. El secretario de Estado proyectó que la economía crecerá en torno al 1,8% durante 2026, cifra inferior a la registrada el año anterior. Sin embargo, sostuvo que la implementación de la mega reforma permitirá permitiría elevar el crecimiento potencial del país hasta niveles de entre 3,5% y 4% hacia 2030. Respecto de los efectos de corto plazo, algunos expertos advierten que la iniciativa podría generar una desaceleración inicial de los ingresos fiscales debido a los cambios tributarios contemplados en la propuesta. El economista y académico de la Universidad de Chile, Alejandro Alarcón, planteó que el principal indicador

0: Para evaluar las perspectivas del crecimiento del país sigue siendo la inversión. A su juicio, pese al cambio de gobierno, las tasas de inversión continúan siendo bajas.
1: Hay bastante dificultad para que el país pueda crecer 4% en el futuro próximo. Tenemos que estar seguros de cuánto va a crecer la inversión. La inversión está creciendo poco y aunque hay expectativas de que pueda mejorar en los próximos años, va a ser difícil llegar al 4%.
0: En el marco de la discusión en la Cámara Alta, la senadora del Partido Socialista, Paulina Bogdanovich, sostuvo que existe consenso entre diversos especialistas respecto de que la iniciativa podría traducirse en una disminución de los ingresos fiscales.
2: Yo espero que el gobierno se haga presente. El ministro Quiroz estuvo en una de las tres sesiones que tuvimos la semana pasada y la verdad es que es para que escuche el gobierno. Nosotros ya tenemos bastantes antecedentes para saber que esta reforma requiere ajustes, requiere compensaciones o mitigaciones.
0: El senador de la UDI, presidente de la Comisión de Hacienda, Javier Macaya, hizo un llamado a que actores de la oposición se sumen a aprobar el proyecto, mencionando que la centroizquierda ha tenido una tradición de lograr desarrollo económico para el país.
3: Nosotros creemos que el principal contrafactual de este proyecto es que si no se hace nada, la situación fiscal va a ser peor en el año 2031. La rebaja de impuestos va a estar acompañada de gradualidad, no es inmediata. Chile no va a resolver sus problemas sociales con una economía estancada.
0: Se espera que durante los próximos días la oposición presente una nueva batería de indicaciones y propuestas alternativas para enfrentar el proyecto, de cara a una votación en la sala del Senado que podría concretarse hacia finales de junio.
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9: Con la detención de 8 personas y procedimientos a 6 migrantes en situación irregular, se concretaron 2 operativos de carabineros y la PDI en las comunas de Algarrobo, Quintero y Puchuncaví, requisando dinero en efectivo y diversas drogas. En Algarrobo, un operativo con el OS-7 de carabineros detuvo a 6 personas, incautando marihuana y cocaína, mientras que en las otras 2 comunas se hicieron más de 100 fiscalizaciones, hallando a personas migrantes con denuncias en su contra. Gonzalo Holguín con más detalles.
10: En coordinación con unidades especializadas de carabineros, la Municipalidad de Algarrobo reportó la concreción de un operativo antidrogas que concluyó con 5 personas detenidas y la desarticulación de una serie de puntos de narcotráfico. En el sector Los Claveles de la comuna del Litoral, personal de la sección OS-7 de carabineros, efectivos del GOPE de Santiago y Valparaíso y también de la Prefectura de la Provincia de San Antonio, incautaron varios tipos de estupefacientes, dinero en efectivo y diversas especies relacionadas con la actividad del narcotráfico. 101 gramos de marihuana, 46 gramos de pasta base de cocaína y 10 gramos de clorhidrato de cocaína fueron requisados en la acción, en la que fueron detenidas personas con antecedentes en delitos de robo, tráfico de droga y agresiones. El alcalde de Algarrobo, Marco Antonio González, dijo que también hay un mensaje político en la acción interinstitucional de que en la comuna que lidera se va a continuar el combate contra este tipo de delitos. De hecho, González hizo un llamado directo a la justicia en medio del control de detención y eventual formalización de los imputados a actuar con rigurosidad en este caso.
11: Se sacó de circulación droga, dinero ilícito y a 5 delincuentes con un amplio prontuario que amenazaban a nuestra comunidad. Vamos a seguir haciendo este trabajo colaborativo con carabineros porque tenemos que recuperar nuestro espacio público donde realmente se va ocupado por nuestra familia Ahora exigimos que la justicia actúe con la máxima rigurosidad.
10: En tanto, un operativo especial de la Policía de Investigaciones de Quintero fiscalizó a más de 100 personas con el objeto de identificar a ciudadanos extranjeros en situación migratoria irregular, además de posibles infracciones a la ley de drogas y personas con órdenes de detención pendiente. La jefa subrogante de la unidad de la PDI, la subprefecta Rosario Muñoz, realizó un

0: Lance de la acción, en la que 6 personas resultaron ser personas extranjeras con denuncias, además de 2 personas en condición de prófugos de la justicia.
1: Un servicio especial orientado a fiscalizar extranjeros en situación migratoria irregular, infracción de la ley 20.000 y prófugos de la justicia. Un total de 103 personas fiscalizadas, entre ellos extranjeros denunciados y 2 órdenes de aprehensión pendientes, una mujer por orden de aprehensión por amenazas simples y una orden de aprehensión por contrabando.
0: Desde la Policía Civil señalaron que la acción se realizó en Quintero y en Puchuncaví, en lo que llaman zonas de interés, y contó con personal de apoyo de la Capitanía de Puerto de la Armada de Chile.
2: Se mantiene la indagatoria para dar con los responsables del homicidio de un comerciante en Osorno, mientras que desde la delegación presidencial repudiaron el hecho. Los detalles con Camila Báez, desde Radio Bio Bio en Osorno.
3: El delegado presidencial provincial Alejandro Rebein señaló que se mantiene una permanente coordinación con las policías y la fiscalía para apoyar el trabajo desplegado en torno a este caso. Además, el representante del gobierno en la zona señaló que hay una serie de acciones que se mantienen en reserva para enfrentar al narcotráfico que se ha instalado en la zona.
4: Nosotros lamentamos los hechos sucedidos, tenemos entendido con los datos que han salido tanto en prensa como nosotros, la información que manejamos, que estos hechos están vinculados al narcotráfico. Nosotros no podemos revelar todo lo que estamos planificando, pero sí hemos estado trabajando constantemente, sobre todo con información para ir cruzando datos y nosotros poder establecer definitivamente lineamientos de acción.
3: Tal como lo informó la radio, la Fiscalía Local de Osorno mantiene una intensa investigación para esclarecer el violento ataque armado que se registró el jueves y que dejó a un hombre fallecido y a su hijo internado en estado de extrema gravedad, caso que además se asocia al comercio ilícito de drogas. En Osorno, Bio Bio, la radio.
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2: Vecinos del sector Los Yeuques, en la comuna de Pinto, en la región de Ñuble, denunciaron problemas con el sistema de agua potable rural que abastece a la zona. La Seremi de Salud suspendió el suministro en marzo por presencia de arsénico en el agua. Verónica Valenzuela, desde Radio Bio Bio en Concepción, con los detalles.
6: En marzo, la Seremi de Salud notificó la suspensión del suministro tras detectarse niveles de arsénico por sobre la norma permitida para agua de consumo humano. Desde ese entonces, Los Yeuques depende de la distribución de agua a través de estanques. Angélica y Florencia son vecinas del sector. Ambas tienen hijos menores de 6 años y dijeron que pese a las medidas impulsadas para el abastecimiento, la situación, aseguraron, no da abasto.
7: Imagínense que yo tengo 4 niños que son menores de 6 años. Van a la escuela y van al jardín. Yo no podía hacer la leche niña, no podía bañarla, no podía mudarla. Nos dan el agua a las 10 de la mañana hasta las 12 del día. Y luego llega la noche, la tarde, a las 5 de la tarde hasta las 8 de la noche. No da abasto.
8: Sí, a demorar supuestamente un par de días, un par de semanas quizás, y ya van 3 meses del problema, entonces al final afecta a todo, pues para cocinar, al final no hay agua potable, entonces tuve que venir a la casa de mi mamá porque en mi propia casa no teníamos agua al final.
6: Desde la Seremi de Salud de Ñuble señalaron a través de un escrito que como medida sanitaria preventiva se determinó la suspensión temporal del sistema de captación hasta verificar el cumplimiento de las condiciones que aseguren la calidad e inocuidad del agua. Todo se produjo a raíz del vencimiento de los filtros del sistema sanitario rural, que debe ser cambiado cada 2 años y que en este caso no era reemplazado hace 5. Para solucionar el problema, dijo el Seremi de Obras Públicas de Ñuble, Luis Carrasco, se tuvo que realizar una licitación de emergencia. Las obras, aseguró, ya estarían en su etapa final.
9: Procedimos a realizar una licitación de emergencia para cambiar los lechos filtrantes, obra que actualmente se encuentra en ejecución, encontrándose otras anomalías en terreno que ya están siendo subsanadas y estamos en la parte final del contrato, próximo a entregar las obras para que el sistema vuelva a operar con normalidad.
6: Pese a que la autoridad agregó que es la cooperativa administradora la encargada de las mantenciones del servicio, desde la misma dijeron que es inviable sostener los cambios periódicos de los filtros debido a su alto costo y que por eso esperan la ayuda de la Dirección de Obras Hidráulicas se mantenga.
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